0: Simpatía por el Diablo con los Guns N' Roses. Qué buen tema, quería dejarlo prácticamente completo. Le faltan algunos segundos. Y con ellos estamos comenzando una nueva hora. 7 minutos de las 9. Bienvenidos a aquellos que recién se enganchan, conectan, sintonizan. En un rato nada más, menos de 40 minutos aprox, México-Ecuador, para cerrar la jornada de hoy, que ya tiene clasificado a Noruega, que despachó a Costa de Marfil 2-1, y Francia, que lo pasó por arriba a Suecia 3-0. Van quedando cada vez menos protagonistas. México-Ecuador, ahora a las 22, para ir cerrando la jornada mundialista del día. Sí, la jornada de hoy, este 30 de junio, también cerrando junio, sí.
1: Hola, bicho querido. Bicho, no le haga caso a los que hablan de Francia, que me parece que hoy jugaron contra los chicos del country.
0: Sí, no sé si tan así, en todo caso, parece que fue así porque el nivel de Francia es muy superior. Es superior a todo el resto de los seleccionados que están jugando este mundial, ¿sí? Hay que ser realistas, ¿eh? Por lo menos por ahora, veremos. Le falta un partido de alguien de su talla también todavía, ¿no? Sebastián Yatra y una noche sin pensar.

0: Miranda con Mateo, claro, no me acordaba el nombre, no me salía el nombre.
1: ¿Cómo?
0: De Conociendo Rusia, pero claro, se me había ido el nombre, Mateo Sujatovich. Pero claro, querido, ahí está, con este temazo que se llama Triste. 9:15 antes de la pausa, hay una más, buenísimo. De los Miranda también, habrán visto algún video ahí, en un lugar bellísimo en el verano europeo, donde aparece Fernando Alonso, sí, una historia que ya contaré.

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Lo que suena es Robin Schulz con Prayer in C, por supuesto, la gran canción de Lil Good and the Break, este hit que el DJ de productor alemán Robin Schulz tomó, reversionó y lo convirtió en un éxito global absoluto que sirvió de lanzamiento para él y también para reposicionar en lo más alto a esta banda, Lil Good and the Break, que se cansaron de hacer presentaciones en los veranos europeos. Y hablando de veranos europeos, hace un tiempo atrás fueron líderes indiscutidos de toda la taquilla mundial. Ace of Base han llegado a la Argentina en su época, en su momento. Hoy solo Jenny es una de las que sigue la morocha, si querés identificarla. ¿Se acuerdan? Una cantante era absolutamente blondie y la otra de tonos castaños, hablando de look capilar, ¿no? Los suecos Ace of Base. Bueno, Jenny es la que hoy sigue todavía cantando canciones de Ace of Base en eventos retro. Ahora suenan con Design.

0: Los Cafres y Bastará, hermosa canción, me encanta esta banda. Bueno, se viene la pausa ya de las 21:45, va muy rápido la noche de martes. Ya casi en el bolsillo este martes, cerramos junio con la noche urbana. Se viene México-Ecuador, enorme partido por delante, 22:15 el horario. Finalmente, y bueno, por supuesto, una grilla que tiene todavía para estos 16avos mucha acción para el resto de la jornada. Por ejemplo, mañana 1 de la tarde Inglaterra-Congo, a las 5 de la tarde Bélgica-Senegal, y a las 21 ya estaremos en vivo a esa hora Estados Unidos-Bosnia-Herzegovina. Después el jueves a las 4 de la tarde España-Austria, y a las 20 Portugal-Croacia. Hora cero del viernes Suiza-Argelia. A las 15 del viernes Australia-Egipto. A las 19 el partido que nos importa a todos, Argentina-Cabo Verde. Y luego 22:30 Colombia y Ghana, ¿sí? Así que el viernes 3 de julio, Dios mediante, digo, 7 de la tarde Argentina-Cabo Verde. Lo vemos acá en la radio en vivo y al término el bolicho con toda la acción. ¡Pausa!
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Gran canción, gran combinación, ¿no? Con Walk This Way a las 21:53 con Run DMC y Aerosmith, efectivamente, lo que estás escuchando. Vamos a viajar un poquito en el tiempo para encontrar algo retro de Soda Stereo, por supuesto. Y esta danza rota. Digo retro porque es una de las primerísimas canciones de Soda, pero sumamente puesta en acción otra vez con sus últimos conciertos, donde ocupó un gran lugar esta canción, Danza Rota, ¿sí? De hecho, esta versión obedece a esos espectáculos, a esas presentaciones de Soda, y se nota en su sonido, en la calidad, ¿no? Respecto de la versión original, digo. Está demorado México y Ecuador porque llueve, hay clima y no es seguro por ahora que los protagonistas estén en el estadio, ¿no? Así que vamos a ver qué pasa. Por lo pronto está demorado. Sabemos que con los alertas meteorológicos no hay vuelta atrás, según la FIFA. Llega Soda Stereo para cerrar esta hora con Danza Rota, entonces, y lo escuchamos.

0: Suena Icona Pop y All Night. Le voy a dar la bienvenida porque yo pensé que no se iba a sumar esta noche, tal vez ocupado con el Mundial y tantos partidos de fútbol. Usted que analiza el fútbol minuciosamente. A ver, sí.
1: Mi líder, entonces, usted hoy quiere picarla siendo martes. Me parece un montón, pero si usted quiere, yo me prendo.
0: Sí, ¿de dónde? No. ¿Algo más quiere agregar?
1: Me encanta cuando usted, mi líder, pone esas cosas retro de los principios de Soda, que me parece la banda más extraordinaria del rock
0: de su
1: nacional.
0: Época, claro.
1: Tiempos que yo no viví, claramente, pero me encanta como decirlo.
0: ¿Qué dice? Tiene más para decir también. Vino hablador. Sí, a ver qué dice. ¿Y? ¿Arranca o no arranca? A ver.
1: Sobre el fútbol, lo que puedo decir, mi líder, es que he perdido todas las estadísticas realmente. ¡Ah!
2: ¿Está chequeado?
0: Bueno, vamos. Yo siempre estoy esperando algún comentario positivo que analice el fútbol. Bueno, la vela puerca sorprenda algún día. Esto es Zafar y bienvenidos a una nueva hora.

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Vicentico y creo que me enamoré. Lo que suena por acá y mientras que se mete rápidamente el señor locutor. Y ahí vuelve la música, obviamente, porque estamos en vivo, 22:34, Nicki Minaj, Starships.

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Lo que suena a Scissor Sisters con Fire With Fire en la última canción presentada en vivo para esta noche, por supuesto, 7 grados, 8 décimas en Rosario, con cielo despejado, va a ir bajando la temperatura, bastante todavía, humedad 87%, les cuento que además hay un viento del este soplando a 4 kilómetros sobre la hora, presión 1012 decimal 4 en hectopascales y la visibilidad es óptima y alcanza los 15 kilómetros. Mañana miércoles, atención, hay que abrigarse mucho y bien, bien, con todo lo que puedas y tengas, no escatimes en nada porque la mínima será de 3 y es apenas el inicio de una serie de 6 a 7 días de muy baja temperatura en general, pero sobre todo al amanecer, ¿no? Con térmicas bajo cero, incluso para viernes y sábado, puedes creer, pero bueno, vamos paso a paso. Mañana miércoles 3 mínima, mayormente nublado, máxima 12 grados. Amarrete el miércoles, ¿eh? Bueno, la idea de acompañarnos siempre, ¿eh? De acompañarnos por acá, está empezando ya México-Ecuador, que se demoró una hora por el mal clima. Ahora todo está más en condiciones y se están entonando los himnos. Y por supuesto se viene la acción, se viene el partido entre México y Ecuador. Y este temazo para cerrar, en vivo además, muy arriba, con mucha alegría, buena onda para irse a dormir con todas las pilas. Justamente, duerman lindo, descansen, quédense conectados. Siempre hay alguien para acompañarlos en vivo en esta radio, ya lo saben. Por mi parte, la noche urbana, Dios mediante, mañana a partir de las 8 p.m. Los espero, los quiero mucho. Chau.

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0: ¿Qué tal? Buen día. ¿Cómo les va? Una mañana muy fría en la ciudad de Rosario, manteniendo la línea de toda esta semana, en donde aparece muy frío todo. Después, al mediodía, tenemos esas dos o tres horas de calor, en donde, no calor, donde el sol hace lo suyo y la temperatura sube a 15, 16 grados. Es el momento ideal para tomarse un cafecito en la terraza, el que puede, o en el solcito. Buscar un poco de vitamina. ¿Cuál es la vitamina que te ofrece el sol? ¿La E o D?
1: D
0: de dedo. Un poquito de vitamina D. La pastilla es lo más recomendable. Ya a una determinada edad, tomo una pastilla una vez por mes. Siempre estamos al lado de los químicos. Eso es una naturaleza que tenemos, valga la contradicción, dentro de nuestra especialidad. Siempre a favor del químico. Pero aquel que le gusta más la naturaleza puede subir a la terraza y tomar un poquito de sol. Son 15 minutos, con eso dicen que alcanza. Bienvenidos al 3416-000973. Nos cuentan cómo están las rutas. Me parece todo normal, una jornada normal. Vemos por la cámara que tenemos, aquellos que nos quieren seguir por YouTube lo pueden hacer, y dentro de un rato largo, casi una hora y media de programa, podrán ver la salida del sol. Por ahora lo que se ve es un barco en rada y un tenue movimiento en la ciudad. Los semáforos a partir de las 6 están funcionando con normalidad. Buen día para todos.

0: Buenos días, Penny. Viajando a Santa Fe. Autopista totalmente despejada. Que tengan buen día.
1: El Mundial tiene estas cosas. Es una pena que Paraguay, que es un equipo horrible, siga en el Mundial y en Costa de Marfil se haya tenido que ir. Vimos el mejor partido, por lo menos para quien les habla, entre Noruega y Costa de Marfil. Y rápidamente los norteamericanos, acá hubiera pasado lo mismo, en la salada, digo, hubiera pasado lo mismo. Lo más vendido dicen que son los cascos vikingos que ya hay con las banderas de todos los países. Volvimos a la era de los vikingos gracias a la hinchada de Noruega, que son realmente fascinantes cuando uno los ve en esa intención de remar para adelante y la escenografía, ¿no? Casi todos con su casco vikingo y sus largas barbas. Y bueno, apareció el merchandising de todas las selecciones. Ayer, un minuto que vi de México y Ecuador y se veían cascos vikingos hasta en la hinchada mexicana. Noruega sigue en pie, todo normal, ayer bastante normal, sí, normalito el día. Un prepotente Francia con un Mbappé extraordinario barrió, lo pasó por arriba a Suecia, tal cual estaba más o menos previsto. Y después a la noche empezó ayer y terminó hoy, porque hubo un atraso por condiciones climáticas adversas. Empezó a las 11 de la noche el partido en donde México dejó sin trabajo a Becasese. México avanzó Canadá, hoy le toca a Estados Unidos, son los tres anfitriones, veremos hasta dónde pueden llegar. Y lo de Francia da sensación que junto a Argentina, Brasil, son tres de los favoritos para estar en la final, por lo visto hasta acá.
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El diario El Nacional de Venezuela nos tiene con las últimas informaciones, por lo menos las oficiales. Estuvo lloviendo en la madrugada en Venezuela, lo que agrava aún más las condiciones de los damnificados en Caracas. Estamos a la deriva, es unas declaraciones que tiene en tapa el diario El Nacional. Familias venezolanas demandan a Nicolás Maduro en una corte federal de Estados Unidos por presuntas ejecuciones extrajudiciales de la FAES y las OLP. Mujeres impiden que funcionarios del CIEPE retiren caja con dólares en edificio colapsado en La Guaira, y después una foto de la tormenta que se desató en Caracas con el cielo completamente rojo. Realmente es rarísimo, en medio de la noche un rojo intenso. Los habitantes de la capital venezolana registraron en imágenes un vistoso fenómeno atmosférico al cierre del mes de junio que causó pánico por su color mismo. Contrasta con el panorama de las labores de búsqueda y rescate que se ejecutan desde el 24 de junio. Y entre otras cosas, la gente piensa que de haber llegado la ayuda más rápidamente, distinto hubiera sido el resultado. A 2.000 sube el número de fallecidos reconocidos y 10.572 los heridos por los terremotos que se dieron hace exactamente una semana en Venezuela.

10:15 de la mañana, crece la mora en la República Argentina. Ya son 7 millones de personas que no podrán ingresar al crédito bancario. Esto porque tienen una mora considerada impagable ya por créditos adquiridos con anterioridad. Es decir, son 7 millones de personas, una cantidad importantísima. La mora volvió a subir en mayo, fue un 12.7% en los bancos y casi 33% en entidades no bancarias. Según un estudio privado, el 27% de las personas que tomaron préstamos dejaron de ser sujetos de crédito. El gobierno cree que se viene una etapa de préstamos un poco más selectivo. Todavía faltan los números de junio, que se conocerán aproximadamente en 10 días.

En el ámbito local, fracaso rotundo de La Favorita. No sé cuántos años duró, 2 o 3 años, no mucho más que eso. No tengo el dato, no lo recuerdo. Cuando se reinauguró La Favorita, nunca terminó de funcionar del todo y hoy ya tendrá las persianas bajas. Se realizó la venta del inmueble que perteneció en su momento a la familia García y que tenía 90 acreedores o 90 dueños entre los herederos que se fueron multiplicando y demás. Lo compró, el inmueble fue comprado por la firma uruguaya India, que por otra parte va a abrir su negocio en el portal, en el shopping de El Portal, allá cerca de la Florida. No está claro qué van a hacer con el inmueble del centro. Lo que sí está claro, que si hoy vas, lo vas a encontrar como estuvo durante tanto tiempo, con las persianas bajas.

0: llegando a las 6 y 17 minutos. Mariana, buen día.
1: Buen día, Gaby. Buen día para todos. Bueno, mañana muy fría, 3 grados 7 décimas la temperatura, 2 grados 4 décimas la sensación térmica. La humedad es del 91%, la presión 1015 hectopascales. Corre viento del sudeste a 6 kilómetros por hora y hoy miércoles vamos a llegar a 12 grados con el cielo mayormente nublado, es decir, vamos a tener menos presencia del sol que la que tuvimos en el día de ayer y, como vos decías, el sol ayuda a pasar la tarde un poquito más templada. Bueno, hoy no lo vamos a tener tan presente y preparemos la bolsa de agua caliente para mañana, para el viernes, porque mañana la mínima es de 0, la máxima es de 10, es decir, baja la temperatura de mínima y máxima, y el viernes 3 grados bajo 0 de mínima, máxima de 11 la temperatura, así que jueves y viernes muy fríos. Eso también se va a sostener durante el fin de semana, donde el sábado se anuncia una mínima de 1 grado, la máxima de 12, y el domingo mínima de 4, máxima de 13. No hay probabilidades de lluvias, pero sí el sol va tratando de ganarle a las nubes y en alguno de estos días no va a tener tanta suerte.
2: Buen día, Peggy. Buen día, radio. Bueno, de Roldán a Funes a trabajar, como todos los días. Ya miércoles se terminó el mes. Hace frío, la ruta está despejada, no hay neblina, no hay niebla. Y bueno, mitad de semana, empezando un nuevo mes. Adelante, muchachos.
0: Muy bien, 6 casi 20 de la mañana, ya sabes, está muy frío todo. Jimena, buen día.
3: Buen día, ¿cómo les va? Buen día para todos. Ayer el presidente Javier Milei participó de la celebración anticipada del Día de la Independencia Norteamericana en la embajada de ese país en Buenos Aires. Por supuesto, estuvo junto al embajador Peter Lamelas. Hubo otras personalidades en el evento y el presidente Javier Milei también fue de la partida. Le habían hecho hasta unos cuadros. Él envuelto en la bandera norteamericana, todo un despliegue maravilloso. Más tarde encabezó el acto de asunción de Diego Santilli como flamante jefe de gabinete y un abrazo tripartito entre Milei, Santilli y Adorni que de alguna manera descolocó a los presentes porque sorprendió justamente que lo hagan entrar en escena a Adorni cuando la idea es que no aparezca más. De hecho, Adrián Rabier, que es el nuevo vocero presidencial y que ayer tuvo su conferencia de prensa debut, cuando le preguntaron por Adorni, se limitó a decir: no es mi tema hablar de Adorni porque yo hablo del gobierno y él ya no forma más parte del mismo. Él es ahora un ciudadano común que responderá a la justicia lo que tenga que responder. Vamos a repasar también cómo fue la primera conferencia de prensa de Adrián Rabier y sobre todo con quién se relaciona y en quién se apoya. Por otro lado, los planes de gobierno para retomar la centralidad de la agenda. En ese plano entra Diego Santilli renovando el staff y buscando justamente ayudar en la gestión y en la gobernabilidad. Hoy hay una reunión convocada con los legisladores de La Libertad Avanza para retomar los objetivos parlamentarios. En otro ámbito, estafas virtuales. Casi la mitad de la población ha sufrido algún tipo de ataque cibernético de alguna manera, ya sea bancario o de identidad en redes. Lo vamos a repasar, sobre todo para ver cuáles son las nuevas modalidades de estafa. Y finalmente, el New York Times presenta o publica una nota interesante respecto del Papa León XIV y la posible primera gran crisis de su pontificado.
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0: 23 minutos, Joaquín Títulos.
1: Gaby, buen día para todos. Bueno, ayer nueva jornada de Mundial, Francia imparable podría ser el título que resuma lo que pasó ayer. Mbappé nuevamente anotándose en la tabla de goleadores, alcanzó a Messi en esta Copa del Mundo. 6 goles ya tiene Mbappé, la máxima figura, no solamente de Francia, sino te diría que también se está encaminando para ser la máxima figura del Mundial. Ayer Francia dejó en el camino a Suecia, obviamente está en octavos de final, también ganó Noruega, ganó México en el último turno, uno de los organizadores, contra Ecuador, que venía de hacer la heroica en la última fecha de la fase de grupos, ganándole a Alemania. Ayer no pudo mantener esa racha positiva que había comenzado hace algunos días, terminó eliminado el equipo que dirige Sebastián Becasese de esta Copa del Mundo. De a poquito se va armando el cuadro de octavos de final, quedan la mitad de los partidos por definirse igualmente. Las confirmaciones vienen por el lado contrario al cuadro donde está Argentina. Estos van a ser los últimos partidos que se van a disputar el próximo viernes, pero de a poquito ya vamos armando el cuadro de octavos de final. Lo que sabíamos, Paraguay, después de haber dejado en el camino a Alemania, va a jugar contra Francia. Creo que es el rival a evitar en esta Copa del Mundo por cómo está el conjunto francés. Canadá-Marruecos es otro de los partidos. Vamos a estar repasando también los partidos para hoy, porque esto sigue, la fase de 16avos de final continúa hoy con 3 partidos. A partir de la 1 del mediodía podemos ver algunos partidos del Mundial. 9 de la noche es el último donde tiene como protagonista a Estados Unidos, otro de los organizadores. Recordemos que Canadá ya quedó eliminado de esta Copa del Mundo. No, perdón.
0: No.
1: Canadá le ganó a Sudáfrica. Es uno de los clasificados. Eso quería decir, a octavos de final todavía están todos los organizadores en camino. Bueno, ayer México hizo lo propio con Ecuador. Falta la confirmación de Estados Unidos, que jugará esta noche contra Bosnia. Vamos a hablar, obviamente, de cómo va quedando el cuadro y de los partidos de acá en adelante. Recordando que el último se va a disputar el viernes. A partir del próximo sábado ya tenemos partidos de octavos de final. Bueno, de a poquito se va armando todo el cuadro final de eliminación directa de esta Copa del Mundo.
0: Las 6:25 ahora, Mariana, tus títulos.
2: Bueno, vamos a estar compartiendo algo de lo que pasó después de las acusaciones de Cecilia C. y otras mujeres que se sumaron a su denuncia. Habló Nacho Levy por primera vez, dijo, entre otras cosas, que necesitaba pedirles perdón, y rompe el silencio que también se esperaba después de esos testimonios que derivaron en su desvinculación de La Poderosa, de esta agrupación. Pero también en paralelo trascendió un video donde Cecilia C. se presenta en el teatro el viernes pasado en Rosario. Ella el jueves había hecho la denuncia. Bueno, vamos a compartir también algo de ese video. Por otro lado, en el marco de la tragedia en Venezuela, venimos compartiendo todo lo que se va dando a conocer en estos últimos días, y vamos a contar también lo que dice una nota con recomendaciones para evitar estafas en las donaciones. En los últimos días se fueron multiplicando estas campañas de redes sociales con pedidos de donaciones y otras campañas solidarias que van apareciendo, pero también aparecen muchos intentos de estafa. Entonces, por eso es interesante hacer un repaso de cuáles son los canales habilitados y fehacientes para poder ayudar. Y una más, en el medio de la fiebre mundialista, se unen el mundo del fútbol y del cine, y aparece Leo Messi en el lanzamiento de la nueva película de Spider-Man. Bueno, ahí en un poco hablando.
0: Dicen que está muy bien, ¿no?
2: Está muy bien.
0: No lo vi yo.
2: Es muy gracioso, aparte. Lo vamos a compartir un poquito más tarde. Bueno, este film se estrena a fines de julio, y ahí aparece Messi tratando de hablar un poco en inglés y también sumando esto de que, bueno,
0: está bueno, se lo nota, yo creo que tanto en la cancha como fuera de la cancha, disfrutando mucho más el momento que antes de Qatar. Qatar le quitó toda la presión de encima, ya fue campeón mundial, no se conforma con eso, ya lo vimos en los partidos que ha jugado, que deja el alma en la cancha, y el segundo gol contra Austria fue una clara demostración, pero disfruta más el momento, no se ve ese chico tímido que parecía siempre ausente.
2: Más maduro también, sí, aprovechando.
0: Está bien, diciendo, en casi todas las publicidades está bien, por eso yo creo que la palabra que que puede caer justo sobre él es que disfruta como nunca lo que está haciendo. Siempre le gustó jugar al fútbol, por supuesto, pero las presiones lo alejaban un poco de poder disfrutar cosas pequeñas como esta, hacer una publicidad en donde no sé qué papel tiene porque no la vi, pero ya me dijeron que estuvo bárbaro y está muy bien en casi todas las que ha participado en este campeonato mundial.
2: Sí, se lo ve más relajado y eso
0: completamente hace que disfrute, relajado, claro. 6 y 27, dale.
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No me canso de mirar las situaciones que tuvo ayer Francia frente a Suecia, una potencia brutal. ¿Que puede perder un partido? Sí, claro que puede perder un partido. En un torneo todos contra todos saldría campeón sin dudas. Se le agrega a la potencia natural de la raza africana el talento de o la educación o el crecimiento acorde que ya le da a uno europeo. Entonces un tipo como Mbappé, que nació en París, es brillante por donde se lo mire. Y no es solo Mbappé, es Olise, es Barcola, es Doué, es Dembélé. Tiene 5 o 6 delanteros brutales. Ayer Suecia salió a atacarlo, así le fue. Paraguay seguramente se va a meter, va a jugar con 10 jugadores en el área chica.

0: tomó juramento a Diego Santilli como nuevo jefe de gabinete. El nuevo ministro coordinador asumió formalmente en Casa Rosada con una fuerte señal de apoyo institucional. La ceremonia reunió a funcionarios nacionales, mandatarios provinciales y referentes del PRO. La cifra de fallecidos por los terremotos en Venezuela ascendió a casi 2.000. Mientras las tareas de rescate continúan desarrollándose, el gobierno venezolano confirmó 1.943 muertes y más de 10.000 heridos. Las autoridades también informaron que 131 personas permanecen desaparecidas. Noruega, Francia y México tienen su pasaje a octavos de final. Las tres selecciones pudieron imponerse en el tiempo reglamentario y ya tienen su lugar asegurado en la próxima instancia. Hoy será el turno de Inglaterra-Congo, Bélgica-Senegal y Estados Unidos-Bosnia y Herzegovina. 2 grados 9 décimas la temperatura en Rosario. La sensación térmica a esta hora es de 0 grados, con cielo algo nublado con neblina. La humedad del 94%, 6:33 p.m.
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0: 6:35, arrancamos la mañana con una temperatura de, Mariana.
1: Y teníamos de sensación térmica 2 grados, así que tenemos que esperar que siga subiendo. Y hoy no llega a subir tanto como en los últimos días.
0: ¿Y la temperatura habíamos, 3?
1: Sí, 3 grados 7 décimas, 2 de sensación térmica, y teníamos que subir hasta 12. Va a estar duro el día de hoy porque, como les decía, no va a haber tanto sol. Ah. Hoy aparecen con mucha más fuerza las nubes, por lo menos en lo que se anuncia en el servicio meteorológico.
0: 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Escuchamos algunas voces que quedaron del día de ayer en el compacto que nos brinda cada mañana Joaquín Tell.
2: Repasamos las voces de las últimas 24 horas. Comenzamos escuchando a Diego Santilli, que aseguró que Manuel Adorni enfrentará la justicia sin fueros.
3: Mirá, nosotros tenemos un presidente que tiene una convicción, una decisión, una vocación enorme de que la Argentina no vuelva al derrotero del desastre, si querés. Y lo que me toca a mí es llevar adelante y coordinar a los ministros. Y Manuel, como lo dije, va a ir a defender a la justicia sin fueros y sin privilegios.
4: De ninguna manera se perdió la batalla cultural, porque la batalla cultural es la de la gente, la de la sociedad que quiere ser adelante, que no quiere volver a la pobreza extrema que tuvimos, a la inflación extrema que tuvimos, a las situaciones de inseguridad violenta que tuvimos. ¿Y sabés qué quieren? Para mí es reflejo la presencia de los gobernadores, es reflejo de decir que viene un presidente y enfrentó en Rosario lo que tenía que enfrentar, que tenemos un excelente diálogo con el gobernador Puyallup, y hablé con él porque no pudo llegar. Otros habían tenido otros problemas, pero la mayoría quiso estar.
2: Adrián Ravier separó al gobierno de las acusaciones contra Manuel Adorni.
5: Bueno, Manuel Adorni va a tener que responder a la justicia por todas estas acusaciones. Uno desde

0: El lugar que está no sabe de todo lo que circula por los medios, qué es cierto y qué no. Yo creo que su imagen política cayó, la imagen pública, digamos, la opinión pública evidentemente no le creyó y esto le ha impactado a él personalmente. Nosotros despegamos un poco al gobierno de todo esto porque en los últimos 6 meses hemos logrado en el Congreso reformas estructurales espectaculares que no se habían logrado en décadas.
1: Marcelo Bielsa se despidió de la selección uruguaya y sostuvo que no le dejó nada al país.
2: Todo lo que yo sé, que no es mucho, ni poco, ni demasiado, no sé lo que sé, pero todo lo que yo sé lo volqué a cualquier organización, persona o profesional que me lo pidió en estos 3 años. Sin dejar de responder a cualquiera. Pregúntele a cualquiera que me escribió una carta si se la contesté, si no se la contesté, si lo invité, si no lo invité. Lo que sí tengo la absoluta certeza, y se los explico, es que a nadie le importa lo que yo sé. Yo me doy cuenta cuando a alguien le importa lo que yo sé. Todo lo que yo quise transmitir nunca fue importante, a ningún nivel. Nunca fue importante. Eso, desde mi punto de vista, yo no le veo nada de malo. Lo que yo sé, a los demás no le interesa aprenderlo. Asunto terminado.
1: Chiqui Tapia aseguró que habló con FIFA para tener un remanente para los argentinos que viajen sin entradas.
3: Solicitando a ver qué remanente hay para que la gente pueda comprar y acceder. Hablamos con FIFA, seguramente las entradas de los que compraron anticipadamente saldrán a la venta y va a poder ir más gente la que vino. También entendemos 50.000 personas que vengan, que viajen sin entrada, también todo. Pero es lo que genera la selección, así que hay que tratar de ayudar a la mayor cantidad posible para que asistan al partido y puedan ir. Esta selección se preparó para eso, sabiendo que es un mundial muy, muy difícil, distinto, como le decimos, pero bueno, pero con mucha confianza. Hay que ir partido a partido.
4: La comunicación es el medio.
5: Muy claro, como siempre, mucho más tranquilo Marcelo Bielsa. Después en una parte pide disculpas también por el exabrupto que tuvo para con los medios de prensa.
6: Una hora y media habló.
5: Estuvo claro. Pidió unas disculpas limitadas, porque sí, también se quejó.
6: Se justificó de alguna manera también.
5: Se justificó también, porque dijo no evalúan la gente que maneja esto, el dolor que puede tener uno en el momento que tiene que declarar. Bueno, son las reglas del juego. Yo voy con lo mismo de siempre. Hay reglas que vos tenés que respetar. Si vos sabés que tenés que hablar, ganes o pierdas, cuando termina el partido, porque te lo impone un sistema que te permite ganar 5 millones de dólares al año, hacelo. Ponele voluntad. Y si no, decís, a mí no me gusta hablar después de los partidos. Si pierdo,
6: paga la multa.
5: No estoy en condiciones de dirigir Uruguay. O si hay una multa, la pago. Y ahí se soluciona el tema. Porque vos sos rebelde, pero la plata la embolsás. Es fácil ser rebelde embolsando la plata. Vos, si sos realmente rebelde, decís, yo no participo de esta farsa, no voy a ser un técnico de un campeonato mundial. También se justificó ridículamente con el tema de la foto, esa que aparece mirando al suelo, dice, yo no soy un modelo. Por supuesto, Ancelotti no es modelo, uno tampoco es un modelo cuando saca un documento, y estoy seguro que si Bielsa tiene pasaporte, no es mirando al suelo, porque el chico que está ahí delante le dice, señor, no sea estúpido, levante la cabeza. Entonces, es una foto, no es tampoco un acto de rebeldía admisible para un hombre ya de 70 años. Sinceramente, todo lo que pueda explicar Bielsa lo hace con buenos términos, tiene un vocabulario exageradamente amplio para lo que es el mundo del fútbol, pero nunca nos olvidemos que él está inserto en ese mundo. Y la rebelión, no sé si se hace desde adentro, por lo menos no se hace cobrando 5 millones de dólares. Si vos cobras esa guita y te pone contento, sacate la foto como la gente y no como un viejo ridículo. En definitiva, a mí me encanta escucharlo a Bielsa, hasta me gusta cómo arma la frase, me causa gracia, le creo muy poco de lo que dice, porque creo que en definitiva es un gran farsante, porque la plata no se toca, y cuando la plata no se toca, yo descreo de esa gente que se pone el traje de rebelde, de estar en contra del sistema, pero es multimillonario. 7 menos 20 en la República de Argentina. Entre paréntesis, si viene a Newell's, creo que le haría un bien extraordinario, ¿no? Hace mucho tiempo que Newell's no tiene un orden que posiblemente Bielsa pueda dárselo. 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Jimena.
7: Debutó ayer el vocero presidencial Adrián Rabier en un día complicado para el gobierno. Si bien estaban enfocadas todas las atenciones en la asunción del nuevo jefe de gabinete y la renovación de caras que iba a haber o que habrá a partir de ahora, lo cierto es que en el medio del escándalo de ayer con la publicación de los audios de Adorni hablando con el contratista, más las declaraciones de las subalternas de Adorni diciendo que les usaba la tarjeta, no solo que le usaba la tarjeta, sino que directamente las tenía cargadas en su Mercado Libre y compraba con la tarjeta de la gente que lo rodeaba. En ese contexto asume el vocero presidencial, que tiene su primera conferencia de prensa, debuta en la conferencia de prensa, y la realidad es que escuchándolo creo que salió airoso, en un tono muy diferente al de Manuel Adorni, un tono que no suena soberbio ni altanero. Monocorde sí, es una persona que habla en un sin variaciones de tonalidades, lo cual hace que su mensaje llegue, diga lo que diga, de la misma manera. No, por lo menos lo escuché, y en el discurso dijo un montón de cosas que ahora vamos a repasar, y sin embargo todas te caen igual. Entonces creo que provoca un buen efecto esto de tener un tono que no varíe y que no enfatice ni disminuya durante su relato. Por supuesto, evitó hablar de Adorni. Lo único que dijo de Adorni es que él está en esa posición como vocero presidencial para comunicar lo que sucede en el gobierno, y Adorni no pertenece al gobierno, por lo cual no es de su incumbencia hablar del ahora ex jefe de gabinete. Y sí agregó que ahora es un ciudadano de a pie que deberá responder a la justicia lo que la justicia considere.
5: ¿Respondió así de la misma manera a los periodistas ante las preguntas que le hicieron?
7: Sí, estuvo tranquilo, él no hizo ningún desplante, no minimizó a nadie en las preguntas que le hicieron, ni mucho menos. Es decir, hizo su trabajo, se paró enfrente de los periodistas y contestó, claro, a aquellos que estaban adelante de él, acreditados en Casa Rosada. También hizo referencia respecto de cómo viene la gestión del gobierno, obviamente resaltó los hitos más importantes y los logros del gobierno, e hizo una aseveración, en realidad hizo un comentario respecto de el trabajo sucio que le tocó al gobierno de Javier Milei, sincerando tarifas. Básicamente dijo, a nadie le gusta hacer el trabajo duro o sucio de decirle a la gente que te voy a duplicar el gas, te voy a duplicar la luz, porque en realidad estaban infravalorados, no se cubría el costo y estaba el Estado solventando un costo que debiera autosolventarse justamente mediante el consumo. Básicamente lo que dijo es, si querés prender la luz, tenés que poder pagarla. Y agregó, lamento mucho que quien no pueda pagar el gas se tenga que abrigar un poco más. Que por más que suene antipático, en un punto tiene razón. Porque la realidad es que durante muchos años el gobierno salió a bancar o a cubrir agujeros para hacernos creer que pagábamos el gas barato, y en realidad era un agujero negro eso.
5: Sí, claro. Aparte, ahí siempre es inevitable la comparación. En ningún lugar del mundo un calefactor está prendido 24 horas. Y acá se lo deja prendido todo como si nada, ¿saben? 10 horas del calefactor prendido. Eso no sucede. Se calientan los ambientes un poco, se apagan. Las luces igual. El problema, el ahorro de energía Esa es una cuestión que está instalada en el mundo, fundamentalmente en Europa, en donde, insisto, no hay nadie que prenda un calefactor las 24 horas, como hacemos nosotros acá. En mucha, la gente quiere estar en pleno invierno descalzo y en pantalón corto dentro de la casa.
7: Lo hablábamos la semana pasada a propósito de la ola de calor en Europa, que los aires acondicionados no es que la gente lo prende y se va a trabajar y vuelve.
5: Totalmente. Es diferente. Nosotros estuvimos muy mal acostumbrados.
7: Sí, me hizo acordar un poco, y ya para cerrar, la película Encanto, de no sé si es de Disney o de Pixar, que decía No se habla de Bruno. Hay una canción, sí. Bueno, es acá, No se habla de Adorni.
5: Claro.
7: Básicamente es, sorteemos a Adorni. Por eso sorprende, y después lo vamos a charlar, que en la Asunción de Santilli, Milei
5: lo llame. Ese triple abrazo.
7: Lo llame a Adorni y le haga sacar la foto con Santilli. Eso fue innecesario y de hecho fue mal recibido por el entorno.
5: 6:48 ahora en la República Argentina.
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0: 7 menos 5 ahora en la República Argentina, por supuesto, noche cerrada todavía, en invierno hasta las 8 por ahí, no arranca el solcito a levantar la helada y se pone bastante violento. Mariana.
1: Bueno, vamos a contar acerca de una actividad que está volviendo a tomar protagonismo, porque durante mucho tiempo hablar de ejercicio, pensar, bueno, tengo que hacer ejercicio, pensábamos en ir al gimnasio, correr, hacer entrenamiento funcional, en un momento aparece el CrossFit, pero ahora empieza a recuperar, como les decía, protagonismo la caminata, salir a caminar. Esto parece que tiene distintos factores que hacen que vuelva a estar en el centro de las actividades, y por un lado tiene que ver con que es una actividad muy accesible, es decir, no tengo que pagar una cuota de gimnasio, no tengo que estar coordinando horarios, sino que es, bueno, cuando puedo, me salgo y camino por la costanera, voy a hacer los mandados caminando, pero el tema es poder recuperar la caminata. Por otro lado, el bienestar mental, todo lo que implica el momento de salir a caminar, y ahí aparecen estas otras tendencias, más allá de estas cuestiones que les nombro, que tiene que ver con la caminata silenciosa. Aparece un viral de TikTok, que es esta red social que sabemos que va imponiendo algunas modas o tendencias, donde aparece la caminata silenciosa como una posibilidad de esto de volver al centro, y lo fomentan, y está bueno que desde una red social que genera tanta contaminación visual muchas veces se promueva algo así, porque lo que dice, primero a lo mejor puede ser que resulte aburrido, pero pasado un rato de esa caminata silenciosa aparecen los beneficios. Esto es, no me pongo auriculares, no escucho un podcast mientras voy caminando, sino que solamente esto de poder salir a caminar sin ningún otro estímulo que sea el que vamos viendo mientras.
0: Aparte, una cuestión de seguridad también. Yo nunca terminé de entender demasiado aquel que va aislado, porque en cualquier momento te arrancan todo y salen corriendo. A pesar que está un poco más contenida la cosa, es peligroso estar ausente completamente. Tenés que mirar el entorno, tenés que estar atento. Si por ahí te cruzás con un motochorro, como le quieras llamar, con un delincuente, si el tipo te ve que vos estás atento, va a encontrar uno que va a estar desatento.
1: Tal cual, el oportunista que está viendo a ese que está distraído para poder
0: aprovechar. Va a ir a buscar el que va con los auriculares puestos y eso, porque se está escuchando música, y no va a ir al que está sin nada, porque ellos viven de eso, es su trabajo, y están observando. Y si vos estás controlando un poco tu entorno, le generás una dificultad. Algunos lo tomarán en cuenta, otros no. Pero es también una medida de seguridad importante no ir con el celular en la mano o escuchando alguna cosa que por ahí te acompaña en la caminata, pero fíjate el entorno.
1: Tal cual. Y aparecen también a nivel global algunas tendencias como le llaman walking meetings, es decir, estas reuniones que se pueden hacer. Bueno, tenemos que reunirnos para resolver algún tema, nos vamos a caminar y se hace esta reunión laboral mientras se camina. O después aparecen también los clubes de caminatas. Empieza como a nivel global, como les digo, a aparecer estas opciones que involucran a la caminata como una opción diferente. Si también se le suma.
0: Esos clubes de caminata me suenan a sol. Y solo, una cosa así.
1: Sí, me dio como al que, viste, los que se encuentran paseando los perros.
2: Y lo que pasa es que a mí me da la sensación de que no te da para running y quedaste en el de caminata.
1: Yo estaría para el de caminata. Claro. Yo soy club de caminata.
2: Pero escucha, ¿hay algún requisito? Porque la caminata a cualquier ritmo no va, tenés que caminar rápido.
1: A lo mejor después arman categorías, pero acá lo que insisten es que la idea no es competir, sino decir, bueno, salimos a caminar y te motivás.
0: Oxigenarse.
1: Claro. Sí, y una de las cosas que también se suma.
0: No se puede tomar como un ejercicio para bajar de peso.
1: Bueno, no, pero dice que no únicamente como única opción, pero una caminata de 30 minutos por día ya favorece a la
0: circulación de sangre. Bueno, acá lo han dicho los cardiólogos, mínimo eso. Sí. Para arrancar 30 minutos, por lo menos le da buena circulación al cuerpo.
2: Hay que hacer fuerza.
0: Y eso es lo ideal.
1: Bueno, claro. Como si actividad física, vos decís como para
2: está
1: ya mantenerse
2: entrenado. Pero para la longevidad hay que hacer fuerza.
0: Y cuando te tiene que agarrar con los músculos firmes, si no, soy inestable.
2: Soy una bolsa de hueso.
0: Inestable.
1: Un dato más. Cuando empezamos a caminar, como nos concentramos en lo que es el movimiento, dejamos un poco de pensar en pasado, futuro, lo que tengo que resolver, se activa así el 60% del pensamiento creativo. Si tenés un problema, si estás trabado con algo laboral, personal, familia, salir a caminar te ayuda a destrabarte de esa situación.
2: Muy bueno.
1: Está bueno, está bueno como para probar. Y esto, salir de tantas horas sentado, además, que pasamos.
0: Y todo sirve para tratar de llegar en la pelea contra la decrepitud.
1: De la mejor manera.
0: Sabés que perdés, pero perdés porque sea en fallo dividido. Al cabo de los 12 rounds.
1: Lo diste todo.
0: Tarde o temprano perdés, pero tratá de aguantar los 12 rounds.
1: Claro.
0: Tenés que aguantar ante el campeón los 12 rounds.
1: Sí, no importa el ritmo. Pero. Vamos.
0: Claro, peleá porque ya sabemos que el campeón gana, pero por lo menos un fallo dividido, que una tarjeta te dé un empate.
1: Ya está.
0: A los 80 años, está bueno. Ya está. Ya te puedes considerar un ganador. 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Jimé.
2: Asumió Santilli, esa es la noticia de la tarde. Arrancó el acto 17:30 de ayer y hoy es la gran noticia porque justamente ya está en funciones plenamente. ¿Qué nos dejó el acto? Lamentablemente la foto entre Adorni, Santilli y Milei, que desconcertó a todos los presentes, fueron 14 gobernadores
0: también.
2: A mí
0: me da risa la forma en que te abraza Milei, parece que hace una vida que no te ve y que sos como un hermano.
2: Hay un dato no menor, fíjate que cuando Manuel Adorni abraza, él queda como de frente al público y pone funde su rostro en el hombro de Milei para que no se le vea la cara en el momento, porque si no hubiera sido la tapa del diario de hoy, de todos los portales, la cara de Adorni.
0: Sí, Milei está de espalda.
2: Claro, pero procura saludarlo, abrazarlo, poniendo su cara sobre su hombro y se tapa la cara con el hombro de Milei, entonces se salvó de que analicemos el gesto, que debe estar queriendo matarse, porque acaba de perder el cargo más importante después del cargo de presidente dentro del gobierno nacional.
0: Una torpeza de este muchacho inaceptable.
2: Inaceptable. Lo cierto es que ahora Diego Santilli, un viejo lobo de la política, porque arrancó en el peronismo, después se pasó a las filas del PRO y allí está.
0: Después tengo algunas frases de Milei sobre Santilli de otros tiempos que están muy buenas. Siempre al tono Milei, ¿eh?
2: Claro. Santilli, el flamante jefe de gabinete, dijo que su objetivo es pacificar la política, que desembarca en el gobierno mileísta, en el gobierno oficialista, intentando pacificar la política. Aunque su primer gran desafío va a ser pacificar el gobierno. Porque la realidad es que, como lo estamos diciendo y ya es una realidad incontrastable, estamos entrando en clima electoral, nos guste o no. El Mundial nos está relajando un poquito, nos permite distraernos, pero se está entrando en clima electoral y todas las decisiones que se tomen ahora van a tener impacto el año que viene. Con lo cual, tampoco es casual la incorporación de Santilli en un puesto tan importante. La realidad es que, en vistas a lo que viene el próximo año, dentro del mileísmo hay dos posturas que están muy marcadas, que ya estuvieron así de marcadas cuando fueron las elecciones de octubre, que es por un lado Karina Milei, que sigue sosteniendo que hay que competir a nivel nacional solo con color violeta, sin alianzas de ningún tipo, y Santiago Caputo, que considera que lejos de poder ir solos hay que aliarse para asegurarse los triunfos. Pareciera que Santilli, por lo que lo conocemos y por más o menos de dónde viene de la política, estaría más cercano a la postura de Caputo que a la de Karina Milei.
0: Sí, no tiene problema con la camiseta, Santilli.
2: Pero la realidad es que su jefa política es Karina Milei. Y de hecho, Santilli está hoy como jefe de gabinete porque tuvo la anuencia de Karina Milei. Si no, no hubiera sido él el elegido y no estaría donde está hoy. Por lo cual, tiene un arduo trabajo por delante, no solo la pacificación, sino, ahí está la foto de Adorni, que la estamos viendo. No solo la pacificación, sino tratar de tener juntos a los propios. Hay una encuesta de Poliarquía que me parece interesante traer a la mesa en este momento para ver en qué territorio desembarca Santilli como jefe de gabinete. Poliarquía midió en su última encuesta que la aprobación del presidente cayó 11 puntos en el último cuatrimestre. Y esa cantidad, o sea, esos 11 puntos, se extienden hasta los 20 puntos entre los votantes de Bullrich. Es decir, aquellos que no eran violetas puros, sino que terminaron votando a Milei porque venían de el voto de Bullrich. En esos votantes, el desencanto con Milei sube a los 20 puntos. Otra de las cosas que marca Poliarquía es que Milei hoy no tendría fuerza suficiente para llegar a una cantidad de votos que supere el 40%. ¿Qué quiere decir esto? Que si no llega o no supera el 40, va a segunda vuelta. Y en segunda vuelta ya no importa por cuánto ganes, necesitas ganar. Entonces empieza a abrirse un abanico de posibilidades, es contra quién vas a competir. Y eventualmente, qué fuerza o qué posibilidades tiene quien compita con vos para, con un Bien. Voto más, ganarte la elección. Con lo cual, lo cierto es que Diego Santilli desembarca en un gobierno que augura, por lo menos el comentario que sobrevoló ayer es, estamos frente a la refundación del gobierno en esta última etapa de el primer gobierno de Javier Milei. Veremos cómo sortea los obstáculos Diego Santilli.
0: Muy bien, 7:05, vamos a las noticias con Georgina.
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4: 7:07, la temperatura en Rosario 2 grados 9 décimas, la humedad del 94%. Javier Milei participó de la celebración del 4 de julio en la Embajada de Estados Unidos. En medio de las dudas sobre su viaje al país norteamericano, el presidente asistió a la celebración organizada por el embajador Peter Lamelas en un gesto de respaldo al principal aliado geopolítico de su gobierno. Juicio por Loan, continúa la ronda de testimonios familiares con la declaración de 5 hermanos del niño. La sexta audiencia del debate oral comenzará este miércoles con nuevos testimonios de la familia Peña. El jueves está previsto que declare Catalina, la abuela del nene desaparecido. Hizo sacarse una foto en un acantilado y murió tras caer 150 metros en Brasil. El hombre de 44 años perdió el equilibrio mientras descendía de una roca en un mirador de Río de Janeiro. El dramático accidente quedó grabado y el rescate demandó varias horas. Sebastián Becachese anunció su salida como técnico de la selección de Ecuador tras la derrota contra México. El entrenador argentino confirmó que no renovará su contrato después de la caída por 2-0 en los 16avos de final del Mundial 2026. Tras el partido se despidió del plantel y también cerraron su etapa en la selección Hernán Galíndez y Ener Valencia. 2 grados 9 décimas, la temperatura en Rosario, el cielo continúa algo nublado con neblina, la humedad del 94%, 7:08.
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0: Bueno, algunas de las frases de Milei que ya nos divierten, hicimos lo mismo con el vocero, ¿no? Milei después explicó todo esto. Lo que pasa, dice que yo digo lo que me sale. Es una persona, creo que está en la genética de Milei. No puede estar sin pelear, sin descalificar, sin insultar a alguien. Es su genética. A lo mejor de chico nunca le dieron una buena paliza, entonces se mantiene invicto en ese terreno, pero parece eso, ¿no? Parece un sujeto malcriado y él mismo reconoce que cuando está en contra de alguien lo expresa abiertamente. Y, por ejemplo, sobre la honestidad del actual jefe de gabinete, nada menos que el cargo de jefe de gabinete, dijo en su momento, no hay nadie que no diga que es un corrupto, es el que se pagaba la fiesta de cumpleaños con la tuya. Palabra de Milei, por supuesto. Sobre su estilo de vida, el estilo de vida de Diego Santilli, el coronado hijo de mil putas debería explicar cómo lleva el estilo de vida que tiene antes de ponerse a debatir sobre economía. Sobre su perfil político, Milei dijo, es el candidato de los TikTok, el boludeo en una provincia gobernada por la inseguridad y los narcos. Calificativo recurrente, estuvo después en televisión, en donde habló de un engendro, un candidato horrible y un pésimo candidato totalmente piantavotos. Sobre la gestión conjunta que tuvo Santilli con Larreta, se pretende mostrar cómo gestores idóneos de la cosa pública imaginan comunistas eficientes en lugar de matar a 150 millones de personas, habrían matado a más de 300 millones. Ahora cambia rotundamente. Con la incorporación de Santilli a las filas de Milei, acaso por recomendación de Karina, al defender la alianza dijo, ¿qué problema hay con que venga del PRO? Tenemos una noble alianza. Lo importante es, de ahora en adelante, que la cabeza sea el Colo Santilli. Vamos a ir para adelante con él. Dejó de ser el hijo de mil putas de Santilli para ser el Colo Santilli y vamos a ir con él. Sobre su idoneidad de lo que dijo barbaridades, reconozco que Santilli ya ganó una vez en la provincia y es alguien con conocimiento en seguridad y en números. Poco menos lo había tratado de narcotraficante antes. Y tras nombrarlo jefe de gabinete, dijo, Diego Santilli es un gran trabajador con mucho oficio político. Textual, el presidente Javier Milei. 7:15 de la mañana en la República Argentina.
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0: 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Joaquín.
2: Gaby, ayer finalmente fue la conferencia de prensa de Marcelo Bielsa, esto que veníamos esperando desde hace un tiempo, que se sabía que estaba programada para el día de ayer y que finalmente se dio. Esto fue en el Estadio Centenario, la despedida de Bielsa, esto lo sabíamos desde antes del Mundial, inclusive que Bielsa no iba a continuar al mando de la selección uruguaya. Ya escuchamos un pedacito de lo que decía Bielsa cuando repasamos las voces del día. Una hora y media habló, es prácticamente imposible hacer un resumen cortito de todos los temas que tocó.
0: ¿Qué fue lo más interesante que dijo?
2: Mira, si querés tengo preparado otro pedacito de la conferencia de prensa de ayer de Bielsa, cuando habla de los supuestos pedidos de los jugadores, esto que se especuló en la previa del partido contra España, que los jugadores le habían pedido cambiar el sistema o jugar de otra manera. Bueno, Bielsa ayer en la conferencia de prensa responde los problemas básicamente que tuvo con los jugadores a la hora de comunicarse.
3: Las charlas nunca eran superiores a 10 minutos y eran fraccionadas, 10 minutos de video. Yo todo este tema lo revisé, porque cuando hay un pedido de un grupo, que esto fue previo al Mundial, de esta naturaleza, hice muchas consultas y la recomendación que recibí para adaptarme a las mentalidades más jóvenes y actuales es que había que hacer charlas más cortas y en días distintos para no sobreexigir la atención de los jugadores. Lo hice así hasta que me pidieron que preferían que eso se interrumpiera, y así lo hice porque finalmente el destinatario de un mensaje tiene el derecho de decir esto me sirve y esto no me sirve, esto lo prefiero, esto no lo prefiero.
2: Bueno, Bielsa diciendo que las charlas duraban 10 minutos y que los jugadores le pedían que sean más cortas todavía.
0: Claro.
2: Es muy poco el poder de atención,
0: puntual,
2: evidentemente.
0: Puntual no habló de ningún jugador.
2: No, dijo que... en realidad sí, habló puntualmente de Muslera, por ejemplo, de la situación que tuvo en el partido contra España, que admitió que tuvo fiebre el día anterior, que no tenía fiebre ese día, por eso él decide usarlo como arquero titular, y que después, en el entretiempo, lo que él destaca, lo que Bielsa destaca de Muslera, es la sinceridad para decirle que no estaba bien emocionalmente como para seguir. No dice explícitamente que le pidió el cambio, sino que le expresó que estaba muy golpeado por el gol recibido contra España, y bueno, ayudó, colaboró en la decisión de Bielsa de reemplazarlo. Igual lo que dijo de Valverde, que también fue uno de los cambios que hizo, que por ahí hizo más ruido en Uruguay, tuvo palabras solamente de aliento para Valverde, en ningún momento lo criticó, dijo que es un jugador que él mismo, que Bielsa mismo le pidió que juegue en puestos que por ahí no le son normales al jugador del Real Madrid, y que igualmente lo hizo muy bien, y admitió que no tiene ningún tipo de problema ni con Valverde ni con ninguno de los jugadores. Sí, evidentemente, y lo dice el propio Bielsa en la conferencia, en algún momento no llegaron a entender sus ideas. Esto va de la mano también con charlas más cortas, que en algún momento inclusive dejaron de hacerla. Bueno, habló largo y tendido Marcelo Bielsa sobre su paso en Uruguay. A las claras lo que dice es que no le deja absolutamente ningún concepto a la selección uruguaya ni a los jugadores, que nunca les pudo inculcar su pensamiento futbolístico, y que obviamente el objetivo no está cumplido. Bielsa se sabía desde antes del Mundial que una vez terminado la Copa del Mundo para Uruguay no iba a continuar. Ayer fue la despedida en conferencia de prensa, quizás en la previa, y sabiendo cómo es Bielsa, uno esperaba que sea un poco más incisivo con los jugadores o con la federación misma, pero ayer, por todo lo contrario, Bielsa terminó de alguna manera respaldando y defendiendo a los jugadores de la selección uruguaya, que quedaron eliminados en primera ronda nuevamente, un seleccionado dirigido por Bielsa volviéndose temprano en esta Copa del Mundo. Bueno, ayer fue la despedida oficial entonces de Marcelo Bielsa como técnico de la selección Uruguay.
0: Muy bien, Joaquín, muy buen trabajo. 7:20 de la mañana. 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Mariana.
4: Bueno, después de los terremotos en Venezuela del 24 de junio y las posteriores réplicas que hemos ido viendo, aparecen en redes sociales distintos pedidos de donaciones o campañas solidarias para ayudar a los damnificados, pero también aparecen intentos de estafas. Entonces vamos a compartir una nota que un poco detalla...
0: Eso tiene que tener un castigo ejemplar.
4: No, es que es...
0: Pero ejemplar, ¿eh? Así, qué sé yo, dentro del código debe ser muy poco, del castigo de ser mínimo por una estafa de este tipo, ¿no es cierto?
4: Tienen injerencia el monto estafado.
0: Claro, un montón de cosas que en este caso, jugar con esta situación es absolutamente denigrante.
4: Sí, en otro, recién en otra nota nombrábamos esto del oportunista. Esta gente que, o sea, el que hace un fraude, el que busca aprovechar de estas situaciones, ya no tiene ningún calificativo, bueno, menos en esta situación donde lo que está viviendo la gente en Venezuela es una emergencia humanitaria. Pero bueno, las recomendaciones puntualmente tienen que ver con revisar los mensajes y el origen de los mensajes. Si son difundidos por organizaciones u organismos que sean confiables y que lo hagan desde sus cuentas oficiales. Si en esa transferencia, en esa donación que se quiere hacer, se va a transferir a un CBU, bueno, poder verificar bien los datos, quit, cuál es el nombre del banco de destino, que todos los datos correspondan a la organización. Ahora, si lo queremos hacer desde Argentina, la recomendación es sobre todo hacerlo con campañas que son promovidas por organizaciones o sociales, o entidades que sean conocidas, como ser UNICEF, que ya tiene su trayectoria, la Cruz Roja Argentina, que también puso en marcha esta campaña de donación, sino la organización Techo, es decir, buscar organizaciones o entidades que ya tengan una trayectoria en este tipo de cuestiones, e incluso cuando vamos a hacer la donación, volver a verificar todos esos datos para evitar caer en una estafa. Sabemos que como decíamos recién, es una cosa impensada que alguien esté buscando sacar un provecho de esta situación, pero también están quienes se dedican justamente a esto, a poder engañar a la gente, y ven en esta oportunidad la posibilidad de una estafa. Por eso es importante estar atentos, para que ante esta cantidad de estímulos y de posibilidad de donar, si lo queremos hacer, sea a los lugares correctos.
0: Igualmente, la situación sigue completamente complicada, con los rescatistas trabajando muchísimo. Allá fue una delegación de argentinos también. Estábamos viendo en foto en diarios venezolanos, rescatistas salvadoreños rescataron una perrita que estuvo 5 días bajo los escombros, que tiene una chapita con el nombre Giselle. Ahora están buscando a ver si está el dueño de la perrita rescatada. Por otra parte, esto es muy importante, los expertos descartan un sismo mayor de manera inmediata, pero prevén meses de réplica a partir de 2 sismos de semejante magnitud. Ya hubo uno de casi 5 puntos, recordemos que los sismos fueron de 7.2 y 7.5. Este tipo de terremotos o sismos deja también un estado de alerta permanente, por lo menos es lo que indica Daniel Melnick, profesor de la Universidad Austral de Chile, que fue consultado experto en sismos, que difícilmente no haya réplicas en los próximos meses, pero que ninguna va a alcanzar una magnitud de la que tuvo en su momento.

0: Para completar un poco esta información, autoridades de Países Bajos anunciaron que concluyó la misión de rescate en Venezuela. Había un grupo importante de gente especialista. Lamentablemente, dice el comunicado, que Países Bajos concluye misión de rescate en Venezuela ante la baja probabilidad de hallar sobrevivientes. USAR, que es el nombre, admitió que no logró rescatar con vida a ninguna persona durante esta misión. Colaboró con otros equipos internacionales que sí encontraron supervivientes, entre ellos un equipo jordano que localizó este martes al niño de 3 años bajo los escombros. Pero ante la imposibilidad, haciendo ya una semana que sucedió el trágico episodio, las dificultades para encontrar a una persona con vida cada vez son más reducidas. Lamentablemente es una... Creo que es el primer país que se manifiesta de esta manera. Es como que ya retiraron su gente porque no hay mucho más que hacer respecto a expectativas de vida. No aparece todavía el número, que la verdad a esta altura del partido tampoco merece una importancia determinada. Es un verdadero desastre.
1: Es una decisión que quizás sea antipática, pero uno tiene que manejar sus propios recursos y ver cuál es el esfuerzo barra logro. Es decir, tenés gente que está arriesgando su vida y hay que ver por qué la está arriesgando. Entonces, es una decisión que no está buena, pero alguien la tiene que tomar.
2: Sí, además, habiendo tantos grupos de rescatistas que están trabajando en el lugar, también entiendo que van por zonas y tomando esa decisión.
1: Es que llega un momento que uno, es que dependés del milagro, porque el objetivo y el cuerpo humano marca un límite.
0: Empieza a ser peligrosa la gestión, dice el comunicado, por la cuestión del contagio sobre potenciales enfermedades, virus y demás cuestiones. Dice el equipo de Países Bajos viajará el día jueves, es decir, mañana, a Curazao, donde sus integrantes serán sometidos a revisiones médicas y evaluaciones psicológicas. Está previsto que aterricen el domingo por la mañana en la base aérea de Eindhoven, en Holanda. Eso fue lo que marcó la agencia EFE, agencia internacional. Según las cifras ofrecidas por el gobierno, los servicios de emergencia han rescatado a 6.460 personas, una cifra que podría acercarse a las 20.000 si se incluye a quienes lograron salir por sus propios medios o fueron ayudados por familiares y vecinos. Ahí concluye el comunicado de Países Bajos, que retiró su equipo de rescate.

0: 7:29 ya en la República Argentina. Ahí se empieza a ver, mirá qué linda la imagen hoy, ¿no? Ustedes que les gustan estas postales que nos entrega el amanecer.
1: Ponete que te saco una foto con el amanecer a vos que te gusta.
0: No, no, gracias. Pero,
2: el objetivo de este año es tu foto del amanecer.
0: No, hace años que sufro el amanecer, no lo disfruto, yo lo sufro. Y lo veo todos los días, por otra parte. Ya no me conmueve ningún amanecer.
1: Tendrías que agradecer ver todos los días del amanecer.
0: No, sí, por lo menos estás despierto. Ya con eso me alcanza.
1: Estás vivo.
0: Claro, ya con estar despierto me alcanza. No necesito el amanecer. Bien, Joaquín, ¿qué partido hay hoy rápidamente mientras esperamos a Georgina?
3: Sí, repasamos si querés los partidos que hay para hoy, porque sí, en estos 16avos de final del Mundial, a la 1:00 p.m. juega Inglaterra contra la República Democrática del Congo, el equipo que supo empatar de la primera fecha de la fase de grupos a Portugal, que clasificó a esta instancia de la Copa del Mundo y juega contra una de las potencias, o por lo menos uno de los equipos que mejores jugó durante la fase de grupos, Inglaterra. Esto es a la 1:00 p.m. A las 5:00 p.m, Bélgica-Senegal. Quizás un partido que no llama demasiado la atención. Bélgica...
0: Pero ya, ¿por qué Bélgica viene defraudando?
3: Sí, ya no es la selección que pudo mostrar otros mundiales. Obviamente en el medio de una renovación del plantel, ya las figuras van quedando un poco relegadas. Por eso Bélgica no puede mantener por ahí el nivel futbolístico que supo mostrar en otros mundiales. Me acuerdo en 2014 cuando Argentina lo enfrentó, Bélgica tenía muy buen equipo. Creo que esa fue la cúspide del seleccionado belga, que ya a partir de ese momento empezó una renovación del plantel que todavía no pudo mantener o no pudo alcanzar el nivel futbolístico que había tenido en algún momento. Enfrente de Senegal, que es un equipo complicado, como lo es la mayoría de los seleccionados africanos. Ayer mirábamos Costa de Marfil, por ejemplo, que queda eliminado con Noruega, pero era un equipo interesante Costa de Marfil.
0: Por eso digo yo, es una injusticia que siga Paraguay y no esté Costa de Marfil, pero el Mundial es eso también.
3: Sí, y también tuvo un cruce complicado. Noruega es un buen equipo también, es una buena selección, sobre todo en la fase ofensiva.
0: Sí, pero tiene una defensa bastante... Lo de Neyland, el arquero, es fantástico. Hay una jugada de Noruega que yo les recomiendo que la busquen en el final del partido. Un tiro libre a 27, 28 metros, o sea, un tiro libre lejos, sí, pero directo, ¿no? Y primero forma la barrera el arquero, sí, y cuando forma la barrera, claro, ve que casi todos los jugadores de Costa de Marfil están todos puestos en el ataque, porque ya estábamos en el descuento. Sí. Entonces desarma la barrera, dice, listo, que patee. Y cada jugador hizo marca personal. Quedaron dos solamente, pero porque había dos jugadores de Costa de Marfil ahí. Pateó Diallo, que había hecho un golazo. El jugador del Manchester United. La pelota iba al ángulo y el arquero la sacó con una... Se paró en el medio del arco, como era lógico.
3: Sí, y le da tiempo. El tiro era recto. Claro, la distancia le daba tiempo a reaccionar también.
0: Una confianza enorme, sí, y unas piernas brutales hoy. Los arqueros tienen una potencia física. La mano del arquero llega casi al travesaño, volando, no estando parado, que es diferente.
3: Sí, sí, sí.
0: Y un arquero, me fijé, 1,92 m, mide, ataja en el Brighton. Pero es una jugada para mirar, porque desarma toda la barrera, dijo, listo.

0: Y es similar lo que hace. Se juega un palo, pero se juega parado. Es la misma jugada, nada más que en este caso, en la liga donde él juega, la pelota iba a media altura, la termina sacando también con la mano, pero evidentemente es algo que viene trabajando Bono. Mirá, no es que fue algo de este partido.
1: Bueno, el arquero holandés, el Dibu Martínez, hizo escuela también con esa tapada a Colomani. De abrir los brazos, las piernas. El holandés hizo lo mismo.
0: De handball, casi.
1: Lo marcaste vos.
0: Sí.
1: Una tajada de handball, prácticamente. Que si la pelota te pega, te pega. Y le mete el pecho y la jeta, sí, directamente. Sí. Como decimos en el barrio.
0: Se hace grande. Porque claro. Estira los brazos,
1: el
0: estira las piernas.
1: El holandés hizo lo mismo el otro día. Exactamente. Y le fue muy bien.
2: Sí, eso sí. No es lo del Dibu en el...
0: Claro.
1: Hace escuela.
2: Ahí tenés.
1: Y hoy los arqueros empiezan a descubrir... que cubrís mucho más el arco y ese tipo de cosas. Igual que el tema de los colores es muy interesante. Vos fíjate que la mayoría de los arqueros usan fluo.
0: Siempre verde oscuro.
1: O fluo, el clarito, sí. El naranja. Ese naranja, sí. Ese fucsia. Porque a la primera vista te da sensación de amplitud. El fluo no lo podés enfocar como enfocás un azul oscuro.
2: Claro.
1: No va a haber nunca un arquero azul oscuro. Marrón, negro, el negro porque es lindo.
0: Bueno, pero hay
1: uno lo elige.
0: Hay otra escuela de arqueros que
1: la
0: te
1: vieja,
0: dice.
1: La que no sirve.
0: Que te dice que sí. Tenés que
1: el
0: tener.
1: Negro disimulado.
0: Claro, colores más apagados.
2: Que no te vean.
0: Porque el delantero cuando viene, que tiene un segundo para mirar dónde está parado el arquero, quizás un color más apagado confunde y hace que no lo puedan ver y pierda referencia. Bueno. Cada uno tiene su escuela también.
2: ¿A vos cuál te gusta?
0: Yo uso siempre oscuro. Pero yo no me puedo. Yo claro. Juego en una liga comercial.
2: Pero bueno.
0: No me puedo medir con eso. Yo agarro el color de camiseta que me toca, nada más.
1: El fluo fue el que lo implementó por primera vez. Fue. ¿Cómo era? Peter Cech, el arquero checo del Chelsea, que aparecía con un color naranja furioso. Medía 1,97 m. Él te venía con los brazos abiertos, era un monstruo
0: era
1: naranja.
0: Era un ropero encima.
1: ¿Eh?
0: Era un ropero, digo,
1: ropero,
0: era enorme.
1: Era un monstruo naranja que se te venía encima y no tenía ninguna.
2: Metros,
1: te tapaba todo, casi 2 metros. Bueno, cosas que tienen que ver con el fútbol, el mundial, la estética también. Todo muy lindo, sí, Mariana.
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3: Siete de la mañana, 36 minutos. La temperatura en Rosario a esta hora, 3 grados. La humedad del 94%. Julio arrancó con nuevos aumentos en transporte, tarifas, prepagas y alquileres. Desde este martes rigen subas en distintos servicios y gastos cotidianos, mientras que también se esperan incrementos en combustibles y colegios privados. Pese a ello, las consultoras proyectan una inflación cercana al 2% mensual. Un sismo de magnitud 4 sacudió a varias ciudades de Córdoba. El movimiento ocurrió a las 1:34 de la mañana de este miércoles y tuvo una profundidad de 11 kilómetros. Se percibió con mayor intensidad en el norte provincial, aunque también se reportaron por vecinos de la capital y otras localidades. Sobrevivientes de los terremotos en Venezuela alertan por la falta de comida. Damnificados relatan que la comida escasea severamente en las zonas más afectadas por los terremotos, donde se reportan graves fallas en la distribución de víveres, derivando en enfrentamientos y saqueos en los supermercados. Mundial 2026, 3 partidos abren la jornada de este miércoles. Continuando la fase de 16avos de final del Mundial, Inglaterra enfrentará a República Dominicana, República Democrática del Congo a las 1:00 p.m. Luego Bélgica se medirá con Senegal a las 17 y Estados Unidos finalizará la jornada con Bosnia y Herzegovina a las 21. 3 grados la temperatura en Rosario a esta hora, cielo algo nublado con neblina, la humedad del 94%, 7 de la mañana, 38 minutos.
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0: temas, por supuesto, del día de ayer. Esto se está dividiendo en tres temas que ocupan el mayor espacio en cualquier programa de la mañana, como es la situación de Venezuela, el Campeonato Mundial de Fútbol y dentro de lo que es la política argentina, la asunción de Diego Santilli como jefe de gabinete. Aníbal Urios es consultor, es analista político. Buen día, Aníbal, gracias por atendernos, ha sido muy amable. Gabriel Penice es mi nombre.
1: Hola, Gabriel, buen día, gracias a ustedes. ¿Cómo están?
0: Bueno, primeras conclusiones de Diego Santilli como jefe de gabinete. Digo, es un candidato, bueno, ya dejó de ser candidato, es un elegido. ¿Te parece lógico? ¿Era esperable?
1: Era esperable, sí. Nosotros habíamos empezado a ver quién podía ocupar el lugar. Veíamos que podía ser algún exministro o algún ministro que estuviera en alguna cartera. Nosotros pensamos que podía ser Luis Petri, Diego Santilli, y no había muchos más que pudieran tener una especie de cerrar también una grieta interna, ¿no?, del gobierno, y que cayera bien para ambos sectores. Y creo que Santilli está bien elegido, creo que es una figura que consenso, diálogo, y que es una etapa que ahora tiene que emerger un poco en el gobierno, esa relación con los gobernadores. Creo que fue bien elegido, y más que nada también por una figura que tuvo un triunfo en la legislativa, también marca eso, ¿no? Alguien con un éxito en la espalda. Vamos a ver ahora después, bueno, cómo se va desarrollando. Quizás no sea el mejor lugar ahora para Santilli, si quiere ser candidato a gobernador de la provincia de Buenos Aires, porque bueno, es una cartera difícil.
0: Vos sos director de DIC Consultora. Siempre nos gusta hablar con los consultores porque tienen un contacto directo con la gente, y esto es durante todo el año. ¿Puede afectar en algo la presencia de Adorni en ese abrazo tripartita que generó Milei y un Adorni que daba la impresión trataba de ocultarse?
1: No, yo creo que lo de Adorni no está cerrado para la sociedad, porque lógico que va a sacar sus conclusiones más adelante y tomará, pasará la factura cuando la tenga que pasar. Yo creo que sí ha impactado en la figura de Adorni. No creo que sea candidato en el corto plazo o mediano plazo en la Argentina. Nosotros hemos hecho encuestas en la ciudad de Buenos Aires y no tiene la misma incidencia que tenía cuando ganó la elección el año pasado. Pero me parece que ahora el gobierno nacional va a recuperar una agenda que tenía perdida con este tema Adorni, y que fue mucho tiempo, y ahora creo que tiene que venir una agenda de lo que está esperando la gente. Cuestiones más positivas, mensaje más a lo que se viene y no tanto lo que se estaba yendo, ¿no? Vos fíjate que en los primeros meses se habló solo el tema Adorni, una mirada más retrospectiva, y la gente lo que está esperando es buenas noticias.
0: Claro.
1: Aníbal, tomar la agenda es importante.
0: Sí. Nombraste recién sobre el momento en que ganan las elecciones, el momento de Adorni. En aquel instante del año pasado, ¿la proyección de Adorni hasta dónde le podía dar? En algún caso hemos leído, se hablaba de candidato a jefe del gobierno de Cava. Digo, ¿podía llegar a eso? ¿Qué los números que te ofrecían a vos?
1: No solo que podía llegar, sino que era un candidato muy muy firme y serio para la ciudad de Buenos Aires, que la ciudad tiene una particularidad, hay un voto consolidado desde un sector, digamos, que tiene que ver con el PRO, la Libertad Avanza, ese tipo de similares, que es una ciudad reticente para el peronismo. Que te saque una figura, yo creo que Jorge Macri hoy está contento, porque no tiene adversario, más si Patricia Burri tampoco va a jugar en la ciudad. Prácticamente ese electorado no tiene más que Jorge Macri para elegir. Era un problema para la ciudad en la continuidad de la reelección. Ahora todo está Adorni, se allana muchísimo el camino.
2: Aníbal, buen día. Independientemente de la, ¿qué tal? Independientemente de la afectación de la imagen en general del gobierno que provoca Adorni, el hecho de que ocupen lugares centrales figuras como, bueno, Diego Santilli o Bullrich. Bullrich, si bien se pasó la Libertad Avanza, se la asocia mucho con el macrismo. ¿Te parece que reverdece las posibilidades de que el PRO ocupe un lugar, fortalece al gobierno, lo debilita? ¿Cómo lo ves?
1: No, porque el gobierno siempre fue una asociación de similares, ¿no? Yo creo que cuando Javier Milei convoca a Patricia Bullrich, termina de cerrar ese electorado similar. Bueno, pasa con Victoria Villarroel lo mismo, ¿no? Es como que son los parecidos en una idea que la gente quiere para adelante, en una idea totalmente distinta del futuro, más allá de los nombres. Solo estamos viendo mucho más el rumbo que los nombres. Es como que el rumbo está por encima de los nombres. Mientras venga algo similar que quiera llevar a la Argentina a ese lugar distinto, está bien. Ahora, después va a haber especulaciones, yo ya he escuchado. Ahora gana la provincia de Santilli, Jorge Macri, la ciudad de Buenos Aires, y ojo, el PRO puede armar algo para la nación. No es tan así, porque bueno, no es solo nombres y partidos, ya lo hemos visto. Es una cuestión de idea de resolver problemas. Mirá, yo siempre pongo este ejemplo. En el 2023 nosotros preguntamos quién podía resolver las cuestiones económicas y te decían Milei. Y quién podía resolver la inseguridad y te decían Bullrich. Era cuestión de solución de problemas. No hay algo ideológico y doctrinario, se está muriendo eso en la Argentina.
0: Y hoy, por ejemplo, ¿cuál sería la respuesta? ¿Cuál la continuidad de Milei para terminar de resolver este problema o un cambio para que fluya un poco el dinero hacia quienes no la están pasando bien, llámense clase media, pymes, trabajadores y eso?
1: Mira, esa pregunta la hicimos la primera que viene ahora en el informe de junio. Se nos quedó un poquito atrasada en el calendario, pero bueno, tiramos junio, hace dos días, y la primera pregunta es eso, ¿no? La continuidad, ¿a qué está atada? Y no tengo todavía la respuesta, pero por lo que nosotros venimos viendo, hay una continuidad, hay una expectativa de decir, bueno, a ver, 8 años vamos a proponer para que esta idea también termine de florecer.
0: Claro.
1: El desarrollo es el tema central. En la encuesta anterior nosotros nos daba que la mayoría de la sociedad ya está mirando más lo micro, porque lo macro entiende que está encaminado, y eso micro tiene que ver con esto, ¿no? El salario, sí. El empleo, bueno, las inversiones. Y hay algo, un dato muy fuerte que nos pasa no solo en lo nacional, sino en las provincias y en los municipios, es andá a buscar los recursos que te faltan. Con la crítica o no puedo hacer nada porque no tengo plata, no alcanza. Es bueno, si no lo tenés, anda a buscarla, busca la manera, trae inversiones, genera lo que tengas que generar y de última achicar los gastos del Estado, pero tiene que venir desarrollo. Y está centrada en eso la sociedad. Cuando no vea que la cosa en el desarrollo no camina, iba a buscar una opción que lo lleve para ese lado.
0: Ahí.
1: Por eso muchos están hablando de desarrollo, de buscar la forma de atraer inversiones, del privado como motor de la economía. El peronismo lo empezó a hablar, imagínate que siempre fue el Estado, ¿no?, el motor de la economía. Bueno, ahora están diciéndolo todo lo contrario.
0: Y por otra parte, ya te estamos agradeciendo por este rato y como última consulta, ¿Kicillof se mantiene prácticamente como única opción o puede aparecer un emergente? ¿Qué tienen ustedes por ahí?
1: Lo que vemos nosotros es que hoy sería la única opción del peronismo, pero para el peronismo todavía no sería la opción. Es un gran problema que tiene Kicillof. El peronismo va a buscar opciones, siempre trata de encontrar su mejor oferta y después terminan de cerrar heridas. Pasó con Massa, pasó con Alberto. No es de extrañar que aparezca algo bendecido por la cúpula peronista. Hoy es reticente, o fíjate que hay muchas declaraciones de que Kicillof no sería el mejor candidato. Nosotros estamos midiendo a outsider, estamos midiendo otras figuras del peronismo, pero tampoco las aparecen y son atractivas para el electorado. Hemos medido muchísimo y nadie puede perforar ni siquiera el piso que tiene Axel. Lo que pasa es que Axel tiene un piso y un techo muy cortito. Claro. Y ese es un problema también para el peronismo.
0: Aníbal, ha sido muy amable. Muchas gracias. Que tengas un buen día.
1: No, muchas gracias a ustedes. Hasta pronto.
0: Aníbal Urios, analista político y director de DC Consultores. 7:51 en la República Argentina. Mariana.
2: Contábamos en los títulos que ayer apareció Nacho Levy después de toda la polémica con las denuncias que recibió públicamente de exparejas por esto de manipulación, hostigamiento. Bueno, él hizo una publicación en sus redes sociales, un texto bastante largo, donde dice, necesito pedirles perdón, dice que ahora él...
0: O sea, reconociendo ese maltrato, sí, en él, cierto modo, va, no sé si era maltrato solo, sí, o algún tipo dinámica, de abuso.
2: Pero esta dinámica no era nada físico, pero sí desde lo emocional, desde lo discursivo.
0: Desde lo psicológico, ¿no?
2: Y lo psicológico, exactamente. Él dice, lo que dice en su texto es que él no se dio cuenta en ese momento de que estaba generando ese mecanismo, pero que sí asume que ante todas estas denuncias, evidentemente hay algún daño que él generó, y que dice que ahora va a empezar un tratamiento psicológico para poder correrse de esa metodología de vínculo.
0: No que... hubo ningún tipo de denuncia que vaya más allá del acoso laboral.
2: No, todas las denuncias en realidad fueron más desde este lugar, desde hacerlo público, pero no hubo denuncias formales de maltrato por parte de todas las denunciantes o las personas que vimos que se animaron a hablar en redes. Pero denuncias formales no se dieron en esta oportunidad.
3: Qué importante lo que hizo Cecilia C, en realidad, claro. lo que se animó a hacer.
2: Ella se animó a destapar...
0: Ella, a ver si me ubico, era la pareja de él.
2: La pareja actual.
0: O sea, ella no es laboral el tema.
2: No, ella era la pareja...
0: Es un maltrato psicológico en la pareja, digamos.
2: Exactamente, y era con los vínculos así de pareja, porque las personas que trabajaban con él, un poco, en algunos casos, se sorprendían de esta situación. Específicamente, este modo de trato, de vincularse, era con las personas con las que él establecía una relación amorosa. No con otros entornos. A lo mejor también esto en su momento o en otras situaciones por su rol de liderazgo, a lo mejor se daba ese modo, pero bueno, se lo aceptaba por una relación de poder. Ahora en la pareja esto hacía ruido. Sí, Cecilia C. se anima a hablar y con esto destapa otros casos similares que también estaban en su historia. Dice, bueno, el que quiere o intenta correr todo el trabajo social que hace esta agrupación de la Garganta Poderosa, como despegarlo de eso, por eso también deciden desvincularlo, y él apuesta que eso siga su curso y que por su parte acepta esos señalamientos y dice, bueno, voy a tener que trabajarlo para poder cambiarlo. En el medio de esa denuncia, que es el jueves de Cecilia C, el viernes ella se presenta acá en Rosario y ayer empezó a circular un video de un fragmento cortito de lo que ella dice una vez que se sube al escenario. Cuenta que 15 minutos antes de subir al escenario tuvo un ataque de pánico porque fue mucha información en muy poco tiempo, toda la repercusión que generó, pero compartimos un pedacito del video que publicó en sus redes.
4: Porque es muy difícil esto para mí. Voy a tratar de decirlo sin llorar, pero si lloro, lloro, no pasa nada. Quizás muchos saben las cosas que me estuvieron pasando a nivel personal. Y yo que sé, ¿qué voy a decir? Y creo que hay mucho de esto de, ¿por qué? ¿Cómo? ¿No? ¿Cómo puede ser? Y a mí no me van a sacar la vergüenza de haber querido amar. Creo que se trata de eso. La puedes pasar como el ojete, pero creo que no tiene nada de malo haber querido amar. Y quiero darles ese mensaje de que hay que dar amor, hay que dar amor. Que no nos saquen eso, ¿ok? Y que no nos saquen la ternura. Eso les quería decir.
2: Se la nota muy nerviosa, sí, muy quebrada.
0: Muy nerviosa, con la palabra quebrada. Sí. ¿Y después qué hace ella? ¿Es un stand-up? ¿Qué
2: sí,
0: es lo que realiza?
2: Acá lo que hace es un show unipersonal donde habla de la sexualidad, de los vínculos, de las relaciones amorosas. A mí me sorprendió realmente que se anime a subir al escenario, porque esto, ya les digo, el jueves es que se hizo toda la publicación y esto fue el viernes. Pero también ella lo que plantea, además de esto que escuchábamos, es bueno que la vergüenza cambie de lado, que no sea que ella se tiene que esconder por haber hecho esa denuncia, sino que también sea del otro lado en el que se empiecen a hacer los ajustes. Y bueno, ese es el mensaje que también está bueno recuperar.
0: Bueno, muy bien. 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
2: 3 grados 4 décimas, la temperatura, la sensación térmica 1 grado 4 décimas, la humedad del 99%, la presión 1016 hectopascales, corre viento del sur a 8 kilómetros por hora. Vamos a llegar a 14 grados, pero con muchas nubes en el cielo.
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1: Ocho de la mañana, 3 minutos, la temperatura en Rosario a esta hora, 3 grados 4 décimas, la humedad del 94%. La Favorita cerró sus puertas de manera definitiva. Este martes culminó la actividad comercial en el emblemático edificio del Centro Rosarino tras el fracaso del último proyecto de revitalización. Ahora comienza una nueva etapa marcada por la incertidumbre sobre su futuro. Javier Milei le tomó juramento a Diego Santilli como nuevo jefe de gabinete. El nuevo ministro coordinador asumió formalmente en Casa Rosada con una fuerte señal de apoyo institucional. La ceremonia reunió a funcionarios nacionales, mandatarios provinciales y referentes del PRO. La cifra de fallecidos por los terremotos en Venezuela ascendió a casi 2.000. Mientras las tareas de rescate continúan desarrollándose, el gobierno venezolano confirmó 1.943 muertes y más de 10.000 heridos. Las autoridades también informaron que más de 40.000 personas permanecen desaparecidas. Noruega, Francia y México tienen su pase a octavos de final. Las tres selecciones pudieron imponerse en el tiempo reglamentario y ya tienen su lugar asegurado en la próxima instancia. Hoy será el turno de Inglaterra, Congo, Bélgica, Senegal y Estados Unidos, Bosnia y Herzegovina. 3 grados 4 décimas la temperatura en Rosario, sensación térmica de 1 grado 4 décimas, cielo parcialmente nublado con neblina, la humedad del 94%, 8 de la mañana, 4 minutos.
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0: 17 minutos. Hace un ratito estuvimos escuchando declaraciones de Marcelo Bielsa. Creo que en su momento hablamos con Sergio Markarián también, un referente del fútbol uruguayo, ex director técnico de la selección. No sé si en más de una oportunidad, me parece, pero es una persona muy reconocida. Si hay dos técnicos uruguayos, podemos nombrar tres los que somos más viejos: Roque Maspoli, podemos nombrar a Tavares, por ahí Luis Cubillas, y Sergio Markarián aparece en ese póker de ases sin lugar a dudas. Buen día, Sergio, mi nombre es Gabriel Penice, gracias por este rato que vamos a charlar.
1: Buen día a ti, a toda la afición deportiva, y bueno, tratar de cumplir con este requerimiento periodístico que ustedes tienen, estoy a las órdenes.
0: Fundamentalmente para conocer, para que nos cuente desde su conocimiento, que respetamos muchísimo y por eso lo llamamos, ¿cuáles expectativas tenía usted como hombre de fútbol con Marcelo Bielsa y el final como terminó, ¿no es cierto? Si esto estaba dentro de lo previsible, y posiblemente sí, porque se trata de fútbol, pero ¿Cómo fue su sentir cuando Bielsa asume como técnico y el final tan abrupto?
1: A ver, cuando la Selección Uruguaya de Fútbol anuncia la contratación de Marcelo, mi posición fue de respaldo de la decisión, en tanto y en cuanto yo no tenía un gran conocimiento de Bielsa, porque apenas lo conocí cuando lo enfrenté. Yo lo enfrenté dos veces, cuando él dirigía lo que para mí era la mejor selección del mundo en su momento, la Argentina que él manejó. Yo lo enfrenté con la selección de Paraguay. Empatamos en el Monumental 1-1, un gol del empate que hizo Aymar, y empatamos en Asunción 2-2 con goles de Pochettino y de Batistuta, creo, para Argentina. Y no tuve oportunidad de tener un diálogo con él como algunos entrenadores han conseguido, y se habla muy bien de él. En función de lo que se dice de él, yo aprobé, levanté las dos manos para la contratación, porque creo que su trayectoria, sus espaldas, aseguraban seriedad en el proceso, y bueno, frente a una generación de futbolistas uruguayos de buen nivel, la posibilidad de hacer un buen trabajo. Lamentablemente, después de su primer año, que fue un año bueno, el equipo empezó a tener dificultades, aparecieron problemas de relacionamiento, parecería que el manejo del vestuario no fue el mejor, el equipo empezó a sufrir dentro de la cancha algunas de las cosas que son la idea táctica de Marcelo, y eso generó finalmente alarmante preocupación cuando manejó la sub-23 en una cosa que fue realmente muy mala. Alguna decisión que tiene que ver con el desprecio por los campeones del mundo sub-20. Ningún campeón del mundo sub-20 estuvo en la convocatoria de los mayores, salvo un caso ahí excepcional en algún amistoso. Y eso generó una caída en el nivel de aceptación de su trabajo, y yo creo que la gestión termina no siendo buena, digamos así, ¿no? De todas maneras, esto no lo descalifica en la conducción táctica de lo que él hizo en el Mundial, porque Uruguay no mereció quedar afuera. Uruguay mereció mínimo. Él habla de 7 puntos. Yo creo que no, que son 5 puntos lo que Uruguay mereció.
0: Sí, sí.
1: Que no debió perder con España. España fue un desastre. Si bien Uruguay cometió algún error, España fue desastrosa. Y fue superior Uruguay en los dos partidos anteriores. Entonces, yo creo que fue una actuación para 5 puntos. 5 puntos lo clasificaba, incluso con la posibilidad de ser primero. Y se cierra esto con un análisis del periodismo uruguayo sobre los conflictos que él tuvo con los jugadores. Pero honestamente creo que hay mucha información mal manejada, algunas quizás hasta con mala intención.
0: Sí.
1: Así que, en fin, el proceso no fue bueno. Se perdieron algunas cosas que habíamos ganado en los procesos anteriores, como la relación del fútbol uruguayo con el fair play. Aparecieron incidentes que son antiguos que en el proceso Tavares no habían aparecido, Tavares había logrado controlar eso. Así que bueno, esa preocupación que nos queda a nosotros es qué pasará con el presente del fútbol uruguayo, que no es bueno, acá hay problemas serios de formación, y qué pasará con el futuro, porque creo que en América ya de alguna manera no solo Argentina y Brasil, sino algunos más ya han superado a Uruguay en los aspectos formativos, ¿no?
0: El fútbol tiene grandes jugadores y esos grandes jugadores a veces son líderes positivos o a veces no son positivos, son individualistas. ¿Cómo podría catalogar a Luis Suárez, por ejemplo, que es una persona reconocida mundialmente por su calidad y cualidades futbolísticas que no vale ni siquiera la pena tocar? Pero ¿era Luis Suárez un líder positivo como para estar en el equipo? ¿Trazo un paralelismo con Neymar y lo que hizo Ancelotti, por ejemplo, que prácticamente no lo usó en las eliminatorias, que tuvo un en el Santos de Brasil un comportamiento apenas regular, no alcanzó a jugar tampoco gran cantidad de partidos, sin embargo Ancelotti da la impresión que apuesta al grupo humano y a esa posición de liderazgo que debe ejercer Neymar y fue el último convocado a la selección. Digo, en el tema Luis Suárez, ¿qué nos puede decir Sergio sobre él y el hecho que en su momento él casi que le pide a Bielsa, por lo menos en la información que nosotros teníamos aquí, en el final como queriendo estar en este Mundial y Bielsa no hace caso?
1: Es una pregunta para Bielsa, ¿no? Yo puedo decir qué es lo que eventualmente a mí me hubiese tocado que hubiese hecho, pero es una decisión del entrenador, valorar el aporte que podía dar un jugador con la edad de Luis, pero con la experiencia y la capacidad de gol que tiene Luis, y por otro lado valorar el conflicto que tuvo Luis con él y cuánto daño podía hacerle a la relación con el resto del plantel. Así que esa es una decisión que tiene que tomar él, que conoce todos los detalles. Mi visualización sí es esta: todos los errores que cometemos los seres humanos deben perdonarse entre nosotros. Hay que pedirle perdón a Dios y pedirle perdón a la persona ofendida para tratar de sanar el alma, para tratar de sanar el afecto, para tratar de que las emociones queden controladas. De ahí pasar al plano de lo estrictamente futbolístico. Mi impresión es que Suárez perfectamente podía haber estado entre los 26 y haber sido utilizado en partidos cerrados en los que lo que hace falta es alguien con experiencia, con precisión, para meter una pelota dentro de los tres palos.
0: Como con el partido con Cabo Verde, por ejemplo. A lo mejor con 15 minutos alcanzaba.
1: Sí, con Arabia, con Cabo Verde, incluso con España.
0: Sí.
1: También. Entonces, yo creo que eso es una oportunidad que se perdió el fútbol uruguayo, de aprovechar un jugador que todavía está vigente, porque sigue haciendo goles, y que tenía ganas de dar una mano. Así que, digamos, si la decisión hubiese pasado por mí, yo hubiese superado el conflicto, lo hubiese hablado cara a cara y hubiese tirado para adelante con una convocatoria de un jugador que en 26 perfectamente podía haber estado.
0: Y en lo estrictamente futbolístico, ¿le sorprendió el nivel que mostró Muslera? Le digo, nosotros lo vimos jugar en el fútbol argentino en un nivel excepcional en Estudiantes de La Plata. Aquí en Rosario, frente a Rosario Central, fue una figura descomunal, con una precisión a la hora de salir a cortar centros. Fue artífice importantísimo en el campeonato de Estudiantes. O sea, que nos sorprendíamos del nivel de Muslera con más de 40 años y por eso, por lo menos a nosotros, no nos sorprendió que fuese el arquero titular en el Mundial. Lo que no pudimos imaginar es el nivel de Muslera. ¿Cómo vio eso, Sergio?
1: A ver, yo no me siento especialista en arqueros. He tenido excelente relación y excelente arquero con rendimiento superlativo. Yo tuve una y tengo todavía una excelente relación con Chilaver, con Fernando Alves, tuve una muy buena relación con Mazurkiewicz, soy el que puso en primera división a Jorge Seré, a Seoli.
0: Oh, Seré, campeón con Nacional en la Copa Libertadores de América.
1: Nikopolidis en Grecia, He tenido la oportunidad de trabajar con muy buenos arqueros y de alguna manera los entrenadores de arqueros, la relación con ellos, me fue formando un criterio. Yo creo que hay arqueros técnicamente muy buenos, hay arqueros técnicamente no tan buenos, y los dos niveles son grandes, pueden tener grandes atajadas y salvar partidos, y los dos pueden tener errores como los que estamos analizando. No hay un seguro para los buenos arqueros de que no van a cometer un error. No hay un seguro. Los buenos arqueros también cometen errores. En el caso de Muslera, estamos en presencia, por lo que yo vi que hizo. Yo consumo mucho fútbol argentino. Entonces yo sé lo que fue Muslera en Estudiantes. Me parece que cuando lo convocaron muy bien. Pero se dan algunas situaciones, se le adjudican errores en los primeros partidos, que para mí no fueron errores de él. En el primer partido es una barrera que se abre, y en el segundo partido hay un triple, cuádruple error, sí, de quien hace el saque lateral, de quien juega la pelota hacia adentro, de quien debió estar recibiendo la más adentro, y cuando él ve el error, quiere subsanarlo saliendo y comete el error más grande de los cuatro. Entonces, carga con la culpa de un gol que fue decisivo para que Uruguay quede eliminado, y tuvo la dignidad de enfrentar las cámaras, pedir disculpas, yo qué sé. A mí me parece que el fútbol es esto.
0: Claro.
1: Que se juega para ganar, se juega para entusiasmar y provocar emoción en la gente. Que el rival no te deja hacer lo que querés y por tanto debe ser de las pocas actividades humanas en las que no depende todo exclusivamente de tu voluntad. Depende de cuánto te dejan hacer. Un ministro, si tiene buena intención, si es honesto, si no es corrupto, si trabaja, si se rodea de buena gente, es probable que tenga un buen resultado. Pero si tú en un equipo de fútbol trabajaste muy bien, hiciste todo bien, cumpliste con todos los requisitos que hacen un buen trabajo, y capaz que el domingo vas y perdés.
0: Y sí.
1: Entonces, esto es el fútbol y hay que aceptarlo. Así que yo creo que hay que desdramatizar algunos aspectos. Está entrando una especie de rabioso nacionalismo en el fútbol que a mí también me preocupa.
0: Y en ese rabioso nacionalismo, el próximo técnico uruguayo, ¿existe la posibilidad que no sea uruguayo?
1: No es una decisión en la que yo tenga ninguna participación. Yo no creo que la nacionalidad haga diferencia. No creo. Yo dirigí tres selecciones. Y las tres fueron del exterior, o sea, ninguna fue la selección uruguaya. Yo soy técnico de fútbol porque quise dirigir la selección uruguaya. Hice todos los méritos para que me tuvieran en cuenta. No lo logré, bueno, la vida me trató muy bien y en algunas cosas no sucedieron como yo hubiese querido, pero tuve la satisfacción de dirigir. Yo fui campeón con Paraguay del Preolímpico de Asunción, fui a los Juegos Olímpicos con Paraguay. Hicimos buena campaña en los Juegos Olímpicos, clasificé un mundial, jugué la Champions League, jugué la Copa Europea de las Naciones dirigiendo una selección europea. No puedo reprocharme a mí mismo no haber logrado algo que sí me hubiese gustado hacer. Pero bueno, es parte de la competencia. Mis colegas que tuvieron el cargo eran mejor que yo, a lo mejor tenían más trayectoria que yo, más experiencia que yo, no sé. Pero bueno, es lo que me toca y hay que aceptarlo.
0: Sergio, ha sido realmente muy amable por este rato. Que tenga un buen día y una buena estada.
1: Seguiremos mateando. Le mando un abrazo y gracias por el interés.
0: Hasta luego. Gracias a usted, Sergio Markarián, director técnico uruguayo de reconocida trayectoria. Muchas veces se lo nombró en los equipos rosarinos, fundamentalmente en Newell's. López en más de una oportunidad nombró a Markarián como una posibilidad. Nunca se llegó, no sé si se realizó alguna gestión o no, pero lo recuerdo, lo tengo muy presente.
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0: No pretendo parecerme al Faro, pero no hace mucho tiempo, era un año y después sigue estando en internet. Hay una frase extraordinaria, para mí, por lo menos extraordinaria, de Tony Nadal, el tío de Rafa Nadal, y hacedor de semejante jugador de tenis, en donde, haciendo referencia a lo que nos decía Sergio Markarián, vos podés hacer todo bien, pero no depende de vos. En este caso, en el fútbol hay otro equipo que está enfrente y puede oponerse. La frase de Tony Nadal, que decía que él le repetía muchas veces a su sobrino, es sobre el éxito. Hacer todo bien no te asegura el éxito. Vos vas a jugar una final y la querés ganar vos, como la quiere ganar Federer, como la quiere ganar Djokovic. Y va a haber uno de los dos que juegue que no va a alcanzar el éxito pretendido, que era llegar a la final. Entonces, hacer las cosas bien te asegura mejorar, no te asegura el éxito. Hacer las cosas mal te asegura un fracaso. A la hora de elegir, trata de hacer las cosas bien. Parece que es una frase extraordinaria de Nadal, de Tony Nadal, que se puede aprovechar en la vida también. Si uno hace todo mal, no te puede ir bien. Ahí tenés asegurado el fracaso. Y si haces todo bien, tampoco está claro que obtengas éxito o algún rédito que realmente complazca tu esfuerzo. Jimena.
2: A las 9:30 de la mañana, un ratito después de que terminemos el programa, está convocada en Casa de Gobierno la reunión del Bloque Libertario, tanto de senadores como de diputados, en un intento, como lo mencionamos, de retomar agenda. Esto forma parte de todo este nuevo plan de renovación de gabinete que vino de la mano de la asunción y ayer la puesta ya en funciones de Diego Santilli. Karina Milei convocó justamente para las 9:30 esta reunión, que lo que intenta justamente es retomar la agenda, no solo política, sino legislativa. Cuando arrancó el 2026, el gobierno tenía como objetivo traccionar y cuanto menos lograr más o menos la sanción de 10 leyes por mes. Hace 4 meses que todo está paralizado justamente por el escándalo que envolvió, en el que se vio envuelto el ahora ex jefe de gabinete Manuel Adorni, y que arrastró a todo el gobierno. Arrastró y se dejaron arrastrar, porque una decisión, lo dijimos más de una vez, que se pudo haber tomado en las primeras horas y de una manera inmediata para contener la ola expansiva del escándalo, no se hizo, y no solo que no se hizo en los primeros momentos, sino que se terminó postergando 100 días. Ahora toca el turno de intentar oxigenar la gestión, renovar fuerzas y ver cómo se baraja y se da de nuevo. Mencionábamos que ayer debutó en la conferencia de prensa el nuevo vocero presidencial Adrián Rabier. Y ahora toca el turno de las dos cámaras, diputados y senadores, que hoy están convocados a esta reunión. ¿Cuál es la idea de Karina Milei? Lograr en el Senado tener el control como lo tienen diputados. Ha quedado mucho malestar de lo que pasó en senadores, sobre todo en la última semana. Recordemos que el jueves pasado hubo sesión en la cual estaba programada el tratamiento y la sanción definitiva de la ley sobre propiedad privada, una ley que ya tiene media sanción en diputados y que necesitaba pasar por la Cámara Alta. Sesión que se vio frustrada por el escándalo Adorni, porque la oposición tenía o quería lograr ese quórum para votar la interpelación del jefe de gabinete Manuel Adorni, y el oficialismo quería contener esa arremetida pero votar propiedad privada. ¿Qué termina pasando? Se levanta la sanción por falta de quórum y no se vota nada. Pero lo que se vio en esa negociación y en ese tire y afloje fue una postura muy sólida de Patricia Bullrich, que fue la primera de los libertarios que dijo Manuel Adorni tiene que estar afuera, que no entendía por qué se lo sostenía y que consideraba que estaba haciendo mucho daño la figura todavía en el gobierno. De hecho, se rumoreó que cuando se logra la caída de la sesión el jueves pasado, fue la primera que levanta el dedo y dijo, es la última vez que freno esto, la próxima haya quórum, se logren las mayorías, que corra la suerte que tenga que correr Manuel Adorni, pero yo no pongo más la cara por esto. Eso es lo que está intentando contener Karina Milei, que en diputados lo tiene controlado gracias a Martín Menem, pero en senadores tiene, por un lado, a Villarruel, que claramente está afuera, pero es la presidenta del recinto, a quien le endilgan muchas veces que ha habido sesiones que se podrían haber evitado y que no hizo nada para hacerlo, y ahora tiene a Patricia Bullrich, con quien está directamente enfrentada por todo lo que pasó con Manuel Adorni. ¿Cuál es la idea de Karina Milei? Que desembarque en el Senado Ignacio De Witt, que era antes, que formaba parte antes de la Secretaría de Desarrollo Estratégico y que ahora está en el área de comunicación. La idea es que DeVitt cumpla en senadores la misma función que cumple Martín Menem: el fusible, el canal de diálogo, el que baja las órdenes, el que desarrolla la estrategia. Importante destacar, DeVitt viene de las filas del PRO, o sea que tiene una cercanía y un conocimiento con Patricia Bullrich. Hay que ver ahora en los puestos en los que se encuentra cada uno, cómo se llevará a cabo ese vínculo, si hay o no buena onda, si hay buen diálogo y si se logra justamente que Karina Milei tome el control de senadores que hoy considera lo tiene Patricia Bullrich.
0: Muy bien, muchas gracias, Jimena. 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Los datos del tiempo, Mariana, cuando ya entramos en la última media hora del programa, nos queda hablar con Federico, que está en Miami, en el lugar de los hechos, donde Argentina jugará el próximo viernes.
2: No ha cambiado mucho, 3 grados 2 décimas la temperatura, 1 grado 8 décimas la sensación térmica, vamos a llegar a 14 grados con el cielo bastante nublado, mayormente nublado es como se indica y vemos muchas nubes en el cielo hasta ahora.
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0: minutos. La temperatura en Rosario a esta hora 3 grados 2 décimas, la humedad del 92%. Ley antibarras, diputados inicia el debate del proyecto para endurecer penas. La iniciativa busca endurecer las penas contra los barra bravas, sancionar a dirigentes que colaboren con estas organizaciones y reforzar la prevención de la violencia en los espectáculos deportivos. La justicia anuló un DNU de Milei que otorgaba a Migraciones la facultad de conceder la ciudadanía argentina. La Cámara Nacional Electoral declaró inconstitucional el decreto que transfería esa competencia desde la justicia a la Dirección Nacional de Migraciones al considerar que el Poder Ejecutivo no podía modificar esa materia mediante un DNU. Crece la incertidumbre por las negociaciones entre Irán y Estados Unidos en Qatar. Aunque ambos países enviaron delegaciones a Doha para afianzar la tregua, Irán descartó una reunión con funcionarios estadounidenses. Las versiones cruzadas mantienen la incertidumbre sobre el avance del diálogo diplomático. Scaloni define el ataque para enfrentar a Cabo Verde. El entrenador de la selección argentina mantiene una de las principales dudas en la delantera de cara al partido del viernes. Julián Álvarez y Lautaro Martínez pelean por un lugar para acompañar a Lionel Messi desde el arranque. 3 grados, 2 décimas la temperatura en Rosario, la sensación térmica es de 1 grado, 8 décimas, cielo parcialmente nublado, la humedad del 92%, 8 de la mañana, 35 minutos.
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9 menos 20, última información de Venezuela, ya son todas informaciones que desbordan de tristeza, hablan de 2.000 muertos y la ONU enviará en el día de hoy 10.000 bolsas mortuorias. Son noticias que las tenemos que leer y que sabíamos que esto iba a terminar así. Hace un ratito leíamos la decisión de Países Bajos de retirar a sus rescatistas porque ya no encuentran ninguna expectativa de vida con relación a la gente que está debajo de los escombros, y hay un peligro inminente para rescatistas porque todo esto

0: termina en descomposición de cuerpos y demás cuestiones que pueden hacerle daño y mucho a la salud de quienes están todavía bien. Por eso ustedes también los ven operando a los rescatistas con barbijos y con máscaras especiales. Bueno, una situación tan dramática como tristísima la que se está viviendo en Venezuela. Salimos de acá, Mariana, contanos algo.
1: Bueno, vamos a contar esta unión del mundo del fútbol y del cine a partir del spot que se conoció de Leo Messi junto con Tom Holland. Ahí se lo ve muy...
0: El hombre araña.
1: Muy relajado, claro. Es en la previa del lanzamiento de esta cuarta película del hombre araña, que es el hombre Spider-Man, Un Nuevo Día. Esa es la cuarta. Viene de una trilogía previa que empezó en el 2017, que es Spider-Man de regreso a casa. Después, Lejos de casa en el 2019. La última fue en el 2021, Sin camino a casa. Y ahora se anuncia esta nueva película que estrena el 30 de julio. Vamos a compartir, para quienes estén viendo en el streaming, el spot con la actuación de Leo Messi, que lo ve muy relajado. Ahí se lo escucha hablando a Tom Holland por teléfono en una cafetería.
0: Y aparece Messi en la cafetería.
2: I gotta go.
1: Se corta, se pone nervioso.
0: Se cae.
2: You're Messi.
3: Yeah, kid, he knows.
1: Sí, le dice él.
2: What are you doing here?
3: Spider-Man.
2: The Spidey Tracker? Wait, are you looking for Spider-Man?
3: Sí.
2: Just wait here, okay?
1: ¿Estás buscando a Spider-Man? Sí, le dice. Welcome bueno, y ahí York. Se va.
2: Hey, I heard you were looking for me. You good with heights?
3: ¿Cómo?
0: Y lo lleva a volar.
1: Sí, cuando le pregunta en inglés, ¿te gustan las alturas? ¿Cómo? Le dice, Messi, no entendió nada. Ahí aparecen volando.
0: Pero
1: y
0: bueno, bien, Messi, muy bien, muy lindo.
1: Retomando esto que vos contabas, de que se lo ve mucho más relajado, incluso en las notas, ahora en la conferencia de prensa, se viralizaron esos momentos donde ve muchos periodistas.
0: Yo creo que antes de Qatar hubiera rechazado este tipo de cosas.
1: No, ahora está en otro momento.
0: Está en otro nivel, está en el nivel que disfruta mucho lo que hace. Es el líder que Argentina no tenía, por ejemplo, en Brasil. En Brasil era la estrella, no era el líder. Tampoco en Sudáfrica, por pasar algunos mundiales. Hoy es el líder, es el dueño del equipo, es todo, ¿no? Sí. Es todo. El resto acompaña y juegan todos para él. Y es lo que debe ser.
1: Sí, y sobre todo en esta imagen fuera de la cancha también, esto con el periodismo, hay una imagen donde ve y dice, uy, no termino más, se da vuelta y ve todos los periodistas que lo están esperando. Sí. El otro momento en donde le está haciendo una nota y le dan para firmar y dice, che, no anda la virome. Todos esos momentos que lo muestran mucho más cercano, más humano. Y bueno, y con esto de las publicidades también se corona.
0: Sí, posiblemente. El paso del tiempo te humaniza generalmente. Eso es así de simple. Lo tenemos a Federico. Adelante, Facu.
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0: Muy bien, Federico Ludmer, desde Miami. Buen día, ¿cómo te va, Fede?
6: Hola chicos, ¿cómo están? Muy buenos días para todos allá.
0: ¿Qué tal? Hoy que elegimos un jardín, ¿en dónde, Fede?
6: No, estoy acá, digamos, entre la Collins y Ocean Drive, así en una cuadra intermedia que están separadas por dos cuadras nada más, pero bueno, ya se ve como la esencia de Miami, que son esas palmeras que están por todos lados, ¿no?
0: Sí, todo verde, mucho verde, arbusto, vaya,
6: mucho verde,
0: mucho de planta y todas esas cosas, pero parecen toda una camada de arbustos que tenés al costado. Ya está lleno de argentinos Miami, Fede.
6: Te diría que está lleno de argentinos desde antes que sea el Mundial, me parece, porque hay argentinos por todos lados. Por ahí todavía no con la euforia previa al partido. Yo creo que eso va a empezar hoy, que la selección va a llegar acá a la ciudad. Pero sí, hay muchísimos. Ayer fui a ver Ciro y los Persas, una cantidad de, obviamente todos argentinos, pero unas 2,000 y pico de personas, te diría, calculando así rápidamente y seguramente mal. Una cantidad de argentinos impresionante, banderas, bueno, camisetas, también un recital muy, muy alusivo a lo que es una Copa del Mundo. Ciro suele hacer esto, Gaby, viste que lo ha hecho en Copa América, lo ha hecho en el Mundial de Qatar. Por eso también estaba repleto de argentinos, algunos que viven acá, por lo que escuchaba en la fila y eso, muchos de ellos viven acá y habían ido a ver a Ciro exclusivamente y capaz que no iban al partido de la selección, ni siquiera con intenciones de ir, y otros que habían llegado, una entrada que rondaba los $100 más o menos, bastante más cara de lo que sale una entrada para verlo en Argentina. Pero muchísimos argentinos y bueno, ya las camisetas empiezan a salir, ¿no? A surgir nuevamente.
0: Y el tema entradas, que es el más importante, salió Tapia diciendo que iban a pedir a la FIFA un remanente para los argentinos que estuviesen llegando.
6: Mirá, ayer preguntábamos justamente por ese tema, por tema entradas a los hinchas argentinos. Y ya empezaban a hablar de que habían bajado un poco los precios, ¿no? Ya un poquito, por lo menos, si bien siguen siendo muy caras las entradas, han bajado los precios, una buena noticia. De hecho, ayer charlábamos con alguno que la había comprado a 1.700, 1.800. Antes estábamos hablando prácticamente de $1.000 más. Probablemente hayan sido bastante afortunados estos chicos que las consiguieron un poco más baratas, bastante más baratas de lo que se siguen viendo. Pero bueno, por lo menos el comentario general es están bajando los precios de las entradas. Por supuesto, una buena noticia. Hay una manada, una horda de argentinos que ha llegado en las últimas horas y bueno, con muchísimas expectativas de poder ver el partido de la selección con Cabo Verde.
1: ¿Ya se sabe cuándo es el banderazo esta vez?
6: Mira, Marian, vos sabés que hay dos teóricamente para este partido, porque hay uno que se está organizando medio por fuera, que es como una especie de día de playa, ¿no? Banderazo, día de playa, parrilla.
1: Bien aprovechado el escenario de Miami. Ahí.
6: Claro, bien Miami, es por lo menos lo que están organizando algunos hinchas que suelen estar con los bombos, que llevan los bombos a los banderazos y eso, y que se convocan por otro lado y van generando como un boca en boca para que llegue este mensaje a todos los argentinos y que puedan ir al banderazo este que se organiza en la playa. Después va a estar el clásico banderazo, el mismo que vimos en Dallas y en Kansas, que se va a hacer en la esquina de Manolos, que es este lugar marplatense que tiene una sede acá en Miami, y que bueno, es habitual que los argentinos se encuentren en esa zona. Queda por Collins, que es una de las calles principales que tiene acá Miami, y bueno, ese es el que creo que va a ser más masivo y que es el habitual. Ya hubo un banderazo en Miami previo al inicio de la Copa del Mundo, en realidad de Argentina protagonizando la Copa del Mundo, ya se realizó uno y fue en esa zona que generalmente está plagado de argentinos. Es un bar al que van muchísimos argentinos en general, y bueno, por supuesto, pensando en este partido, no va a ser la excepción, y también se van a autoconvocar ahí.
1: Che, Fede, ¿comiste? Porque hace como 3 días que estás sin comer.
6: No, ayer muy bien, porque hice almuerzo y cena ayer, ¿eh?
1: Muy bien.
6: Cuando fui ahí a Wingwood, que estaba a la mañana, a mediodía de acá, encontré un lugar buenísimo, me clavé un grab espectacular.
1: Muy bien.
6: Que estaba bárbaro. Lo más sano que comí desde que llegué, claramente. Y a la noche también, cuando salí del recital, me encontré con Lucho, que es el fotógrafo que está trabajando para Boeing, y también me comí unos tallarines. Dije, voy a comer algo que sea comida, no voy a comer una hamburguesa ni nada de eso, y me comí unos fideos.
1: ¿Cómo está la movilidad en Miami, que sufriste tanto en Dallas y en Kansas con las distancias? ¿Cómo está la movilidad?
6: Bueno, acá es un poco mejor. Por ahora no he hecho distancias largas, lo cual ya favorece mucho el tema de la movilidad. Entonces, lo máximo que me he trasladado son 8 o 9 kilómetros. Entonces, es bastante más ameno. También hay algunos colectivos que te llevan acá en Miami, que te trasladan. De hecho, algunos hasta son gratis. Entonces,
0: tipo como colectivos de la costa son.
6: Una cosa sí, que bueno, eso permite por ahí, si no tenés que hacer un recorrido tan largo, porque si haces un recorrido largo lo que tienen es que demoran bastante en llegar, en aparecer, y también en los trayectos. Por ahí un trayecto que no sé, en un Uber lo haces en 15 minutos, en los colectivos acá lo haces en 50 minutos. Entonces tenés ahí con mucho tiempo de anticipación, pero igualmente mucho mejor, Jimé, mucho mejor. Hoy creo que voy a ir para una zona un poco más lejos, por ahí para Fort Lauderdale, que es bastante más lejos de los trayectos que venimos haciendo, unos 50 kilómetros más o menos por lo que pude ver, 45 kilómetros. Bueno, Miami es muy grande, lo que pasa que a lo mejor... las zonas, por lo menos a las que uno suele ir, están un poco más digamos más cerca, entonces se hace los recorridos no se hacen tan largos, ¿no? No sé, por ahí la zona de Hollywood es un poco más lejos, que es otro de los lugares que por lo menos te recomiendan para pasear, y bueno, por ahora no he ido tan lejos, pero probablemente esta tardecita ya tengo un trayecto un poco más largo.
0: Vos sabés que soy medio maniático con las temperaturas y eso. ¿Qué temperatura más o menos se está haciendo a las 6 de la tarde, que es el horario del partido, creo, ¿no? Están una hora ustedes atrás.
6: Sí, bueno, va a estar bravo para los jugadores. No creo que baje de los 29, 30 grados, Gaby. Por lo menos, ayer fue un día recontra caluroso. Vienen siendo todos los días calurosos, ahora ya debemos estar en más o menos en esa temperatura, en 29, 30, hace muchísimo calor, si no encontrás un reparo o un lugar para ponerte a la sombra, se padece bastante el calor, y creo que los jugadores, en este caso, la pausa de hidratación le va a venir bárbaro, ¿no? Va a ser totalmente necesaria y se haría también en circunstancias que no sean las de un mundial de fútbol, porque van a necesitar recuperarse por lo menos 1 o 2 minutos para hidratarse, sobre todo porque está muy bravo el tema calor, y a las 6 de la tarde no disminuye tanto. Entonces, claro. De hecho, a la noche mismo hace muchísimo calor. Entonces, en este caso va a tener sentido la pausa de hidratación para lo deportivo también.
0: Y a diferencia del estadio de Dallas, que es climatizado, el Hard Rock es estadio abierto, o sea que ahí no tenés esa diferencia, ¿no? Ayer creo que había un partido que se jugaba en Dallas, y decían que hacía 38 grados afuera y 21 dentro del estadio. Después de acá...
6: No, el...
0: Sí.
6: Sí. El estadio de Dallas es increíble.
0: Increíble.
6: Claro. Hace frío.
0: Claro.
6: O sea, es espectacular.
0: Claro, eso no va a pasar en Miami, que es un estadio a cielo abierto y no está climatizado. Fede, el ganador de Argentina, Cabo Verde, juega contra el ganador de Australia, Egipto. ¿Esto en dónde va a ser? ¿En Atlanta?
6: Atlanta, Gaby, sí. Atlanta es la posible próxima sede de Argentina. En realidad, es seguro que el ganador de este partido de Argentina-Cabo Verde va a jugar en Atlanta. Después de ese partido habría una vuelta a Kansas. Y después nuevamente Atlanta, si Argentina sigue en carrera después de esos partidos, vuelve otra vez a jugar en Atlanta, ya la final se juega en Nueva York.
0: Bueno, algo para redondear de Argentina, alguna novedad, algo ayer, porque ya estuvimos hablando con Joaquín de los partidos de ayer, lo de Francia, por supuesto que sabemos lo que es, mete miedo, tiene un ataque demoledor. Lo pasó por arriba sin demasiadas consecuencias a Suecia, y me parece que ayer fue una jornada lógica, si se quiere, comparado con días anteriores. ¿Cómo hay alguna novedad ya de Argentina respecto al partido con Cabo Verde?
6: Sí, Argentina en formación con algunas dudas todavía, tema lateral derecho, que seguramente juegue Nahuel Molina, tema marcadores centrales, Lisandro Martínez seguro, Cuti Romero va a ser seguramente quien lo acompañe, más allá de que está con una molestia en la rodilla. Después, lateral izquierdo, Medina o Tagliafico. Ahí es una de las dudas que realmente creemos que Scaloni tiene, que no se ha decidido todavía, la experiencia de Tagliafico o Medina, que realmente cumplió muy bien en esos dos primeros partidos que jugó de titular. Mitad de la cancha la misma, más allá del buen partido de Lo Celso, De Paul va a seguir ocupando un lugar. Y arriba es la otra incógnita, que creo que en este caso se va a inclinar por Lautaro Martínez, que tiene un mejor presente que Julián Álvarez, que hasta ahora le viene costando muchísimo, ¿no? Se lo ve como hasta sin ánimo a Julián Álvarez a la hora de afrontar los partidos, con la cabeza abajo, tomando malas decisiones, pases a dos metros, que es raro que Julián Álvarez se confunda, pero se viene equivocando bastante. Más allá de que está planteado como una duda, creo que Lautaro Martínez va a ser el delantero que acompaña ahí a Messi y a Thiago Almada.
0: Muy bien, Fede, faltan 5 minutos para las 9, te dejamos un abrazo, un saludo, después volvés en un rato para seguir con Todo Pasa. Suerte.
6: Abrazo grande, chicos, nos vemos.
0: Chau, chau, chau.
1: Fede, abrazo.
0: 9:05, dale, Facu.
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1: Muy bien, Jimena, lo último que quedó.
2: 9:30, reunión del Bloque Libertario. Senadores y diputados convocados por Karina Milei en Casa de Gobierno. Vamos a ver cuáles son los lineamientos que conoceremos mañana para que se retome la centralidad de la agenda política.
1: Muy bien, ya te conté varias veces. 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Mariana, tenemos una más.
0: Saluden a los arquitectos, porque hoy primero de julio es el día del arquitecto.
1: Ah, muy bien.
0: Yo a mi papá y a mi tío les tengo que mandar un saludo especial. Pero
1: Este es el momento,
0: pero sí, siempre tenemos ahí un arquitecto que nos ha dado una mano conocido, así que hoy en su día lo pueden saludar.
1: Muy bien, Joaquín, rapidito repasamos, los partidos para hoy.
3: Repasamos rapidito, la una del mediodía. Inglaterra contra República Democrática del Congo, a las 5 de la tarde Bélgica, Senegal y a las 9 de la noche Estados Unidos contra Bosnia Herzegovina, los partidos de 16avos de final del Mundial para el día de hoy.
1: Muy bien, Facundo, todo tuyo al final, 9:02, mañana a las 6 nos reencontramos, chao.

0: Aguinal Day. Hoy es el Aguinal Day.
1: Aguinal Day.
0: Sí.
2: Hoy no, está prometido hoy.
0: Día fijado por la comunidad trabajadora para tomar conciencia de la necesidad del aguinaldo.
2: Sí, señor. Muy bien. Para concientizar a la sociedad.
3: Que te paso, que puso el
2: qué lindo. Hoy no agarran ganancia, licenciado.
0: Claro.
3: Poné, bocha, poné.

0: Cupido.
1: Pero cambió justo el momento que entraba Aguinaldo de
2: Ivo. Y la verdad que es bocha.
3: ¿Y qué gustito
0: te vas a dar hoy?
4: Estuvieron todo el tema para cantarlo. 3 minutos 20.
0: Claro. ¿Y qué marca de yerba cara te vas a comprar hoy?
3: Aguinaldo de Aguinaldo, Aguinaldo de.
0: Aguinaldo Bala.
3: Aguinaldo.
5: Apareció la tarasca.
0: O Bala.
2: Aguinaldo Bala.

0: Ojalá.
1: Más canciones del aguinaldo, por favor, por favor.
2: Aguinal, aguinal.
0: ¿Qué aguinal?

0: Aguinal Day.
1: Buen día, ¿cómo están? Estoy con la heladera preguntándome por el aguinaldo. ¿Alguien sabe a qué impacta?
0: Pero un rato impacta. Del impacto.
2: Pónganse el ejercicio.
3: La heladera, el cable, el tanque de nafta. Todo preguntando.
1: Aguinal, aguinal.
3: Ojo, sacaste la cuenta, no te agarra ganancia, ¿no? Con el aguinaldo y el sueldo el mismo día.
4: ¿Qué fruta noble? No sé quién la inventó, sí. Pero...
0: Ojo si...
3: No te vaya a pasar.
0: No, y que no te lo chupe, viste, que te lo chupa el toque.
3: El otro día me transfirieron una cuenta fantasma esa que ya chupa todo lo que le entra y nos queremos matar todo.
0: Que te lo chupa el toque.
3: Sí, me mató,
0: todo
3: me
0: offshore,
3: mató.
0: Todo offshore.
3: Mató.
0: Manda todo offshore. Hay que mandarlo a otro lado porque te lo chupa el toque.
3: Señora, me llegan imágenes de la rayadita ya desde temprano.
0: Perfecto.
3: Llegó Prosegur con... pensé que llegó Prosegur con...
5: Venía a invertir tu aguinaldo en el mejor lugar. Hay promos. Hoy atiende Revisaga, dice.
0: Qué oportunista la rayadita.
4: Están llegando puesto al otro.
3: Te pagan y pretenden capturarte el aguinaldo.
5: Claro,
3: una inversión. O sea,
5: te hace el regreso del dinero.
0: ¿Qué tipo de inversiones manejan?
3: Hay algún bono japonés de eso que después te empoman. ¿Sabés cómo queda?
1: Qué bueno, un bono japonés.
4: Para desde ahora la foto de esa.
0: Sí, es de hoy.
5: Hay solcito, claro.
0: Esta es la música de la rayadita.
1: Claramente. Sí, la rayadita.
5: 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Hoy te dan cafecito, agüita cuando entras.
3: Café y caramelo.
4: Bueno, me estoy dando cuenta ahora.
3: Café y caramelo.
4: El nombre es por la puerta que estoy en raya. ¿Es a raya? ¿Es por la
0: puerta?
4: Por
0: la cortina.
5: Por la cortina, boludo.
0: O por la puerta.
3: Ahora por la cortina.
5: Por eso la raza dice.
4: Qué tarde,
5: me he dado cuenta. Gracias.

0: señora, esta la tienen adentro, está todo el tiempo escuchándose esta. Van a morir.
1: Está
0: el
1: loop, claro.
0: Sí, sí, sí. Ese pibe que le da una mano, como
2: la música funcional está todo el tiempo con esto.
3: Abran los ojos que con el aguinaldo están haciendo la timba financiera.
4: Exacto. Sí,
1: claro.
4: Exacto.
1: Hace dos días que la tienen laburando.
2: La aguantamos, la hacemos laburar un poco y después pagamos
1: la pusieron en Mercado Libre, que este que paga como el 17%.
2: Bueno, claro. ¿Todo bien, che? ¿Cómo andan?
1: Bien.
2: ¿Cómo? Hola, Julio. Qué boludo que
0: técnicamente.
2: Sos. Técnicamente. Qué boludo que sos saludar a un mes.
1: Hola, Julio. No, porque.
4: Las estaciones.
2: Tenés que saludar a Julio.
4: Hola, invierno.
2: Son julio y noviembre, son los únicos meses que saludo.
1: Llegó julio.
4: Hola, noviembre.
2: Hay que ser claro. Boludo para saludar un mes.
1: Hola, julio.
2: Y más para saludar una estación.
1: No, eso bueno.
4: Solo noviembre lo saludo solo porque es el mes de mi cumpleaños.
2: Yo lo saludo por el saludo del Chano. Uy, por Dios.
1: No, porque ahí llega julio. Abren las puertas, fíjate, ahí mandé uno. Y llega claro. Julio.
2: ¿Por qué te gusta mandar cosas para las redes sociales? ¿Lo mandaste nada de julio?
1: Llega julio.
2: Es que estoy muy cansado.
1: Te mentira, se mandaste 400 cosas.
2: No, pero estoy muy cansado. Estoy
1: dado cuenta.
2: Estoy cansado. Bueno, ¿cómo está afuera? ¿Hace frío?
0: Técnicamente sí. No debería ser viernes hoy. Algo pasó.
2: Sí, algo pasó.
0: Y es miércoles.
4: No, es por el espíritu.
0: Para mí
4: de
0: algo
4: la
0: se movió porque
4: que uno cree que es viernes.
1: Porque te la cree, claro.
2: Yo pensé que era jueves.
0: Me fui a acostar. Bueno, mi germán también. Yo me fui a acostar pensando que hoy jugaba la selección.
4: No, qué lindo sería que sea viernes y que juegue
2: no
4: la
2: selección. Todavía falta julio y el mes más largo de todo, que es agosto, que es insufrible.
1: No es octubre el mes más largo.
4: No, no, no, los más largos, agosto, los más largos son marzo y octubre. Porque agosto y julio, que duran eso, exactamente lo mismo.
2: Eso es porque vos lo definís así.
4: Sí, está estudiado.
2: Estudiado
4: por mí.
2: Sí, bueno, claro. Por eso estudiado por vos.
0: En tu propia vida, los meses que se te han hecho más largo es octubre y marzo.
2: A mí marzo no se me hizo largo nunca. Cumplo años en marzo, pero agosto es interminable.
0: Agosto se me hace larguísimo.
2: Interminable agosto.
0: Porque la llegada de la primavera tal vez haga que la ansiedad de la llegada de la primavera, que no sé cuál es la de
2: julio, va a pasar rápido porque tenemos mundial. Julio se va a pasar así, ta, ta, ta, ta, ta, ta.
0: Ojalá.
2: A ver, no, acordate.
0: ¿Cuándo es la final?
1: El 19.
2: 19 de julio.
1: Y que ahí ya quedan 10 días.
4: El día del amigo.
2: Y ya va a quedar un vacío ahí. Que
1: con ola de calor en Estados Unidos. Parece. Y ahí ya arranca el coso, el torneo local y ya está. Ya, julio murió.
2: Eso es 19 de julio, domingo 19 de julio. Sí,
4: sí. Julio nos va a ayudar.
2: Pobre, boludo. 20 de julio, el día del amigo, lunes.
4: Sí, malísimo.
2: Qué malo, boludo.
1: Sí, malísimo. Se festeja el viernes 24.
4: No,
2: aparte, tenés que venir al trabajo y fingir que saluda a todos los que no son amigos, decirle feliz día. No, deberían armar.
4: Ay, sí, no, y que cualquiera te dice feliz día.
2: Deberían armar.
0: Ay, ¿qué tienen? El corazón blindado en una torre.
1: No sé qué. Yo no le digo otras cosas. Fingir un rato acá saludar.
2: Yo le digo amigo a cualquiera. Deberían armar lo siguiente. Si la cosa le va bien, ponele, y llega alguien, llega a la selección al final, decir, bueno, mira, no importa el resultado.
4: No, mira, si ganamos la final.
2: Empalmamos el día del amigo.
1: Milei tiene que decretar feriado.
4: El lunes no venimos a laburar.
1: Lo hicieron en Ecuador, no vas a
4: hacer
1: que no,
4: Milei
1: en casa, salimos campeones.
2: Olvidate. Vení a laburar,
4: No laburamos porque el día del amigo y pues salimos campeones. Y laburen
1: los
4: giles. Olvidate, ¿no? El monumento teníamos. Con
1: los pobres.
4: Con los amigos.
1: Gil pobre, no, pobre no.
2: Vengan a
4: no,
2: venga
4: todo
2: a
4: el día en el monumento con los amigos vamos a estar, por el día de amigos.
1: Sí, borrachos.
4: En el monumento. Con la camiseta.
1: Borracho en el monumento. Amanecido.
4: ¿Cómo venir?
2: Bueno, podemos contar cómo está afuera y anunciar que va a ser frío hoy, mañana, pasado, el fin de semana.
4: Sí, un fin de semana helado, pero te lo juro. Bueno, 5 grados ahora en la ciudad de Rosario y la máxima pronosticada para hoy es de 15 grados. El cielo va a estar algo nublado durante toda la jornada y la humedad del 88%. Sigue estando muy húmedo todos estos días. Mañana jueves baja un poco más la temperatura, mínima de 3 y máxima de 10 nada más. Mucho frío jueves con sol. Y el viernes mínima de 1 y máxima de 10 grados. ¿Qué pasado mañana? El viernes.
1: Le que juega la cele.
4: En realidad te voy a decir una cosa. El servicio meteorológico dice 3 grados bajo cero. Le pone un poco de pepper. Pero el servicio meteorológico dice que para el viernes. De pimienta. 3 grados bajo cero es la mínima y la máxima de 10 grados. Con el cielo parcialmente nublado.
0: Pasa fuerte.
4: El viernes, una locura. Bueno. Y el fin de semana también. Bueno. Mínima de 1 para el sábado, máxima de 12. Y de 4 para el domingo y máxima de 13. Así que sí, jueves, sí, señor viernes helado, está y contento. Sábado, chicos, mucho, mucho frío, bueno, en la ciudad.
2: Comprar una campera.
4: Sí, sí. Comprar campera, comida calentita, para todos los días.
1: No hablamos del tema de la campera, ya no
4: sí,
1: te había
4: pero
1: llegado
4: no
1: una.
4: La compra.
2: No lo puedo resolver.
4: ¿Qué pasó con la ley? ¿Tiene la alarma?
0: Lo ejecutó.
1: ¿Estás con la alarma todavía?
4: La alarma.
1: ¿Será que le sacamos la alarma?
2: No, tengo una campera que me regaló un amigo, pero tiene la alarma.
0: Se la choleó en el shopping.
2: La robó en España.
0: La robó en España.
1: No robó en Miami este más vivo.
2: Este robó en España. Y la tengo ahí con el tuk-tuk para sacar. No, me tengo que ir a comprar una campera.
0: Escucha, es muy incómodo para llevarlo un día de mucho frío. Porque no, depende, te tocará en un cuello, una cosa así. Aparte, debe tener, está helado, un metal helado a lo mejor.
2: No, pero tengo que ir a comprarme una campera. Y tengo que decir, ¿qué tenés que hacer? Tengo que comprarme una campera abrigada.
0: ¿Es que te devuelva la que me regalaste?
2: No, lo más mínimo. Esa es muy calurosa, boludo.
1: Para que le escriba a Flash.
2: Te mato.
1: Necesito un camperón como el mío para Nacho Russo.
2: De pronto Flash.
5: Excelente, sí. Flash. Ah, sí. Es como la que tenés vos.
1: Claro,
5: impresionante eso.
1: ¿Qué talle?
2: No
1: ¿qué
2: sé.
1: Talle?
2: Es que no sé.
1: Porque la mía te va muy grande, parece una carpa, boludo.
2: Yo debo ser L, ponele.
1: XL.
0: Pero la de ayer, que te pusiste que era de
1: XL. No, pero le queda tan grande. Y porque le da medio larga de manga.
2: L. Creo que definí mi talle en L. Hay gente que es el mismo talle toda la vida, por ejemplo.
5: Sí, pero depende de las marcas.
2: No, en general. Hay tipos que vos le das un L. Y toda la vida le queda, toda la vida usa el mismo talle.
0: Mira,
2: hace 20 años,
0: yo
2: 30
0: casi todas
2: años.
0: Mis prendas bajaron de un L a M, de un.
2: ¿Nunca fuiste XL?
0: No.
2: ¿Nunca llegaste a XL?
0: No.
5: No, es que, insisto, depende del patrón de la marca.
0: Y lo que era M bajó a S.
2: No, está bien.
5: Hay L que son XL en otras marcas. O no.
2: Yo conozco, yo tengo amigos que pueden guardar la ropa 25, 30 años que siempre son el mismo talle.
5: Mi paciencia es XXL.
1: ¿Cómo paciencia?
2: Por ejemplo, vos gordo, ¿qué talle sos?
1: Depende en qué.
2: En remera.
1: En remera XL es en buzo L. Porque buzo más grande, te estoy usando L ahora.
0: O sea que varía.
5: Porque remera si gusta, no te gusta usarlos tan grandes.
1: No me gusta, para grandes ya estoy
5: usando. Oversize. Pero te favorecería.
1: No me gusta. No, ya usé.
5: Porque la tendencia
1: usé
5: es
1: bastante,
5: esa.
1: Tengo que usar cosas grandes y usaba cuando pesaba 120 kilos, así que dejame. Que puedo usar un poquito más chico, dejame.
5: Querés sentir tu cuerpo.
1: Dejame
5: ahora que se puede ajustar o no que se pierda en la ropa.
1: Claro. Sí.
6: No, el rubio está talle G. De gato.
2: De gato, boludo. No, pará, que talle G existe.
1: No se ría así.
5: Esto
1: es GG. Esto es doble G.
5: Ah, grande. Claro, bueno, en castellano, por supuesto.
2: Existe en un montón de lugares.
5: P pequeño.
2: Sí, sí, por eso es P pequeño, mediano y grande. ¿Tenés ahí la diferencia de los talles? ¿Sola?
7: Tengo 35. Fui de mis viejos, encontré un jean que usaba en la secundaria con 15 años. Todavía me entra, impecable.
2: Un hijo de puta. Qué lo suerte. Envidio, pero de una manera.
5: Bueno, pero que te entre no quiere decir que te lo puedas poner.
1: No, Arribillaga.
2: Exacto, y es una gran frase
5: de Arribillaga. Es una excelente máxima de Arribillaga. Porque es verdad, puede entrarte una ropa, pero no corresponde a tu edad, a tu etapa de la vida,
4: claro.
5: A tu estilo,
4: bueno,
5: un montón
4: dijo
5: de cosas.
4: Un
2: no, pero yo cambié placar.
5: Un también.
2: Yo cambié placar entero. La señora que me conoce hace muchos años, yo cambié placar entero de XL a M, ponele.
0: Sí, claro,
5: por la talla, dice.
2: Claro, o sea,
5: sí. Yo iría cambiando el estilo ya.
4: Oh,
2: la puta madre.
1: Y ya tendremos que pasar, señor.
5: Es que no podés. No. No porque te pongas ropas avejentadas o extemporáneas, no.
1: En el momento que dejás vestirse como skater, digamos, y pasar
5: pero a. Pero no te podés seguir vistiendo tipo. Como a los 28.
2: Claro. Yo no me he visto como a los 28.
5: No podés.
2: Pero es que no me he visto como a los 28.
5: Sí, te lo digo, usaba la misma campera, el mismo estilo,
1: pantalón chupín.
5: Corte de campera, modelo. Lo usabas
2: como un skater.
5: No, antes sí eras muy skater.
2: Después
5: te pusiste un poco más sobrio, pero optaste por el negro.
2: Solo
5: por
2: negro.
5: Esa comodidad de tonta.
2: Era, no era comodidad tonta. No sé lo fácil que se me hizo la vida.
5: Te hace ver apagado.
0: Pero un skater de eso, de patineta naranja, viste, que había antes.
1: Sí. Claro.
2: Bueno, le voy a poner color.
5: Es esta marca que usan todos los
2: en el verano.
5: Skaters. Una marca.
1: Harley, no sé cuál.
5: No,
1: bueno, Vans, qué sé yo.
5: Una cosa O'Neill, una cosa.
1: Vans, él usa Vans. Bueno, por eso digo que hay que dejar de vestirse como skater.
8: Acá alguien responde a las dos consignas de este programa que hubo en esta media hora.
9: Buen día, gente. Yo soy talle M, tengo 50 años. Y soy talle M desde los 19, 20 años.
8: Qué suerte.
9: Tengo el mismo talle.
10: ¿Y otra?
9: Tema aguinaldo. Juego a ser emprendedor, así que el aguinaldo lo miro detrás de un árbol espiándolo como algo que nunca lo veo.
1: Este que dice.
5: Lamento,
1: sí. Tema, mi familia no cobra aguinaldo porque soy jurío.
0: Silencio y dijo: tema aguinaldo. Puede ser. Bueno. Tema temperatura. Bueno, lo que tengo para decir.
10: Empecemos a hacer eso.
5: Tema aguinaldo. Sí, es verdad. Che,
10: escuchen, los cuatro temas que hacemos.
0: Encontramos una plantilla, te digo, porque a veces acá la traba. Muchas veces nos quedamos empantanados. Yo sé que lo que le pasa acá a Luis, a mí también. Nos quedamos empantanados en este tema, esta habla del clima y este llamado. Bueno, entonces Luis, mentalmente yo sé que se guarda. El que termina en 33, lo guarda porque dice, este es el aguinaldo, lo guardo para después. Entonces, escucha, bueno, hagamos así. Si pueden, nos organizamos esto y de parte, si nos organizamos, ya saben cómo es. Nos escuchamos todos.
10: Acá dice: el problema es que hacen 10 temas en un minuto.
0: No, bueno, pero 3 temas. Bueno, elegí 3 y colaborá.
10: Expone 3.
0: Y decís, claro, bueno, tema estreno, como dijo Quintana, papá, eso es muy común. Después salí y decís: tema mundial, pa.
2: Del aguinaldo no tengo nada para decir yo, por ejemplo.
5: Claro, ¿qué vas a decir?
10: ¿Qué vas a decir?
5: No, no, que pedir perdón,
4: lo que pedir perdón. Lo que tenés que decir es que estos días va a estar un poquito ajustado porque tenés que garparlo.
2: No, no, yo no cobro aguinaldo, entonces no tengo, no me puedo alegrar por
1: ¿Alguna
2: eso?
1: Chispa de mano te da?
2: No.
1: Alguna chispa debe agarrar.
0: Dale. Yo vi que hay un cajón ahí que tiene un
1: montón. Dice, este mi aguinaldo, dice, se lleva 2 cajas de budines, no sé, algo agarra.
2: Qué rico un budín es ahora.
1: Sabes lo que sería, ¿no?
2: Qué rico un budín es ahora.
5: Hablando de regalos, sí. Cumbre, ¿dónde están los difusores?
2: No llegaron.
10: ¿Cómo está reclamando al aire?
4: Sí. No, a mí nadie me dio nada.
5: No te los habrás quedado vos, ¿no?
1: A mí nadie me dio
4: nada. No, y aparte yo cuando cobre el aguinaldo me voy a comprar difusores.
10: Yo vi que se iba a comer una caja ayer al mediodía, señora.
4: Ah.
1: Algo agarró.
2: Perdón, el difusor es el de los... ¿Cuál es el?
10: Los palitos.
5: De los palitos.
4: De los palitos.
2: ¿Y no hay algo más...
5: ¿Moderno?
2: Más moderno.
1: Hay de todo, ahí sí, claro.
5: Mirá.
2: ¿Qué dar vuelta a los palitos?
5: En, ¿cómo se llama? En ambientadores... Y se ha fabricado de todo en los últimos años. Impresionante.
4: A mí no me gusta el que cuelga para mi casa, el que cuelga y hace a cada rato porque es muy sintético, como el aerosol. Eso, o sea, como viste, como hay en todos lados. No,
2: pues el baño,
4: de baños, de pasillos, de consultorios, dos. De salas de espera. Ahora es cómodo, para el baño puede ser más cómodo.
5: Ayer dijiste algo que me impresionó.
10: Porque... bueno, tampoco
5: para. No, porque ayer dijo, claro, la basura lo pongo. En el fondo de la bolsa, de donde van las bolsas, pongo papeles embebidos en aceites esenciales. Ahora yo digo,
0: eso de cornuda.
5: Te pregunto, bien, más allá de que es obvio que está rayando el techo hace un rato. Yo digo, ¿vos entendés que estás tapando
4: la basura?
5: La basura, bueno, eso habla ya de una condición psíquica tuya. Pero además, ¿cómo vas a saber qué es la basura? ¿Cómo la distinguís de lo que no lo es?
4: ¿Eh?
5: No podés expulsar la basura.
4: Está bien lo que
5: porque
4: estás
5: la estás enmascarando con olores bonitos.
1: Es verdad.
2: Muy bien.
10: Lo mismo es en la
2: muy
10: vida.
2: Muy bueno.
5: No está pasando esto en tu vida. No,
0: solo se va a basar en lo que
2: ves. Excelente reflexión.
5: Creo que di en el clavo, ¿no?
4: Pará, repetímelo, eso estoy enmascarando.
1: Para que no entendió.
4: No, resúmeselo. Lo quiero retomar.
5: Estás enmascarando lo que tenés que expulsar con aromas bonitos para no verlo.
4: Hija de puta.
2: ¿Cómo le hacía la señora?
10: Se tira para
4: por la que me tira, boludo.
5: Sí, sí.
10: Eso porque
5: sí,
10: es
5: doble sesión hoy.
1: El envío de codificadores es un festival con esto. Terrible.
2: Estamos diciendo nada que te cambie la vida, flaca.
0: Pero si estuvo 30 y pico con él que le tiraba perfume.
2: ¿Entendés? Tampoco que te cambió la vida lo que te está diciendo.
1: No, pero si le prestás atención.
5: ¿Cómo detectás vos?
0: Lo que dijo la señora es quirúrgico. Yo creo que Laura debería ir a la casa.
4: Sí,
0: que
4: debería ir a mi casa a pensar y pedirle a Leonora un SOS.
5: Sí.
2: ¿Qué es un SOS?
0: ¿Y quién es Leonora?
2: ¿Y quién es Leonora?
5: Pedido de auxilio.
4: Leonora es terapeuta. Y SOS cuando estás en las últimas y le decís, necesito que me veas hoy.
5: Yo creo que estás en las últimas.
2: Y te hace, vos le mandás un SOS
4: no,
2: y la mina te hace...
4: No, en el peor momento de mi vida, la llamaba por teléfono y me atendía media hora.
0: Escuchá, y que te ponele que está con Laura, SOS, está con Laura,
4: pero no me lo habilitó toda la vida.
5: No,
4: o sea,
5: por ejemplo,
4: no es que...
5: si hay partido.
4: No.
5: Flaca,
2: Claro, boludo.
4: No es que siempre tu peores. SOS, pero cuando vos estás atravesando una, un
0: pero
4: momento difícil, te
0: dice... Paula Lescano, ponele ahora.
4: Habilito el SOS.
0: Y dice...
4: No, le escribo.
0: Espera que me estás llamando Lescano.
4: No, la llamo.
0: No, vos estás loca. Eso no me va a dejar.
2: Pará que estás jugando México a Ecuador, no jodas.
4: No creo que mire
1: señora,
4: el mundial, mi psicólogo.
1: Ha desordenado más de una vida, le aviso.
4: Ay.
11: Qué quilombo que me hizo, señora. Yo cuando cambio la bolsa de tacho de basura, a la nueva le pongo un papel con un relleno.

0: vaya a deshacer.
1: La basura debe oler a basura.
0: Claro.
1: Claro, muy bien.
0: Porque ese es el fin de la basura. Sí. Ser
1: muy
0: basura.
1: Bien. Muy bien.
2: Sí. El inodoro en el baño y la bacha en la cocina.
1: Que la basura entienda qué es basura.
0: Que no se confunda. El inodoro en el baño.
2: El inodoro en el baño, la bacha en la cocina.
0: Zapatero a tus zapatos.
2: La basura.
0: Dada al César lo que es del César y a Dios.
1: Yo hago lo mismo con el tacho de basura. Le pongo un rol seco con perfumina.
0: Están todos mal, chicos.
3: Qué mala la ensalada César.
0: Estamos hablando de salud mental.
2: Qué fuerte la ensalada César.
0: Siempre hay que hablar de salud mental.
1: ¿Quiere que llame a Raspal?
3: Che, metiste lo de César. Qué mala es la ensalada César.
2: ¿No te gusta?
3: No.
4: Tiene pescado, ¿no?
0: No. No tiene pescado.
4: Algo tiene que no me gusta.
2: ¿Qué cosa?
4: Un aderezo.
0: La salsa César.
4: ¿Y qué tiene? Pescado.
0: No tiene pescado. ¿Qué dices?
3: Es
0: las hojas verdes, un poco de polio, unos crutones.
3: La hicieron mierda la ensalada.
2: Y la salsa César,
4: es fundamental. Eso quiero saber que
0: no tiene salsa.
2: Fundamentalmente.
0: No, es muy rica.
5: Pero capaz que tiene sardina poquito, no saben, no
4: nunca
5: saben. No, no, capaz que tiene, dije, capaz.
0: Es una baña cauda.
6: Buen día, señora. Dígalo de nuevo que Alfaro estaba tomando nota justo.
4: Anchoa tiene la salsa César.
0: Mirá vos. Anchoa, qué rico.
3: Qué rico la
4: salsa. Ahí
3: yo lo aguanto, la anchoa.
0: Qué bueno.
2: ¿Cómo era la ensalada?
4: Dije, la que tiene huevo de
0: pescado. No,
2: no, y aparte vine aparte y es opcional, ¿no?
4: Obvio, no se lo pongo.
2: No es que viene incluido.
0: No es ensalada César.
2: Porque la cantidad varía según el gusto de cada uno.
0: Ensalada de hojas y pollo.
2: Uno le ponen mucho y otro le ponen un poquito menos.
3: Se llenó de ensalada César, lleno de verde.
1: Qué gracia.
0: ¿Sabés dónde está una excelente ensalada? En realidad la haces a tu gusto, pero yo la aderezo con salsa César. Ahí en la Huerteca, enfrente de Michi.
3: Deja de meter madre, PNT, boludo.
0: Yo
3: de meter chivo.
0: Escojo todos los ingredientes que quiero a mi gusto y le digo ponerle César encima. Genial.
3: A cualquier ensalada.
0: Cualquier ensalada.
3: Eso me gusta más.
0: Fantástico queda.
3: Eso me gusta más.
1: Soy acá alguien que está pidiendo a gritos también un análisis.
0: A ver.
6: Yo cuando saco la bolsa de basura va chorreando. Desde que la saco del cesto hasta el tacho de basura voy haciendo todo un hilo un de agua. De
3: hijo de puta.
6: Un caminito. Un asco. Pero bueno, es así.
2: Te obliga igual a limpiar el piso.
0: Te obliga
2: a limpiar el piso.
3: ¿Por qué? Porque la desidia de ese llamado.
5: Esta persona está viva.
2: Porque además.
3: Es así.
5: Sí. ¿Por qué convivimos?
2: Sacrifíquenlo.
5: ¿Por qué me tuve que subir a su taxi? ¿Por qué tuve que compartir el ascensor con esta persona?
2: Lo obliga después a limpiar el piso. Pues, porque esa hierba que quedó en el fondo.
0: Suponemos que es así.
2: Claro.
0: Que eso lo implica.
5: Pero no,
0: que tenga
5: decime que no convive
0: todo
5: con alguien que le dice. Está chorreando
2: por todo.
3: No te das cuenta. Bueno. Evidentemente no.
1: Y usa bolsa rota, evidentemente.
3: Usa bolsa rota.
2: Es que no, pero chorrea igual, porque el agua busca su camino.
1: Yo uso azurir y no chorrea.
2: Sí, chorrea igual. Bueno,
0: esas son las que tienen el.
1: Y manejitas para atar aparte.
5: Sí, que hace poco aprendí una cosa genial. Azurim. Es lindo el nombre.
0: ¿Qué es un apellido?
5: No.
0: ¿Qué es?
5: ¿Qué es?
4: ¿Qué?
5: ¿Quieren pensar todo?
1: ¿Cómo yo llega a Monterero estas cosas?
0: Para no diga nada.
5: Azurim.
1: Asociación urinaria.
4: No.
5: Más fácil lo que parece. Azurim se llama con ese.
4: De basura. Sí, yo las compro. Pasa esto medio cara a veces cuando no.
0: Pará.
5: Me voy a agarrar un caramelo.
0: Residuos.
5: Dale, te lo digo porque.
3: No sé qué es.
5: Bueno, fácil. Agarrar una B larga.
1: Que tenés para que te
5: ponerla adelante.
4: Basurín.
5: Y ponerla adelante.
1: ¿Y qué dije yo? Me sentí como basurín.
0: Sí, lo dijo él.
1: Dije
0: ¿Y cuál es? ¿Por qué le sacó la B?
5: ¿Cómo le sacó la B?
1: No entiendo por qué le sacó la B.
4: Claro, ¿por qué le puso azurín y no basurín?
5: Para que esté antes del orden alfabético y no le entraba en el diseño que tenían.
7: Vaya dato perturbador.
4: Para, me mata, sí, iba me a otro que lugar. Nos tiró que sacó la B, pero no nos decía por qué.
1: No decía por qué.
4: ¿Por qué
1: te lo inventaste vos recién, Montenegro? Dale.
4: Ponele una B. Bueno, se la pusimos y por qué
5: no entendí que sacó. No entendí que no es que
2: faltó. Es una porrista. Ponele una B.
1: Te lo inventaste recién, Montenegro, dale.
4: ¿Cómo se lo va a inventar recién? Sí. Si el tipo lee,
1: le recién a la investiga.
0: ¿Con qué objeto le quitó la B?
1: Claro, ¿por qué?
4: Porque
5: me gustaba más como sonaba azurín y listo. ¿Cuál es?
0: Me prefiero que sea un apellido vasco, mira.
1: Sí, creo nada.
2: Claro, Juan Carlos Azurín.
1: Los medio ambiente, no te creo nada.
2: Sí, los el mundo azurín de Lezana.
3: Bueno, los medio ambiente. Vamos a repetir como está afuera para que no salió.
4: Bueno, temperatura 5 grados en la ciudad de Rosario, máxima de 14 para hoy, con el cielo mayormente nublado durante toda la jornada. ¿Eh?

0: algo de sol ahora, pero va a estar mayormente nublado el resto del día. La humedad, decíamos, sigue alta, 88%, y unos días que vienen helados. Jueves mínima de 1, máxima de 10. El viernes 3 grados bajo cero y máxima de 11. Y el fin de semana mínimas de 1 y 4 para sábado y domingo, 12 y 13 de máxima. Mucho frío. Y encima, salvo el jueves, no hay mucho sol, no es que está, siempre hay nubes dando vuelta, que se lo hace más frío. Helado, chicos, ¿qué quieren que les diga?
1: Bueno, tomo un helado. No,
2: está bien.
3: ¿Qué pedazo de luna que estamos teniendo estos días?
0: Hermosa.
4: Ayer estuvo tremendo.
1: Estuvo romántico.
0: Ayer estuvo alucinante.
3: Aparte está saliendo tipo 9 de la noche.
4: No está saliendo. Ayer salió a las 6:30
1: de la tarde. ¿Cómo va
0: a ser? Me encanta ser amiga de gente que me avisa de la luna.
3: Ayer salió
0: a las 9
3: de
0: la noche.
3: Claro, te dije ayer.
4: No, lo dijiste ayer.
3: Porque cada día sale una hora más tarde.
0: ¿Tienen amigos de la luna ustedes? No me digan cornuda, Testi. ¿Quieres decir una cosa?
1: Sí, primero, no hay un comentario que no lo merezca. ¿Qué quiere?
0: Si tienen amigos como que se avisan.
3: ¿Qué es amigo de la luna?
0: No, yo tengo dos o tres personas.
5: Tiene un grupo de luna.
0: Tengo dos o tres personas que me avisan, tipo, anda a mirar la luna.
5: El GDL.
0: Como que saben que... grupos de luna.
3: Claro. Sí, Montenegro, ponele. Entonces...
0: Montenegro, mis Belu, son amigos de la luna. Como que te dicen, anda a mirar la luna.
1: Por lo menos te avisa porque publica algo. Por ahí vos ves, te cruzás la cuenta, tiene una foto y decís, ah, la luna. Entonces ahí vas
0: a... Yo si veo una luna hermosa
1: un rayo.
0: Que se conmueve, no sé, no le avisaría a la señora. Bueno, no le diría, señora,
1: un rayo
0: a ver
1: que...
0: la luna.
1: No. Tormenta eléctrica, decís vos, cuando ve el rayo de la
0: luna. No le avisaría a Ruso, tipo, anda a ver la luna, porque no se levanta ni
1: un
0: millón.
1: Pero un huevo.
3: Pero ha chupado un huevo, ¿cómo la luna?
1: No, pará, no digas eso hasta ahora.
0: ¿Alguna vez tuvieron ganas de sacarle fotos a la luna?
1: No, el tiempo. No,
0: claro. No, sí, claro. Yo sí, pero no me salen, pero siempre quiero sacar
3: fotos
0: a la luna.
3: Por ahí, si te saco una foto a la luna, es para Montenegro.
1: Lo que pasa es que hermoso el parque España.
4: El celular saca una mano.
3: Claro, sí, les agradezco a los que me avisan. A los que a mí me avisan.
1: A Mariano te puedo avisar el día
3: por si estoy en la calle y si quiero sacar una foto.
0: La puedes ver.
3: No, es un fenómeno que me interese.
0: Qué garrón.
3: Cuando vos decís, mirá cómo está la luna.
0: Claro, no.
3: Y vos se lo mandás al grupo de luna, sí. Que
4: a mí tampoco me interesan. A mí no me interesan tampoco los tweets que vos haces y que estás esperando
3: y
4: que te hagamos retweet.
3: Te lo mando.
0: Sí.
4: Y ni siquiera me interesa. Porque...
3: Yo te lo mando igual.
1: Es que a veces no estamos de acuerdo tampoco.
4: Sí, no, sí. A veces
1: generalmente no estamos de acuerdo.
5: Que nunca estamos de acuerdo. Pero por pertenencia partidaria debemos retuitearlo.
0: Claro.
5: Es eso.
3: Bueno, vamos a arrancar, che.
4: Dale. Es raro ese sistema, vos me lo pusiste a pensar. Nah. Que es escribir un tuit y mandárselo
0: raro.
4: A tu entorno.
1: Para que te retuite.
3: ¿Qué va a ser raro? No tiene nada de raro.
4: No es raro.
3: Bueno, vamos a arrancar de una vez.
1: Dale, hoy es un hermoso día. Hoy es el Día Internacional del Reggae.
3: Mirá. Vamos todavía.
1: Arrancamos con el día del arquitecto, boludo.
3: Vamos con
4: día del arquitecto. Hay buenos días hoy.
1: Hoy sí.
3: Dredd Marai.
1: Para tu mujer, María.
5: Los
1: máximos exponentes del reggae.
4: ¿Por qué
3: Dredd Marai?
1: No, el arquitecto.
5: Pero
1: el arquitecto.
5: Pará
1: que estoy llegando.
5: Arquitecto
1: Rastafari.
3: Arrancamos por el reggae. Día del arquitecto, ¿qué más?
1: El arquitecto
4: no, del reggae, dijo.
1: Es el día del ingeniero químico también, aparte del arquitecto.
4: Ah, mira cómo no es.
3: Eso es bueno.
1: Es el día, señora, del historiador.
5: Sí, es
1: en
5: verdad.
1: Argentina.
4: Lindos días. ¿Por qué todos juntos?
1: Es el día internacional de la fruta.
4: Esperá.
3: ¿Cómo me gusta la fruta?
4: Si no paramos, no.
1: Y te queda el último, que es la noche de oro del día de hoy.
4: No, pará, la fruta tenés para la.
1: Fruta, boludo. ¿Cuál es tu fruta preferida?
5: Hablemos de fruta.
3: No, puedo vivir a fruta. Puedo comer todo el día fruta.
5: ¿Qué fruta te gusta?
3: Todas, yo como
5: pero
3: pera,
5: ¿cuál?
3: Manzana.
5: La manzana, ¿cómo te gusta comerla? No, sí, así, con la
0: pelada,
5: cáscara.
0: Pelada o entera.
5: O al horno.
1: ¿La corta? ¿Será que la corta?
3: Me retiré por completo.
0: De pelarla.
3: De la fruta pelada. La como no todas las frutas, todas con
1: cáscara. Sacá todo lo de esclavo que tienen que traer la fruta cortada y pelada.
0: Pero toda, no pelada.
3: Toda la fruta que como la como con cáscara.
1: ¿Te gusta
4: que ya fui a comer la naná con cáscara?
1: ¿Te gusta pelada?
0: Está pelada.
3: No, pelada no me gusta.
5: Sé que en verano consume sandía.
3: Mucha sandía.
5: ¿Cómo te gusta comerla?
3: Bueno.
5: En jugos, en smoothies.
0: En un smoothie.
5: Smoothies.
1: En un tramo largo y fino y la comes así
3: lo que
1: del
3: hago?
1: Coso.
3: La
0: o le metes la cara,
5: abrís las piernas.
3: No, la corto.
5: La agarrás.
3: No, mejor el sistema. La corto.
5: No, porque chorrea.
1: Bueno, escucha, señora,
3: la
1: tranquila.
3: En cuadraditos.
5: Ah.
3: Y al plato.
5: ¿Y qué haces con las semillas? Las escupes.
3: No, me las trago.
0: Como tu hermano.
3: Me las trago a las semillas. No te vas a
0: hacer. Escupe, traga las semillas.
5: ¿Podés sacar este recorte y editarme?
0: No me había dado cuenta. pregunta del paralelismo entre la sandía y con lo de escupir a tragar las semillas.
5: Nadie habló de eso. Vos sos una mentirosa. Estamos hablando de frutas.
1: Qué vulgar.
5: Hoy es el día de la fruta, no de la procacidad.
3: Exacto, eso es algo para vos.
1: El día que diga, el día del pene, será otra cosa.
3: Claro. El melón. Melón puedo comer. Puedo vivir a melón. Puedo vivir a sandía. Puedo vivir a
1: pera. ¿Te gusta el melón?
3: Sí, me encanta.
2: Meta melón.
5: Qué bien.
0: ¿Cómo? ¿Pero cómo?
4: ¿Cómo comer el melón? Se le pregunto.
3: Se parte en dos. Se parte en dos de nuevo.
4: En cuatro cuartos, entonces.
3: Sí, son cuatro cuartos. Sacás la capa de arriba y entras a comer. Pero un melón hoy es chico.
4: ¿La semilla la sacás?
3: Sí, por supuesto.
5: ¿Te gusta la granada?
3: La como, pero no me gusta.
5: ¿No te gusta comerla?
3: Sí, sí, me gusta comerla, pero.
1: Bueno, no le hagas esas cosas tampoco.
4: Te voy a preguntar cómo
1: no le hagas decir esas cosas. Y también como entrar, ¿no?
4: ¿Qué tal? Vos ensayás risas irritantes, ¿no?
3: Las uvas me encantan. Me encantan las uvas.
1: ¿Te gusta la uva?
3: Los médicos rompen los huevos, que engorda, no sé qué.
5: ¿Para ir a ciruela?
3: Me encanta.
5: ¿Y cómo te gusta comerla?
3: Bueno, vale. No, la corto con el cuchillo.
0: También. Oh, la ciruela. También con cáscara.
3: Sí, con la cáscara. Ciruela. La lavo y la corto con el cuchillo.
1: ¿Y la uva toda entera en la boca te gusta?
3: La uva toda entera en la boca, sí. La uva, sí.
5: Así te pones boca arriba.
3: Claro.
0: En bolas.
1: ¿Cuál es? Como Nerón.
5: Como un emperador.
3: Como un emperador. Como Nerón. Como un emperador voy comiendo uva.
5: Te acercás el fruto a la boca.
3: ¿Qué pasa con el tema de la uva? Es que rompieron.
1: Qué lasciva que suena.
3: Jodieron tanto con que engorda, que no se puede comer tanta uva. Es tan
1: porque
3: rica
1: pura
3: la uva.
1: Pura azúcar. Qué rica, sí, por favor.
5: Azúcar,
1: ¿qué
5: no
3: se va a comer? Sí, bueno.
0: No se puede comer un paquete de Oreo. No puede estar pensando
1: si no,
0: que la uva.
1: No es lo mismo un paquete, claro, de Oreo con
0: por eso.
1: Uva.
0: No si puede no estar pensando que la uva tiene azúcar.
3: Aparte, la uva mejoró mucho
4: el sello a la fruta.
5: Es verdad.
4: La
5: si vos no comes uva, pero te comes unas Oreo, sos un chanta.
0: Claro.
5: Un careta y sos pura caca.
0: Pero el azúcar de
3: la uva mejoró el paca. Yo estoy comprando unas uvas que vienen con una bolsita manija.
5: Y vienen raras, ¿viste?
3: Vienen bien.
1: Las que venden acá en la esquina, que vale $1,000 la uva. Esa que viene toda lavada y esa. No tiene semilla.
5: No son esféricas.
1: Qué rica es.
5: Es como esa. Una, oboy. Es como una, ¿cómo es? Pelota,
1: sí,
5: de rato.
1: Sí. Acá pregunta si comes kiwi.
3: Sí, también kiwi y frutilla. No, como todas las, yo como todas las frutas, menos la manzana verde ahora. Me
1: es
3: retiré la manzana.
0: Y banana.
3: No, no tengo que me clavé un par de bananas.
1: ¿Te gusta la banana?
3: Sí.
5: ¿Cómo no le va a gustar?
0: Sí, obvio.
3: Sí, sí, sí, me gusta.
4: ¿Y cómo la comes?
3: La pelo y la como.
1: Ah, pelá la banana.
3: Con los ojos cerrados.
4: Y arrodillado.
1: La pela con la cola.
0: La pela y la como.
1: La pela con la cola. Pisito, ¿cómo se pela una banana? Con las colas.
3: Y con los ojos cerrados.
1: Terminala,
3: hasta por favor. No hay fruta. Te diría que no hay fruta que no coma.
5: No hay fruta que no coma.
3: Basta,
5: no,
3: la manzana
1: te las
3: verde.
1: Comes todas.
3: Hoy te diría que la manzana verde es la única, porque pomelo compro también.
5: ¿Ah? ¿Licuás la banana?
3: Sí.
5: Ah, feminazi.
3: No, soy feminazi.
1: ¿Licuás la banana?
3: ¿Qué le es feminazi? Hago el cariño.
4: Con la mesa, la puta que te parió.
3: Hago licuado de banana. No hay nada más rico que el licuado de banana, chicos.
0: Me empalaga.
3: El licuado de banana.
1: ¿Cómo te empalaga?
0: Como le dicen ustedes igual.
5: Carioca.
1: ¿Te gusta con agua? ¿Te gusta con agua o con leche?
3: No, con leche.
5: ¿Qué agua?
3: ¿Cómo va a tomar un carioca?
0: Me empalaga el licuado de banana.
5: Un problema mental.
3: El tipo que toma el licuado de banana con agua está equivocado.
1: Hay que matarlo.
5: Tiene que matarlo.
3: Tiene que internarse en el
1: Puy. Yo lo mismo, pero conozco un montón de gente que
3: lo
1: hace.
3: Si tiene que internar el Puy con el Piti Álvarez.
1: Hay que matar a Insaurralde.
5: Sí.
1: Tiene que ver Insaurralde. No tenga ninguna duda. Y al que toma el licuado con agua.
3: Sí, porque no se puede. El licuado con agua no existe.
1: No, un asco.
3: El licuado, el carioca, es banana, leche.
4: No, ya fue, voy a preguntar.
1: No,
4: sigamos con esto.
1: Me quedo un día.
4: Tengo apretado una pausa desde que de hace
1: ahora
4: 20
1: sí.
4: minutos.
1: Ahora sí. Hoy es el Día Internacional.
4: No me importa.
1: Del chiste.
3: Ahí está.

0: Fernández.
1: Bueno, bien, vamos, un chiste cada uno. Arrancamos. Luis, un chiste.
2: Iba Caperucita Roja caminando por el bosque. De pronto cayó la noche y la aplastó.
1: Malo.
3: Qué bonito.
1: Malo.
3: No se rías,
1: Laura.
4: No me pidas. Yo no, estoy googleando y todavía
3: qué
4: no
3: boluda
4: encontré
3: que es.
1: Laura, un chiste.
3: Y lenta aparte.
4: ¿Qué hace una abeja en un gimnasio?
1: Una vieja.
4: Una abeja en un gimnasio.
1: Una boluda.
5: No sé. ¿Sí?
4: Zumba. Muy bien. Es bueno.
1: Mariano, un chiste en el día
6: de
1: hoy. Yo tengo
6: que ser de música.
3: Chiste de astro. De astro.
6: Dale, sí. ¿Qué hace el baterista ahí en la puerta? No sabe cuándo entrar.
3: Oh, muy bueno.
6: Es genial.
1: Joaquín Tel.
6: Pará, que tengo que mandar a Disney que le avise a uno de Buenos Aires que tengo que abrir
5: mejor
6: el micrófono.
5: De los huevos,
1: Quintana, un chiste.
7: ¿Sabe el chiste de odontólogo y médico? Sé de ambos.
3: Es buenísimo. Qué bueno que Quintana para estas cosas.
6: Es buenísimo.
3: Qué bueno que Quintana.
4: Tengo de frutas por el día de la fruta.
1: Adelante.
4: ¿Cuál es la fruta más divertida?
1: Se me la bajan, me la bajan tu chiste.
5: A ver.
4: No, me la baja.
5: Combinó dos temas.
4: Me la baja que cuente chiste, me parece bien, porque a mí me la baja cualquiera
5: la más
4: que cuente un chiste.
5: Ay, no.
4: Y más,
5: sé.
4: Y más, y no a se ver, lo pedís.
5: Ver, la frutilla.
4: La naranja.
7: Qué boluda.
6: Claro, es que Joaquín, eso no lo puede considerar chiste ni para lo
1: claro. Alto.
4: Bueno, yo puse chiste gracioso y me aparece en esto, boludo.
6: Joaquín, ¿qué va a poner chiste depresivo? Va a poner.
8: ¿Sabés chistes de autos? CC2000.
9: No, mamá. En la escuela me dicen ansioso. Los chicos.
1: Qué boludo.
4: Ah, bueno.
5: ¿Sabés chistes de maternidades públicas?
1: No.
5: TCMAR.
4: Ay, es local ese, muy bien.
5: Local.
7: Es muy claro. Es muy local.
5: Es buenísimo.
1: No sé, un chiste.
7: Ninguno.
5: Sí, ¿sabes el de Jaimito que tiene hambre?
7: Cuatro cortitos.
1: Llega a la casa y le dice a la madre, mamá, tengo hambre. Bueno, le dice, freíte un huevo. ¿Por qué no te freí las dos tetas? Le dice.
4: Escucha.
5: No, ¿por qué las dos?
4: Las dos, es. O decís las dos veces los dos
5: tiene
4: huevos.
5: Tiene que haber concordancia.
4: Claro, o no digas dos.
10: Bueno, ¿cuál es el café uno? Más peligroso del mundo?
1: ¿Cuál?
10: El expreso.
1: Pará, excelente. Excelente.
4: Un café con pinto.
3: Bueno, no explique tampoco.
1: No, señora. Pero excelente chiste.
5: Es buenísimo.
1: Hasta acá el ganador.
4: Sí, ganó.
3: ¿A mí no te gustó?
1: El tuyo es malo, vos sos malo contando chistes. Montenegro, ¿tenés otro chiste?
6: Sí.
1: Adelante, querido.
6: ¿Cuál es la diferencia entre un bajista y un terrorista?
7: Muy bueno.
4: El bajista toca el bajo.
1: ¿Y el terrorista?
6: Que el terrorista tiene admiradores. Fuerte ese.
5: Es muy bueno. Es terrible.
6: Nadie es fan de un bajista.
5: Crítico.
1: Luisito, ¿tenés otro chiste?
3: Tengo acá.
11: Mamá, el inodoro da vuelta. No, hijo, entonces me den el lavarropa.
1: Es bueno. Es bueno.
4: Sabía igual, pero con hacerlo otra cosa.
6: Bueno, se terminó todo acá.
1: Es muy bueno, perdón.
7: Ah, sí.
1: Quintana, ¿tenés otro?
7: Sí, tengo varios. Anoche me robaron toda la silla. No sabe cómo me siento.
4: Oh. Quintana se lo sabe.
1: No, los cuenta
5: es
1: bien.
5: Es un contador de chistes.
3: Joaquín, tendría que dedicarte a eso los fines de semana, Quintana.
7: Debería robar un mango con
1: Joaquín
7: eso.
1: Joaquín Tel, otro chiste.
8: ¿Sabés chiste de música?
1: Sí, no sé.
8: Dale.
1: Sí.
8: Es una banda.
6: Buenísimo ese.
1: Son malos.
9: Hola, buen día con la farmacia. Sí, está Firol, lo busca Pina.
1: Es bueno, es viejo, pero es bueno.
7: Clásico. Pero pará, se sigue vendiendo las dos cosas.
1: Está bien. Un 7 para vos.
5: ¿Hablo con la fábrica de pirotecnia? Sí, está Sharon.
3: Ese
1: muy nuevo. Debe tener 40, 50 años.
10: Sí,
1: el
10: sí. Seguimos con el tema de la fruta. ¿Crees una manzana a la otra?
1: ¿Qué le dijo?
10: Nada, si las manzanas no hablan.
6: No, basta, pues se lo puedo hacer por
3: clásico. Todo.
4: Ese bueno.
1: No, es bueno.
6: Eso es el polimodal, más o menos lo trajo.
1: Sí, lo trajo. Sí, tiene 50 años el chiste. Bueno, el día del chiste hoy.
6: Qué lindo, encanta, qué lindo.
1: Tendríamos que sacar a un humorista, a un contador de chistes compulsivo.
7: ¿Por qué no lo llamás a Silva?
1: Silva. Lo llamo y dice, mira, el día de hoy, contate 50 de corrido.
6: ¿Alguien habrá hecho un recorrido inverso a los chistes para ver? ¿Cómo nace un chiste? Lo cuenta alguien.
1: Lo inventó Corona el chiste.
4: Sí.
6: Algunos dan la vuelta al mundo, giraron, dieron la
5: seguro,
6: vuelta.
5: Seguro, y son como Sí, sí, sí, es verdad. A mí me gustaba en esa modalidad formato, de había un argentino, un uruguayo y un francés.
4: A mí me gusta el que llama por teléfono.
5: El que llama por teléfono, sí.
4: Sí.
5: O en qué se parece.
4: Mamá también.
5: Mamá, mamá. ¿Sabes cómo te dicen a vos?
6: El de los dos venían caminando. Me gusta.
0: Los hoteles de Hawái no te hospedan, te alojan.
1: ¡Oh! Es muy bueno, boludo.
3: Eso fue bueno. Bueno, hermoso día de efeméride eso. Después tenemos.
6: Bueno,
3: después
6: y hay más, ¿eh?
3: Después tenemos más.
6: No sabés. Un
3: montón de cosas más.
1: Vamos hasta la una, María. ¿No tenés una linda canción para acompañar este momento? El momento del día del chiste. Vamos a repetir: 3, 3, 6, 3, 7, 3, 8 la temperatura.
4: Sí, acá un poquito más, 6 grados tenemos ya. Y la máxima para hoy es de 15 grados con el cielo algo cubierto, humedad del 85%, presión 1022 hectopascales. Se pone cada vez más frío, llegando al viernes y el sábado con mínimas de 0 y 3 grados bajo cero. Aparecieron algunas lluvias para el domingo.
3: Bueno. Si andás por la zona de Provincias Unidas y Junín, y ves un movimiento, ves policía, ves bomberos, no te alarmes, hay un simulacro de evacuación en el distrito noroeste que arranca en minutos a las 10 de la mañana. Primero evítalo.
1: Bueno, evítalo. Mbappé nos está cagando, loco.
3: Ey,
1: Mbappé nos va a terminar cagando. Nivel...
3: Aparte
1: lo que está jugando Mbappé,
7: creo que también tiene una cosa física superior, ¿eh?
1: No, es
7: superior,
1: una
7: cosa superior.
1: Bestial.
7: Además, sus destrezas, que son tremendas.
1: Bestial.
7: Pero físicamente, cada tranco, cada arranque. Parece que es capaz de pasar 4 o 5 goles.
1: Hasta acá, de verdad, al margen de lo de Argentina, la diferencia la hace Francia.
7: Sí.
1: La única selección que estamos viendo.
7: Observalo bien, igual defensivamente no es gran cosa.
1: No, pero pasa
7: pero que después arrancan los del medio para adelante.
6: Y le cuesta destrabar el partido, pero cuando
1: se
6: abrió.
7: Tiene la paciencia también para esperar el primer gol. Ayer esperó 20 y pico minutos. Cuando se le dio, chao.
1: Ayer Suecia no pudo tener la pelota un minuto, boludo.
7: No. Al principio, un ratito, sí, que parecía que el partido podía ser relativamente parejo. Ahora hace el gol, que fue tarde, fue a los 40 y pico del primer tiempo, y después ya está.
1: Mbappé ahora está a uno de Messi.
7: Sí.
1: Lo que pasa es que, bueno, calculamos que a Mbappé le quedan 2/3 mundiales.
7: Pero se quedó chiquito. Klose se quedó chiquito, Klose se quedó un récord que tantos años sostuvo el tipo y quedó chiquito.
1: Vamos a darle que ahora tenemos una fase más de mundial.
7: Sí,
1: los jugadores que juegan más tiempo,
7: de los 19 años y es figura de los 19.
1: Debutan de más chicos.
7: Messi dio un mundial entero de ventaja. Entero, en el que no hizo goles. O sea, la verdad hay que decir que este esplendor, esta plenitud de Messi, si hubiera encontrado un equipo que juegue más parecido a este, pero mucho tiempo antes, yo creo que estaríamos hablando de otra cosa, pero no lo encontró y cambiamos los entrenadores y Sabela es el que viene a meterle un impacto fuerte a la selección.
1: O sea, que nos mata San Paolo
7: y después San Paolo en el medio hace mierda todo. Yo creo que el ciclo de Sabela no solo es respetable, es muy rescatable futbolísticamente, por la conformación de los grupos y todas las otras cosas, pero además futbolísticamente era un equipazo.
1: A nosotros nos arruinó el ladrón este
7: en el
1: de
7: medio
1: San Paolo.
7: Si se hubiera estirado ese ciclo con alguien de la categoría y de la parte de la bonanza de Sabela, que creo que también todos le reconocían, hasta los más difíciles del grupo, como la Bessi, que iba, lo buscaba y le tiraba agua y qué sé yo. Yo creo que hoy probablemente estaríamos en otra circunstancia, pero tiramos un par de mundiales, no quiero decir a la basura, porque bueno, se jugaron, ya está. Pero dimos una ventaja en el medio muy grande, con buenos equipos además, y unos planteles increíbles. En el medio hubo algunos planteles tremendos. Bueno, una lástima porque tardó mucho en llegar para Messi y termina encontrándolo casi a los 40 en un esplendor.
6: Bueno, es que fantástico. Brasil 2010, yo pienso esa final con Alemania, el rodillazo en la cara al Pipita. Esa final de mierda, ¿cómo alguien puede hinchar para Alemania?
7: No
6: lo puedo entender. Nacho, a lo mejor ayer hinchaba para Alemania, probablemente, no sé.
7: ¿Qué, ayer?
6: Viste que él dice que quiere que los grandes ganen.
7: Contra Paraguay no hay manera.
6: A mí los tipos que a mí
1: me hicieron potear,
6: los tipos que me hicieron una úlcera futbolística, Yo quiero que se revuelque. Yo quiero que Inglaterra hoy esté revolcado. No,
5: por supuesto.
6: Hoy Inglaterra quiero que contra el Congo.
5: No. Vos por eso sos un tipo desmalvinizado.
6: No, ¿qué desmalvinizado? A mí me gusta el fútbol. Sos
5: desmalvinizado.
6: Inglaterra, Congo. Quiero que gane Inglaterra. No,
7: ojalá pase Congo.
6: Y que haga tres goles Harry Kane. Que gane el Congo, boludo. Los haga sufrir a la reina, al rey, a los hijos del rey.
5: La reina. A los inventores, hay que
6: destruir. Bueno, a los hinchas del Manchester que sufren, que los haga sufrir, boludo.
7: Porta cero la
6: Premier. Bélgica. Vinieron hasta acá, nos reventaron 800 pibitos de 18 años en una isla. ¿Cómo podemos hinchar para
5: eso?
6: Juega Bélgica-Senegal. ¿Por quién vas?
7: Por lo negro, por lo negro, papá. Que gane un equipo africano.
6: Yo voy por Bélgica.
5: Nunca los colonizadores, jamás.
6: Estados Unidos-Bosnia, ¿por quién va? Por Estados Unidos.
5: Bueno, en este caso.
7: Tenemos una fanática de Pochettino, bueno.
5: No. Yo odio a Pochettino, pero creo que es excelente lo que está haciendo.
6: Un fenómeno,
5: hay que ser objetivo.
6: Y mirá que Boni, azul y amarillo, o sea, desde la lógica del termo debería ser.
5: Ya no llevo pero esa lógica de colores, la tontería.
6: Bueno, hoy Inglaterra, ¿qué hora es Inglaterra?
7: El primero, el de las 13.
6: 13 horas, ¿eh? Inglaterra Congo hoy, ¿eh? Para mí. Bueno, vamos a la una, che, 10 de la mañana, ahora en todo el país. Bienvenidos al primero de julio.
7: Bienvenido a julio, chicos. Ya es mucho.
6: Hasta la una hacemos el programa.

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2: Vamos, son las 11 y 20, las 10 y 25. Perdón, ha sido las 11 y 25. 10 y 25. Ahora en todo el país. ¿Afuera, Lau?
3: 8 grados ahora en la ciudad, máxima de 15 para hoy, con el cielo algo cubierto, humedad del 88%, temperaturas que van a ir bajando, llegando al fin de semana entre viernes y sábado con temperaturas bajo cero. El viernes, el día más frío de esta semana, el servicio meteorológico anuncia 3 grados bajo cero.
4: ¿Esta es la ola polar
3: de temperatura?
4: ¿Que hablábamos?
2: No.
4: Falta más.
3: Ya sé que va, falta más frío. Pero jueves, viernes, sábado y domingo, con temperaturas tan bajas, algunas bajo cero, bueno, una mini ola polar. El avance de la ola polar. Acordate, fin de semana muy frío, así que abrigarse.
2: Luisito. Bueno, julio llegó con aumentos de la nafta en la ciudad de Rosario. Y bueno, esto así, amigos.
3: Hagan un cartel con julio y un coso de la nafta.
2: Cambia el mes, llegan los aumentos.
4: No, con los lentes de aumento llega julio.
2: ¿A cuánto se va? Vamos con los precios de Shell. 2.199 la Super. B-Power Nafta 2.454.
5: Ahí, a ver, para
2: 2.454.
6: ¿Qué, la Premium?
2: La B-Power.
6: La B-Power, sí,
5: 454. ¿Cuántos litros?
6: 155 el mitad que lleno.
3: Nunca más lo he
6: con Super, no con
2: B-Power. Con Super 2.200.
5: 134 con B-Power.
6: B-Power tiene que ser rico. O
5: yo le pongo B-Power, a ver.
3: ¿Cuánto?
2: ¿Dónde
3: un tanque en hasta 150 lucas en un sueldo normal de un palo y pico?
6: ¿Cuándo le pone B-Power?
2: ¿Cuándo le pone B-Power?
3: No tiene sentido.
6: ¿Le está cobrando un juicio?
2: Claro, por eso.
4: ¿Quién?
6: Mariano Montenegro.
4: Bueno, pero él es dueño de medios.
2: Ah, de verdad.
6: Dirige un medio.
4: Claro.
2: Bueno, YPF 2112, la Super.
5: 110 me da.
2: Infinia 2282. Estos son los aumentos que llegaron con
6: la ruptura de ano
2: de julio, amigo.
5: Qué bravo estaba.
2: Y sí.
6: Sigan.
5: Bueno, ¿qué más?
3: Tugo.
2: Bueno, en la localidad de San Gregorio, aquí en el departamento General López de la provincia de Santa Fe, detuvieron a un joven de 22 años.
5: Vamos de nuevo. ¿Dónde es San Gregorio?
2: San Gregorio, departamento General López. Arriba.
5: ¿Pero dónde? Decime cerca de.
2: Para que te lo pongo en un mapa. Así para.
7: Bueno, pero si te dice la localidad, te dice el departamento, te dice arriba en la provincia de Santa Fe, flaco, ¿qué querés? Que te dé la coordenada, boludo. No. ¿Dónde mierda queda?
5: No, te dice si cerca de qué.
7: San Gregorio. No hay nada cerca. Es la altura de Reconquista llegando a Santiago del Estero, ¿crees?
5: Reconquista.
7: ¿Y quién sabe quién es Reconquista? No. Vos y Batistuta.
5: Ah, bueno, Reconquista es más conocido.
2: Qué bueno, Batistuta. ¿Qué pasó? Allí detuvieron a un joven de 22 años acusado de grooming, exactamente, y amenazas a menores de edad. Este hombre fue detenido en el marco de una investigación que ya llevaba hace algún tiempo. Le allanaron la casa, secuestraron, por supuesto, elementos informáticos necesarios para la causa. 22 años acusado de grooming.
5: Eso por darle internet a San Gregorio.
4: Qué terrible.
2: Bueno, susto esta madrugada en Córdoba. Un sismo de 4 grados sacudió a varias ciudades de la provincia. Por supuesto, en este marco que venimos de lo de Venezuela, esto causó este temor en la madrugada. Esto fue cerca de la localidad de Deanfunes, sí. Y se sintió muy fuerte también en la capital cordobesa, por suerte sin heridos de gravedad.
5: Lo de Venezuela, Luisito, que nos metemos un toque.
2: Sí, 1943 el número oficial.
5: Claro, lo que pasa es que hay un tema. Oficial. Hay un tema. Hay 10.000 desaparecidos
2: oficialmente
5: desde la desde el terremoto a la fecha. Y hoy, por ejemplo, varios países anunciaron que retiran su gente.
4: Sí.
5: Por una cuestión humanitaria. Por una cuestión de cuidar a su propia gente, ¿no?
4: Claro, pero envían nuevas dotaciones,
5: no. Por ejemplo, hay países que dicen.
4: Pues son ya muchos países colaborando.
5: Un montón. Lo que pasa es que hay países que ya anunciaron hoy a la mañana, hicieron un comunicado, distintos países que dicen que retiran a sus voluntarios. ¿Por qué? Empieza a correr peligro la salud de los voluntarios. Que aparte están buscando, ya ahora buscan muertos.
2: ¿Sabes cuántas personas rescataron desde que hicieron las tareas? 6.500 personas,
5: claro,
2: con vida.
5: Pero eso en las primeras horas. Ahora a una
2: pero
5: semana.
2: El número es impresionante, Nacho.
5: Ahora a una semana, entre las enfermedades que pueden aparecer.
2: Ayer escuchaba un periodista que decía que ya empieza a oler a muerte, sobre todo la Guaira.
5: El olor a muerte, sí, el olor es que es así. A podrido que hay en la Guaira. Lo que hacen los países es sacar a su gente para que no se enfermen también, ¿entendés? Porque, o sea, ahora ya es...
4: No, sí, es lógico. Sí.
5: Ahora ya empieza el proceso de... Pasaron 7-8 días, es muy difícil encontrar a alguien con vida, vamos a buscar, hay 10.000 desaparecidos. Si eso se convierte en muerte, ¿qué es lo que dijo Trump en el arranque? Dijo, son miles y miles de muertos. Por eso los países retiran, porque dicen, ya no hay mucho más para buscar, todo a partir de ahora pasa a ser parte de, vamos a decir... un milagro, el que aparezca con vida, el que aparezca abajo de los escombros, todo pasa a ser parte de un milagro. Se calcula cerca de 800 edificios que terminaron dañados que no van a servir más. O sea, en La Guaira hay 800...
2: O sea, que tienen daños estructurales,
5: 800 estructuras que están, no sirven más. Que van a tener que hacerse de nuevo, tirarse todo abajo. El número va a terminar...
2: Es un análisis de la NASA, que sí, tomó imágenes
5: aéreas. Perdón, la NASA. El que hace el informe es la NASA, sí, que dice que 800 estructuras las van a tener que dejar, las van a tener que tirar. Van a tener que hacer
2: en total, los edificios dañados, estimó la NASA, son 60.000.
5: Claro.
2: De ese número, inservibles hay esos.
5: 800 ya no sirven más. Y después 60.000 edificios afectados. 60.000 afectados tienen que hacer la cuenta.
7: Perdón, ninguna ciudad tiene 60.000 edificios. Estamos hablando,
2: de Caracas y La Guaira, dos ciudades.
7: Ni Caracas ni China tiene 60.000 edificios.
2: Edificaciones.
5: No, por eso, no son.
4: Seamos
7: más claros.
4: Claro, horizontales, casas bajas.
7: Yo me edifiqué arriba de mi padre y me consideran un edificio.
5: Eso, no, no, por eso 60, yo dije 800, edificios 800, no 800 estructuras es la que se calcula que ya no sirven más. Entre edificios y casas de La Guaira.
4: A lo mejor hablan de viviendas.
7: No me importa lo que digan.
5: 800.
7: Que digan edificios.
2: Pero dice la NASA.
5: 800.
7: Pero la NASA. No, dice, pero la NASA, dice building. No dice
5: la
7: edificio.
5: NASA lo que dice es. Dos pisos dañados. Ya te lo considera. Tal vez ya ahí ya la NASA dice que es edificio.
4: Sí, está bien.
5: Entonces, son 800 estructuras que no sirven más. Lo cual, si vos haces la cuenta, que tiene razón Mariano, tiene que hacer la ciudad entera. De nuevo. La Guaira la tiene que hacer de nuevo.
2: Estos datos surgen del análisis de 10 ciudades que fueron afectadas por los terremotos. 10 ciudades.
7: Entre 20 países no llegan a 60.000 edificios.
5: No, no hay 60.000 edificios. Es difícil. Lo que queda claro es que, por ejemplo, Holanda retiró. Inglaterra, no sé si
2: los México sigue ahí. México también, El Salvador, que fueron los primeros que llegaron.
5: Bueno, algunos todavía no se retiraron. Hay otros que ya retiraron su gente.
2: Sí, en el medio tienen las denuncias del gobierno que se roba camiones, que no deja pasar ayuda humanitaria, por todos lados.
5: No te extrañe que Argentina retire su gente. Llegaron hace 72 horas.
2: El viernes, no. Para algunos llegaron el viernes.
5: El viernes, pronto. 72 horas.
2: Sí.
5: Argentina va a retirar a la gente el sábado. Y no creo que la cambien, la retiran directamente, porque no hay nada para hacer, más que sacar cuerpo y correr riesgo.
4: Ya lo tiene que hacer el propio país.
5: Lo hace el propio gobierno, con su gente, mandó, no, fíjate quién mandó los... no me sale la palabra, para guardar los cadáveres.
2: Las bolsas mortuorias
5: las manda...
2: La Unión Europea, si no me equivoco.
5: La Unión Europea mandó, pero fíjate qué cantidad mandó. Yo creo que mandó cerca de 15.000.
2: 10.000. 10.000, si no me equivoco, de bolsas mortuorias.
5: 10.000 bolsas mortuarias manda a Europa. Haciendo ya el número de.
2: Sí, 10.000. La ONU. La ONU manda 10.000 bolsas mortuorias.
5: Lo que van a encontrar, o sea, lo que calculan que van a terminar juntando son 10.000 cuerpos. Lo cual convierte lo de La Guaira y lo de Caracas en uno de los 10 peores terremotos de la historia.
2: Después del de Japón, después. De la era moderna.
5: De la era moderna estamos hablando, ¿no? De los 10 peores terremotos de la historia.
7: Y peores, refiriéndote a la cantidad de muertos, ¿no?
5: Muerto. Yo hablo solo muertos.
2: ¿Cuánta gente que se ha quedado sin hogar, sin trabajo?
7: No, lo que viene después.
2: Hace una semana que están durmiendo en carpas, algunos a la intemperie.
5: Ahora vienen las enfermedades, gordo.
2: Y claro.
7: Está bien, pará, hay un morbo, loco, acá. ¿Qué onda? Sí, sí, bueno, lo que pasa es terrible.
5: Dramático. Lo que pasa es que con el día, vos te vas alejando de la noticia, te vas alejando y ahí quedó todo destruido. La noticia hoy es que se retiran los países, ¿qué más?
2: Bueno, el gobierno confía que la inflación en el mes de junio va a estar por abajo del 2%, recordemos que en mayo fue 2,1, lo que estima el gobierno que con un poquito de estabilización del dólar en el último mes, en el último mes baja un poquito, no saben cuánto, pero confían en que va a estar por abajo del 2%.
5: Hoy en el 1,9.
2: 1,9.
5: Es un número bueno.
7: No paramos a hablar de lo que aumentan las cosas.
5: Bueno, pero el número de 1,9 es un buen número.
6: Dejando afuera un montón de cosas.
5: Veníamos a 3,2.
6: Sí, por fuera un montón de cosas.
2: Ignorando
7: y la nafta, por lo menos.
6: Sí, muchas cosas.

0: La familia, son algunos llamados que hicieron también con, ¿se acuerdan del comisario que fue detenido el comisario del pueblo? Todo está también un poquito sobre este hombre, llamados que hicieron minutos después de la desaparición, familiares de este chico Loan a este comisario y cosas que se han dado después. Pero bueno, se esperaba ayer con ansias en la declaración de la madre que no pudo terminar. Hoy declaran los cinco hermanos, veremos, Nacho, qué pueden aportar.
1: Bueno, ¿algo más, Luisito?
0: Nada más, Nacho.
1: Bueno, vamos a hablar del Mundial.
2: De México, todo, vamos a ver.
1: México juega bien, ¿eh?
2: México tuvo un primer tiempo. El segundo reguló, ¿eh? El primer tiempo fue excepcional, ¿eh? Yo no recuerdo haber visto a México jugar así todas las veces que lo vi jugar en Mundiales. No, ni contra nosotros, ni en ninguna otra circunstancia. Por la verticalidad, por la contundencia, además. Impresionante, la verdad. Cada llegada era sensación de gol. Bueno, de hecho, concreta para irse. Creo que en un comodísimo 2-0 al descanso, porque Ecuador después, a Ecuador le costó todo, muchísimo. Intentar acercarse al arco, te diría que hasta tratar de generar algo claro. Lo generó, pero no fue demasiado. Queda quizá como apostilla lo de Hincapié, otra vez tapándose la boca. Son boludos. Yo creo que deben tener gente que habla con ellos 70 veces antes, durante y después, tratando de repasar sobre todo las reglas nuevas. Estamos hablando de equipos profesionales que tienen en el staff una cantidad de gente impresionante y estoy seguro que cada modificación, más en selecciones, digo, y en los equipos de elite en general, se debe tratar tantas veces, se debe hablar tantas veces, no sé, che, mirá, no podemos mencionar acá a Pierri, ponele, no sé, qué sé yo. Y la verdad es que va a costar encontrar, puede encontrar uno despistado que no se enteró. Pero si nosotros lo establecemos como regla, che, mirá, no se nombra a fulanito, no se habla ni bien ni mal, lo más probable es que no lo hagamos y todos tengamos en mente todo el tiempo eso. Ahora, las reglas nuevas parecen para algunos muchachos, nada, como una cosa completamente desconocida. Más allá que el partido estaba recontradefinido y todo, me llama la atención la inocencia del pibe. Un buchón el que se da vuelta enseguida y dice, se tapó, un hijo de puta. Bueno, ganó México y ganó
1: es
2: bien.
1: Es una ley que implica...
2: La ley Vinicius,
1: que tengas...
2: claro. Prestiani, no, Vinicius.
1: Prestiani, bueno, pero implica que sea un maricón el tipo al que le decís.
2: Sobre todo, si sale Luis corriendo
1: ¡ay, árbitro!
2: Se tapó la boca,
1: Bucho. Ayer faltaban 15 segundos.
2: El partido terminado.
1: Es como una patada.
2: No, muy Bucho.
1: Es
2: Bucho.
1: Como una patada, boludo.
2: ¿Qué cosa?
1: El reglamento. El tipo lo simula como una patada.
2: Y te diría que hasta peor, porque la patada vos... Creo que en la patada o el que... Viste que a veces, muchas veces, vemos un delantero que el defensor le pasa por atrás a 20 centímetros. El tipo se tira como Kennedy cuando le pegan un bolazo, una cosa de locos. Bueno, es una acción de juego, te diría, más allá que la simulación te puede parecer desleal. Es dentro de la acción del juego. Ahora, que vos te tapes la boca y el otro sale corriendo a buscar al árbitro para decirle, me parece tan horrible como lo que se ha vuelto y dice, tarjeta. Esa cosa de pedir tarjeta, a mí me parece una cosa realmente espantosa. Entiendo que muchas veces ya vos te tarjetearon y hubo un par de faltas y no sacó, bueno, che, compensame, y ahí aparece el reclamo. Ante Francia le ganó sin problemas a Suecia 3-0. Y Noruega, que no brilló demasiado Haaland, justo el relator dice que poco apareció Haaland. Parece un llamado, es como cuando pones algo, no sé, escribís
1: en... Que la tocó seis veces en todo el partido.
2: Y hace el gol. Bueno, eso suele pasar. Y aparte la arregla, obviamente, como arreglamos todas las cosas cuando estamos al aire diciendo una boluda y pasa lo contrario. ¿Viste? No lo nombramos. ¿Qué acabamos de decir? Y ahí está. Los delanteros son así, dijo el relator. Está bien, lo arregló bien. Ganó Noruega 2-1 frente a un buen Costa de Marfil. Ayer fueron lindos partidos, muy entretenidos. Lo de México, una lástima el horario. Para quienes se levantan temprano, esperar hasta las 11 para que arranque con la tormenta eléctrica. Los mexicanos todos mojados. No se movió un alma del estadio. La verdad que es notable. Bueno, se gana también un partido más en México, al menos uno más. Después ya contamos que a partir de cuartos todo pasa a Estados Unidos, todos los partidos van a ser directamente en Estados Unidos. Conferencia de Bielsa ayer, por si a alguno se le escapó, porque en el medio del quilombo probablemente alguien pudo no haberse enterado. Hemos decepcionado a los aficionados, una caída que el público no puede soportar. Habló bastante también del tema de este supuesto planteo de los jugadores con respecto a los métodos de entrenamiento. Lo reconoció, dijo que hubo, que existió, también dijo que no, que se jugó con mis ideas, dijo esto de que me vinieron a plantear una forma distinta jugar, para nada. También dijo, creo que si hubiera optado por caminos diferentes no hubiera podido revertir la situación, e insisto con esto de lo de modificar la propuesta táctica, sí lo otro, las cuestiones de entrenamiento. Dijo, no sucedió, los jugadores no me pidieron cambiar ninguna estrategia. Si hubiera

0: sucedido no hablaría bien de los jugadores, tengo que decir que no sucedió. Con España jugamos de acuerdo a mis ideas, que siempre fueron las mismas. Las reuniones con el plantel también las reconoció. Dijo, me plantearon la idea de no entrenar separados en dos grupos, ellos saben por qué yo trabajo así. En algún momento valoraron, pero me plantearon entrenar juntos. Es absurdo que yo insista en una postura que los jugadores no comparten. Entendí que lo tenía que aceptar, o sea que evidentemente hubo pedidos tal cual, sí, se filtró. Porque muchas de estas cosas a veces parecen
1: y acepté de
0: fruta.
1: Buena gana, dijo.
0: Sí, acepté de buena gana. Oh, viste que a veces estas cosas parecen fruta. Sí, diciendo, un hijo salió, de puta tira.
1: Me parece que salió bien parado Bielsa ayer.
0: No termina tan mal parado, lo que pasa es que...
1: No termina mal.
0: ¿A dónde va a ir después de esto? No, ¿qué va a ser?
1: Ya está, también está grande, 71.
0: Está grande, lo quiero decir, no puede aspirar a nada, ni siquiera del nivel de Uruguay.
1: Un proyecto selección, ya por ahí no.
0: No proyecto selección de este tamaño. Puede ir a dirigir a Arabia, qué sé yo, no sé.
1: No lo veo yo
0: a Bielsa haciendo dirigir a Emiratos Árabes o algo por el estilo.
2: Estaba
3: diciendo que Sebastián Casa le salió a defender. Dijo que los medios manipularon las declaraciones para hacerlo quedar mal.
0: ¿Quién dijo?
1: Ya son varios los que salen a defender.
0: Hubo un pedido de reducción de la duración de las charlas. Y también accedía a eso. Ocurrió después del partido con Estados Unidos, no, previo al Mundial, la charla sobre el rival.
3: Señor, resumo.
0: Y sobre los partidos anteriores.
1: Podés hablar menos.
0: No eran
3: cachito, me.
0: Superiores.
3: Era Chávez cuando se ponía.
0: Escuchá, no eran superiores a 10 minutos. Los jugadores no hicieron nada que a mí me hubiera impedido dirigirlos. Fue su. Y después lo de Muslera, que le dijo que prefería dejar de jugar.
1: Hay uno que pone, Marcelo, no te entendía. Por eso, dice, te piden
0: nadie
1: que.
0: Nadie te entendió nada.
1: Dice. No te entienden, el uruguayo dice, hace la charla más sencilla.
0: Muslera me dijo que prefería dejar de jugar, nunca me pasó que un jugador pidiera ser sustituido por su ánimo, estaba muy golpeado, prefería dejar de jugar porque las posibilidades del grupo estaban intactas y él no estaba en condiciones. Me pareció de una grandeza y una generosidad impropia del mundo del fútbol actual. Contó también lo de la fiebre, confirmó que era cierto, yo estaba informado, 38-1, el día del partido no estaba con fiebre y estaba con disposición absoluta a participar. Bueno, la despedida muy dolorosa y todo lo demás, y cerró, obviamente. No creo que quede tan mal parado como la eliminación en sí. La eliminación es vergonzosa, sí, boludo. También, vergonzosa, también, con ese nivel de jugadores. Vergonzosa deportivamente. Pedro, Adorni y Insaurralde. Pero deportivamente, para el nivel de esos jugadores, con Valverde, con jugadores que juegan en Barcelona, Real Madrid, realmente a mí mi sensación que deportivamente es un desastre. Decepción, fracaso. Ponerle todos los títulos, porque lo merece con el nivel de jugadores con el que llega y por elecciones, por el nivel del arquero, le termina pasando toda esta barbaridad. Bueno, vamos a lo importante. No quiero decir que todo lo demás no haya sido importante. ¿Quién va a jugar el viernes a la noche? Empieza a aparecer ya una pequeña lucecita, despejando algunas dudas. Si Julián o Lautaro, yo creo que va a jugar Lautaro Martínez. ¿Sería una sorpresa? No, nos ha sorprendido. Scaloni más de una vez. No va a ser la primera vez que no sé quién va a jugar Otamendi y después termina apareciendo Licha Martínez. Pero la sensación es que por el reparto de Pechera, esta gilada, y por cómo se lo vio en el último partido, y por el nivel de Julián y el nivel de Lautaro, la sensación es que probablemente el titular sea Lautaro. Después puede pasar cualquier cosa. Con las Pecheras aparecieron Otamendi, Medina, Paredes y Álvarez. Pero a Paredes se lo vio también el otro día, que no extrañaría que tenga o más minutos al final del partido, o que juegue o que sea titular. Lo de Tagliafico, aparentemente completamente recuperado después del último partido, se lo vio recontra bien, y lo de Cuti Romero, que sí también va a estar disponible para ser titular. La sensación es que puede parar, creo yo, el mejor equipo, o prácticamente el mejor equipo, con todos los hombres a disposición y con los recambios en nivel. Ya dijimos, otra Paredes, Lo Celso, el recambio está en nivel y en alto.
1: Un solo cambio.
0: ¿Cuál?
1: Yo lo voy a jugar al hijo de Simeone, lateral derecho.
0: Para mí.
1: Y lo saco a Molina y a Montiel.
0: Si lo tiene en condiciones a Molina, para mí Molina es el lateral derecho. No, y no Montiel, ¿eh? Para mí el lateral derecho es Molina.
1: Creo que
0: por nivel y por otras cuestiones, todos los que estamos hablando de esto, de que todo lo que vino del Atlético de Madrid están destrozados futbolísticamente, que no están en nivel, que también tienen problemas físicos, un montón de cosas muy extrañas.
1: Claro, y vinieron también sobreexigidísimos.
0: Sí, sí, además de lo exigido, la sensación es que con el Cholo pasaron una temporada horrible.
1: Me gusta más Thiago.
0: Thiago Almada en el medio, ¿no? Sí, sí, yo creo que Thiago Almada va a ser titular, es el compañero de Messi. Hoy es el compañero de Messi. El golazo de Messi el otro día es una acción fantástica de él.
1: El otro día entra por Simeone.
0: Sí, sí, pero yo creo que va a ser titular, ¿eh? Difícil sacarte a Almada hoy del equipo titular, ¿eh? Me parece difícil. Te diría que imposible. El nivel es muy alto, se entiende perfecto con los mediocampistas, con, o sea, con los 2-5 y con Messi, genera situaciones, es revulsivo, pero está a un alto nivel, ¿eh?
2: Lo Chelsea me gustó igual. No sé
0: yo,
2: si
0: yo creo
2: no
0: que,
2: le saca título, no, puesto a nadie.
0: Pero que demostró que está en condiciones de ir al banco y ser el recambio no inmediatamente.
2: Drama,
0: no,
2: es un drama,
0: para nada. Está a nivel de ser, es, para mí, suplente.
1: El rival.
0: Y demostró que es suplente.
1: Te permite hacer cualquier
0: cosa. Después te permite hacer todos los cambios. Ahora, ¿vos creés que no hay que salir a asegurar el partido con lo que estamos mirando? Con lo que le está costando a todos, sí, selecciones de menor nivel. Yo creo que Pescaroni no va a subestimar, como decir, bueno, vamos a poner el equipo que le ganó a Jordania.
1: Que no lo subestime,
0: estoy seguro.
1: Es una cosa, pero es Cabo Verde.
0: Sí, pero una vez que lo tenés liquidado, si el partido lo tenés 3-0 en el entretiempo, a los 20 del segundo tiempo, ponele, qué sé yo. Y sí, el momento de empezar a darle descanso. Ellos tienen ayer, el contador de minutos, saben cuánto jugó cada uno.
1: Está bien, pero ayer se vieron ya grandes diferencias. Francia hizo una diferencia abismal con Suecia.
0: Sí.
1: México lo pasa por arriba de Ecuador.
0: Sí. Sí, pero Alemania con Paraguay se comió un sapo gigantesco y no me llama la atención. No, México-Ecuador
1: no
0: siendo.
1: Que, pero pará, no más que eso, porque después bueno, Brasil le gana bien a Japón al final.
0: Le gana en la última jugada, no le gana bien, le costó un montón.
1: El segundo tiempo de Brasil es fabuloso.
0: Sí, es fabuloso, ¿no? Pero fabuloso. El marcador se modifica recién al final y lo mismo, muy parecido le pasó a Noruega con Costa de Marfil. Y Noruega tiene muy buenos jugadores, no solo Haaland, quiero decir, Odegaard, tiene muy buenos jugadores. Y a lo que voy es, los equipos pelean, tipo, ¿se acuerdan de un domingo cualquiera con Al Pacino, Any Given Sunday, que le dice... peleen por ese inch, dice él, está traducido centímetro, no sé por qué en español dice, peleen, porque nosotros peleamos por cada pulgada, ganar cada pulgada significa ganar el terreno y ganar el partido, y vos lo ves a los seleccionados, a los de menor nivel, están peleando cada pulgada con sangre y sudor,
4: por eso yo no sería
0: la
4: tan
0: tierra
4: arrogante.
0: Colorada, como dice Alfaro,
1: no es arrogante, es Cabo Verde,
0: la tierra colorada,
4: si
0: no,
4: vos
0: seguís
4: diciendo,
0: en serio.
4: Es Cabo Verde. Y con esa descripción hay toda una connotación.
0: Sí.
4: Yo te diría que igualmente
0: no,
4: te
0: no,
4: calles.
0: El seleccionado.
1: No sabe jugar al fútbol.
0: El seleccionado, un seleccionado.
4: No importa.
0: La tierra colorada. Ahí está.
1: El
0: te lo dice el maestro. Entonces yo creo que tomando las precauciones, poniendo el equipo que tiene que jugar, y después, una vez que está, tenés, como decía recién Mariano, los Chelsea están en condiciones de entrar, jugar media hora sin que se note, por Thiago o por quien sea. Está Paredes, está la verdad, por Lautaro, puede poner a Julián Álvarez o al Flaco López. Tiene recambio para después darle descanso a todos. No creo que Scaloni esté pensando en decir, bueno, no, le vamos a dar descanso a Thiago Almada, que fue un rato nada más el otro día. Pero bueno, esto decimos nosotros desde acá, después puede pasar cualquier otra cosa. Uno de los pequeños títulos de ayer fue la no renovación de LeBron James, uno de los deportistas probablemente más grandes de los últimos 15, 20 años, con unos números tremendos, con 41 años. Estamos asistiendo a que estos tipos con 41 años rechaza una renovación, una propuesta de renovación de los Lakers. Los Lakers publican también algunas otras cuestiones. No se sabe dónde va a jugar su temporada número 24. 24 temporadas. Es otra era de los deportistas de elite con respecto a la edad y la longevidad de sus carreras. Thank you, LeBron. Publican los Lakers un título en el 2020. Ha contribuido 8 años. Estuvo en las burbujas. ¿Se acuerdan cuando se jugaban los partidos en burbujas? Apareció una canchita, la canchita de tala, porque era sin tribuna, sin nada, y definieron ahí el título. ¿Se acuerdan en plena pandemia cómo se jugaron algunos torneos? Ese era NBA, fue realmente muy raro.
2: ¿Y cómo fuimos a ver recitales?
0: ¿Y cómo fuimos a ver
2: recitales?
0: Hace
2: poco vi uno que era
0: con la silla de plástico acá,
4: claro.
0: Y ahí.
2: Sí, con silla de plástico pegada. Escucha,
0: yo acá,
4: cuadrado.
0: La licenciada, ya con la distancia. Vayan a buscar si no vieron esa definición alguno de la NBA. En una canchita de entrenamiento, porque era sin público, parece ver, como si estuvieras viendo, no un partido de Liga Nacional, un partido acá en la Rosarina, en una canchita con el cruce Alberdi, ¿viste? Cruce de Central, así, con dos tribunitas y muy poca gente, porque se jugó en lugares muy chiquitos, bueno, las finales contra Miami Heat. Bueno, desde ya, el fútbol local y sus pequeños movimientos, le vamos a dedicar un ratito los partidos de hoy, los reiteramos por si a alguien se le escapa, a las 13, Inglaterra-Congo, Bélgica-Senegal y Estados Unidos-Bosnia-Herzegovina. Creo que por Inglaterra, por Bélgica y por Estados Unidos se hace entretenido el día de hoy. No hay que subestimar ya ningún partido, son realmente, la mayoría son muy entretenidos. Mañana, 4 de la tarde, juega España con Austria, y a las 8, mañana jueves, Portugal-Croacia, me parece un planazo el de mañana a la noche, para frenar todo y dedicarse exclusivamente,
4: sí,
0: a eso, de verdad. Mañana llega Minions y otras cosas, le vamos a contar, por supuesto, porque hay preestreno.
3: Quiero saber, Supergirl. A mí me gustó.
0: No,
3: a
0: sí, está correcta.
3: Bueno, a mí me gustó, bueno.
0: Está
3: me
0: correcta.
3: Parece que no vayan esperando acción de hacer una patada desde el principio.
0: No, y no le sobra
3: lleva
0: nada.
3: Lleva su tiempo, va bien, linda.
0: Ese es un problema, ¿eh?
4: Que lleva su tiempo, es lo que me marcó.
5: ¿Viste cómo hablo?
4: Pero... Y lo que marcó Quintana. Sí. No puedes esperar tanto para que se.
0: No, para que la mina mete una piña. Claro. Suiza-Argelia, que se juega el jueves a la noche, 12 de la noche. Y después, si tenemos el viernes, Australia-Egipto. Argentina, la Argentina de Scaloni con Cabo Verde y Colombia gana. Pensé que le decíamos Scaboby cuando agarró. Argentina, Cabo Verde y 22-30. A continuación juega el Colombia de Néstor Lorenzo con Ghana. Todo eso el viernes, últimos días de ya de 16avos de final. Tendremos el sábado dos partidos, Canadá-Marruecos, juega Paraguay ya con Francia. Atención, el próximo sábado ya tenemos definición de octavos de final. Canadá-Marruecos, Paraguay-Francia, hasta el viernes la definición de 16avos. Para el domingo, por ahora solo tenemos confirmado Brasil-Noruega, 5 de la tarde. Un partidazo, partidazo el domingo, ¿eh?
1: Partidazo.
0: 5 de julio, Brasil-Noruega.
1: Lindo para ver.
0: Muy lindo.
1: Bueno, Kailau.
5: Bueno, chicos, voy a arrancar con Ernestina Pais, que hay algunas novedades con respecto a las pericias que están realizando, tanto con su teléfono, para ver si ella iba hablando por teléfono, si estaba leyendo un mensaje, y también que Muscari fue citado como testigo, porque recordemos que es el
4: estaba
5: último.
4: Estaba hablando con ella.
5: No, o el teléfono
4: ella
5: sonaba.
4: Llegaba tarde a la función.
5: Y cuando la encuentran, el teléfono estaba prendido y sonando, y quien la llamaba era Muscari, así que fue citado a declarar, bueno, como para aclarar y terminar, dar por cerrado las dudas que quedan en torno al accidente, al terrible accidente que sufrió el viernes pasado Ernestina Pais. La que apareció y ayer volvió a trabajar es su hermana, Federica.
4: Estaba destrozada.
5: Que sí, se la ve realmente, realmente destrozada, destruida, no puede hablar. Tenemos un pedacito del video de lo que decía ayer cuando arrancó su programa.
6: Bienvenidos, necesitaba estar acá, retomar la rutina. Todos saben y es de público conocimiento la espantosa pérdida que tuvimos el viernes pasado. Y desde entonces estamos en una locura y en un vértigo muy difícil de explicar. Pero a la vez hay una parte de uno que necesita primero agradecer todas las muestras de cariño de tanta gente, el respeto también de tanta gente, el cariño y el respeto de todos mis compañeros de trabajo, el respeto también de tanta gente que no sabíamos que quería tanto a Ernestina y que nos quería tanto. Agradecer, decirle que la amo, que más allá de cualquier cosa que pueda haber pasado, ella y yo sabíamos lo que nos unía.
5: Bueno, es un poquito más largo, claro, pero básicamente...
4: Claro, porque aparentemente ya en los últimos tiempos estaban distanciadas.
5: Habían tenido muchas idas y vueltas, muchos desencuentros.
4: Para los que quedan vivos, esas cosas.
5: Y ese último tiempo, terribles. Si realmente uno estaba alejado de esa persona...
4: Ay, ay, ay.
5: A ver, creo que requiere como un laburo extra, además de la pérdida. Bueno, esto último es un laburo extra que después pasa porque son hermanas y, como ella dice, a pesar de todo, nosotros sabíamos lo que nos unía y cuántos nos amábamos, pero supongo que en el momento de la pérdida, esta distancia que por ahí uno puede tener con alguna persona, es un laburo extra para hacer dentro del duelo, ¿no? También por la distancia.
1: Destrozada.
5: Ayer también en alguna, un poco juzgada por como siempre. Bueno, la gente juzga de...
1: La mayoría de la gente es horrible, vamos a decir la verdad.
5: Sí, es verdad.
1: La mayoría de la gente.
0: La mayoría
3: los que se ponen a jugar en redes sociales.
4: La mayoría de los que escriben. Muy buena. La mayoría de la gente es muy buena.
3: Bueno, para ver los comentarios.
4: En esos reductos.
2: Bueno, incluida la gente.
1: Entonces vamos a ponerlo así. 200 comentarios.
2: Vamos a poner los 100. Vamos a poner los 100. Incluida la gente buena. Que hay un montón.
0: 200 comentarios no es todo.
2: Hace comentarios de mierda.
1: Yo tengo 200 amigos. Porque no comentan en redes sociales. Son gente buena, boludo.
3: Los que comentan en redes sociales. La mayoría de los que comentan.
1: Está bien.
3: Era cloaca, boludo.
1: Pero 200 comentarios en redes sociales. No, pero bueno, me chupa dos huevos.
3: Los que comentan en redes sociales son una cloaca.
4: Yo de esa gente.
1: La mayoría de la gente es buena.
4: Toda esa gilada yo no le doy bolilla. Lo que sí, como contaba ayer a Raspal. Me sorprendió la cantidad de gente que la adoraba, de gente conocida, ¿no?
0: Por supuesto.
4: Pero la adora Ceferino Reato, o sea, un montón de gente
5: a mí,
4: que vos
5: yo
4: decías,
5: decía,
4: ¿de dónde salen todos
3: fue contando
4: estos?
3: Un montón de lados, claro.
4: De todas partes.
0: Sus compañeros la amaban.
3: Sinceramente, la amaban.
5: Plager, la amaban. Lo que le escribió, lo que escribió Andy Kundesov, no sé si lo leyeron, una dedicatoria larguísima y no. Ah, no, no la
4: leyeron. En cada lugar donde estuvo cosechó amigos queridos. En cada lugar. Y eso habla también de
1: la
4: persona.
1: La mayoría de la gente es buena. De eso
4: sí,
1: yo,
0: bueno.
1: La mayoría de la población
0: no,
1: es buena.
0: No podríamos convivir, no habría manera,
1: no
0: habría convivencia.
1: De sobrevivir.
0: No habría convivencia.
1: Sí, sería representativo la bastardeada que hay en las redes
0: totalmente.
1: Sociales. Por eso la gente, por eso nosotros en general somos buenos.
0: Sí, sí.
1: Convivimos porque somos buena gente, porque nos llevamos bien y porque sabemos bien comunidad.
0: Y tiene un sentido
1: después
0: comunidad.
1: Hay una manga de. Sí. Desfasados.
4: Que antes no los veíamos.
1: Que antes eran.
4: Y ahora tienen visibilidad.
1: Sí, y que están en. Y que del anonimato.
4: Están en la
1: son ciertos. Son más crueles y que están ahí. Y anda a saber qué odio los persiguen o qué inseguridad tiene cada uno.
4: No importa cuál sea su inseguridad, de gente malvada.
1: Pero para terminar diciendo.
4: Sí, cuestionar a las personas, cómo son como padre, cómo
1: de
4: todo, todo.
1: O decirle a Federica Page, ¿por qué no te quedaste tirando? ¿Por qué no la ayudaste cuando estaba borracha? La verdad, la mayoría de la gente es buena en este país, como en el mundo, la mayoría de la gente es buena. Estos bastardos de 200 tipos tuiteando, me chupo huevo. No hay que darle ni lugar ni siquiera a decir. La gente salió a criticar. No hay validez, no hay que validarla eso. Porque aparte, insisto, es el anonimato, boludo. Y el anonimato es eso. Gente que no existe, gente que no está. Y no quiero seguir porque me parece una frase horrible.
4: No,
1: ¿qué otra cosa?
5: Bueno, no te calenté. Muscari entonces se ha dado a declarar y la hermana apareció ayer, retomó ayer su trabajo y su rutina. Como dijo, por supuesto, es más la gente que se expresa de buena manera que los que van a decir algo por decir, porque siempre tienen ganas de decir. Bueno, el otro día hablamos de Zulma Lovato. Que estaba buscando guita porque había quedado
4: juntó
5: en la calle.
4: Alguna guita linda.
5: Eso,
1: que
5: abultada,
1: la mayoría de la gente buena. 11 palos junto a su valor.
5: Abultada recaudación. 11 millones de pesos para poder pasar este mal momento, para poder
1: a una
5: alquilarse.
1: Que no tiene nada, que está tirada en la calle.
5: Total, para
4: y
5: poder
4: acá
5: alquilarse.
4: Tiene mucho
5: algo.
4: Que ver la cuerpo.
5: La cuerpo.
4: Que yo lo vengo diciendo con José.
1: Eso no lo sé.
4: La cuerpo es una mina muy solidaria. Hace cocina para gente desfavorecida, siempre está emprendiendo campañas y en este caso se puso al hombro también lo de Zulma. Sí.
1: Bueno, y siguió viviendo lo de la cuerpo y le juntaron 11 palos.
5: Ella le hizo todo el trámite, juntó la guita, se la cambió a dólar, le depositó una cuenta como para que ella pueda tener. Ella tenía que buscarse una habitación para poder ir ahora a pasar
4: claro,
5: a alquilar una habitación.
4: Había hablado de un geriátrico también, de un lugar donde tuviera atención.
5: Porque...
4: Y conservar a su perrita, ¿verdad?
5: Sí, pero pasa que en el geriátrico estaba jodido el tema de
4: claro,
5: la perrita, por eso no.
4: Ser.
5: Una habitación. Me parece que va por ahí, la van a ubicar en alguna habitación que esté en alquiler. Bueno, ¿se acuerdan de, por supuesto, Elías Pichirilo?
4: Sí, claro.
5: También delincuente, pero expareja de Jessica Sirio entre Insaurralde y su actual pareja, que es el papá del hijo que lleva en su vientre. Pichirilo, que está cumpliendo prisión domiciliaria, pidió. Pidió. Terrible. No puede ser, boludo. Tiene un imán.
1: No, va a pedirle una ladri.
5: Se mueve en un.
4: Ella es la jefe.
0: Ella es la jefe.
5: altura.
0: Temericito, es la jefa de la mafia.
5: Pero lo que estoy diciendo es un montón.
0: Es la jefa de la mafia.
5: Es la jefa de la mafia, puede ser.
3: Para mí es servicio.
5: Está bien.
0: Eso también es
5: servicio. Como servicio y por ahí.
3: El servicio le va bien porque agarra todo, lo va sacando.
1: Yo a Natasha Hyde le creía y dice...
5: A Natasha Hyde creía.
4: Porque era la más transparente de los servicios. Ella
1: era la número uno
4: de los servicios. Decía, de alguna manera...
3: La ritó de los servicios.
4: No hacía más que confesar a qué se dedicaba.
1: Cuando le preguntaron por Jessica Cassini, dice, mira, y se cobra $20,000, encima es lesbiana y hace la muertita, dice. Contó todo, sexualidad, cuánto cobraba ese...
5: ¿Lesbiana?
1: Sí, sí, sí.
0: ¿Lesbiana?
1: Es lesbiana, dice Natasha Hyde, y aparte hace la muertita por $20,000.
0: Pobre
1: Natasha Hyde, que lo cuenta
4: conozco
1: como
4: lo de la drogada. Yo conozco ese código, conozco, conocí a una persona...
0: Sí.
4: Que no era servicio, pero conocí a una mujer que trabajaba de la muertita.
5: De la calle. Ah.
0: Mira,
4: lo no
0: que
4: de la
0: dice,
4: calle,
0: lo que dice Luisito...
4: Ciertos de determinados lugares y hacía la muertita.
0: Lo que dice Luisito de los vínculos con... que es servicio, con inteligencia, los vínculos con inteligencia, los jefes de la mafia, todos tienen vínculos con inteligencia. Todos, porque si no, no puedes sostener el negocio. Pero aparte hay, no porque los hemos visto en serie,
1: por eso
0: no es normal que tengan contacto con inteligencia.
1: Por eso no están en cana.
0: Y fundamentalmente.
4: Por eso son contactos, son fuentes de información. Casillo,
1: hoy en cana, a Clerici, como es Clerici.
4: Pero Clerici es mucho más viva.
1: Pero es servicio también.
4: Es servicio, servicio, claro que es servicio. Clerici, es una de las.
1: Un gato barato servicio.
4: Esta jerga, ¿recuerdan ustedes lo de los inflables en las pilitas? Sí. Bueno. Hay son gente servicios. Que trabaja. Ahora, para eso, pero en todas partes.
0: Cuando caen porque se rompe un vínculo con alguien o porque se mandan una.
1: En general es porque.
0: Porque algunos cada tanto.
1: En general es porque se cortan solos.
0: Ah, ahí va.
1: Y hacen, se cortan solos.
0: Y hacen algo que no tenían que. O no un pedido no lo cumplen tan bien, supongo que debe ser por eso.
1: Pero muchas veces porque se cortan solos, recaudan solos, pero si no.
5: Lo van a buscar.
1: No pasa nunca nada. Todos los que laburan para los servicios no les pasa nada.
4: Claro, porque para eso están. Tienen que tener inmunidad, rompa, protección. No sé, si alguna vez viste una serie, lo sabés.
0: Sí, más o menos. Claro, que viene
4: está,
0: por ahí.
4: Está el soplón que te dice dónde está el dealer de drogas. Bueno, que generalmente es un dealer y es un soplón de narcos fuertes y no del menudeo. Bueno,
0: algo que hay gente que se le escapa es que muchos de los novelistas, Ian Fleming, laburó en inteligencia. No es que laburaba.
4: Obviamente.
0: No estaba en la casa.
4: Era laburaba en la guerra.
0: En el MI5.
1: Mirá cuando se lo hicieron llevar puesto
0: y
1: a...
0: Y escribió Bond porque...
1: Tiuso, Lago Marcino, toda esa banda, todo servicio.
0: Todo servicio.
1: No pasó nada. No les pasó
0: qué
1: nada.
0: Divertido porque... eso, qué pasa divertido eso, divertido, porque no pasó Tiuso nada. Tiuso
4: es parte de la CID,
1: Sí, pero
4: Lago Marcino, ahí sí vendría a ser un clérigo.
1: Era servicio y cuando quisieron meterlo adentro... Rápidamente salió Lago Marcino.
3: Acá preguntan qué quiere decir cuando dicen servicio.
0: Ah, qué bueno.
4: Servicio de inteligencia. Servilleta, servicio, buchón.
5: Pero explíquenlo más.
4: Ah, es que la gente no entiende nada, ¿verdad?
0: No le digas.
4: Toda nación, toda nación tiene un departamento de inteligencia.
0: La gente entiende.
4: Obviamente, si vos conocieras quiénes son sus agentes, entonces, ¿qué sentido tiene la inteligencia? Tiene que ser personas
3: ¿dónde protegidas, para hacer servicio, dice,
4: desconocidas,
3: para
4: que se nutren de distintas fuentes para capturar la información que se necesita para estar encima de los ciudadanos.
0: Cuando laburaba en el cable, había uno que tenía un programa truchísimo, que no sabe, ni sabe cómo se lo paga. No voy a decir el nombre. Entonces vos estabas editando.
4: ¿Cómo dicen que yo soy servicio?
0: ¿Vos sos servicio?
4: ¿Vos no, sabés que estaba, más de una vez me han marcado.
0: Estaba ponerle Mariano ahí editando un audio de Coso Luis.
1: Estaba reclamando el aguinaldo, juatada a un poste.
0: Un poste. No, escuchá, no, y
4: ningún servicio. Podría ser un artista.
0: Se te sentaba al lado, viste. Decía uno barbudo, una cara de nazi. Y te decía, ahí va, ¿y vos qué hacés? No, yo. ¿Y qué más? ¿Y tu papá? No, murió. ¿Y de qué trabajaba? Ah, y tu mamá es docente. No, porque primero te viste mate, qué sé yo, claro. En algún momento salía y te empezaba a preguntar. ¿Y tu mamá qué hace, Laurita? Nah, bueno. ¿Y tu marido? Nah, bueno. ¿Pero qué hacía? Era demasiado.
4: Mira, yo cuando hago el brunch.
0: Demasiado.
4: El brunch de los domingos con dos amigas.
5: ¿O con una que es servicio?
4: Hay un servicio. No, pero sabemos que se sienta cerca de nosotros.
0: Escuchar.
4: Tipo que es alto servilleta.
0: Sí.
4: Y justamente hablamos a viva voz.
0: Sí, para que escuche.
4: Con todas cosas distorsionadas y mentirosas.
0: Disculpame.
5: Para que pare la oreja.
0: Disculpame. Claro. ¿En este momento no me están escuchando? No.
4: Entonces, no sé si te diste cuenta que tenemos micrófonos.
0: Pero están grabando. ¿Alguien está grabando? Digo,
4: pero eso no, seguro que alguien, señora, está grabando.
1: Pero el micrófono está porque no están escuchando. El micrófono es.
4: ¿Qué?
1: Porque pero es una radio.
0: Que yo le digo a Mariano ahora. Le digo, hola Mariano, ¿alguien
4: a otro
0: escucha?
4: Perro con ese hueso de la radio.
0: ¿En serio?
4: Nos están escuchando. Estamos usando micrófonos y no tenemos.
0: ¿Hay micrófonos? ¿Qué? Ahora y no están
4: escuchando. Sí, vos tenés uno. Estás hablando esto ahora por un micrófono.
0: No, peligro, esto no cuento nada. No cuento nada.
1: Porque es una radio. No ve que tiene hasta una calco de identificación.
0: No voy a contar más nada.
4: Eso es lo que te quieren hacer creer.
7: Estaba con Pichirilo que pide salir. O sea, lo que quiere es, está prisión domiciliaria, quiere ir a vivir a la casa de la novia, porque así como lo ve tiene otra novia y quiere pasarla a domiciliaria.
4: Está bien.
7: Para que lo pueda, para
4: que una necesidad,
7: pueda atender su mujer. Quiere que lo atienda la mujer.
1: No digamos que el tipo tiene una, digamos que hay una mina que le da pelota a esta gente, ¿entendés? Porque esto siempre cae en manos de una mina.
7: Ella es Florencia Eppelbaum, ex participante de Gran Hermano. Pareja.
0: Ojalá la faja.
4: A ver, poneme a
7: pareja
4: Eppelbaum.
7: Pareja de Pichirilo, Florencia Eppelbaum. Y bueno, él quiere alquilar su casa.
1: Está chateando fuerte.
0: Ah, quiere hacer un mango.
7: Quiere vivir con ella.
1: Florencia
7: Eppelbaum.
0: ¿Está buena?
1: Es lo que yo mirar.
7: Fíjense qué les parece.
0: Ah, sí.
7: Para mí no, pero.
0: Pero Pichirilo, ¿cómo hace, boludo? Mira lo que es esta bestia.
7: Mira, dice
4: Pichirilo es fachero.
7: Dice, pero sin prejuicio del pedido, cese la prisión preventiva, bla, bla, bla, bla, bla, bla, bla. Vengo subsidiariamente a solicitar el cambio del domicilio de cumplimiento de la medida del actual sitio en la calle Tata al departamento de mi pareja, la señora Florencia Eppelbaum.
4: Departamento pequeño, ¿viste? Tiene 37 metros cuadrados, el lugar donde está confinado.
7: Bueno, mucho mejor que la casa.
4: 37 metros cuadrados. Siento que tiene a disposición con todos estos chanchullos y demás, sí, tiene una mansión, podría estar ahí, pero claro, no, lo metieron en este departamentito.
0: Es la conductora de modo avión.
7: Claro, es periodista y ex participante de Gran Hermano.
4: ¿De qué habla?
3: Nadie lo vio.
0: ¿Qué es modo
4: avión? ¿De aerolíneas?
1: No, es un programa de
2: modo avión, un programa
3: de viajes.
2: Pago por una aerolínea.
0: Claro. Por Four Point, ¿por qué?
7: Bueno, sí, chicos, y otra cosa, Marcela Tauro.
4: Dijo una burrada, pero yo sé por qué la dijo.
7: Ah, bueno, a ver si vos lo podés explicar.
4: Yo te voy a explicar
7: ayer
4: todo.
7: Ayer en el programa de Radio con Del Moro dijo algo que una barbaridad, y después a la tarde tomó
2: primero
7: un
2: primero dijo algo inentendible, después lo dijo bien.
7: Bien, barbaridad.
2: Y ahí pareció una barbaridad.
4: Y pidió disculpas.
7: Y después a la tarde pidió disculpas.
2: Pero nunca supo explicar qué quiso decir.
0: ¿La escuchamos?
2: Yo sé qué quiso decir eso.
7: A ver, escuchamos primero la barbaridad.
2: Ah, tremenda, no sé.
8: Y todas las guerras son calamidades. Escuchalo, los descubrimientos,
2: pero,
8: todos.
2: Pero no puedes tapar la historia.
8: Pero si no, no estaríamos acá tampoco.
7: No.
8: Si no hay que enojarse, hay que honrar. Así, ¿cuántas familias, padres han violado a sus hijos? Y está bien, no hay que perdonarlos, hay que honrarlos, porque si no, no te va bien en la vida.
7: ¿Cómo?
3: ¿Para qué no entiendo, Marcelo?
7: No entiendo.
4: Yo entendí.
3: Espera que siga. Sí.
8: Hay mucha gente, o sea, si no hubiéramos llegado hasta acá, si pero, ese hombre...
7: Pero ¿entendés? No me importa, yo
8: bueno,
7: no
8: perdí.
7: No, está bien, pero digo...
8: Primero, así estamos. A ver, hay gente más violenta cada vez, porque estamos mirando el pasado en lugar de mirarnos como estamos nosotros.
7: No, pará, lo que chico, pasa es que el pasado nos tiene que ayudar.
3: Para
7: si
3: van a interpretar así un minuto. ¿Qué cosas que han estado mal?
8: Por supuesto.
7: ¿Entendés? Siempre.
3: Ayer, hoy y siempre, eso está mal.
7: Siempre.
3: Ahora, muchas veces se evalúa o se repasa el pasado más cercano, el pasado más lejano, con una mirada actual, y es imposible, ¿entendés? Es imposible. Pero bueno, 8:55, che.
0: Por otro lado,
7: no
0: el moro.
7: Sabe qué
4: dice la hora.
2: No, para mí no se entendió. Me cuesta creer que ella tenga la idea de honrar a un violador.
4: Sí, tiene ese pensamiento,
3: para
4: pero
3: mí,
4: yo te digo por qué.
3: Se metió en otro lugar que no quería.
4: Ella adhiere desde hace muchos años a una de estas corrientes de espiritualidad y demás.
3: Constelación y esas cosas.
4: Donde tal vez, ¿no?, de alguna manera ella quiere expresar que a través de la palabra honrar, que es totalmente inadecuada, espantosa, es decir, bueno, que pero eso hay que perdonarlo para que vos, esto no venga en una energía negativa y vos puedas superarlo.
2: Se entendió mal lo que estudia, digamos, lo que...
4: Sí, pero no, pero ojo que tal vez esa corriente use la palabra honrar como modo de sanar y demás... Quedó confuso, horrible, espantoso. Después ella salió a decir perdón. Y por suerte no quiso explicar qué era lo que había querido decir.
3: No, dijo, estuve mal, horrible.
4: Todo estuvo feo, lo que dije, no quiero volver a decirlo, por favor.
9: Escuchamos y lo vemos. Bueno, hoy en la radio se penalizó, estábamos hablando de un tema en el programa de Del Moro, de Santiago del Moro, el Club del Moro, y se viralizó algo que yo dije, que fue un horror, que obviamente quise decir lo contrario. Viste que en la radio despertamos, abrimos de muchas ventanas. Y cuando lo escuché, primero cuando lo dije, sí, y cuando lo escuché suena aún peor, porque, viste, por ahí querés decir una cosa y decís otra, y no está bien lo que dije. Bueno, por eso quise pedirles a ustedes primero si me daban la oportunidad de dar la cara.
2: Pero sí, claro.
9: Frente a cámara.
2: Marce, dale.
9: No en un micrófono de la radio, que también lo haré, pero me parece que lo mejor es dar la cara, porque me conocí hace 40 años, quiero pedir disculpas. Un horror lo que dije. Salió al aire, obviamente. No quiero ni repetir la palabra.
4: Ahí está, no quiero ni repetir la palabra. Porque
9: me hace mal. Y sobre todo a las mujeres y hombres que han pasado por esa situación, les quiero pedir disculpas.
4: Está muy bien.
9: Porque se han sentido mal, obviamente, y el dolor que les removí otra vez. Entonces,
2: dale, Marce. Vení, Marce.
4: Ah, pero está bien. En ningún momento dice esa tontería anda. Creo que ya todos se han dado cuenta que no funciona de si ofendí o si lastimé a alguien.
3: Dijo algo horrible.
4: Dijo algo horrible, y removí, hice tanto daño que removí algunas historias a partir de lo que dije, por eso pido perdón.
3: Terreno horrendo.
4: Es una gran disculpa y está bien hecho.
0: Es una reflexión para hacer en privado. Con quienes ella participa de
3: la misma disciplina.
0: En el momento en el que ella participa de la disciplina, que no distinga el aire del momento en el que ella está con quienes realiza ese tipo de reunión, no sé cómo se dice, perdón, porque no distinguir el aire de cuando venís, es como si yo no distinguiese el aire de charlar con mi amigo y dijera cada tres palabras. Pija, bueno, pero porque tenemos un mínimo filtro, más allá que por ahí decimos una barbaridad.
3: Aunque no parezca.
2: Bueno, está entre, pero vamos.
0: Cachito de filtro nos queda. Claro, porque no distinguir de una reflexión que vos haces con tus congéneres de la misma actividad.
2: ¿Qué estructura comunicacional a ella le hace meterse por un lugar del que no sabe salir?
0: No puede ser.
2: ¿Entendés? Pero ella es eso. Él ahí, en intruso. Cuando estaba a la noche, siempre, históricamente, la escuché meterse. Digamos, vos para decir algo. Hay gente que solo tiene una puerta para entrar, para decir algo. Y a lo mejor esa manera es mala, a lo mejor es una manera de mierda para decirlo, inexplicable. Después hay tipos que tienen, no sé, más recursos, puertitas por donde entrar a decir lo que quieren decir. Esta, Tauro tiene 10 lugares para entrar, todos horribles, y elige el peor aparte. Mirá, siempre, no sabe salir de lo que
4: Tauro
2: dice.
4: Tauro lleva muchísimos años y nunca le habían dado...
2: ¿Ustedes vieron la dificultad que tiene para conducir?
4: Bueno,
2: para...
4: nunca le habían dado la conducción, entonces... Realmente uno viéndolo de afuera siempre se preguntó
2: absolutamente
4: ¿por quién le darán la conducción teniendo tanta experiencia, información?
7: No se sabe resolver.
4: Y yo la he estado viendo en Infama, el programa que tiene los domingos.
2: Sí. Y no, está apoyadísima.
4: Está apoyada, dice. Pero se la nota más suelta porque era muy rígida ella, por eso no era simpática para una conducción.
2: Para mí es muy volátil ella, no imposible que pueda llevar una conducción.
4: Pero que creo que
2: inclusive
4: esto...
2: Nacho, que es más volátil todavía.
3: Más todavía.
2: Que lo agarra, él logra sostener una estructura de un... Para mí Tauro, tal vez, ojo, de panelista ahí, entretenida, le escriben mucho, la quieren, se ve que la quieren bastante en el mundo del espectáculo. Sí. Entonces le tiran datos, qué sé yo. Pero para ella llevar la rienda de 6 tipos, 7 tipos que están ahí de panelista, no.
3: No sabía que era la conductora.
2: No, los domingos.
3: Los domingos son
4: Infama. Finalmente,
2: le pone un programa a Laura.
4: Después de tantos años, finalmente, me parece que era un lugar que está bien que lo tenga.
7: ¿Quién te dice domingos a la tarde?
4: ¿Qué cosa?
3: Intrusos, Payares y...
4: Pero ya no están Intrusos.
3: ¿No están Intrusos?
4: No.
3: Sí están Intrusos, sí, señora.
2: Y ahora está porque se fue.
4: No la veo con Payares y Lucía.
2: Está de vacaciones en el programa.
4: Ah, pero
2: está
4: de vacaciones.
2: Igualmente.
3: Ayer este descargo lo hace Intruso, el que vimos.
4: Ah, perfecto.
7: ¿Y Flor de la Vea dónde trabaja?
4: Amo a Luxic.
3: En los profesionales en Canal 9.
1: Claro, vuelve en todos los lugares.
7: Sí, qué raro.
1: Rial a conducir intruso.
4: No, Rial está muy bien con Argenzuela.
7: ¿Y ahora quién tiene un canal nuevo stream?
4: ¿Quién?
7: Rial.
4: No, está en Carnaval.
7: Pero se viene mi stream.
4: Ah,
7: no sé
4: bueno,
7: qué.
4: Bueno.
2: Ah, va a haber un stream por comunicador.
0: Vamos a tener un canal por cada uno.
1: Un streaming para fundirse, como Blender.
2: Y después vamos a juntar a todos y hacer un canal de televisión.
4: Claro. Yo con lo de Blender.
2: Blender barato.
7: Contrató a Levi.
3: Emitió un comunicado.
4: ¿A Nacho Levi?
3: Me estás jodiendo.
7: Lo leí ayer. Bueno. Contrató a Levi.
4: Qué éxito.
3: Está bien.
2: Está largo esto, che, 1:20.
7: Sí, vamos.
2: 11:20.
7: Sí, vamos.
2: No, 1:20 no todo.
1: Vamos a ver cómo está afuera.
7: 10 grados la temperatura en la ciudad de Rosario, el cielo cubierto a esta hora y la máxima pronosticada para hoy de 15 grados, 75 el porcentaje de la humedad, la presión 1024 hectopascales, el viernes chicos 3 grados bajo cero, muchísimo frío en la ciudad de Rosario en los próximos días.
0: Tengo un primo que tiene una fábrica de cronómetros, es un primo segundo.
1: ¡Ah! Es bueno porque es el día del chiste.
0: Sí, por eso, porque por eso lo tiene, porque es el día del chiste.
1: Bien vos, Quintana. Bien vos. Vamos hasta la una, está lindo un lado. Acá no se ve con un par de barcos que pasan por el Paraná para que estén en el streaming.

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0: 11:30 ya.
1: Qué bárbaro.
0: Qué bárbaro. Qué bárbaro. Hoy Aguinal Day, está a la expectativa todos acá.
2: Aguinal Day.
0: Qué bueno, qué bueno. Vos tenés algo importantísimo.
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0: Buenísimo, buenísimo. ¿Qué te gustaría escuchar?
3: Sí, de fondo diciendo que fíjate.
2: Luis, claro. Luis sabe lo que nos gusta escuchar de los 90.
0: Ahí tenés.
1: Tenemos la French Party el 24, El 24 de julio tenemos la French Party más 35 también. Acá en Lotus.
3: Comanche.
1: ¿Para escuchar qué, por ejemplo?
3: Y dale sombra.
1: Pero eso de los 90 no, a mí, otra cosa, esto.
3: Pará, flaco, nosotros elegimos la canción.
1: Claro,
2: eso también, dale sombra.
0: Pero el tipo es un DJ, sabe.
1: Estamos hablando de otro tipo de fiesta.
3: Dale sombra.
2: ¿Qué? Dale sombra, no es
0: tu año. Espero que no.
3: ¿De qué año, señora? Y dale sombra.
0: Y dale son 96.
2: 96. Perfecto.
1: 96.
0: Sí, recuerdo perfectamente cuando salió.
1: ¿La Zimbabue? ¿No podemos escuchar la Zimbabue?
3: Sí, la Zimbabue, sí.
1: La Zimbabue,
3: sí. Mío,
1: tiene?
0: Era un verano feroz. Verano del
1: 96. Verano de Tropicalísima por ATC.
3: ¿Qué cosa de amigo mío?
4: Pero es amigo tuyo del lado empresarial, seguro.
2: Y de la Zimbabue.
4: Sí, Zimbabue, vino, del lado de cantante
3: vino,
4: de la
3: puerta. Vino el otro día, boludo. Sí, sí, ¿no viste? Charlamos un rato largo.
1: Bueno, por eso, ¿no? No podemos escuchar a Zimbabue.
2: Divide entre autos y Zimbabue.
3: Sí, pero me gusta.
1: Mercedes y Zimbabue.
0: Bueno, puede decir eso.
2: Usted se tiene que arrepentir.
0: No puede decir eso de la Zimbabue.
3: No, pará.
2: Luis, ¿pone música de los 90?
3: No.
0: ¿Y qué está haciendo?
1: Está el operador. ¿Y esto qué está sonando, flaca? Está sonando Doctor Alban.
3: Aguante la Zimbabue.
1: Esto,
2: esto lo van a pasar
1: el 8 de julio. Y tengo una mesa para cuatro que me invitó ayer Joaquín para ir al 8
2: Joaquín,

0: Ey, pará, esta es buena.
1: ¿Esto es sangre caliente?
2: Sangre caliente.
3: Oh. Mira, ahora no te subo a la Zimbabue, porque vení bajándote y tirándote del barco hace
0: pero
3: un montón.
0: Amigo mío, boludo.
3: Amamos la Zimbabue acá.
4: Pero ¿cómo siendo un amigo tuyo puedes hablar pero tan mal de tu banda?
0: No hablo mal.
4: Sí, está diciendo no me gusta, una porquería.
1: Sí,
4: no,
1: te la pasaste diciendo que una porquería. Aguante la Zimbabue, loco. Esta que está, no, no, me paro de mano.
0: Esta es mejor que las demás.
5: Estoy ocultando.
4: Muy buena.
1: Nacho odia traición a la mexicana.
0: No, a la odio.
4: Es genial. Es genial.
0: La odio con todo mi corazón.
5: 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Porque es mi corazón el que rompes.
0: Perdóname la duda.
3: Aguante la
1: Aguante.
4: Es salir a bordar.
1: 8 de julio en Crema, la Zimbabue, en vivo.
2: 95.
0: Alejate. Mariano, mi ignorancia.
2: No, no pasa nada.
0: ¿Qué género musical es?
4: Reggae.
0: Este.
1: Zimbabue.
4: Hoy
2: se llama
4: el día de
2: reggae. Reggae. Se llama con 2G.
3: Me gusta esa parte. Me gusta esa parte.
0: No, y festejemos el Dread Maray, boludo.
1: Todo es reggae, flaco.
6: Se llama reggae, como vos.
0: Festejemos en el día del reggae. La Zimbabue.
3: Cantinero, sirve otro tequila que invita a mi herida.
4: No, que quita mi herida.
3: Que invita a mi herida.
1: No grites tan cerca el micrófono, Laura.
3: Que invita a mi herida.
4: Para mí era que quita mi herida.
1: Que invita a mi herida.
3: Sirva otro tequila. Que invita a mi herida. Un poeta.
0: Claro. Son la versión de Alfaro Mina.
1: Sí, vos sabés que sí.
0: Vos sabés que es la versión de Alfaro
1: Mina. Pero empeora.
0: A ver, dale de nuevo, Alfaro.
3: No, cantinero, sirva otro tequila que invita a mi herida.
4: Ahora tiene más sentido. Más poético.
3: ¡Qué poeta!
4: Como dijo la Zimbabue.
0: A ver, metete 4 o 5 más de eso. Como dijo la Zimbabue.
4: A ver.
1: Viste que se está apareciendo cualquier frase, cualquier cosa. Me encanta. Prefiere Francia. No me importa. Los culos en 4 son todos iguales. Cualquier cosa, cualquier cosa.
5: Estabas bailando entre la gente.
0: Frena ahí.
5: Estoy ocultando.
0: Como dijo la Zimbabue.
3: Estabas bailando entre la gente.
0: Estaba ocultando.
5: Indiferente. Yo estaba en el bar.
2: Viven en un bar estos.
3: Sí, siempre el bar.
5: Pero no pude evitarlo. Y te miré de costado. Y comenzó.
2: Estaba haciendo. Comenzó el calor.
3: Estaba bailando. Y te mide costado. No,
1: como
3: y
1: dijo
3: no
1: la Zimbabue.
0: Tienes que alfarizarte.
3: Como dijo un día la Zimbabue, estaba bailando y te miré de costado. Bien. No pude evitarlo.
4: Muy bien. Ahí está. Eso lo dijo Alemania.
3: Ahí está. Juegan ahora contra
4: Loco de Atar.
0: Vamos con Loco de Atar.
4: Claro. Sí. Este equipo nos enloquece.
5: Pasan las noches y yo sigo escondido.
2: Entonces, ahora,
0: bailando. Vos tenés que decir.
2: ¿Qué vamos a hacer en la selección? Vamos a pasar como dijo la Zimbabue, toda la noche escondidos.
3: Y como dijo la Zimbabue, este próximo partido contra Francia, ¿qué vamos a hacer?
2: Vamos a estar toda la noche escondidos.
3: Y sé que hay muchos que no se sorprenderán, como dijo la Zimbabue.
2: Ahí va.
4: Muy ahí bien. Está.
0: Ahora sí. Es como va mejorando.
3: Sí, le voy agarrando la mano. Dame un par de veces.
5: Dice que hay muchos que se sorprenderán.
0: Esa sirve para alfarecharse, ¿me entendés?
3: Dicen que hay muchos que se sorprenderán y sé que hay otros que se arrepentirán de lo que dijeron. Esa hay que usar.
2: ¿Saben qué? Encontraron a un loco suelto.
3: No, porque la meten en el medio.
0: Pero hay un error que está fallando.
3: Ya entendí.
2: Porque estos 11 tipos que ustedes ven acá son 11 locos sueltos, que van a volver como próceres.
5: Loco de Atar.
7: No conozco ningún tema de esto, yo era muy jovencita.
3: Sí, lo conozco todo, Gordi.
5: Loco de Atar.
2: No sé, yo estoy esperando la tercera etapa de la Zimbabue.
4: Sí, ¿habrá una tercera etapa?
2: Porque tuvieron la primera en el 88. Se separaron, se pelearon, no sé qué pasó. Volvieron con esto, un éxito. Y nunca más volvieron.
4: Sí, es injusto. Necesitamos más Zimbabue.
2: Por ahí se achancharon, no sé, pero era una gran banda. Le podía discutir cara. Le podía discutir cara a cara a los pericos, a los intocables, a todos los que estaban en ese momento. Y en el 95 le discutían cara a cara a Thalía, te digo. A Traición a la Mexicana con.
1: Es más viejo, más nuevo Thalía. Traición a la Mexicana, 97.
2: Del año anterior, bueno.
1: No, 2 años más adelante.
2: No, esto del 95.

0: 1295.
1: En el baño acaba de
2: está
1: nevar
2: nevando.
1: Antes que afuera.
2: Está nevando el baño.
1: Va a nevar antes que Bariloche.
2: Se dijo la compañera, dijo, está helando en el pasillo.
1: Sí, es bravo el pasillo de la radio, ¿no? Bravo.
2: Corre mucho bien. Eso, mucho bien.
1: Mucho bien.
2: Bien.
1: Hoy mucho a las 13, Inglaterra, Congo.
3: Bien. Qué lindo partido.
1: ¿Quién va por Inglaterra aparte de la, de quién habla?
4: De vos.
3: Nadie más.
4: Solo, nadie mi querido. Más. Solo.
1: ¿Congo cómo juega aquí?
3: ¿Quién?
1: ¿Congo cómo
3: muy
1: juega?
3: Muy bien juega. Muy buen equipo, boludo.
1: Hay que respetar, ¿eh?
3: No, en serio. Y no porque haya clasificado. Vos decís, bueno, che, clasificó. No es mal equipo. Tuve algunos momentos muy interesantes.
5: Algunos ratitos de... Lo vi después entero de Costa de Marfil.
1: Juega bien Costa de Marfil, sí, claro. Perdió, pero juega bien.
5: Perdió y está bien, bueno, perdió. Pero la verdad que
1: juega bien, bien, boludo.
5: Sí, era
1: un equipo prolijito.
3: Siempre pensamos que
5: Noruega. Gol de Haaland, hace goles sin querer, boludo.
3: Sí, porque se echa la pelota por delante. Siempre pensamos que los equipos africanos iban. No había sido algo racista, había sido algo que ayer lo traté de analizar lo más fríamente posible, sin decir una barbaridad. Siempre pensamos, como decía Bilardo, que los equipos africanos, cuando peguen un salto, iba a terminar pasando que nos iban a pintar la cara. Bueno, no pasó bajo sus selecciones, pasó inmigrando hacia otro lugar. Francia es un equipo lleno de chicos e hijos de muchachos que fueron de África, de otros lugares, o sea, bajo una estructura seria, con su superioridad física y además entrenando destrezas desde muy chiquitos, cosa que no quiero decir que no pasa en Congo, pero se han desarrollado en otros lugares. Y hoy son selecciones potentísimas. Lo de Francia, a diferencia del resto de las selecciones que tienen jugadores de origen negro, luce mucho más organizado, mucho futbolísticamente con mucha más seriedad. No han logrado todavía lo que pensábamos hace 20, 25 años cuando Bilardo decía, cuando estos negros se pongan a las pilas, nos pintan la cara todo. No pasó con las selecciones de África.
5: Lo que pasa que...
3: Pasó en Francia, donde hay una metodología, digamos, de laburo.
5: Bueno, hay dos explicaciones. El otro día escuchaba. Primero, el desarrollo se da en el norte de África. Arranca con Sudáfrica, con el Mundial, como la guinda del postre de un fútbol en desarrollo. Se pincha, como todo, porque lo que pasa, como pasa en los países del tercer mundo, no hay continuidad, digamos.
3: No hay continuidad. Cambia el gobierno.
5: Se traslada al norte y entonces aparece un Salah, por ejemplo, en Egipto, después aparece Marruecos, hace fuerte lo del norte, y después otra vez se puede llegar a pinchar y no desarrollarse, digamos. Es realmente muy difícil. Y también, esto lo que decía. ¿Quién era que lo decía? Alguien de esto que está un poquito por arriba, ¿no? Alguien que hablaba del fútbol decía, y después hay que decir, la verdad, un montón de figuras que hoy estarían peleando por Senegal, están...
3: Obvio.
5: ¿Vos viste lo que es el equipo de Suiza?
3: Sí, sí. Congo empató.
5: El equipo de Suiza son 8 negros y 3 rubios.
3: Con Portugal 1-1, perdió con Colombia 1-0. Colombia no le pintó la cara y le ganó Uzbekistán 3-1. Pero después, viendo...
1: Francia sería el desarme perfecto para armar una
3: para armar otra
1: africana.
3: Sí.
1: A la perfección.
3: El otro día lo veíamos. Titular, Wan-Bissaka, que juega en West Ham. Mbemba, que juega en Lille. La verdad, bueno, jugó en Manchester United también.
5: Claro.
3: Wissa, que juega en Newcastle. Tiene entrenador francés. Tiene una especie de Mariano Soso o de Bekasese en Congo. Un chico de 49 años que no tiene pasado futbolista. Sí, entrenó en Costa de Marfil, en Camerún, en Túnez, en un montón de lugares, y ahora entrena a Congo, y obviamente la figura hoy en día, más allá del salto a Newcastle, lo previo también es de Wissa, que es la figura, tiene 29 años y es el delantero. Pero
5: Francia Senegal era el meme de Spider-Man, boludo.
3: Más o menos. Sí.
5: Francia-Senegal. Entonces se señalaban entre ellos, boludo. Era. ¿Qué chulo no el viral ese de Maradona diciendo los Yankees van a terminar dividiendo cuatro tiempos?
4: Y Arjona también lo dijo. ¿Qué dijo Arjona?
1: Maradona también. En el 2007, 2008, por ahí dijo: los Yankees van a terminar dividiendo en cuatro tiempos el fútbol.
5: Porque en realidad lo que él decía es que ya en el 94 lo venían pidiendo.
1: Lo venían pidiendo.
5: Venían pidiendo agregar un
3: en el 94 más. Intentaron, como intentaron muchas barbaridades y no hubo manera.
5: Lo que llama la atención.
3: Ya dice UEFA que Eurocopa no se juega con los cuatro tiempos.
1: Bueno,
3: ¿eh?
1: Esperemos
3: y yo creo que Copa América tampoco.
5: Yo creo que el Mundial que viene no va a volver a.
1: Sí, hay una cosa que
3: anunció. No creo.
5: Excepto
3: no.
5: que lo hagan en el desierto del Sahara, digamos, en algún momento.
1: Sí, pero hay una cosa que anunció el presidente de la Conmebol que es horrible, que todas las Copas Américas las quiere jugar directamente en Estados Unidos, dejar como sede Estados Unidos. No lo anunció, lo contó, dijo, quiero dejar como sede, la idea es dejar como sede la Copa América siempre en Estados Unidos.
3: Qué horror.
1: Un horror.
3: Un horror, un país que no vive el fútbol, no vive el fútbol.
1: Espanto. Yo fui a la Copa América en Estados Unidos, un horror.
3: Yo me hacía lo en México. Sí, que van a estar la cancha llena y el fútbol les gusta como a nosotros. Lo viven de otra manera. Pero les gusta como nosotros. Tienen una historia, una tradición de fútbol de muchísimos años.
1: Sí la podemos bancar entre argentino, brasilero, colombiano, olvidate. Uruguayo. Eso sí.
3: ¿Tenés las canchas? ¿Hoy tenés cancha para hacer una Copa América acá o en Brasil o en cualquier lado? Chile.
1: No,
3: Chile, la Copa América en Chile fue un quitazo, la verdad.
5: Estamos de acuerdo. Estamos de acuerdo, pero...
1: Esas copas las podemos bancar nosotros, no para que se la den a Estados Unidos. Si lo de Domínguez, que es una cuestión de guita, porque le gusta más la plata que el fútbol, probablemente sea un acuerdo de guita. Bueno, dale, Lau.
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5: Escucha, hablando de Cañada, ¿vieron que están repintando, hablando de pintura?
4: El mural.
5: El mural de Messi.
4: El otoño. El otoño.
5: El mural de Messi y el grande, el que está en el edificio por ahí por la Avenida de la Libertad, cerca del monumento.
4: Sí, que vos a veces lo filmás.
5: Ayer, justamente. No, porque sabés que me llamó la atención. En realidad lo miraba. Digo, ah, boludo, tiene las tres estrellitas. Porque ese está antes de Qatar. Digo, le está hecha la camiseta nueva. La camiseta es la nueva, tiene las tres tiras negras acá al costado. La otra no tenía, la de Qatar. Y la carita se la dejaron igual. Pero el resto está. Y claro, cuando me acerco,
3: de niño.
5: Me acerco con el auto, miro bien, y efectivamente, hay un andamio y hay gente pintando. Que debe ser gente de un grupo de tres estudiantes, creo que los que hicieron este mural grande de Messi, que está en un edificio, insisto, el que se ve desde el monumento. Es muy grande, muy lindo, la verdad, muy. Está bien ubicado, está todo. Está bien.
1: Está bien pensado.
5: Mira el amanecer. Está todo bien. Y es un Messi de Copa América, además. Es el Messi de la Copa América, la del gol de Di María. Es ese Messi, de una formación.
1: Messi pandemia,
5: una formación, digamos, que hubo en. Yo porque vi la foto real en la que se basa, es una foto de Messi cantando el himno, creo que por las semifinales de Copa América. De Copa América 2020.
1: La que ganamos en Brasil.
5: Esa misma. Bueno, de ahí
3: los estadios vacíos.
5: Pero está muy bien, está bien logrado. Pero bueno, lo que vi es que, claro, le hacen un refresh. Y yo diría que vamos viendo ahí qué hacemos.
1: Sí.
5: Porque, claro. Este tiene las tres estrellas en la camiseta. Bueno, también le dieron una saturación, o como se dice ahora, una intensidad más grande a los colores. Y se ve muy lindo. Se ve muy lindo, la está terminando. Ojalá lo volvamos a ver. En poco tiempo le veamos la cara de cerca, digamos. Ojalá. Nada de eso, porque están pintando, me acordé de Caña.
1: A Messi le queda mejor la barba, estoy convencido.
3: Sí.
1: Sin barba lo perjudica.
3: Sí, porque le queda medio como que le falta algo.
5: Pensó
3: sacar del aucha.
5: Se medio puntiaguda, ¿viste? Claro. Se hace medio puntita acá. Yo lo haría, lo cortaría un poco, porque parece un casco carso de.
1: Pero lo engorda.
4: Tuvo una época con mucha barba, el pelo así también largo, que estaba fachi.
1: Le queda mejor pelo largo porque y
0: no
1: barba.
0: Hay buena reconstrucción de la
4: pero no es fachi.
0: No, chicos, lo ha beneficiado muchísimo.
4: Con todo mi corazón, pero fachi no es.
0: Pero a vos te gusta cada uno también.
3: Claro. La verdad que lo que te
0: para
3: gusta.
0: Para mí sí tiene facha. Ahora sí, cuando era chiquito no.
3: A mí
0: para
3: me mí... parece que está muy fachero.
5: ¿Sí? De más joven robaba más con Antonella. Ahora está como emparejado.
1: Estoy totalmente
5: solo. Claro. No todo más emparejado.
4: Sí, se puso mejor.
5: Pero igual sí, no me parece. No sé. No me gustan los tipos. Pero...
4: Ay, odio que digan eso los
1: José.
4: Tipos.
1: Sí, a mí no me gusta. Hablando de esto, acá tengo preparado, vos sabés que hicieron en redes sociales una encuesta, ¿cuáles son los jugadores más facheros del mundo?
4: Buenísimo, me encanta.
2: Usted espoleó algo, no hay ningún argentino en la encuesta.
5: Están todos, están buenos todos.
4: Pero está Saldaña.
2: Pero están buenísimos. Bueno, arranco por el 10, del 10 al 1. En el 10 está, tengo acá las imágenes todas.
4: Todos rubios poquito.
5: No, no son todas las imágenes, vamos a ver cómo disfruta. A ver.
2: En el 10 está Pedro Neto de Portugal.
4: A ver.
2: Vamos.
4: Neto. Neto. No, de apurarte, Pedro, querido.
2: No, pará, no, bueno, porque si no, no tiene gracia.
4: Horrible.
2: No, mal. Qué horrible, flaca. Está buenísimo.
5: Yo tengo más facha. Sí, Neto jugaba en San Lorenzo.
3: Le hace el gol a Central en el 95.
5: Es hijo de puta.
4: Otro. No va.
1: Yo tengo más facha.
2: Carlos en el Neto. Puesto número 9 está Agustín Canovio de Uruguay. Sí.
1: Montenegro tiene más facha.
4: Me gustan los rubios, señora.
5: No, pasa que Canovio es una minita. No,
0: me gustan.
5: Canovio es una minita.
3: Casi gol Canovio.
0: Después vamos a hablar de los negros.
1: No va Canovio.
2: En el 8.
5: Canovio, perdóname, lo muestran
1: no
5: a veces.
1: No va.
5: Ahí no, ahí está de frente. Lo muestran mirando para arriba cantando el himno. Uruguayo, no la que es una minita,
4: no
5: boludo.
4: No va.
1: No va, fulero, boludo.
2: En el 8, sí, Declan Rice de Inglaterra.
1: Yo tengo más facha.
0: Horrible.
1: No va.
4: ¿Quién hizo este ranking, gordo?
2: En las redes sociales,
0: alguien
2: se dedicó y votó la gente.
1: No va.
2: En el 7.
5: Está mal
2: eso. Santiago Jiménez de México.
1: Qué cara de puto. Es lindo, dale.
4: No, bueno.
3: Qué cara de
0: bala. Sí, es malísimo. Sí, que no
2: va. Dejá de ganarte enemigo.
0: Diego Luna, José Meléndez.
1: Sí, tenés 200 millones de habitantes y rescatado
3: tipos. Son todos
0: feos. Estoy hablando de famosos.
2: Señora, el 6 la va a sorprender y es para usted.
5: Pará, este medio pared.
3: Todo
2: puto. 6.
0: ¿Quién es?
2: Son Heung-min de Corea del Sur.
1: ¿Dónde está la facha ese, boludo?
4: A mí me cuesta ver oriental.
0: Hermoso. Coreano, vale. Igual todos los coreanos me gustan. No, todos.
3: ¿De dónde? ¿De Corea o de Japón?
0: Corea.
5: ¿Te gusta este? Aya.
4: No podría.
0: Feo. Me encanta.
2: En el 5, el español Fernán Torres.
1: Yo tengo más facha.
3: Ferran.
0: No me gusta.
4: No me gusta ninguno de todos estos que es
3: mostrado. Feo, también es feo. Sí, no tiene ni mirando.
2: En el 4, Francisco Trincao de Portugal.
3: También, horrible.
1: Yo tengo más facha.
4: Dejá
0: de decir
1: que vos
0: tenés
5: plata.
4: Si tiene mucha guita, está bien.
0: Ese me gusta.
5: Tiene
1: sí.
5: Los ojos muy hundidos.
1: Tiene la oreja muy para
0: afuera. Me gusta.
3: Gastón Paulsen, más lindo.
2: En el 3, Mickey van de Ven. De Países Bajos.
4: Todo blanco, ahí no para nada.
5: Parece que tiene la cara al revés.
3: Homosexual.
1: Pero sí, dale. Lo hizo un homosexual.
2: En el 2.
3: Un grupo homosexual.
2: Diego Costa, de Portugal.
0: Epa, no me gusta. Epa. Es que le gustan los tipos.
3: ¿Quién hizo este ranking? Un libertario.
0: No me gusta.
3: John Doe hizo este
0: ranking. Parece Bon Giovanni.
4: ¿Es arquero?
5: Aparte, ¿cómo te llamas, Diogo?
4: ¿Es arquero?
5: Sí, claro.
4: Manos grandes, lejos
1: de ser arquero. Aparte, no tiene ni idea. Tiene guante por el frío.
4: Bueno, le pregunté si era arquero.
5: No, boludo,
4: Diego,
5: ¿el arquero Portugal o no?
1: No. Pero no, es no, arquero. Ser arquero. ¿Qué?
4: Como tiene la pelota en la mano, parece arquero.
1: Pero no.
2: Y en el puesto número 1.
4: Está bien.
2: Ah, fachísima.
4: A ver.
2: Kevin Trapp de Alemania.
0: Sí, lindo.
2: Mira lo que es eso, flaco.
1: De
0: linda,
1: eso.
0: Linda
2: cara. Mira lo que es eso.
1: Yo me pongo en malla, estoy igual. Yo me pongo en malla, estoy igual.
5: Dale, no te vimos hace poco.
0: Linda caruja.
4: Te vimos hace poco.
5: A no ser que haya un milagro en 15 días.
2: La bestia está corriendo en la plaza.
0: Quería entrar en. Ya que vimos los más lindos del mundial.
1: ¿Qué es lo más feo?
0: No.
1: Pasemos lo más feo.
0: Quería ir hacia un lugar. Porque vos me dijiste.
4: ¿Cómo te gustan los rubios? Te gustan los rubios.
0: Digo, sí, pero también me gustan algunos negros.
4: Sí.
0: ¿Quién está en el puesto número 1 de negros actuales? Actores,
4: gusten.
0: Deportistas, lo que sea. Yo tengo uno, yo lo tengo decidido. Y Monchi lo conoce.
5: ¿Los negros que están ahora?
0: Sí, hay uno que me encanta que está en una serie que vemos.
5: ¿Cuál? ¿En Chicago PD?
2: Pero sí. Conocido.
5: El negro, el brazo.
0: Tío. Sí. Sí, hermoso.
2: Pero reconocí. Sí.
5: Me caso con él.
0: ¿Quién es? Un actor. Bueno,
2: me caso. Un montón.
0: ¿Ves? Se casa él también. Ni siquiera
5: no, me caso con él. No, sí, pará, ya te digo.
0: Tengo idea. Pero me encanta.
5: No, es brutal. Precioso. Aparte, un gran actor.
0: Sí. O sea,
5: lo disminuyen los guachos ahí en.
0: Sí, muy bueno.
5: Porque está haciendo un policial, digamos, qué sé yo. ¿Cómo se llama? Bueno, sí, es el negro Chicago PD. Un grosso.
4: A ver,
5: un gran,
4: voy a
5: gran
4: poner negro Chicago
5: PD. Negro Chicago PD.
0: Chicago
5: PD. Sí, no me
0: pero poner, hermoso, me encanta su cara, su porte.
1: El arquero de Japón, Suzuki.
0: No lo vi así.
5: Es como un negro japonés. Negro japonés.
3: ¿Y Burrito Sakayama?
0: Lo vi a
1: ver. ¿Dónde juega? Japonés,
0: lo voy a ver.
1: Interesante.
4: No, a mí me aparece en el algoritmo todo el tiempo Maduka Okoye, que es el arquero de Nigeria. No Manduka. Sé qué estuve buscando, pero me aparece todo
2: si
4: el
2: tiempo.
4: ¿Lo viste? Me sí. Aparece todo el tiempo a mí. Sí. ¿Viste ahora, lo que es?
1: No puede ser que te gusten los 104 equipos
4: no,
1: que
4: no,
1: pero,
4: no,
1: todo
4: no. Pero no,
1: pero no,
4: está
1: no,
4: en
1: te
4: el,
1: guste.
4: No, pero no está en el Mundial. Es el tema.
0: Mira, la Royce Hawking se llama. La Royce Hawking. Qué lindo.
5: Mira, ah, claro, claro. Mira, Maduque Okoye, el arquero
4: pero
5: que rompe,
4: lo que es,
5: el arquero
4: ¿ves?
5: Que rompe corazón en las redes sociales.
4: Es
5: dice,
4: que me aparece todo el tiempo en Instagram.
2: Mira, ahí lo tenés. Fotos sin
5: ahí lo tenés el negro.
4: Sí, pero ponele el brazo. Mostrar pero... este, mira.
5: Bueno, mirá, ah, bueno,
4: te
5: yo lo tengo
4: más,
5: acá,
4: menos
5: lo
2: tengo más facho.
5: Pará que este le gusta con la remera.
2: No, mira lo que.
4: Claro, este pibe está muy bien.
2: No, lo dejo Joaquín por esto.
4: Muy bien, muy alto, grandote. Pero no está en el mundial. No sé por qué nos aparece de un equipo que no está.
5: No sé, y Haaland, ya que lo tengo acá, que no, es lindo Haaland.
4: Pobre.
5: Mirá,
4: pobrecito.
5: Mirá, Nanchito, tomá
1: Haaland. No, fulero.
5: Viste, ayer pero me encanta Bestia, sí, boludo. Parece un orco del Señor de los Anillos. Ayer le pusieron el casco vikingo para festejar, levantó los brazos así, parece salido de la. Es bestial, boludo, qué animal que además del cuerpo que tiene, viste, el largo los brazos, la espalda.
1: No me gusta el cuerpo del chabón, está mal armado.
5: Sí, bueno, que es que parece, viste, Frankenstein. Parece armado de partes, pero es un animal, boludo, qué animal.
1: Bueno, el ranking lo hiciste vos, Gordón.
2: No, no lo hice yo.
5: No, pero
2: por ejemplo, un morocho más, si hubiera hecho yo.
5: Un ranking de fuleros. Porque ahí entramos varios, digamos. Ah, pero a mí el estilo de tipo, para mí, Bono, que me gusta. Así. Así. Que ni. Me encanta eso.
3: Uh-huh. Sí, igual si juega bien y es un esmirriado como el burrito Ortega.
5: Sí, está
3: guay. Es más importante cómo juega.
5: Bueno. Está mejorado el burrito con los años, ¿viste?
3: Porque está canoso, le sentaron canoso, bien las canas. Sí, sí, y sigue jugando igual de bien.
1: Está con panza.
3: Sí, jugando igual de bien. ¿Lo viste en el fútbol de veterano?
1: Sí.
3: La rompe
1: todo.
5: Carlito también mejoró.
1: No, pero Carlito físicamente.
3: Carlito también se retiró hace menos.
4: Pará.
3: Hace mucho menos.
4: Todos mejoraron. ¿Se acuerdan el Pocho la Bessi? Sí. En el mundial anterior.
1: No, pero ahora está detonado.
4: No, no, no mejoró. Volvió a detonarse. Pero todos. Mejoraron, pero se autaron distinto.
3: Todos.
4: Hasta Di María mejoró.
3: Buscalo a los Amino Veira,
4: Di María sí. Di María mejoró muchísimo.
3: Buscalo a los Amino Veira.
4: Tiene hermoso.
3: Ah, el Amino Veira hoy.
4: Hermoso.
3: Está detonado.
1: Está muerto. Está muerto, no te quiero decir.
3: En vida. Ah, está muerto en vida, sí, el Amino.
4: No lo vi más.
3: No, está.
4: No apareció en ningún lugar.
1: Es un malobato.
5: Sí, debe estar.
3: Es una mezcla de Zulma Lobato con un ex entrenador de fútbol.
4: La muerte
3: nota que fue.
4: Del señor Gatti me sorprendió. ¿No les parece? ¿No fue sorprendente?
1: Gatti no se conoce
4: apresivo.
1: Como tal, se conoce como loco Gatti.
4: Sí, claro, pero ya le dice el señor Gatti.
5: Gatti.
4: Me salió
5: sí,
4: mal.
5: Bueno,
4: sí,
5: señor Gatti.
4: ¿No te sorprendió? Sí.
5: Es el dueño de este video.
3: Esteban González, que parece que lo agarró Ford y le hizo 300 operaciones, ha hecho pelota el gallego, ¿te acordás?
5: Igual en los partidos, viste, en los partidos estos que dan ahora. En algún momento ponchan a Infantino y atrás gente o palcos de exfutbolistas. Y hay que hacer un laburo a veces para decir, ¿este quién es? Ah, el Pampa Biagio, sí, qué sé yo, ¿entendés?
3: Mirás que hay algunos que...
5: Son todos ex mundialistas, ¿no? Por supuesto. Pero el otro día lo miraba a Filio y le digo, claro, boludo.
3: Los de Brasil están todos iguales, los nuestros están, algunos están grandes.
5: ¿Quién fue? Cacá, boludo, lo enfocaron
3: el otro día. Cacá podría jugar hoy.
5: Está igual,
3: Cacá podría jugar, está idéntico.
5: Te diría el gordo Ronaldo, está medio pasadito.
3: No, pero de cara está igual el gordo.
1: El primer tipo que la mina lo deja porque es perfecto.
3: ¿A quién?
5: ¿A quién? ¿A Cacá? No me acordaba, ¿cómo es?
1: Le pide el divorcio. Entonces, la historia dice que le pide el divorcio porque el chabón era perfecto.
5: Ajá, no.
1: Perfecto.
5: Claro, ella estaba disminuida, sentía. Quería estar con alguien de renal.
1: Perfecto en todos los aspectos, el flaco.
3: Viste que Cacá y Elano compartían esposa. Claro, compartían esposa y el entrenador de la selección los sancionó.
1: Gran jugador de fútbol, etcétera. La mina dice: no, me aburrí.
5: ¿Serio?
1: Sí, me aburrí.
3: Y bueno, sí,
5: ese nivel de histeria ya está. Nivel
1: busca la historia de la mujer.
3: Y se fue con Daniel Osvaldo.
1: Bueno, no sé.
5: Pero pará, podés tener ganas de estar con un terrenal.
3: O uno que te pegue, uno que claro, que no te pase la cuota alimentaria.
4: Osvaldo es muy lindo. Osvaldo es muy lindo.
3: Menos salvaje.
5: El otro día me dijo un tipo, un poderoso, me dijo que. Che, qué cuánta razón que tuvieron en lo de Pampita, que. Esto de
1: ahí.
5: Que encontraron la explicación de por qué se la dejaban los tipos, dejan a Pampita, que es lo que todos los tipos nos preguntaban. Y dice, vos sabés que ahora me doy cuenta que es verdad, loco. Una mina, se quemó, se prendió fuego para siempre. Decía.
4: Sí.
5: Y tiene razón.
4: Igual lo que decíamos, más allá de que no, lo que quiero rescatar es que no es que ella no tome, es un garrón. Si la otra persona no toma alcohol, está todo bien. O sea, digamos, tiene que ser parejo.
1: El que come si nivel mucho, Pampita, el que come nivel Pampita, el tipo que morfa a ese nivel,
4: sí.
1: Claro, se come una Pampita parecida rápidamente. Entonces dice, esta es aburrida, no chupa, no es.
5: Y claro, claro. Tiene alcance y para llevar
1: tiene alcance no a una pampita muy parecida.
0: Bueno, si está chupe, entonces si elige a pampita es porque debe claro, tener otros muchos atractivos.
4: A pesar de.
1: Es lo que vos crees. Cuando la vas conociendo, ves si es un clavo.
5: No, terrible clavo. En realidad, en lo de Pampita, esto de no chupar, qué sé yo, va sumado a que ella, viste lo que dice, le da una. Te ve como un alfajor, te lleva un platito.
1: Dice.
5: No, como alguien que yo conozco.
1: Cuando le preguntan.
4: Me requemaste, con la parte pusiste patito.
1: Dice. Cuando le preguntan por patito, cuestiones sexuales, dice. Iba en el auto. Soy una mina tradicional.
4: Sí, nada de trío. Como que dijo no muchas
1: arriesga,
4: cosas.
1: No digan nada.
0: Ah, porque cuántas posibilidades tenés de hacer un trío. Callate.
1: Pero es que no me digas.
0: Tomate.
3: No, pero no por el trío.
5: Hay un
0: 80% de posibilidades de trío. Hay un 94% que se niega. O sea, ¿sí? Linda, menos linda. Claro, no, es una no, pequeña porcentaje. Los no. que hacemos trifecta somos una pequeña.
3: ¿Pero qué hacemos trifecta? ¿Vos con quién hiciste trifecta?
4: Bueno, son tan pocos ustedes, señora.
0: Somos pocos, somos una comunidad.
3: ¿Swinging probaste?
0: No, no me interesa.
3: No te interesa.
1: Eso es degenerado.
3: ¿Por qué? Ah, no, porque el trío es gente recontra católica, boludo.
1: Swinger es degenerado.
0: Sí, una rama del catolicismo.
3: Sí, una rama del catolicismo. El Papa hacía trío.
5: Claro, trío que.
3: Oh, boludo.
5: Bueno, vamos.
3: Católico, apostólico, romano, swinger.
4: Chicos, ¿sienten que tienen menos cabello?
3: Sí, claro.
0: ¿Por qué esa pregunta?
5: Pero se miró.
0: ¿Por qué esa pregunta?
4: ¿Ven que después de cada lavado hay menos cabello? ¿Pero por qué esa pregunta?
3: ¿Vos me estás cargando, flaca?
1: Hace pregunta de verdad.
0: ¿Vos me estás cargando la positiva?
4: Recupera tu pelo sin químicos.
3: ¿Vos me estás cargando, 0810
4: eso cabello, sí. 12 minutos por semana, sí. Nada para hacer
3: Gustavo
4: entre una
3: sesión
4: y otra. Y cero efectos secundarios ni contradicciones.
1: Gustavo
0: contraindicaciones, pelo, no contradicciones.
3: Sos pelado, Gustavo.
0: ¿Soy pelado o soy pelado?
4: La PNT empieza así. Yo tengo que preguntar
1: Gustavo,
4: si sienten que tienen menos
1: cabello.
4: Gustavo, el dueño del 0800
1: de cabello, tiene pelo de Valderrama.
4: Sí.
1: Vos entrás y viene a medir.
5: Está bien, como tiene que ser.
4: Arroba 0810-cabello.
3: Llamalo a Gustavo.
4: 449-94. No, pará, porque siempre que Gustavo vino acá, es la muestra viva de que su método
3: la muestra.
4: Funciona.
3: Viene y la muestra.
4: No, pelo digamos que él viene con
0: la
4: su melena.
0: La viva prueba de.
3: Pelo por pelo.
4: Eso, señora, la viva prueba.
3: Pelo
4: de
3: por
4: que,
3: pelo.
4: De que su método funciona.
5: ¿Cuánto es por semana?
3: Pelo con pelo.
4: 12 minutos por semana. Bueno, nada minutos. Para hacer entre una sesión y otra.
5: Me voy para allá.
4: Sin químicos.
1: Estaciona y todo, 15 minutos.
5: Sí, me voy para allá porque ya está. Esto ya está.
3: Peniche, ¿viste cómo lo dejó?
5: Cayó un tipo, sacó el candado, están abriendo la obra, van a hacer el helipuerto completo.
3: Sí, viste, vení, se parece esa ampulsa
4: que
3: ir a revisar, y el pelo.
4: Tenés que mandarlo a paredes,
1: vos
4: que
1: como
4: se le está
1: un
4: volando.
1: Buen rockero, no. Deja
5: no, pero si yo me quedara pelado de adelante para atrás o alguna cosa más, no tengo problema. Pero tener acá atrás algo que yo no veo, que lo veo a traición en una foto, por ejemplo.
3: Como Woody.
5: Como le pasa a Woody, viste que a Woody se queda pelado.
1: Terrible. Terrible la imagen de
5: no la vi en la película.
0: Tiene
5: no
0: una equipa de piel.
1: Tiene una equipa de piel.
5: Tiene una equipa de piel. No, y aparte tengo la foto de, digamos, tengo en mi memoria la foto de mi viejo. Mi viejo de adelante hasta el último minuto. Bien, el pelo que tenés, claro. Y lo miraba de atrás y decía, ¿qué pasó ahí, flaco? Te aterrizaron todos los ovnis en ese lugar. Entonces como voy camino a eso, y es más, de hecho me doy dando cuenta de mi cuerpo, se va apareciendo cada vez mal de mi viejo.
1: Tu viejo murió a los
5: 69.
1: Joven murió, boludo.
5: Recontra joven.
1: Joven,
5: me quedan 19 años.
1: Vamos hasta la.
3: Dale, perro.
1: Vamos hasta la 1, che, que son las 12.
5: Sí, hicimos 3 pausas hoy nada más.
1: Y
5: 5,
1: son las 2 y 5.
5: Deberíamos tener 8. Hicimos 3.
1: Hoy llega
5: para que sepan.
1: A Miami, bueno, contamos ahí de todo.
5: Hoy tenemos parte de la 1, Inglaterra. Congo, sí. Vamos a todos hinchar por el Congo,
1: habla
5: menos Nacho.
1: Por termina, habla por vos.
5: Menos Nacho.
3: Termina el entrenamiento.
0: Supuesto, por de
3: se va a Miami para el Fort Lauderdale y además entrena en el predio del Inter Miami.
2: El que no viaja en Milley, que acaba de suspender su viaje a Washington para festejar el 4 de julio, se va a quedar
3: que se ponga
2: a enfocado en la agenda y en el
4: Bien, entonces.
1: Vamos, lo mande a Dorni. Vamos a la 1, dale.

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Cuando era chico quería ser como Superman, pero ahora ya quiero ser diputado del PAN o del PRI o del PRD. 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

0: Ahora vamos con el miércoles romántico.
1: Ahí viene, viene.
0: Ya estamos en esto. Estamos ya con eso, señora. Aflojó apenas.
2: No aflojó nada.
0: Un poquito el frío. ¿Sabes qué hice? Me fui a comprar un teclado. Porque rompí.
2: ¿Ahora?
0: Recién, porque rompí la tecla F5 del teclado. Para tanto darle el F5.
2: Digamos. Pero entró. Tuyo de aquí
1: depositar.
2: Del trabajo.
0: No, acá el trabajo.
1: Hablando de eso, se convenció la contadora a la que le dedicamos el programa entero el día de hoy.
2: La contadora, por varias cosas. Por su aniversario, por supuesto.
3: Porque garpó el aguinaldo.
2: Por haber pagado el aguinaldo en el Aguinaldo Day. Ha impactado finalmente. Todo mentira tuya.
1: Sí, fuera de la ley, pero impactó.
2: Impactó.
3: ¡Viva el aguilucho!
1: Bueno, fuera de la ley, pero impactó.
0: Pero vino.
3: Me voy a comprar difusores de acá.
1: ¡Impacto! Porque era taller. Y no me diga que en la capital no cobran hace 8 meses, que Canal 3 no le pagan a nadie, que el ET3 se fundió, que lo van a cerrar, no importa.
4: Todo tenés que contar.
1: Bueno, el ET3 se fundió, no es culpa mía, boludo. Quedó un programa de uno que tiene curro por todos lados.
2: En honor a nuestro amor al dinero y el amor y los afectos románticos que tenemos, hacemos este miércoles romántico. No,
0: así de la nada.
3: Te amo, Diego. ¿Cómo te vas a morir?
1: Por todo lo que se metió.
0: Hay un juicio para saber cómo se murió.
2: Miércoles romántico en todo caso.
1: ¿Por qué no lo clonan?
4: De hecho, se están preguntando lo mismo.
1: Hay mucha gente preguntándose cómo murió.
3: Bueno, entonces voy a
1: decir. Vos tenés
3: no quería que
1: explicar que
3: te mueras,
1: que es
3: Diego.
1: Una exclamación de no te podés morir.
3: No te podés morir, no te podés Diego. Morir.
2: Miércoles romántico.
1: Igual, con dos juicios hay, dos juicios, no uno.
3: ¿Por qué te moriste?
2: Con música en tu propio idioma y en otro idioma. Todo componiendo una amalgama exquisita.
4: La mierda.
3: Dijo amalgama, ¿no?
4: Dijo amalgama de dientes.
2: Sí,
0: amalgama. Señora, la amalgama somos nosotros.
2: Acabada. Selección musical.
0: Pero claro.
2: Para ustedes, compuesta por los que más saben del amor. Monty.
5: Se quedaban hasta el programa.
2: Te invito a que me envíes un WhatsApp al 156-000-973 con un mensaje de amor que vos quieras a quien vos quieras, siempre manteniendo una línea, por supuesto, no poniendo cualquiera porque no será leído.
1: No, por supuesto.
2: Y yo se lo voy a dar a la persona que vos quieras. Lo cargo en mi mochilita de besitos ya.
1: Recibo mensajes de amor,
2: ¿cierto? Y voy en la motito del amor, así, mira.
0: A ver, mira cómo
2: voy
0: va.
2: Pasando autos, el colectivo,
1: Qué belleza.
0: No, que chocó.
1: Tiro un par, señora.
2: No voy a chocar.
3: Más adentro que
2: conmigo llega tu mensaje de amor.
3: Toda.
0: Bueno,
2: ¿quieren que comencemos con la acabada selección musical?
0: Tiene un tinte, como lo acordamos anoche, señora, un tinte futbolero, si vos querés.
2: Por supuesto, en esta etapa
0: pero
2: del mundial.
0: No deja de ser un miedo romántico.
2: Especial. Claro.
0: Más que recién, justo nos nombramos a Leo, que andás a ver cómo se murió. Por eso pusimos gente a averiguarlo en un juicio.
1: Ya el segundo.
0: Histórico. El juicio primero se suspendió. Tuvimos unos problemas. Arrancamos, señora, como usted quiera.
1: Vamos.
2: Ya mismo. ¿Qué te parece si arrancamos así?
1: Así.
6: En las buenas y
1: Diego.
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2: ¿Cómo te sorprendimos?
4: Se murió el de los comillas.
0: ¿Cuál? Arjona, no.
1: El único que
2: con el que hablamos.
0: Con el que hablamos.
4: Se la pegó.
1: Se murió Melingo. Boludo.
2: Pero para, habían también muerto tres de los cuatro de Ibiza.
1: Disco de Ibiza lo comí.
4: Le escribí el mes pasado, vos sabés.
0: Se murió.
4: El mes pasado.
1: Y se murió.
2: Ahora, ¿me tirás este fardo, esta muerte ahora con esta alegría que tenemos? ¡Más!
0: Porque a él no le importa y cree que a nadie le importa.
2: Ya empiezo a leer tus mensajes cuando me alcancen.
1: Algo. Ahí viene.
2: Una palm.
0: ¿Qué palm?
1: Una tungsten.
2: Una. A ver, ¿qué es eso? Una netbook.
1: Que la netbook del gobierno le da.
2: Sí, progresar.
0: Con esto empezó Bizarrap.
2: No, conectar igualdad, medio, mirá.
1: Mirá. En noviembre viene Valeria.
0: Tiene Ubuntu, pero bueno, está bien.
1: Posiblemente hablemos con Valeria este año.
2: Oh, No prometas cosas que no puedas cumplir.
1: Por eso lo digo.
2: Vamos ya con los primeros. A ver. Ay, cuántos mensajes, por favor. Quiero saludar a mi amada Loana. Quiero, negra.
0: Moana. Loana se llama, mirá.
2: Loana. Sí. Deja de reventar las tarjetas que el aguinaldo se nos va como agua entre tus dedos. Bueno, una recomendación. Mi buena.
0: Vamos a poner ahora la canción esa.
7: Laurita, mirá.
2: A ver.
1: Tampoco lo preguntes.
0: Bueno. Dale que va el trillo, dale, vamos.
2: Un besote a Milagros, de parte del Toro. Muchas gracias.
1: El Toro.
2: Mensaje para la Chu. Te doy hasta que Paraguay salga del área.
1: Bueno, ok.
2: Un beso a Brenda. Ayer, mira, escucha. No sé, ¿lo cuento? ¿Lo digo? ¿Qué les parece? Un beso a Brenda. Ayer decidió separarse. Necesita pensar qué es lo que quiere. Por más que sus sentimientos hacia mí no cambiaron, dice. Te amo.
0: Negra. Vos sabés que. No, vos sabés que entendí el mensaje completamente invertido, ¿lo entendí?
1: Sí, como la Tauro.
2: Ah, sí.
0: No, porque dijiste, a Brenda decidió separarse. Sí.
2: Del otro. Pesa,
0: y claro, digo, pensé que se había separado porque Brenda andaba con alguien. Sí,
2: no.
0: Mira vos.
2: Bueno, ¿qué le decimos al remitente? ¿Qué le decimos?
0: Para mí, espere, ¿no? Es hasta el lunes,
2: porque hay que dejarla un rato tranquila, demasiado atosigada.
0: Ahora se tiene que.
2: Es decir, dio el gran paso, no seas ansioso, esperá. Panca un toque, aparte, ¿o no, Nacho?
0: Aparte,
4: no lo dudé.
0: El que se va, Nacho, sin que lo echen, vuelve sin que lo llame.
3: No
0: lo
3: dudé. ¿Eso es tan real?
0: Sí, vuelve.
8: Veo que la tenés muy dura.
1: Ay.
0: Epa, qué rara la voz.
3: No fui yo.
1: Oye, Junco, ¿quién fue?
2: Veo que la tenés muy dura. Besos al chofer del 122.
4: Lindo bondi el 122.
1: Hay lindos choferes.
2: Muy buena frecuencia. No tanto como el 131-132.
1: Abrazo a mi primo, no el chofer.
4: Siempre mando saludos a tu primo.
1: Porque escucha todo el día la radio.
2: No tiene nada que hacer.
1: ¿Te gusta? ¿Está manejando?
4: ¿Te gusta tu primo?
1: No.
0: Basta.
1: Esa cosa entre hombres no se hace.
0: Dejen de ensuciar gente, che.
2: No, qué canción. Te amo.

0: Pero la señora me
1: abrazo dice, a mi primo que me escribe, me dice gracias.
0: Sí, se gustan mutuamente.
1: Bata.
2: ¿Mutuamente?
0: Sí, sí, se gustan, se gustan.
3: ¿Cuál es este primo?
0: El único que tiene, yo entiendo.
1: Es mi primo, el primo de mi marido. Y le digo,

0: me salen mensajes de cosas que nada que ver.
1: Chaleco y camisa leñadora, dice la señora.
0: Sí. ¿Cómo se infiltró la familia en la sociedad? No sé por qué me sale esto. Como mensaje nuevo, ¿será algún tema?
1: Sí, actualice.
0: Atrasado.
2: ¿Sabés cómo le están entrando sin pedirle la llave a Brenda ahora? Pa.
0: Qué malo sos, ¿eh? A ver.
3: Me encanta este tema.
0: ¿Dónde me anoto para hacerme la muertita?
4: Sí,
3: para cobrar 20 mil dólares.
0: Yo quiero los mensajes de amor, Rubio, por favor.
5: Rubio, el canje del pelo. ¿Lo perdimos de nuevo?
4: Es buena pregunta.
1: ¿Otra vez se lo cayó?
3: Es discontinuo, va y viene, va y viene.
0: Que está pidiendo temas. No vamos a pasar ningún tema que pida.
6: Brenda, la están sacudiendo como champú.
1: Como champú.
4: Mantiene una expectativa, no le digas eso.
6: No, olvídate, amigo. Anda para otro lado.
4: Mira vos.
1: Como champú.

0: Totito. Totito, bonito, nuestro nuevo nidito de amor va a quedar hermoso.
1: ¡Ah, qué don Pacarito!
0: A ver, dice, entiendo lo de la mudanza, pero vamos a algún lado de vacaciones, ratón. Claro. Te bueno. Amo.
2: La mudanza, pero sacame flaco también.
3: Bañame entera en...
4: ¡No! Eso lo dijiste al aire, vos.
0: Cualquier cosa, dijiste.
2: Sí, la verdad, mira, que te has pasado.
0: Contando los días para nuestro día. Un beso gigante para Gonzalo. Lo amo mucho. Y díganle, me podría mandar un mensajito algún día, ¿no? Y sí, claro.
4: Claro, la...
5: Tu casta virtud.
4: A ella le gusta cuando dice la...
0: Le mando besos. Matías le manda besos a Debbie.
3: Ay, en italiano más, yo parlo.
2: ¿A quién le manda besos?
0: A Debbie.
3: Buenísimo. Ah.
0: Buenos días. Quisiera en este miércoles romántico decirle a mi amor platónico, Noelia. La que hoy por hoy considero mi todo. ¿Han tenido amores platónicos? ¿Han tenido amores platónicos? Contadme.
4: Yo todos los días tengo uno.
0: Muy bien. ¿Amores platónicos, Nacho?
3: ¿Es que alguien que no te barbola nunca?
2: Sí,
0: no, no necesariamente. Pero lo tienes en el mundo de las ideas. No en el mundo de las formas sensibles. Por ejemplo. No, pero un famoso no. Alguien que una persona...
4: Escuchá, si el voto, sí, si tenías,
2: sí,
4: Laurita.
2: Sí, pero no te lo puedo decir.
4: Si tenías a.
0: ¡Opa! ¡Ay, ay, ay! No se revela. ¡Ay, ay, ay! ¡Ay, ay, ay! Ay,
2: sí, claro.
4: Ay, debe ser la dueña de una radio.
2: No, por eso voy a decir. Tiene que ser una persona famosa, porque si no pierde el sentido.
5: No, no,
2: ¿entendés?
5: ¿Por qué?
2: Una
5: no.
2: persona.
5: Pues una persona comprometida, a quien vos no le podría nunca declarar tu corazón.
0: O una persona que es una amiga.
2: No, entonces no es platónico.
0: ¿Cómo no?
2: Es terrenal.
5: No, no, no. No
2: está mal, está mal la definición.
5: No, no, no.
4: Porque platónico no quiere decir que no, es celestial.
0: El reflejo del mundo de las ideas, la alegoría de la caverna.
4: Que ocurre desde adentro
2: amor,
4: tuyo.
2: Claro. El amor es lo terrenal y lo próximo que vos tenés a mano.
5: No, no.
2: En
5: no.
2: un montón de aspectos. Si vos tenés algo platónico, tiene que ser algo no, que no, vos consideres.
4: Pero
2: avanzado.
4: Es que el amor platónico se disfruta en el, claro. en el ámbito del pensamiento y no yendo a buscar.
5: Es inalcanzable, no porque no sea posible físicamente.
4: El otoño.
5: Hoy viene el mismo plano que su. Susana Jiménez, ¿qué
2: claro.
5: es inalcanzable por otras razones, por cómo te vinculás, si la persona
4: puede
5: está casada,
4: si la persona es heterosexual. La mujer de tu primo, no
5: en
4: sé.
5: En tu decís, caso,
2: nunca voy a hacer nada. En mi caso, no. Joaquín es heterosexual y no alcanzable.
5: Ya está, inalcanzable, platónico.
2: Ay, pero claro. Lo tuyo ya es distinto.
0: Lo estás acosando.
2: Porque lo tuyo es acoso y rompes con vos vas por otro camino, que no es el común.
4: Bueno, escuchá, no, boludo. Yo iba a decir, ¿le quieren poner cara a Gianluca Grignani que está cantando esto?
0: Hermoso, Gianluca Grignani.
4: Este señor está cantando.

0: Sí, sí, sí, un tipo muy lindo, muy lindo.
1: Vos tenés el pecho de lo que se come todo el mundo.
0: Vos lo tenés ahí, pero yo el otro día no sé por qué vi un video de Gianluca Arguignani cuando era pibe.
2: Bueno, esto es de ahora, de cuando salió esta canción, ¿eh?
0: Está.
2: Vale, ahora, quiero decir, cuando salió
1: esta canción. Hay jugo de vida, se llama.
0: Muy fachero, pero che,
1: Grignani tiene...
0: No se lo ve en pelo esa portada arconesco.
2: Sí, jugo de vida me suena a leche de vida.
0: ¿Jugo de vida?
1: Pues, sí, sí,
0: agua de tanga.
2: Tomá
0: de
2: acá.
0: Agua de tanga. Mensaje de Sofía, atención. Me hace el favor de decirle a mi morocho Claudio, que está escuchando en la fábrica. Hoy me prometió algo. Como sale temprano, espero que me cumpla.
1: El toque.
0: Que venga con ganas. Bien, les quiero decir que en general están redactando mejor su mensaje.
1: Mejoró,
0: cosa
1: mejoró.
0: Que se agradece.
1: Mejoró.
2: Pero el amor no tiene que conocer ortografía, señor.
0: No, que no va a conocer. Wow.
2: O sea que es más difícil encontrar en italiano que... Bueno, pero ahí está, en italiano, ¿eh? Più bella cosa, había así, es più bella cosa. Nosotros la podemos cantar en español, ¿verdad?
3: ¿Cómo comenzamos?
0: A ver, respuesta a lo anterior, este mensaje a Gonzalo, que lo ama mucho, dice, me dice Gonzalo que sí me manda besos, pero no lo leen a él.
1: Y
0: yo no estoy encontrando el mensaje de Gonzalo, porque es muy fácil decir... Ay, yo también mandé mensaje, pero no cuento.
1: Fácil acusar.
0: A lo mejor es un audio...
1: Y
0: yo no lo puedo sacar de acá, claro.
4: Mariano.
2: Esta me gusta, qué linda que es.
4: Mariano.
2: Hola, decime.
5: Grande así no sé si me entra.
2: No, sacá a Laura, no me metá a Laura.
1: Mariano, por favor. ¿Qué le querés hacer?
2: ¿Cómo se dice cuando vos juntás dos famosos en tu cabeza? Ayer nos shippearon con Laura. Una piba nos shippeó con Laura, le digan, pedo. ¿Sabes lo que come? Está con una mina que te dice, va a comer un alfajor, toma un platito.
5: Plato abajo.
2: No, dije,
5: estoy todo el día limpiando atrás ahí.
0: Inshippeable.
2: Inshippeable, claro.
5: No me hagan esa mala fama.
0: Ya que estamos, le mando saludos a Jorge, mi amorcito. Te amo, cabeza. Mira.

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1: Gracias, soy Mati, mi amor platónico es Quintana.
2: Ay, mi vida, decirle que deje el número. Algo podemos hacer, nunca se sabe.
1: Nunca se sabe.
3: Inmensa cuando quieres.
0: Un beso a Ceci CM, la community manager. Mi infinito amor platónico, Leo. Hay amores platónicos.
2: Leo, Leo.
4: Sí, veo. Mira, voy a buscar la definición, pero no tenemos bien.
3: Paso.
0: Es lo que te acabo de decir, querida.
1: Pero no es famosa.
0: Agustín Rivero, no pienso leer este mensaje. Así nomás.
5: Modelo de lo increíble.
0: A ver.
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3: No sacó otro tema este, boludo. Alexander Acha.
0: Ay, qué lindo. No, me parece que no. Está bien, está completo con esto.
3: Pero que evidentemente había un talento para escribir más cosas acá. Más vago que la mierda.
0: Un gran beso a Dana, que me está cocinando con todo su amor. Es Dana. Aníbal, lo está cocinando.
1: ¿Cómo se llama esta canción?
3: Esta, te amo.
0: No existe.
3: Ahí no se escuchó.
0: Vamos todos.

0: Giraldo.
1: Más que a un queso te amo.
2: No, más que a la Giraldo imposible.
3: No, imposible.
1: No sé, señora, en qué apartado de mis cajoncitos tengo guardado, señora, que esta canción le gusta a usted.
3: Camila.
2: ¿Esta?
3: Esta es Camila.
2: Pero esta de Camila no sé si es la que
1: en
2: me
1: en algún no. lado tengo guardado que esta te gusta a vos.
4: Todo cambió.
3: ¿Esa no es una coleccionista de canciones?
2: No, esta no. O sí. Ah, no sé, si no está el estribillo no me doy cuenta.
3: ¡Amo! Bueno, basta,
0: basta, Milei, por favor.
3: Terminala.
1: Es abstracta, vos dices blanco y negro a color.
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4: quererte tanto
5: yo.
0: Ahí va.

0: No eretta.
1: Ah,
0: collezione di canzoni. Non
2: però...
1: Sì, però
0: tu, il otoño.
2: Medio blusado, así que no.
0: El otoño. Quererte tanto. El otoño.
2: A ver, léeme por favor, léeme por favor. ¿Qué pasa? Ah, Rubén, espero tu mensaje, cariño.
0: Rubén.
2: Vamos, Rubén.

0: Amándote a mí. Camila, ¿era mexicano o chileno? ¿Dónde era? México, ¿no?
1: Mexicano.
0: Mexicano, mexicano. No vamos a poner más mexicanos, vale. Se terminó. Chao, México.
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0: Chao, Nacho. Se fue.
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3: Qué lindo tema para arrancar el chispero.
0: ¿Para qué?
3: Escucha qué lindo tema para arrancar el chispero.
1: Totalmente. Ahora acá el chispero juega. Acariciar una nalga. Mientras arranca el partido de Inglaterra.
0: La mano apoyada nomás.
1: Una acariciada, sí. La de espalda, que está al lado tuyo.
4: Ayu. Ayu, Quintana.
1: Sí, Ayu.
4: Dice, Quin, llevaba a Picania para escuchar estos temas.
1: Vamos. Vamos escuchando en el auto.
4: Claro, Picania. Escuchando en el auto. Sí, no, Picania no.
1: No sé si da para escuchar esta música ahí, porque se me duerme la gente. Qué bien comimos anoche. Gracias a Picania. ¿Le querés que el número, Ayu?
4: Preguntan si es la canción de Elon Musk, Amarte Así.
0: Muy bueno.
4: Muy bueno.
0: Muy bueno.
4: Día del chiste.
0: El día, claro, eso iba a decir. El día con romántico, pero el día del chiste.
4: Lo amor con chiste.
2: Hasta morir.
5: Qué gana tomar porrón que me da Alejandro Lerner.
0: Listo, vamos, amigo, invitá, dale, boludo.
4: A ver, esto es profundo e importante. Escuchen.
0: Bueno, a ver.
4: Salgo a la calle cada mañana. Me enamoro de todas con tal de no pensar en ella.
0: Sí,
4: a todas las olvido en un instante. ¿Cómo se borra un platónico amor de un cerebro comprometido?
0: No.
4: Feliz semana de la dulzura. Cecilia debe ser.
1: Empezó hoy la semana.
4: Dice Alan.
0: Cecilia, qué lindo, che.
4: Alan. Hermoso, Alan. Es hermoso, Alan.
1: Tengo un chupete y me da un beso.
0: ¿Cómo? Sí.
4: Fuerte por atrás.
0: Hasta morir. ¿Cómo la tenés?

0: Laurita, mirá.
1: ¿Qué?
0: Medio kilo de amor en barra.
2: ¡Ah, la mierda!
1: Bastante medio kilo.
2: Un montón. Si no aceptas vos, acepto yo, amigo.
3: Por Dios. Qué temón, boludo.
2: ¡Qué temonca!
1: ¡Qué bonca!
2: ¡Ojo, que
1: escucha
2: te monca! ¡Qué temonca!
1: Monca,
2: ¡te monta!
4: Se me interesa el contacto de Ayu, que quiere la picaña. Decime
1: sí,
4: que...
1: ahora te paso.
4: Dale, por favor.
1: El contacto.
4: Me escriba.

0: No dice.
1: Sí, tu cuerpo, ahora, dijo.
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0: ¿Qué, qué?
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3: ¡Cante!
1: Esta parte, boludo.
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1: ahí
0: está.
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1: dale el estribillo, va. Pienso por tú.
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0: Está cantando Joaquín.

0: dulce, no sé por qué, está de más.
1: Esto me gusta, ¿eh?
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1: Entrega tú.
2: Tú.
0: Qué maravilla. Ah. Por favor.
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4: Tus pechos tan bellos.
2: Yo me imagino a Soldán acariciando.
0: Preguntan si murió Melingo. Sí, esto fue ayer.
1: Murió
0: Melingo.
1: Que vean, no leía mensaje de ayer.
5: Pero murió Melingo.
1: Me imagino a Soldán como a Julio Iglesias, pellizcando pesos.
5: Qué triste. Sí.
3: Calientes.
5: Pechos calientes.
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5: Qué lindo miércoles normal. No lo esperaba.
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2: Yo creo que durante años creí que esta canción decía entrégate a qué, a un, a un, no te siento,
0: a un bar,
2: entrégate a decirme que no me sentí, digamos, era una locura, le estaba entendiendo como,
1: por eso me suelan de Aguille el Colo Buyó que está escuchando y dice me gusta Luis Miguel,
2: mirá, bueno,
1: vamos a usar el Colo, te gusta, ¿sabes qué te gusta? La gente también de cuero blanco,
5: cielo blanco,
2: caliente, está pidiendo que le entregue, viste, la
3: caliente
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0: mí me huele que era
1: alto tóxico. Entrégate mi prisionera, como dice.
2: Ah, la prisionera.
1: El cazador.
0: No, no, y aparte tenés que citarla al.
2: Era Nacho Levy el que cantaba.
0: A mí me da de pensar que la piba era menor.
2: Nacho Levy cantaba la canción.
1: Mi prisionera, pará.
3: Pero si querés ser Alfara, y bueno, tenés que decir, como decía Luis Miguel, entrégate mi prisionera. Si no, no vale, tenés que citarlo Alfaro.
2: Alfarea, alfarea.
1: Alfareala.
3: Ahí va, hay que alfarearla.
2: Alfarea, alfarea.
3: Alfarearla, como decía
1: Luis
3: Miguel.
1: No te das cuenta que tengo sed de ti, ¿no?
3: Tengo sed de ti.
2: Alfarear, alfarear.
4: ¡Ya! Tu casta virtud.
3: Como decía Silvio Soldán, tu casta
2: virtud. Alfareame todo.
4: Cabellos.
2: ¡Escuchá!
3: Voy a alfarear la vida entera.
4: Toda la vida. Tus pechos tan bellos.
3: Eso, ve. Le voy a mandar un.
1: Si nos dejas.
2: Tus pechos tan bellos, mandale.
3: Le voy a mandar, como decía Soldán, tus pechos tan bellos.
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1: Cringe, entré sin tocar el pelo.

0: Hay una pregunta que hacemos con las gomas que habían juntado para quemar acá adelante.
1: Que un par de días guardadas.
2: Dígale que la dirigencia ya consiguió lo que quería, así que pueden ir a su casa.
0: ¿Sí? Dos días guardadas. Sí, sí. Échelo de la plaza.
3: De la plaza. Yo la guardaría unos días.
4: Igual mandé un comunicado. Mandé ahí un comunicado para que quede claro que estábamos a tiempo de pagarlo hasta el 6.
3: ¿A dónde está el comunicado?
4: Lo acabo de mandar.
3: A ver.
1: ¿Qué era, una medalla?
5: Yo lo dije hace dos semanas.
1: Claro.
3: Vos callá.
0: Defensora de la patronal.
3: Callá.
0: Defensora de la patronal, pero
5: boludo, lo leí, muerta de hambre.
0: Una vez ponete del lado nuestro. Una vez ponete del lado nuestro. Una vez.
2: Bueno, andará con arriba,
0: ¿no?
5: Qué traidora.
0: ¿Cómo te gusta?
3: Mira, ahora voy a escribir cualquiera y te lo voy a reenviar.
0: Yo te voy a decir algo, Laura.
3: Pero cualquiera te
0: voy a Laura, acá entraron 300 mensajes que decían lo que dijo Nacho. Yo pasé alguno, no pasé ninguno.
1: Pero claro,
5: no hace falta pasar eso, lo buscás en cualquier lado.
4: Hasta el 6 había tiempo para ir a lo generosamente la empresa.
0: Generosamente. Señor, le están tomando el pelo.
2: Te está mojando la oreja, boludo.
0: Quitarle una cachetada.
1: Ey, vos sabés que un día me levanto y le parto cachetada, el termo en la cabeza.
4: No te calenté.
0: A mano
1: bien, ayer aparte le escribí dos mensajes. Lo invité a comer. No me contestó ni uno, boludo. Ni uno.
0: Y tengo un día difícil, era el mensaje.
5: Como dice.
0: Tengo un día difícil el mensaje, boludo. Hijo de
4: puta. No tengo nada encima que
0: tener razón. Me decía, agarrá el fake ese y pegale a fulano. Y vamos y lo hacemos.
5: Como dice Alfaro.
4: Como dice Alfaro, tenés razón. Volvemos a las 4.
2: Hoy José estoy perdido.
0: No sé, ni poco Inglaterra.
2: Acabamos de hacer miércoles romántico, amigo. Claro,
0: es miércoles.
2: Tenés que agarrar igual de ahí.
0: Saber. Claro, bueno, la única referencia es que miércoles romántico.
2: Que para mí era viernes hoy, así me quiero matar.
4: Estoy perdido. Arranca Inglaterra, ya está.
0: Arranca Inglaterra.
4: Inglaterra con República del Congo.
0: Vamos a ver Inglaterra.
2: Cada uno no.
4: Cada uno hincha por
2: si tenés dignidad, no podés hinchar por los imperialistas.
4: Yo voy por Inglaterra.
2: Se llevaron 800 muertos de acá.
0: Llegan en
2: puta, forro de mierda.
5: La Malvina.
2: Ingleses que se mueran todos.
3: Pero claro, desmalvinizado.
4: Y pedimos la Malvina, pero quedan en Inglaterra.
3: Uy, para, voy a reenviar algo que me
0: acaba de llegar. ¿Qué llegó?
3: No sé, lo voy a reenviar.
5: A ver.
4: ¿Qué le llegó?
2: Pará, que vos reenviás sin mirar, no, dale, vos.
1: El aire puede pagarse con un límite del 18 del 6, luego del cual las pymes entran en infracción. Ahí tenés, mirá.
5: Mirá, me lo acaban de enviar.
4: Pero no,
2: se lo mandan a
4: inventarte vos.
3: Yo te puedo cualquier cosa,
0: mandó
3: como vos, te desmascaré.
0: La traidora.
3: Te desmascaré.
4: Abrazo.

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0: con gol del Congo sobre Inglaterra, 1-0. En vivo ya por streaming. Vamos a poner un par de temas para arrancar. Bienvenido Julio. Y no me voy a sumar a ningún meme, ningún chiste.
1: Gracias, nada. Nacho. ¿Se terminó un poco eso de los memes?
0: A mí ya me la bajó siempre. Ya pasó, creo que ya también. No está tan de moda.
2: Señor.
3: Están ahora y están hechos con IA. Ya vi una cantidad que no se les
2: olvidó. No, eso es de gente grande con olor a naftalina.
0: Estamos en otra, me parece.
2: Sí, no vamos con esa.
1: Nosotros maduramos.
0: Claro.
4: Ya cansa, bro.
0: Bueno, bienvenidos. Primero de julio. Hoy se considera la mitad del año, ¿no?
1: Claro.
0: Sí. Claro, hoy sí.
1: Hoy estamos en la bisagra.
0: En la bisagra. Bienvenidos, buenas tardes. Un maestrito para arrancar.
1: Qué manija con el mundial acá atrás.
0: Terrible.
1: Se gritó.
0: Se gritó. Fue el gol que más se gritó desde que estamos al aire.
1: Sí.
0: No, la gente no quiere que gane Inglaterra contra el Congo.
1: Desde otras oficinas.
0: Sí. Vamos a poner el partido acá ahora.
5: Cae la lluvia sobre París.
4: Me he bajado un poco el audio.
0: Sí.
4: Tengo un poquito, ahí está. Che, ¿no pasó nada con el disco nuevo?
0: ¿De Rodolfo?
4: Sí.
0: No, hay dos discos nuevos con los cuales no ha sucedido nada, a mi parecer. Uno, el de Tambiónica, otro el de Fito Páez.
1: Sí, el de Tambiónica, no.
0: No tenemos ni un tema. No.
4: Escucha, el otro día lo hablamos, Planeta Azul. Es un temazo.
0: Es un temón.
1: Sí, pero es medio bajo.
4: Yo me puse a buscar y en ningún lado no hay nadie, hay alguien que diga que le gustó. O
0: sea, no, sí, en los comentarios le ponen, Es el mejor tema del disco, le ponen. Fíjate en YouTube, está la banca.
4: Ah, entonces.
1: Es hermoso el tema igual.
0: Pero.
4: Qué bueno.
0: Pasa que tenés que comparar con esto, es durísimo, Alejo. ¿Dónde te metes? Mirá lo que era esto.

0: canción Planeta Azul de la que habla Alejo es una canción del último disco de Rodolfo Páez, para los que preguntan acá. Medio lenta, no la voy a poner a listo.
1: No es para el momento.
0: Para el arranque.
1: Hace mucho que no hacemos un arranque épico, Nacho, así.
2: Hace mucho que no ponías a este tema que te encanta.
0: Es verdad. Nos hemos bajado de estos arranques así. No sé por qué.
2: Y dale.
0: Ahí vamos, vamos a poner un par.
3: Buen martes.
0: Buen martes,
3: amigo. Manija de escuchar, el que ama lo que hace, carajo.
0: Sí.
3: Medio que no va por ahí, pero bueno.
1: Uy, bueno, tal dale. Vez.
0: Nada que ver, dale.
2: Pero la tiro, a ver si se da.
1: Que nada se dará.
3: Hola, chicos.
0: Buenas.
3: Mirá, Alejo, ayer dice la broma pidiéndote cuánta edad cumplías y salió a la cabeza.
0: Sí, y le jugaste.
3: En la nocturna a la nacional. Y no lo jugué.
0: Ah.
3: Me quiero pegar un corchazo.
1: ¿Cuál salió? ¿El 33?
2: El
0: 15-33.
1: ¿Y cuánta guita ganabas?
0: No sé, no entiendo mucho.
1: ¿Qué pasaba si lo jugabas? Contame.
4: No, boludo, yo también lo tenía que haber jugado entonces.
0: ¿Y qué te preguntó? Claro, yo llegué tarde. Te preguntó, no,
1: ¿a cuál jugaba? Che, ¿cuántos años cumplido? Decime el número que lo juego.
0: Claro.
1: Y yo le dije 3-3. Y bueno, y ahora quiero saber qué pasó si lo jugaba. No me digas, boludo, ganás guita.
0: No me digas.
1: ¿Poca o mucha?
5: Decime. Sí, buen martes. Soy Leo de Barcelona.
0: Abrazo, Leo.
5: Quiero avisarle que mañana inauguramos Cero Chamuyo, el bar.
0: Bien.
5: Así que un abrazo grande y ahí van a estar ustedes. Como hace 10 años que lo escucho.
2: Bravo.
5: Saludo.
0: Abrazo
5: grande a la gente de Rosario.
0: Abrazo grande, amigo. Pará. Chivos desde Barcelona.
1: ¿Abrís un bar en Barcelona?
0: Me vuelvo loco.
1: Tengo un montón de amigos que viven ahí que han dejado todo y se han ido. Decime que te mando todos los pibardos. ¿Dónde queda? Y obviamente que vamos a ir. En algún momento. Tirá toda la data. Ya.
0: Transmitiendo programas desde Barcelona en tu bar.
1: Ah, me vuelvo loco. Me vuelvo loco. A ver con qué nos sorprende Moyano.
0: Bueno, mucho audio, che. ¿Con qué? ¿Para qué estás? Estoy medio perdido. ¿Para qué estás?
1: Y yo estoy para cosas que conozcamos todos, obviamente, no nos vayamos para un nicho, pero que empujen. Versiones épicas, como por ejemplo.
0: Dale, perfecto.
1: No sé, Par Mil, capaz.
0: Sí. Estaba pensando en Divididos.
1: Hasta te diría.
0: Un algo, ratito, algo después arrancamos.
1: Algo que emocione.
2: Sí, tipo, sí, que emocione. No tan de nicho que no.
1: Para alguien que ya no esté, tipo Mercedes Sosa. No sé. Estamos para un.
0: Bueno,
1: un golpe.
2: La última cosa lo dijo el jefe.
1: Para un golpe.
6: No sé si estoy para tanto bajón.
2: Ahí ya.
1: Sí, dale, vamos a deprimirnos un poco.
6: Aparte, dijiste, para eso está la vida. Claro. Para alguien que ya no está, yo pensé Desarma y Sangra al toque.
1: Claro. Che, Desarma y Sangra la tocarán ahora.
6: Ojalá.
1: ¿Tu amigo?
0: Sí, sí, sí, se toca. Está en la lista. Par Mil primero, Divididos. Ahora nos ponemos a charlar y demás. Va ganando el Congo contra Inglaterra a esta hora.
2: Claro.
0: Mientras carga el flow ahí que no carga.
2: Lento.
1: Estoy organizando el sábado mi cumpleaños, pero quiero ver también Serú Girán. No voy a poder, me parece.
0: Y no, creo que no.
1: ¿Qué temazo?
0: Entra la voz de Ricardo ahora. Versión con la Filarmónica de Mendoza, ¿eh?

0: Muchas gracias. Bueno, 341-6-0973. Arrancando, Alejito, ¿cómo andamos? ¿Todo bien?
1: Muy bien. Esperando que cargue acá el televisor.
0: Sí, está tildado como tildó. Spotify, por eso no seguí. Un saludo para Spotify.
1: Sí, está tildado porque. Sí. Nada, quiero ver qué pasa con.
0: 15 minutos, Inglaterra 0, Congo 1. Así arrancamos. Ajá. ¿Cómo andamos, Jimé? ¿Todo bien?
2: ¿Qué haces, Nachito?
0: Muy bien, ¿vos?
2: Muy bien, por suerte. Los miércoles me gustan.
0: Bien, a mí también. Mitad de semana.
1: Es lindo miércoles. Sí.
0: Mitad de semana, mitad de año.
1: Pero arranco.
0: Así estamos.
2: Más ordenado
1: pero
2: no
1: para
2: se
1: mí,
2: consigue.
1: Arranco un mes muy duro.
2: ¿Por? ¿Cuál es el motivo?
1: No, porque julio me parece, si no estaría el Mundial.
0: Y pero
1: sería durísimo,
0: no, para pero mí el peor de todo
1: que es agosto.
2: Es agosto es eterno.
0: Agosto es el peor mes del año.
1: Agosto, ¿sabes qué pasa? Agosto tenía motivación para mí de que está cerca la primavera.
2: Sí, pero sí, no pero se tiene, termina más. No, tiene 45 días. Agosto.
1: Y, pero julio. Julio estamos en un pozo.
2: No, siempre es septiembre el más largo.
3: Julio, el día del amigo.
2: No, y aparte julio, la gente tiene muchas vacaciones por los hijos. Por el colegio.
0: Nah, amigo, si Argentina sigue pasando, julio será una fiesta. Esa es la realidad.
2: Julio
0: es
2: que nunca fue
1: julio
2: un problema.
1: Julio me entristece un poco.
2: Pobre Julio, che.
0: Pobre Julio, al final nos sumamos. Bueno, ¿cómo andamos, Yuli? ¿Bien?
2: Bien, por suerte también. Contenta que es miércoles, pero para mí todavía le queda un tirón largo a la semana. La veo lejos todavía. No estoy tan optimista hoy.
1: ¿Hay algo que te motive?
2: Bien. No, la verdad que no.
0: Está bien.
2: Qué vida de mierda.
0: Hoy estoy para atrás. Decilo así, Juli.
2: Hoy estoy bastante para atrás. Estoy bastante hinchada las bolas.
3: Es por el color que tenés puesto. ¿Vos le erraste de color?
2: Sí. Pero yo siempre vengo de colores.
3: Muy recita. Ponete un color, levantá.
2: No, viste que no soy muy de esa paleta.
3: Sí.
2: No es lo mío.
3: Los colores levantan, Jimé.
2: Sí, que te preste el buzo Nacho en el segundo bloque, estás bárbara.
0: ¿Estás arriba?
2: Sí.
0: Yo estoy recontrabajo y no tiene nada que ver, me parece.
2: Sí, Nacho, pero con vos ya estamos teniendo una conversación larga y tendida.
0: No hay colores que levanten.
3: ¿Viste que el amarillo dicen que no se usa para el escenario, era?
2: Sí,
3: no,
2: claro.
3: Bueno,
2: claro.
3: Y para los arqueros.
2: Susana Jiménez lo tiene como cábala, pero porque va en contra de la
0: claro,
2: corriente,
0: de eso.
4: En realidad tiene toda una explicación, que si quieren se las doy.
2: Algo del teatro,
3: ¿sí?
2: ¿No?
3: Bueno,
2: del telón.
3: Por favor, sí.
4: Sí, sí. En realidad es por Molière, que era un actor, sí. Escritor. Que se murió arriba del escenario con un vestuario amarillo.
2: ¡Ah!
0: ¡Muy buena!
4: Se le cayó una parte de la escenografía. En ese momento, claramente, estaba todo atado con alambre. Sí. Se cayó y se murió. Y estaba vestido con un vestuario amarillo. Entonces, de ahí quedó como la tradición para la gente del teatro no vestirse de amarillo.
0: Para quienes, es verdad, los que no pueden ver el streaming, tengo un buzo amarillo, por eso. Capaz que a veces no lo aclaramos y acá me están diciendo, dígame de qué color que no veo.
4: De hecho, una vez me pasó llegar a una clase de teatro con una campera amarilla y el profesor me dijo, ¿qué haces con eso acá? Sacándolo ya
0: yo
4: mismo.
0: Yo me comí la curva varias veces en los shows también.
2: ¿En serio?
0: Sí, una vez estaban montando el Cirque du Soleil en Provincial hace 3 años. Montando, no era show. Estaban poniendo las estructuras y demás. Y caí con este buzo recién nuevo. Y el jefe de producción me sacó cagando. Me dijo, tomate un... Me dice, justo en este día, encima que estamos montando todo, que se pueden caer grúas y demás. Y me fui, me tomé un taxi a mi casa, me puse un buzo negro y volví.
2: No había un buzo por ahí dando.
0: No, me tuve que volver a casa.
2: Aparte un frío ahí.
0: Tremendo, matador.
2: Igual lo de los colores que lo discuto.
0: Matador.
2: Pero no alcanza con sacártelo y dejarlo en la mochila. Te tenés que ir con el buzo amarillo a otra parte.
3: El buzo tiene que salir de escena.
2: Claro, hay que salir del perímetro.
0: La realidad que... era mucho el riesgo, entonces me fui. Claro.
2: ¿Cargar con eso?
0: Eran grúas, levantando containers y haciéndolos entrar en la cancha de básquet. No, era un montón. Y no dije, bueno, lo doy todo, un taxi, 10 lucas, bueno. Es preferible.
2: Sí, total, estoy con vos. Hubiera hecho lo mismo.
0: Aparte, gente levantando cosas, viste, que termina mal. No un ambiente laboral tranquilo.
1: Con los últimos te puede llevar mal.
0: Los monos de carga, viste, mirándome muy mal.
1: Mal.
0: Así que me fui a cambiar. A partir de ahí, casi siempre negro para todo. Claro. Ya está.
2: No le erras.
0: Sí, ya está.
2: Y negro no le erras.
0: Porque ha ido cambiando un poco la vestimenta en los shows, pero a veces para mí vendemos que estamos más abiertos que la realidad misma.
2: Ah, mirá.
0: Por ejemplo, en Paco y Catriel nos llamaron la atención porque había que estar de negro vestidos. El equipo de Paco y Catriel.
2: Mirá.
0: Sí. De hecho, alguien
2: había un dress code.
1: Como para que no vean a uno que llame la atención ahí.
0: Claro, no, vos estás trabajando, tenés que estar de negro. Bueno, listo, perfecto. Todo de negro.
1: ¿De color favorito?
0: Negro, listo. Para no errarle.
2: Claro. Mirá.
0: Bueno, claro, ante la duda sirve. ¿Tenés duda? De negro.
2: Claro.
0: Listo.
2: Ahí sorprende por ahí en un espectáculo con tanto diseño.
0: Era todo de blanco, de hecho.
2: Que no permita que cada uno se ponga lo que quiera.
0: Claro.
2: Obvio.
1: Sí.
3: Pero bueno.
2: Voy a decir algo muy desafortunado, pero en base a la anécdota que contó Agus, me fui a mirar de qué color estaba vestido Sergio Denis el día que se cae a la fosa en Comodoro Rivadavia, porque él...
1: ¿Y dónde fue a parar?
2: Sí, no, ¿se acuerdan de cómo fallece?
0: Sí, pero bueno, no vio el escenario.
2: Bueno, pero pará, lo que ella cuenta, el actor, el amarillo lo vetan.
0: ¿Y por qué estaba color de amarillo?
2: No, estaba de blanco y coral, tenía un blazer coral.
0: Mirá.
2: Entonces, no sé si a los colores hay que prohibirlos o vetarlos porque en algún momento trajeron mala suerte.
0: Claro.
2: Porque si no, no podemos vestir de ninguno.
1: No, sí, claro. Sí, sí, no, en esa.
4: Pero sí, en el teatro está re.
0: Claro, el enano me dijo una vez: ni blanco, ni amarillo, ni ojotas.
3: ¿Por qué ojotas no? Porque se
0: porque
3: te puede caer
0: es peligroso,
3: algo...
0: es muy peligroso.
3: Claro.
0: En un escenario.
1: Claro, la ojota sí, ¿verdad?
0: Y en cómo.
3: Ni blanco tampoco.
0: Y blanco tampoco. No, blanco tampoco. Bueno, muchos, blanco sí, muchos artistas lo usan.
3: Pero bueno, por algo él lo tendrá como un no.
0: Como
3: capaz
0: un no.
3: Sea personal esa cábala.
0: Cuestión de cábala.
3: ¿Hay algo que ustedes no se pongan por anticábala o por cábala?
0: Yo me pongo cualquier cosa, amigo.
3: Algo que ustedes dicen, con esto me fue muy mal un día en mi vida, no, me lo dejé de poner.
2: Sí, tengo ropa de ese estilo. ¿Sí?
0: Pero ya ¿sos cabulera vos?
3: Y para algunas cosas sí. O sea, lo era mucho más, lo fui perdiendo. Cuando estudiaba era mucho más. Después lo fui perdiendo, pero no obstante lo cual, si hay alguna ropa que se me cruza por algo, no la uso más.
0: Claro.
3: Por alguna razón pasó algo que no debería haber pasado, que sea, y yo lo identifico con una prenda, no me la pongo más. Yo he ido a rendir con el mismo jogging.
1: Yo, por ejemplo, cuando me...
3: Ya si fuiste en jogging, yo te hubiera reprobado.
1: Yo cuando me lesioné la rodilla, que me operé el ligamento de la rodilla, con los botines que tuve esa lesión, los tiré automáticamente.
3: Está bien.
0: Claro.
1: Una boludez, un par de amigos me dijeron nada, pero yo dije, sí, nunca más uso estos botines.
3: Sí, completamente.
1: Se los regalé a alguien. No,
0: pero que era un mal recuerdo.
1: Y
3: justo se lesionó con esos botines.
1: Jugando con esos botines, sí, dije, no me los pongo nunca más.
3: Yo soy así, yo si algo me trajo mala suerte un día que me fue muy mal, no
0: ya
3: lo
0: está.
3: Uso.
0: Chau.
5: A mí me da re buena suerte el amarillo. Es más, para la parte económica, cuando, por ejemplo, el día que yo digo, hoy me tiene que, tengo que facturar mucha plata o quiero que me ingrese plata.
0: Sí, amarillo.
5: Me pongo amarillo y obviamente me entra mucha plata.
3: Y qué bien.
0: Muy bueno.
3: Ah, bueno, en el comercio son otras reglas.
2: Claro.
0: Claro.
2: O sea, depende del ambiente, la regla. Ok. Sí.
1: Vos sabés que decían en un momento, con el tema de la suerte y eso, con el auto, ¿no escucharon nunca la del auto? Que decían que si vos tenías tipo un encontronazo en el auto, una de esas, decían como que el auto quedaba yeteado y propenso al choque, algo así.
0: ¿Qué? Pero no entendí.
3: Claro, vos te peleabas con alguien en la calle, arriba del auto.
1: No, era algo sexual.
0: Claro, ahí está. Ahí. O sea, lo entendía, pero quería que lo aclare por las
1: dudas. Ahora lo voy a
3: ¿Encontronazo le decís ahora? ¿Algo sexual? Que,
1: Estuve buscando la forma de suavizar mis palabras. Como que si vos tenías una...
0: La primera que lo escucho.
1: En el auto, salías con alguien y en el auto...
3: Tenías relaciones sexuales.
1: El auto...
0: Quedaba
1: como...
0: Sucio primero.
1: Quedaba como yeteado.
0: Sí.
1: Y se ve y como que se veía en el choque. Donde ya lo condenás.
2: ¿De dónde salió eso?
1: Lo vi en TikTok, en algún lado de eso.
2: Quizás era así, pasa mientras está el vehículo en movimiento.
1: De otro lado siempre hay gente que sabe todo. ¿Alguien lo puede explicar si lo vio a eso?
3: Mi familia tenemos una tradición.
0: A ver,
3: ¿cuál es? Que es
4: tener relaciones sexuales arriba del auto.
3: Eso por un lado. Y después, vamos, Jimena, me
1: en
3: gusta.
1: En mi familia, cada vez que alguien quiere tener un hijo, en el auto.
3: No se sacan autos de la concesionaria los viernes.
2: Mira,
3: ¿por qué? Porque para mi papá era mala suerte. Entonces, si te lo entregaban el viernes, esperabas hasta el lunes o te lo tenían que dar el jueves. Pero del viernes lo sacábamos de la concesionaria.
1: El viernes uno no puede cambiar el auto.
3: No.
1: Sea la forma que sea.
3: No. O sea, si tenía que ir a pagar, pagaba el jueves o pagaba el lunes, pero el viernes no.
1: O sea, por ejemplo, no sé, vos me entregás tu auto a la concesionaria y te dicen, bueno, el viernes venía a buscarlo y decís, no, lo busco el lunes.
3: Lo busco el lunes.
1: Mirá vos.
3: No voy.
1: Está bueno.
3: Ni loca. Por las dudas.
4: Y nunca, pero pará, tenía su teoría basada en algo, un día fue un viernes y le fue mal.
3: Y yo creo que algo de eso tiene que haber.
4: Claro.
3: Yo a esa historia no llegué, pero quedó la tradición, yo heredé la tradición directo.
4: Bien.
3: El titular.
4: Sí,
0: claro.
1: Mira, es más, acá me manda un mensaje, uno pone, si haces el delicioso en el auto.
4: ¡Pará! ¡Ay, qué horror!
1: Escucha, lo enyetás.
4: No querías decir relaciones sexuales.
1: Escucha esto, lo enyetás. Para anularlo tenés que orinar en las cuatro llantas y se le quita.
2: Mentira. Es un asqueroso
0: el que te mandó. Decí el nombre y apellido de quien mandó eso.
1: El Piraña.
0: Bien, saludo para
2: el Piraña. El Piraña está real pedo todo el día.
1: Claro. Pero dice eso, o sea, lo estoy investigando ahora. Lo
0: veo. Alejo, no hay un mensaje con respecto a lo que van a hacer.
2: Pero claro.
1: Dicen que es un mito que está con el tema del auto.
3: Mentira.
1: ¿Nadie lo tiene a eso?
0: Y no, no, nadie manda un mensaje.
3: Solo te llegó a vos.
0: Claro.
2: Es una teoría solo tuya.
0: Chat GPT para estos casos.
2: Sí. No, ni siquiera.
0: Chat GPT.
2: Pasa que, ¿cómo le explicás a Chat GPT? Escucha,
0: hola, estoy cosita. En un programa de radio.
2: Hay una creencia.
0: Parte, y acabo de tirar esta.
2: Hay una creencia popular. Mirá. Que necesitamos chequear. Dice, pero para mí no existe eso.
1: Mira, ahí te lo mandé explicado con TikTok. O sea, yo lo vi en un montón de TikTok y cosas. Pero acá el loco lo explica y es real. O sea, yo no estoy diciendo la boludez porque se me cantó. Supuestamente es como
2: créanme.
1: Es como un mito, claro. Acá, es como un mito que alguien lo arrancó y a partir de eso, nada, qué sé yo, está el tema ese.
0: El TikTok del día.
1: Alguien que se ponga.
0: Ya gastaste la bala. No hay más TikToks,
1: sí, por ahí. El único TikTok del día.
0: Dale.
1: Que alguien se ponga a pensar si le pasó y luego chocó. ¿Entendés?
0: Un chileno, claro. ¿Es un chileno?
1: Y ahí le está contando un chileno que en Chile es como un mito urbano. Real. Mira, mira, porque está bueno. Mira,
6: yo... Existe la creencia de que si practicas el delicioso en tu auto lo enyetas. Y ahora hace que hay muchos que saben lo que es enyetar y otros muchos que no saben lo que es enyetar. Y esto significa que el auto básicamente va a empezar a dar problemas de la nada, fallas mecánicas, averías y hasta te va a dejar en pana. Pero ¿sabes qué es lo más curioso? Entonces. Los más escépticos piensan que si orinas en las cuatro llantas del vehículo se les va a quitar lo enyetado. Sin duda mi país nunca me deja de sorprender. ¿Y tú conocías esta creencia popular chilena? Coméntame aquí abajo qué otras formas.
0: Dale, comento.
1: Anda a mirar el mundial por la tele.
3: Los chilenos lo único que quieren para hacer es
0: la
3: armar teorías.
0: Adentro, amigo.
3: Teorías conspirativas.
1: Bueno, ¿qué les parece?
2: Que fue una falacia.
3: Cualquier. Sí, no, no.
2: Sí.
0: Primero, ya tenés a los 33 estos TikToks, no van más, me parece.
2: Sí, tenés ya. Tenés que. Hashtag soltar.
0: Te tengo que decir como amigo.
3: Desinstalátelo, vale.
1: Ahora hay una.
3: Hay que mandar un poquito la cabeza.
1: Ahora hay un. Ahora, no sé si por qué, si a usted les pasó.
0: ¿Qué opina Jime de lo que acaba de ver, por ejemplo?
3: Está horrorizada.
2: No, me parece.
3: Está con la boca abierta.
2: Yo no puedo creer que lo estemos analizando.
0: No, por eso.
3: Pídanle perdón, se va a ir del programa.
1: Juli, de vez en cuando el auto lo
0: enyeta.
1: Lo tiene ahí medio enyetado.
3: Me parece. Es una letrada respetada de Rosario. Discúlpame. Nosotros le hacemos ver estos TikToks.
2: Ayer la traje a Micaela en el auto. ¿Cómo manejé, Micaela?
3: 10 puntos. 10,
2: Vengo muy bien. Y vos 9, me querés 50. Enyetar.
1: ¿Cuántos kilómetros tiene el Clio?
3: No.
1: Te quiero ver.
2: 119.000.
1: ¿Y anda bien?
2: Sí.
1: ¿Nunca tuviste problema? ¿Va bien?
3: No. La llaman de concesionarias para ver si ella quiere hacer test drive y
7: demás. No, jódanme. Yo cuando estaba de novio con la que es mi mujer ahora, hicimos el delicioso en el auto de mi vieja, y a las 2 o 3 semanas se puso terrible piña, hubo que tirarlo al auto.
0: No empecemos.
3: Bueno, pero tan mal no te fue, si es tu mujer actual.
0: Claro, no,
3: no,
0: la relación sigue intacta.
3: El tema es el auto, no la relación.
1: O sea, el mito dice que si vos haces el delicioso en el auto automáticamente ahí se empieza a destruir.
0: Bien.
8: ¿Cómo andan, chicos?
0: Perdón.
8: Yo, a mí me funcionó, pero bueno, yo cuando compraba un auto usado, le meaba la rueda, ¿viste? Corte perro.
2: Para ¿Qué estamos poniendo?
8: Para identificarme como su dueño, ¿viste? Para que sí, que no se rompa. Yo sé que es una boludez, pero a mí me pasaba.
0: Buenísimo.
3: Lo humillado que se siente el auto.
8: Para que el auto sepa que yo soy su nuevo dueño.
0: Bien, hay un montón de audios de golpe. Voy a poner uno más y vemos.
9: Nosotros tenemos una cábala con mi marido hace un tiempo, que cuando estamos por cambiar un vehículo, lo mantenemos en secreto hasta que el vehículo llega a casa, digamos. No le contamos a nadie. O sea, hasta que el vehículo no está fuera de casa, no solemos contar.
0: No le decís a un amigo, che, estoy yendo a buscar el auto nuevo.
3: No.
0: Está bien. Una vez que está...
2: No lo comparte.
0: Que está estacionado, ahí lo contás.
3: Eso se hace bastante con los planes en general.
2: Sí.
3: No contar para no quemar.
0: Sí, para no quemar.
3: ¿Pero eso por qué? ¿Porque la energía del otro es mala? ¿Porque por la envidia?
0: Yo en el no quemar creo. Es de las pocas cosas en las que creo. Se quema.
2: Para mí, porque más allá de que sea energía positiva o negativa, es energía que va hacia eso, que todavía no está concretado.
0: Mirá.
3: Sí, buena para la mí. Teoría. Sí, sí. Y se quema porque se habla demasiado, se diluye.
0: Claro. Claro. Se da como hecho, claro. Y se claro. quemó.
10: Hay que hablar menos, decís vos.
3: Hay que hablar menos.
0: Sí. Sí. Sí, está bien. Banco. Si escuchan gritos atrás es porque la reacción está como loca con Inglaterra al Congo.
3: ¿Qué pasó?
0: ¿Algo
3: más?
1: Y estamos todos
0: con... Casi gol, ahora lo vas a ver, Casi gol de vuelta del Congo,
3: Acá está, acá
0: lo,
3: bien.
0: Lo sigue cascoteando a Inglaterra, mirá.
1: Y queremos que Inglaterra pierda como sea.
2: Sí.
0: Es tremendo,
2: Aparte contra República del Congo.
0: Inglaterra perdiendo 1-0 y Congo llegando y llegando y llegando. Es tremendo, Alejo, lo que estamos viendo.
1: Sí, lo que pasa es que también lo decíamos ayer. Con Costa de Marfil, que quedó afuera, bueno, algunos países africanos.
0: África fuerte.
1: Que en este Mundial se está demostrando que los seleccionados africanos están sorprendiendo porque son muy físicos.
0: Claro.
1: No paran de correr. A los jugadores más, los más, ¿cómo decirlo? Los que tienen más espalda, experiencia, como en Inglaterra, Harry Kane y qué sé yo, le complican la vida, porque son tipos que te marcan hasta el final. Son insoportables. El africano, viste, físicamente está replantado. Y con eso equilibraron. Fíjate que, no sé, Inglaterra, República del Congo, es casi un chiste decir que puede hacerle partido.
0: Y van a 1-0.
1: Tiempo atrás, posta, podría haber sido un chiste. Y hoy, le puedes ganar.
0: Yo ya me estoy poniendo mal porque va a ser duro esto.
1: Nosotros, Argentina, vamos a jugar con Cabo Verde. Cabo Verde viene de empatarle a España y a Uruguay. O sea, no viene a jugar contra Argentina un equipo que va a decir, che, bueno, cada vez que tengamos la pelota, reventémosla y a Messi marquémoslo a 5. No, posiblemente.
0: Yo temo lo peor.
1: Sean bravos.
0: De verdad.
2: Basta, Nacho, qué negativo que sos.
1: Bueno, pero un partido durísimo.
0: Para temo lo peor, ser, estamos mío, boludeando.
1: Va a ser durísimo.
0: No, decía que ya me estoy poniendo mal yo, porque. Perdón, Alejo, voy a sentir un vacío muy grande cuando no esté viendo México. Ecuador a las 12 de la noche en un par de semanas. Va a ser durísimo.
2: Pero vos no podés vivir la vida
0: me
2: siempre.
0: Me estoy sintiendo como cuando sentí que se va terminando una serie. Que claro. Estás muy metido.
2: No podés vivir la vida desde esa perspectiva no. siempre.
10: Me
2: con la falta.
10: Y los no. Pero va lo que busca durísimo. Motivación en todo es así.
0: Va a ser durísimo.
1: Me dolió un poco.
0: Ya
1: a
0: estoy
1: mí.
0: Sintiendo lo vacío de.
2: Sí. No, por Dios.
0: Mundialista.
1: Me dolió un poco la derrota de Ecuador.
2: Sí.
0: Y a los mexicanos les deseo lo peor, a los chilenos también. Quizás son los dos países a los únicos a los que les deseo lo peor.
1: Sí. La verdad que sí.
0: No los banco.
1: Le agarró un poquito de bronca a México. Sobre todo porque se la agarraron con nosotros y qué sé yo. Pero bueno, qué sé yo. Ojalá pierda Inglaterra.
0: Hoy, 9 de la noche, Estados Unidos-Bosnia. Un planazo total. La verdad, es un planazo total.
10: Sí, sí, tal cual.
0: Estamos en esa, Tizi.
3: Sí, ¿no? Recontra. El otro día...
0: Sentás en el sillón.
1: Todos los partidos a partir de ahora son un planazo.
0: Un planazo.
3: Sí, bro. cuando Marruecos jugó con Holanda, yo me había ido a dormir.
0: Claro.
3: Y no me podía dormir, estaba dando vueltas y una pienso y digo, che, y no, ¿habrá terminado?
0: No.
3: Y cuando me meto, iban 115 minutos del alargue y estaban empatando y la desperté a mi hora y dije, escucha, me están empatando. Pero como yo desenchufo el televisor para dormir por la luz, dije, no me voy a levantar a prender el tele.
0: Claro.
3: Así que lo busqué en una transmisión en el celu.
0: ¿Y lo viste?
3: Que solamente transmitían el relato, no lo mostraban.
0: Ah, ya estaba.
3: Y lo escuché.
0: Claro.
3: Me lo puse a escuchar.
0: Escuchaste los penales.
3: Escuché los penales. Pero, y se gritaba a las 2:30 de la noche en mi casa.
10: ¿Despertaste a tu hermana para decirle todo eso?
3: Desperté a mi hermana para decirle todo eso y mi hermana obviamente se despertó y se puso a escucharlo conmigo.
10: Insoportable. Claro.
2: Sí,
10: una cosa.
3: Pero escúchame, me estaban empatando y no hay nada más lindo que penales.
0: Lo estábamos viendo.
3: Y aparte unos penales que penales después que cuando no los vi, un desastre.
0: Obvio. Todo el mundo iba a hablar de esos penales al otro día.
10: Claro.
0: Pero
3: imagínate. No, terrible.
0: Lo estoy viviendo así, ¿me entendés? Como hoy a la noche me pongo a ChatGPT, ya sabe que le voy a preguntar datos del 9 de Bosnia,
3: claro,
0: cosas así, ¿me entendés? Ya está preparado, loco.
3: No, en mi casa está armado el proyector y está mi papá instalado y pasen los partidos que mi papá va a estar ahí sentado mirando.
0: Voy a estar atento a las tribunas de Estados Unidos a ver qué famosos hay.
3: Claro.
0: La alegría pasa por ahí.
2: ¿Ya tienen cábalas para este nuevo mundial?
3: Yo lo estoy viendo con todas

0: Esta vez al partido.
1: Y probá.
2: Y yo, claro, hay que probar.
1: En los primeros 20 minutos. No, no la cambies.
0: No sé.
1: La podía cambiar en fase de grupo.
3: Sí,
1: ya ahora
3: ya está.
1: Sí. Yo no creo ninguna cábala para el mundial. Para mí cambiar lo que
0: yo
1: quiera.
0: A veces pienso y digo, ¿cómo puede cambiar el resultado del partido? ¿Por qué camiseta me ponga yo?
3: Es que no, no es eso. Pero es la
1: ¿no?
3: Es
1: la teoría del caos. Claro. Es la creencia.
0: Y aparte, ¿cuánta gente que hay que tiene que respetarlos? Porque eso quiere decir que si alguien de todo el mundo que está viendo Argentina cambia en algo, cambiaría el resultado.
3: Todo. Pero yo cambio todos los partidos, por ejemplo, claro, este viernes.
2: Juli ya rompió la... El laburo nos cambia también.
3: Sí.
2: Porque, pará, vos lo dijiste, Mica, nos toca uno acá, si claro, es que pasamos.
1: La semana
2: que
1: después viene. Del viernes, a las 19 horas, si pasamos.
2: Si pasamos, gracias.
1: A octavos de final,
2: sí.
1: Nos toca acá.
2: ¿Octavos de final acá?
1: Octavos
2: ¿a qué hora?
1: A la una.
2: A la una. Hermoso.
1: Vamos a tener que llevar más sillas de ese
2: sí,
1: lado.
2: Sí, claramente, Alejo.
1: Todos de este lado.
0: Sí, y sí, vamos a hacerlo todo de este lado, olvídate.
2: Claro.
3: A micrófono buscar... abierto.
0: Sí, sí.
2: Claro,
0: sí.
2: Como hicimos la otra vez.
3: Sí.
0: La otra vez estuvo bárbaro.
3: A mí me gustó lo que hicieron. No, pero yo, a mí sí, me tocó el mundial, el mundial anterior sí. En todo pasa, sí.
1: A mí me gusta lo que hicieron la otra vez.
0: La otra vez estuvo bueno, pues Tizi se vino para acá, dejó las cámaras puestas.
2: Yo también.
1: Sería el martes 7 de julio.
0: Vamos a hacer eso.
1: A las 13 horas en el estadio de Atlanta.
2: Martes pero 7 para, de julio.
0: Primero tenemos Cabo Verde, ¿no?
1: Mira, claro. Yo puedo poner la cámara.
3: Pero posibles rivales alrededor de Alejo.
0: Es
1: posibles
0: buena.
1: Rivales Australia o Egipto, ¿no? ¿Está bien?
2: Escuchá, Australia, Egipto, para. 7 de julio.
3: ¿Qué
2: sí.
3: más son? Vamos a hacer los micrófonos ahí.
2: 5 de la tarde en Atlanta.
0: Claro. Vamos a hacer esto. Yo estaría acá. Pondríamos el partido ahí.
1: Hacemos un tribunero, ponemos banderas atrás.
0: Y acá estaríamos todos con las sillas.
2: Claro.
0: Así. Claro.
2: Mirá este.
0: No, ya está. Sí, esa vamos a hacer.
1: Listo.
3: Y se puede poner algo atrás.
1: Sí. Yo tengo unas banderas.
0: Yo sí. Canto UPA de Nacho.
3: Y los micrófonos tipo conferencia de prensa.
1: Sí, ponemos tres micrófonos.
2: Y sí.
0: Sí, listo, ya está. Qué planazo.
1: Sí, aparte de.
0: Más motivación tenemos. Tengo ahora.
2: Perdón, no falta nada todo esto. Si no. Es que pasamos. Ará,
0: y acá una picada gigante.
2: Sí, por favor.
1: Sí, o la McAllister.
0: Amunesa.
2: Por favor. En época de escuchar partidos por la radio, cambiaba de la emisora según los momentos del partido.
3: Claro.
2: Decía, no, voy perdiendo. Yo lo hacía eso por la tele.
0: Claro.
2: Iba perdiendo, poné que estaba viendo TIC, cambiaba. Claro. Cambiaba a otro.
0: Yo sí soy partidario de que si el partido viene bien, no te podés cambiar de lugar.
3: No, ya está.
0: Eso sí.
1: Lo claro. Desafié yo a eso en el mundial pasado. Fui al baño cuando hicieron un gol, volví. Y vos me dijiste, no entres. Yo entré.
0: Y hicimos un gol. McAllister creo que fue.
2: Yo, pero no soy tan cabulero. Hay personas que son muy... Yo he visto, mi tío Alejo, vos lo conocés. Quizás la persona más cabulera que conozco.
0: Mirá vos.
2: No te deja pararte. O sea, no. Ya es una cosa... Listo, estamos sentados, nadie va al baño.
0: Claro.
2: Nadie va al baño, todos quietos acá. Y me acuerdo un superclásico que voy al baño. Creo que quiero volver... Vuelvo al baño, quiero cerrar la puerta, se cae el picaporte, una situación
0: no.
2: De gol de Boca y...
0: ¡No! ¡Volvé!
2: Y claro, y él diciéndome, y nos desconcentramos, no te desconcentraste. Tuvimos la falla nosotros.
0: Soltaste el partido.
2: Yo, pero Palacio, metió un golazo. No, fuiste vos, me dice. Bueno, listo, perfecto.
0: Vos sabés que mía. Yo tengo un problema,
2: muy cabulero.
0: Para mí es casi la enfermedad, no sé si debería tratarla, pero yo soy muy cabulero en mi vida, conmigo, en solo en los pies.
2: Ah, sí.
0: O sea, por ejemplo, yo arranco el día, agarro las medias para ponérmelas. Si no son las mismas medias, tipo el mismo par, perfecto, no me las puedo poner. Es más, he hecho el esfuerzo de decir, bueno, ya fue, me las pongo. Pues yo tengo, por ejemplo.
2: Una de cada juego.
0: Tengo, por ejemplo, 10 pares de medias iguales. O sea, tengo muchas medias, ponele. Pero hay las medias negras, por ejemplo, que son más o menos las mismas, porque hay una que me gusta, me la compré varias veces. Pero a veces me pasa que puede ser que estén intercaladas al punto que una esté más desgastada que otra.
1: Claro.
0: Como que no...
1: O sea, son iguales, pero una está más viejita.
0: Claro. Entonces quiere decir que no es la parejita.
1: El par.
0: Entonces he llegado al punto de estar mirándolas a las dos así.
1: Yo hago lo mismo.
3: Qué pesada.
0: Y ver bien cuál está más gastada claro. Que la otra y decir, esta no va con esta. Entonces saco otra y digo, estas dos están re parecidas y deben ser de un mismo par y
2: claro.
0: Las pongo.
3: ¿Sabes qué pasa?
0: Si está más gastadita... No me la pongo porque ya pienso que siento que me va que arranco mal, ¿viste?
3: No, ¿sabes qué pasa? Es que
0: no sé el tiempo que pierdo.
3: Hay un pie que lo caminás mucho más y lo raspás.
0: Lo llegué a pensar.
3: Sí.
0: Lo llegué a pensar.
3: O haces más fuerza. Más,
0: lo llegué a pensar.
3: Más con ese pie.
0: Pero no sabes lo que sufro, lo sufro. Ya no sé qué hacer. No sé qué hacer. Estoy un tiempo. ¿Vos te hicieras hacer lo mismo?
3: Sí.
0: ¿Pero así?
1: Sí, pero yo no pienso que voy a arrancar mal el día.
0: ¿Qué arranca?
1: Simplemente porque quiero tener las dos medias bien.
0: Pero sí, ¿por qué? ¿Por qué?
3: No, vos decís que vos tenés que tenerlas para...

0: porque si no pensás que vas a arrancar mal el día.
1: Claro.
0: Yo no, yo simplemente las quiero tener bien.
1: Pero también te fijas que no esté una más gastadita que la otra.
2: Sí. Mi mamá decía...
1: Aunque no se te vean las medias, o sea, tenés pantalón.
2: Sí. Mi mamá decía siempre medias y calzones bien.
0: Sí, obvio.
2: Sí, claro. Sí, siempre.
1: Por si la queda a la calle y... Sí,
2: siempre.
3: Y uno de repuesto, tal.
1: Sí, sí,
2: siempre.
1: Sí.
2: No, no podés salir con agujeros. Sí. Los varones que... varones que usan calzoncillo con agujero para ir al gimnasio porque les resulta más cómodo.
3: Es que al hombre, yo tengo la teoría que le cuesta desprenderse del calzón viejito.
1: Obvio.
3: Como que le da más placer, ¿me entendés? Siempre dije que tienen como un short y un...
4: Y yo tengo algún
3: agujereado. Un boxer huevero.
4: Sí, sí, tengo una agujereado, cómodo.
2: Para mí las mujeres no nos ponemos una bombacha agujereada ni loca.
3: No.
1: Facu, Mamina,
3: mandame
1: un audio, Facu, que no entiendo.
4: Sí, sí, se escucha.
1: No entiendo el mensaje de Facu.
2: Ah,
1: sí.
2: Me mandó también, lo estaba por decir, que...
4: Saluda a Facu, ¿qué mandó?
2: Que manda toda la comida para el próximo partido si pasamos.
4: Vamos, Facu.
1: Vamos, Mamina,
2: dice
1: siempre...
2: Dice que Mamina podés comer lo salado y también lo dulce.
3: Sí, sí,
2: y esos sin tacos. Y sin taco, obviamente.
1: No, che, Facu, te tenemos que decir, no sé si te llegó el mensaje, pero los conitos de Mamina, una... Tremenda locura.
4: Antinervios también, ¿eh? Me comí como 5 al hilo.
2: Necesitamos conitos de Mamina para el partido.
1: Che, atención, no sé si penal para Inglaterra.
3: No, me parece que no.
1: Si penal para Inglaterra. No, pero estaban quejando como loco.
4: A ver.
1: Pareciera que Harry Kane se lo llevó puesto el arquero, pero el árbitro está diciendo que se tiró. Pero ahora lo están chequeando. Lo vemos en la repetición. Inglaterra. No sé, durísimo.
0: Y le toca el pie el arquero.
1: O sea que parece que es penal.
5: Yo creo que Kane él mismo junta las piernas.
1: Pasa
5: de que existe.
1: Si no se tira, es penal.
5: Creo que el contacto es propiciado por el propio.
2: No es penal.
4: Sí. No, nada, pasó de largo, listo. Perfecto.
1: Para mí no es penal.
2: Si era penal, era una estafa.
1: Sí,
4: nada.
1: El Diego, obviamente, haciendo fuerza para que el inglés se quede afuera.
2: Queda afuera. Dice que dicen que hay que pensar en alguien mala leche para cuando el otro está por hacer el gol.
4: También. ¿Cómo es eso? ¿Ese concepto?
2: Cuando, por ejemplo, vos, Argentina, estás jugando contra Inglaterra.
4: ¿Alguien que trae mala suerte?
2: Claro, pensás en alguien que trae mala suerte para que le dé. Para que le dé mala suerte a ese equipo que está
3: teniendo.
4: Mirá.
2: Dicen esa teoría, no sé si es verdad.
4: Hay alguien que dice. No me gusta el concepto de que alguien sea mala suerte, pero. Hay un cantante, quizás el mejor frontman de toda la historia del rock internacional, que dicen que es que trae mucha mala suerte cuando está en la cancha. Estoy chequeando si está está viendo en estos momentos Inglaterra, porque sería inglés el amigo.
2: Sí. Mira, muy bueno,
3: buena data.
4: Acabo de poner Mick Jagger Inglaterra, a ver si está en la cancha.
2: Ah, lo mataste de una.
4: Pero dicen que dicen que no, cada vez que está en la cancha de Inglaterra no se le da, está bien. Mejor
3: qué ojalá feo tener
2: para
3: ese
2: mí
3: mote.
2: Es un tipazo aparte.
4: Para mí es un ídolo, pero bueno.
3: Qué bárbaro tener ese mote.
4: Tremendo.
2: Y a mí eso no me gusta.
4: Y en este mundial se puso la camiseta de Argentina en una entrevista que le hicieron hace un mes aproximadamente. Él dice, ya la tengo acá.
1: A ver.
4: Le regala una camiseta de Argentina.
3: La culpa la tiene el periodista.
4: Exacto. Pero no, bueno.
2: Nos cortó el camino el periodista este.
4: Sí. Y le regala ahí la camiseta, lo estoy viendo acá. Boris, ¿qué vas?
6: Hola chicos, yo no tengo cábalas, pero sí estoy como Jiménez. Si sucede algo con determinada ropa, o yendo a un lugar por determinado camino, o algo en particular que me generó un malestar, trato de que no se repita eso. No sé si entra como cábala.
4: No, está bien.
3: Sí, está bien, que es como prestar atención.
4: Claro, cambiarlo.
3: Yo re eso.
4: Cambiar un hábito.
2: Claro, es como uno no hacerse problemas de más hasta que el problema aparece frente tuyo. Si el problema está frente a tus ojos, ya está.
3: Yo no voy a fingir demencia, yo por las dudas tiro todo.
2: Claro, obviamente.
3: No, ni hablar.
2: Lo relacioné un poco con otra cosa, pero tiene que ver con esto. Digo, por ejemplo, uno no mira un celular de su pareja, pero si el celular quedó abierto con un mensaje discreto.
4: Claro.
3: Suplicaría, por favor, que lo mire.
2: ¿Qué vas a hacer? ¿Te está pidiendo a grito revisar?
4: Claro. Totalmente. Bueno, 2:45 de la tarde, che, en la ciudad de Rosario. ¿Qué temperatura, Yuri? Está fresquísimo.
3: Mira, en este momento, no lo tengo abierto, se me cerró. Pero sí, está fresco. Fue una mañana bastante, bastante fresca y avisamos que estos días iban a venir así. Tenemos 13 grados, cielo mayormente nublado, humedad 60%, presión alta, 1019.8 hectopascales y el viento soplando del sur a 15 kilómetros por hora. Jueves, mínima de 0 grados, obviamente sensación térmica bajo cero, máxima de 10. Atención el viernes, el Servicio Meteorológico Nacional anuncia mínima de 4 grados bajo cero. ¿Escucharon bien? Sí. Mínima de 4 grados bajo cero para el viernes, máxima de 10 grados parcialmente nublado. Así viene la cosa.
4: Bien, perfecto. Todos mirando el Congo 1, Inglaterra 0, resistiendo. El Congo abajo del arco lo está cagando a pelotazos.
1: No, sabe cómo, este no sé cómo van a hacer, bro.
4: No.
1: No sé la que acaban de zafar.
4: Sí, sí, la acabo de ver.
1: Pero bueno, yo
4: han
1: creo...
4: metido atrás abajo del travesaño.
1: La pelota que acaba de sacar el arquero.
4: Tremendo.
1: Se llaman Pasi.
3: Ahora, chicos, los cuerpos de los morochos son algo impresionante.
1: Sí, si fuese mujer, apunto
3: están
1: ahí.
3: Están tallados en ébano.
4: Sí.
1: Si ustedes, chicas,
3: son
1: ¿verdad?
3: Muy fibrosos.
4: Algo comen que no sabemos.
1: Acá las chicas están perdiendo el tiempo, está claro.
4: Claro.
3: Sí, ya lo sé.
4: Ya se sabe.
1: Acá se van a quedar siempre con hambre.
4: Sí.
1: Saluda a mi abuela que está escuchando.
3: Ay, por
2: que
3: favor.
2: Que esté distraída.
4: Dios mío. Bueno, Alejito, ponete un tema y nos fuimos a la tanda.
1: Che, mira, estamos estos días escuchando mucho Airbag, Guasón, ¿te acordás? A full. Y empecé a recordar canciones de Airbag, de las viejas, pero que están buenísimas, que son de los primeros hitazos de Airbag, que yo creo que le tenemos que dar bola. Como bien, por ejemplo, no sé, para mí, a mí me motiva. Solo Aquí, por ejemplo, me parece un tema que no escuchamos mucho y es un temazo, boludo. Para algunos puede haberle cansado, pero esto un poco le abrió las puertas. Con esto, Airbag, tiempo atrás, hizo que mucho público quede flojo.
4: ¿Lo están tocando Agus en vivo o no? Sí, lo tocan.
1: Es como una fija, ¿no?
3: Sí.
4: ¿Con cuál reniegan ellos? ¿Con Amor de Verano?
1: Amor de Verano me parece que no toca más.
4: Ese no se toca.
3: No les gusta.
4: El resto
3: la partida
4: más o
3: de la
4: menos.
3: Gitana.
4: Claro, eso lo
3: reniegan. Aparece cada tanto.
4: Claro.
3: Sí.
1: Puede ser que para mí esos temas muestran su lado más suave y se lo eviten.
4: Más bandita teen, ¿no?
1: Pero este es un temazo, boludo.
3: Dios Vélez. El público lo que es.
4: Olvidar.
1: Este estribillo es
4: 2 menos 10 de la tarde.
1: El estribillo. Googleás estribillo y te sale este estribillo.

0: Mundial pasado nunca miré un partido con la camiseta puesta de Argentina. El partido con Austria lo empecé con la camiseta. Me la saqué y Messi metió dos goles. Creo que me reventaba, muchachos. Las cábalas se respetan.
1: Chicos, nos vamos boludeces y vamos con las cábalas. No más, ya está. Eso está dicho, está escrito en piedra.
2: Definitivamente la gente se sentía Terian mucho tiempo antes.
3: ¿Cómo hará Jime para contarnos sobre Venezuela después de esto?
4: Seguramente el que yo le compré el auto ha sido el Dionisioso arriba, porque no para de hacerme renegar.
5: Con razón, tengo el auto de hace 200.000 kilómetros y no tiene un problema.
6: ¿De cuándo le hacemos caso a un chileno? Que te hunde el mar.
7: Digo, con el tema de las herencias recibidas, mi viejo me dijo muchas veces cuando era pendejo que no me afeite un viernes o los viernes. Y por X razón no me afeito los viernes, no tengo ni idea por qué. Y no me afeito los viernes, es como que no puedo afeitarme el viernes.
8: Uy, cuando éramos novios, el auto de mi suegro tendría que haber explotado.
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0: chicos, ¿cómo les va? Yo me voy más atrás de eso. Cuando lavo las medias, que hay pares iguales, agarro palito de la ropa distinto y voy armando las parejitas ya directamente, poniéndola en la soga. La media, y es más, yo no pongo palito de la ropa rojo con ropa negra, por ejemplo. Mi obsesión también llega, pasa por ahí. Pero si las medias van con palito verde, la al lado, que es igual, van con palito azul. Y la otra con palito de madera. No las confundo, es una obsesión. Las medias son, cada una arranca su vida al lado de otra y terminan juntas.
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0: 3416 tipeso 973. Un montón de mensajitos, che, como todos los mediodías, todas las tardes.
1: Que los pibitos se agitan con amor.
0: Nos ponen de fondo mientras ven los partidos mundialistas y demás. Y acá les vamos contando todo. Che, Yuri, dale con lo que tengas ahí, con lo que vos quieras.
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0: Che, no están tocando mal los pibitos, ¿no, Alejo?
3: Que no...
0: Estaba pensando en eso. Ya vamos con Jime y demás.
3: Ya me estoy fijando.
0: No están tocando más.
3: Lo veo...
0: Tenía lindas canciones, a mí
3: sí,
0: me gustaba.
3: Sí, me parece que...
0: Esta con Julián me gustaba mucho.
3: Metieron un poco un stop, o sea, yo hace mucho que no...
0: No estamos hablando de un gran éxito, ¿no? Pero tenía lindas canciones así.
3: Para mí no tocan más.
4: ¿No tocaron hace un par de años en una fiesta?
0: Sí. En una Nasty hace un par de años.
4: Sí.
0: En el cable, ¿te
4: sí,
0: acordás?
4: Sí, en Alejo? El cable.
3: Sí, sí, es verdad. Mirá, era lo pibito, ¿no?
0: Lo pibito.
1: ¿Qué pasa? ¿Qué pasa?
3: Le rafanaron un Instagram que dice Lo Pibitos.
0: Claro.

0: donde
1: después se borraba la cuenta.
2: Capaz sí tiene.
1: No, búscalo, a ver.
3: Aunque sea despacito por dentro para vos, siéntelo.
2: Los acabo de encontrar, viejo.
1: No.
4: Más grande.
2: Los acabo de encontrar.
1: Ah, claro, porque es lo pibitos.
0: Los
1: claro.
0: pibitos.
1: No, está bien. Yo estaba poniendo los pibitos.
2: Ah, no, los pibitos.
1: Digo, yo le sacaba la S al final y había que sacarle. Para acá lo encontré. Última publicación, septiembre de 2023.
2: No, claro.
0: Claro. Estamos fuera de ritmo.
1: Parece tan re afuera.
2: ¿Eso por qué pasa?
0: Porque.
1: No, porque no está tocando más.
0: Sí.
1: Viste que a veces también.
0: Se pelea.
2: Claro.
0: ¿Sabes qué? Yo aprendí que se pelean entre todos. La verdad, quiero decirlo.
1: Sí.
0: Es mucha gente haciendo una cosa. Sí.
1: Y a veces también para mí.
0: No sé si están peleados, pero en su mayoría.
1: Sí.
0: Lo que aprendí es que se pelean entre todos.
1: Yo lo que vi en muchas bandas a lo largo de mi corta edad.
0: Alejo tiene más experiencia de yo, pero
1: no, que a veces pasa,
0: pelea.
1: Y lo vi en muchas bandas, que a veces pasa que hay bandas que arrancan a tocar, graban un disco, le meten, y en un momento tienen un quiebre que es, che, nos dedicamos a esto,
0: claro.
1: Le metemos a full, vamos a girar por el país, vamos a tocar a todos lados, o seguimos tocando los fines de semana de vez en cuando pinta, y mientras tanto seguimos cada uno laburando.
0: Cada uno es abogado, claro. Otro es no sé qué.
1: Y ahí, muchas bandas. Algunos de la banda, o sea, los integrantes dicen, yo no estoy para esa, me abro. También,
2: por ejemplo, con Agaporni, con una de las cantantes, con
1: Melina
2: Lescano. Sí.
1: Con un montón de bandas.
2: ¿Cómo está saliendo Melina Lescano hoy?
1: Y a veces.
2: Dos veces.
0: Bueno, pero perdón, Alejito. Agaporni justo es el manager de Lisandro Oscar, el cantante Agaporni. Por eso lo conozco al caso. Y nada, me contaba que laburan mucho, siguen laburando con fiestas y demás.
1: Creo que tocan en un montón de casamientos.
0: Claro, tienen un circuito armado de fiesta privada.
1: Claro, lo que yo iba es ahí muchas veces la banda decide seguir, pese a que alguna integrante dice, che, no, mira, yo me bajo porque no estoy para meterle a full. Y a veces pasa que dicen, dale, metámosle a full. Y cuando le meten a full,
2: caen.
1: No lo resisten y aflojan. Y entonces se empiezan a caer hasta el mismo cantante. Y otras veces van siguiendo, avanzando y van cayendo el soldado y va quedando el cantante.
0: Sí.
1: Es difícil para mí. Cuando la banda crece, es difícil sostenerlo. Conocemos 10 millones
0: totalmente,
1: de casos.
0: Totalmente, hay un montón de casos.
1: Hasta de bandas locales, tal vez de acá, te digo, Rosario, que dicen, che, nos vamos a Buenos Aires y,
0: listo,
1: y le metemos y duran 6 meses porque no pueden dedicarse 100%.
0: Y en un mundo moderno donde la billetera manda también. Yo lo entiendo, obviamente, que hasta que la banda no produce dinero, es durísimo. Y si produce.
1: Imposible, amigo. Es imposible.
0: Los proyectos donde hay mucha gente y es todo cooperativa, si se quiere. Imagínate una banda de 8 personas. ¿Cómo haces para la poca plata que entra, que vivan 8 personas de esa poca plata que entra?
1: No, es posible.
0: Prácticamente no existe un proyecto así.
2: Claro.
0: Entonces.
1: Mira, yo siempre digo. Bueno, vos, Nacho, lo sabés mucho más que yo. Pero digo, una banda subir a un escenario y hasta salir a tocar a algún lugar, el gasto es altísimo.
0: Altísimo.
2: Bueno, eso te quería preguntar. ¿Eso se lo tiene que bancar alguien o se autosustenta la banda?
1: Depende de la banda. Y depende también el lugar en el que ocupe la banda a nivel gente que pueda mover. Por decirte, yo, por ejemplo, desde mi lugar, que me viene a ver Nacho y Fede, me voy a tocar a Buenos Aires, no hay ningún tipo de ingreso, cero. Todo gasto es. Es el transporte. El transporte. ¿Cómo ir? Que siempre uno busca la forma de todo abaratarlo. Entonces vos decís, bueno, vamos, listo. Nafta, pum, listo. Auto, pum. ¿Dónde dormimos? Pum, plata. Los músicos, si en mi caso por son sesionistas, hay que pagar a los músicos, pum. La comida a los músicos, pum. Ahí tenés. Vamos, llegar, el lugar no te pagan un mango, no te pago mango, listo.
0: Claro.
1: ¿Vendo entrada? No, casi no vendo entrada, listo. Y así todo es como ir y pagar.
2: Por inversión.
1: Y el ingreso es cero. Más que el de gente que te conozca, te escuchen, y así, es el trabajo.
0: Sí, sí, y lo que decíamos antes, Jimé, el under, y una forma de salir del under es, bueno, ya vivo de esto.
2: Claro.
0: Es como un poco la explicación de salir del under.
1: Que tenés que por lo menos llenar el lugar donde tocas.
0: Sí o sí.
1: Sí.
0: Y hasta ni siquiera, hasta bandas que llenan lugares no viven todo, no pueden todavía vivir de eso. Mirá, es tremendo.
1: Yo a veces creo que eso también va un poco de la mano, porque he tenido esta charla así con, qué sé yo, viste, amigos míos que son deportistas, cosas así. En el deporte pasa un poco lo mismo, viste. Hasta que vos no empezás a cobrar con algún contrato, es inversión 100% de los padres. Del mismo pibe, de los botines, de llevarlo,
0: los viajes,
1: bancarle la gira, la no sé qué, juega en tal lado, bueno, hay que llevarlo, la ropa, y es todo gasto. El único momento que hay ingreso es cuando el pibe empieza a jugar y a ganar plata.
0: Después conozco ya casos. Hay un caso medio que es, listo, seguimos teniendo nuestro laburo, pero la banda se sustenta por sí sola. Hay una caja donde, bueno, ya no es un gasto salir a tocar, sino que se va sustentando la banda. Hay un fondo que se llama
1: exacto,
0: de la banda que vos quieras. Y ya la empresita se va armando, pero cada uno tiene que seguir trabajando, obviamente, ¿no? Hay muchos casos así acá en Rosario de eso,
1: digamos. Yo ponele lo que... Yo desde mi lugar, por ejemplo, siempre la plata que logro ganar o algo con la música, la reinvierto con un video. Que aparte es nada.
0: Una buena grabación.
1: Una buena grabación. Y mismo los músicos. O sea, todo es como un círculo. Así que prácticamente nunca ganás plata, yo creo.
0: Y después simplemente bandas grandes que en el pico, egos, no sé, además hay un montón de... La guita, siempre la guita es terrible.
1: Sí,
0: es.
1: Y cuando vos querés encima que tu show sea aún mejor, aún más guita. Porque más me tenés que pagar al DJ que la imagen. Querés un mejor operador, listo, más caro el operador. Querés mejores instrumentos, más caro los instrumentos.
0: Y después van cambiando, son grupos de personas, ¿no? Hay una banda que a nosotros nos encanta, que para mí, él es solista. Porque a lo largo del tiempo los integrantes fueron cambiando y es No Te Va a Gustar. Emiliano es solista, siempre lo digo. Porque eran un trío en su momento y en el 2007 los otros dos fundadores no compartían ciertas cosas y se van. Y él dice, yo voy a seguir, me importa. Se sigue llamando No Te Va a Gustar la banda. Pero no tengo idea cómo dividen las ganancias y demás. Pero Emiliano se muere un integrante en el medio, el tecladista en el año 2012. Cambia en un momento... renuncia, creo que era el que tocaba la percusión y más, pero él siempre tuvo claro que la banda iba a seguir. Y por ahí muchas veces de No Te Va a Gustar no se cuenta eso, pero él tiene una fuerza que también es muy valorable también, como decir, bueno, listo, los otros dos fundadores no están, pero yo sigo con esto.
2: Claro.
0: Y así le va y así le fue. Y quizás los dos fundadores nunca vieron un estadio lleno también, muy injusto todo.
1: Sí. Eso es verdad.
0: Porque viste, los tiempos a veces son bastante crueles. Pero es un caso que en su prime, en su pico, casi no hay ningún fundador. Es él solo, digamos. Mirá. Todos los otros fueron cambiando. Y también a su vez. Son 30 años, No Te Va a Gustar de 30 años. 30 años de vida es un montón.
2: Es un montón.
0: Para mantener la misma gente. Sí. Imagínate un programa de radio que dure 30 años.
2: En todas las bandas hubo.
0: Durísimo.
2: Quilombos en el medio.
0: En todas.
2: Sí.
0: Y después te tuvieron que acomodar y. Un montón, todos los casos. Los Piojos, Soda Stereo, Redondos. Casi no hay banda que no haya tenido problema, la
2: hasta
0: verdad.
2: Hasta los Beatles.
0: Los Beatles. Claro, ahí, bueno, no sé.
2: La de líos que había ahí siempre la escuchamos a Martina Rivillaga.
0: No le vamos a echar la culpa a Yoko, pero...
2: Pero un poquito sí.
1: Y ella le tiró nafta al fuego.
0: Claro.
2: Claro. Profundizó las dietas. No, bueno, siempre hablamos de los egos de los artistas. Todo el tiempo hablamos de eso, ¿no?
0: Y de manejo de grupo, qué sé yo. Capaz que mismo acá en esta mesa... Son distintas etapas personales de cada uno. Por ejemplo, no sé, en los Beatles, más allá de lo de Yoko, cuentan que John Lennon estaba muy en otra que Paul McCartney, pensaba en la música todo el tiempo y rompía los huevos. Entonces ya en un momento era soportable esa relación, claro, por los documentales que he visto y demás. No era Yoko que estaba en los ensayos.
2: Yoko fue lo que terminó de empujar.
0: Claro, pero era como, che, pará, Paul, de llamarme a las 5 de la mañana, quiero estar con mi...
2: Quiero disfrutar de mi fama.
0: Claro, ¿me entendés? No, que hay que hacerle tal arreglo a tal canción, vamos a laburar con... Y bueno, se terminaron hinchando los huevos o peleando, ¿viste?
2: Claro.
0: Hay un montón de casos. Son grupos de personas, digamos.
2: Es difícil. Y además...
1: Perdón. Sí, Jimmy decía.
2: No, digo que además se trabaja mucho con el ego, porque eso es lo que digo. Sí, parte del éxito es que quienes participan de la banda tengan brillo propio.
1: Sí, total. Y persistir también a algo que posiblemente no pase nada, ¿viste? Eso es otro también, digo.
2: Bueno, eso es verdad.
0: Claro.
2: Bueno, claro. Que salga mal.
1: Sí, claro. A pesar de todo, no pase nada, ¿viste?
2: En una época de mi vida fui productora de teatro.
5: Ajá.
2: Y era muy difícil lidiar con el ego de cada actor. Wow. Era muy difícil. los protagonistas y los actores secundarios y cómo discutían entre los protagonistas y los celos que había entre los protagonistas y si a uno le llevabas un café porque al otro no le llevaste el café. En el repaso del guión también lo mismo. Y eso que era teatro independiente, digo, teatro acá de Rosario y demás. Pero es muy difícil los egos de los artistas. Bueno, la tenemos a Bus que lo puede decir mejor. Pero creo que también habla de las inseguridades de cada artista, ya sea actor o sea músico, claro. ¿No? Al deportista por ahí no le pasa tanto. Me parece que es más del mundo de la música y de la actuación el tema del ego y de la competencia de los egos.
0: Sí, y en el deporte también.
2: Pero es más, en el deporte es más de competir contra uno mismo. Por más que sea un deporte de grupo.
0: Pero, perdón, que justo me mandaron un mensaje. Para mí el deporte es muy del ego.
1: Apretaron a Nacho.
0: Deporte sí. Me olvidé una cosa. Deporte de equipo para mí es recontra de ego.
1: Sí,
0: pero boludo, no, es tremendo.
2: Yo no lo veo tan, por los deportes en los que he pasado, no veo más compromiso grupal. En los artistas y en los músicos veo como siempre mirando al otro.
0: Claro.
2: ¿Se entiende a lo que voy?
0: Sí, pero
2: siempre sacándole mano al que tengo al lado. O porque el que tengo al lado tiene tal y tal cosa y yo no lo tengo. En cambio, el deportista para mí es más que lucha contra uno mismo.
0: Sí, pero tienen sus celos. Justo en esta selección, imagino que no, porque hay una figura como Messi que... ¿Qué va a hacer? ¿Uno se va a poner celoso de Messi? La verdad, serías un estúpido. Pero todos, qué sé yo, equipos han tenido sus egos. Justo estoy viendo de vuelta el documental de Jordan... Y a Scottie Pippen, que era el segundo, dice... Y yo, a mí me pagaban mucho menos que a Jordan. Y si te fijás, no estaba tan lejos.
2: Claro. En desempeño, digamos.
0: Claro.
1: Sí, eran.
2: Pasa que no era Jordan.
0: Y su contrato era mucho menor. Y
1: era una tremenda estrella.
0: Y era el Robin de Jordan. ¿Entendés? Sí.
2: No fue Jennifer Aniston que en Friends dijo que ella ganaba mucho más que los demás y que fue a hablar con la producción de la serie para decir que todos tenían que pagarle, todos tenían que cobrar lo mismo.
5: Ah, mira, sí. No sabía,
2: no me acordaba yo eso.
5: Puede ser.
6: Y pasó al revés con Sex and the City, por ejemplo.
2: Sarah Jessica Parker
6: era productora supuestamente también y entonces empezó a ganar mucho más que el resto de sus compañeras y una de ellas se terminó enojando y por eso después no aparecen las películas. Claro. La que
2: Samantha.
6: Era Samantha.
5: Mirá, mira, no sabía eso.
6: Sí.
1: Egos.
2: No la vi, sí.
0: Egos.
2: Es naturaleza humana.
0: Y vale. Sí.
1: Sí, re.
2: Y plata.
0: Y dinero. Capaz. Exacto. Que con dinero.
1: Bueno, lo citamos muchas veces.
0: Es imposible.
1: Es una charla que la hemos tenido siempre, pero bueno, se va a repetir siempre también porque está bueno.
0: Está bueno, está mandando
1: mensajes. Pero hay una charla que creo que es la de Woz con Julio Leiva en Caja Negra,
0: sí.
1: Me parece. Que Woz un poco dice: mirá, dice, yo no sé, dice, cuán mejor soy. En lo artístico a otro rapero que hacen lo mismo que yo. Sí puedo decir que yo tuve la suerte de que me bancaron, mis viejos, no sé, me pagaron siempre todo, pude grabar un disco, bla bla bla, y bueno, o sea, como que tuvo la plata para poder bancar todo ese proyecto.
0: Claro.
1: O sea, hay un montón que deben ser hasta mejores y tienen mucha más data y bla, pero nada, están ahí, les cuesta y no pueden pagarse una producción y bueno, no llegan a tocar ninguna puerta.
0: Totalmente.
7: Chicos, yo les cuento una anécdota cortita. Yo una vez tuve la posibilidad de estar al lado de Guillermo Francella y se me cayó un ídolo cuando escuché las cosas que decía, de cómo trataba a la gente. Y cuando le pedían, me acuerdo una foto, un chico chiquito le pidió una foto y se le dijo al guardia, no, pero me lo corré, mierda, me lo corré, no quiero saber nada.
0: Bueno, ahí es una cosa.
2: En mis últimas vacaciones me fui a Pipa y conocí a una chica, una argentina,
0: sí.
2: Que acá trabajaba de asistente de casting para producciones muy grandes de Buenos Aires y tomaba casting y trabajaba, sí. en las producciones con los actores. Y en su pico más alto de su carrera, porque ya estaba con las más grandes estrellas, decidió irse porque justamente le tocó trabajar con Guillermo Francella.
0: Mirá.
2: Y dijo... No es esto para mí, como que los actores, claro. Son tan...
5: Si no, claro. Puedo soportar esto, pues no es,
2: claro,
5: para mí.
2: Claro, son tan exigentes, tan
5: histriónicos,
2: estrellas,
5: tan
2: estrellas. Sí,
5: claro.
2: Sí, que decidió dejar todo e irse al medio del pueblo de Pipa a trabajar, sí, sí. En la playa. Claro. Pero es como raro eso, ¿viste?
0: Sí.
2: Hace poco te encontrás con esas personas.
6: La visita de un amigo que también nos decía algunas cosas sobre artistas
8: consagrados y de renombre, y sobre otros que son ahora los más buscados, como la China Suárez, claro, y demás, cómo llegan con su séquito de personas, no podés acceder a ellos, claro, y demás.
0: Pero bueno, en las bandas ha sucedido siempre. Mirá, para poner un caso, ya está, nos fuimos por las ramas, pero Andrés Calamaro, ¿no? Que venimos hablando estas semanas por el show que viene y demás. Él formaba parte de una banda que era Los Abuelos de la Nada, ¿no? Con Miguel Abuelo, una figura casi como en esa época, un Charlie, digamos, una eminencia total. Todo esto lo vi en el documental de Nat Geo de Calamaro, que está buenísimo. Está en Disney Plus y lo pueden buscar porque está buenísima la historia. Y cuentan que, claro, la primer canción que escribe Calamaro es Costumbres Argentinas para Los Abuelos de la Nada, y los celos que le agarran a Miguel Abuelo, y es ese primer chispazo. De que
2: se dio cuenta que había alguien que lo podía.
0: Uy, mirá el tema que escribió este pendejo.
2: Podía ser igual madre. O mejor.
0: Y a partir de ahí, bueno, una guerra de egos entre los dos. Que si bien nunca fue una mala relación, es imposible de remediar, ¿no?
2: Claro, se medían todo el tiempo.
0: Claro, y esta, mirá, la versión es en vivo. Acá lo estrena, claro. Escuchá la voz de Calamaro y todo.
9: Vamos a cantarles un estreno, ya el segundo estreno. Se llama
0: Costumbres Argentinas
9: y dice así.
0: Y la rompen con esta canción Los Abuelos de la Nada. Y no era del cantante principal, digamos, era un pendejito que tocaba los teclados. A partir de ahí ya nace un Calamaro solista y se lleva puesto todo. No había con qué competirle, ¿no? Obviamente. Bueno, 2:30 de la tarde, nos fuimos por las ramas.
2: Qué lindo.
0: Dale, Yuri, con lo que tengas ahí, ¿eh?
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0: Bien, perfecto. Bueno, 2:30, Jime, ¿con qué querés arrancar?
2: Pasaron un montón de cosas.
0: Sí.
2: Entre ayer y hoy se renovó el gobierno, para empezar a hablar. Por ejemplo,
8: para arrancar.
2: Claro. Así como un título liviano, renovó el gobierno, se oxigena la gestión y arranca una nueva etapa. Primero con el debut en conferencia de prensa del flamante vocero presidencial Adrián Rabier, que mostró un estilo completamente diferente al que conocíamos de mano de Manuel Adorni, primero vocero y después jefe de gabinete. Un Rabier tranquilo, apaciguado, monocorde, te guste o no, le suma un dato al discurso que no altere su voz, que no haga esas cadencias que hacía Adorni cuando contestaba. Trató a todos los periodistas con mucho respeto. Habló de la gestión, le preguntaron por Adorni, dijo con mucha, como se esperaba, evitó el tema. Dijo, yo estoy acá para hablar de cuestiones del gobierno, Adorni no pertenece más al gobierno, no me incumbe hablar de él. Y dijo que obviamente tendrá que responder a la justicia lo que corresponda. Después sí hizo un comentario que hoy fue noticia y que ya se disculpó, porque habló del tema de la suba de tarifas. Defendió que el gobierno haya tenido que asumir la dura y antipática tarea de subir tarifas, pero básicamente lo dijo en el sentido de hay que pagar lo que vale el servicio. Durante mucho tiempo se subsidió la luz, el gas y demás servicios, haciéndoles creer a los argentinos que era barato cuando en realidad había un agujero negro.
0: Claro.
2: Entonces, y acá viene la frase que hoy mereció que tenga que aclarar o disculparse. Dice, bueno, si se tienen que abrigar un poco más adentro de la casa porque no se puede prender el gas, es lo que hay. Que, si bien suena, podría sonar antipático, no deja de ser la verdad. A ver, hay un dato inobjetable, que es que los servicios en Argentina estaban por debajo del costo, porque se tenía una tarifa que era mentirosa. Después podemos ver si hay que categorizar mejor a los distintos usuarios, para el que tenga menos, tenga una tarifa diferencial, sí, en qué zona, cómo, estamos de acuerdo. Ahora, había que sincerar tarifas y le tocó el trabajo sucio a este gobierno, que es el que decidió básicamente hacer todo lo antipático.
0: Claro.
2: Pasada esa etapa, asumió a la tarde Diego Santilli, en el acto de las 17:30. Un acto que era formal, juraba y demás, pero hubo una foto que molestó a presentes y ausentes, que fue cuando el presidente Javier Milei llama a Adorni para que se saque esa foto en ese triple abrazo entre Santilli, Milei y Adorni.
0: Sí.
2: Molesta porque dicen, che, hace 100 días que nos venimos bancando a Adorni, que nos erosionó el gobierno. Logra dar un paso al costado y lo llamás en el acto de asunción del nuevo jefe de gabinete. Parece una torpeza política, y si se ve la foto cuando se abrazan, Adorni tiene la agilidad de taparse la cara. Sí. Cuando lo abraza, claro, se tapa la cara con el hombro de Milei, porque iba a ser, sino obviamente, la foto. Fue la foto igual, pero por lo menos sin la cara.
8: ¿Pero es torpeza o es provocación?
2: Para mí es torpeza, no lo tendría que haber hecho. Es decir, claro, unas horas antes el vocero trata de sacar de juego a Adorni y vos lo llamás para la foto, me parece una estupidez.
0: Total.
2: Aparte, ya no te conviene, ya está, no es más tu gobierno. Claro, ya lo sacaste, ya no lo tenés que defender. Bueno, eso pasó ayer, asume Santilli, hubo 14 gobernadores, como habíamos adelantado aquí en Secuaces, y hoy a la mañana arrancó la nueva gestión, por así decirlo, con una reunión 9:30 en Casa de Gobierno, convocada por Karina Milei. Convocó a todos los diputados y a todos los senadores para retomar o intentar retomar la centralidad de la agenda política.
0: Claro.
2: Hace meses que el escándalo Adorni dejó tierra arrasada, por lo menos en el Congreso. El gobierno, cuando arrancó el año legislativo el 1 de marzo, puso como objetivo tener 10 reformas mensuales, es decir, lograr 10 reformas o 10 proyectos mensuales en el Congreso. Y la realidad es que en el último tiempo está todo paralizado.
0: Sí.
2: Lo último que pasó fue el jueves, cuando en senadores tenía que darse la segunda, la media sanción que faltaba a la ley de propiedad privada y se tuvo que levantar la sesión para que no se vote la interpelación de Adorni. Bueno, en este sentido, hoy se llevó a cabo esa reunión. También era una incógnita ver qué pasaba entre Karina Milei y Patricia Bullrich, que sabemos que están enfrentadas. Y además hay otro dato que no es menor. Karina considera que el Senado no puede estar más manejado por Patricia Bullrich. Esto fue para poner en limpio. En la Cámara de Diputados manda Martín Menem. En la Cámara de Senadores debería mandar Victoria Villarruel. Uh-huh. Victoria Villarruel está fuera.
0: Sí.
2: A partir de las elecciones de octubre, el alfil en senadores es Patricia Bullrich. Pero con lo de Adorni, la relación entre Bullrich y Karina Milei se puso ríspida. De hecho, la que se le planta es Bullrich y le dice, este hombre no puede estar más acá y no nos puede llevar a todos puestos. Entonces, lo que dice Karina es, no puedo yo depender de Patricia Bullrich, que nunca sé para qué lado sale. Entonces designó a Ignacio De Witt, que es el secretario de Cuestiones Estratégicas, para que haga las veces de Martín Menem en senadores, que sea el nexo de comunicación, el engranaje, el que baje la directiva, el que tenga la línea directa con quien haya que tenerla si hay algo que no está saliendo como corresponde. Hay que ver qué pasa entre los dos. David viene del PRO, igual que Patricia. Patricia viene de todos los partidos, el último del que viene es el PRO, y David

0: Por ejemplo, ya se deslizó que probablemente la inflación del mes de junio esté por debajo del 2%. Ahora, lo que uno percibe en la calle es otra cosa.
1: O sea, perdón, soy sincero, creo que está más arriba que menos del 2%.
0: Lo que termina pasando, y en realidad es lo que tiene que recuperar el gobierno, es el termómetro de la calle, que es lo que pasó. La política, es más, lo dijo el ministro de Economía, Luis Toto Caputo, en una entrevista no hace mucho, que dijo, en el 2020, a partir de ahora, la economía se va a llevar puesta a la política y no al revés.
1: Sí.
0: Diciendo justamente esto, que la política en Argentina está tan caotizada y ocupa tanto la opinión, que se lleva puesto todo lo que sucede, lo bueno y lo malo.
1: Sí.
0: Y en este sentido, creo que el gobierno, en parte de esto de recuperar el control, tiene que recuperar el control de lo que está pasando en la calle. De hecho, hay una encuesta de Poliarquía que conocimos hoy, que mide un poco la imagen del presidente y muestra que en los votantes de Milei hay un 11% de descontento con la imagen de Javier Milei a partir de lo que pasó en los últimos 100 días. Ese 11% sube al 20% cuando son votantes de Bullrich, es decir, que vienen del PRO. Con lo cual, el gobierno tiene que hacer un trabajo para revertir esto, para volver a ponerse, viste, back on track, y en el medio...
1: Perdón, no la quería interrumpir, pero...
0: Veía las caras y necesitaba
1: Gol de Inglaterra, gol de Inglaterra 1-1, gol de Harry Kane.
2: Harry Kane es
0: lo peor de lo iba a pasar y pasó.
2: Lo odio.
1: Pero es esto, lo está ayudando el Mundial, pues, a la...
0: A Milei. A un claro ejemplo de lo que pasa en los portales.
1: Literal.
0: Exactamente, es la realidad. Y obviamente, este aire que da el Mundial, junto con el aire que hay ahora en el gobierno con las nuevas caras, creo que tienen que barajar y dar de vuelta en un montón de cuestiones. Lo último que sabíamos en relación al ingreso es que la gente, mira, el otro día lo hablábamos a la mañana. Normalmente la gente, nosotros, con el sueldo que ganamos mensualmente, está más o menos, obviamente a grandes rasgos, calculado que un 6% va para costo fijo, para gastos fijos, y después había otro 6% que quedaba liberado de gastos. Es decir, era el gasto en el gusto, me compro lo que quiero. Hoy en día, el gasto, el costo de vida subió ese 12% para pagar servicio, transporte.
1: Bien.
0: Entonces, se achica el extra que me queda, se achica o desaparece lo que gasto en lo que me gusta. Y eso también altera el humor social. Independientemente de que te alcance o no la plata, te altera el humor, que no puedes hacer lo que quieras con tu plata.
1: Obvio.
3: Total.
1: Bueno, vamos a ver cómo sigue todo. Después te voy a preguntar por Venezuela.
0: Dale.
1: Seguramente. Son las 3 menos 20 de la tarde. Dale, Yuri, con lo que tengas ahí.
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1: Bueno, perfecto. Ya nos vamos a la tanda. Alejito, yo no sé si lo viste, ya que el otro día hablamos de Bono, obviamente figura de Marruecos. Se sabe de su simpatía con Argentina, eso es muy conocido. Pero Bono cantando Callejeros, no sé si lo vieron, fanático de Callejeros y de canciones del rock nacional, si podemos poner acá, Tizi, lo encontré anoche, yo no lo había visto a esto. El arquero marroquí, que sí, a River, eso hay que decirlo, hincha de River. Bueno, una de las figuras de los últimos mundiales. Y de que yo no me acuerdo bien de dónde es su simpatía por nuestro país. Pero ayer me encontré con esta genialidad. Le hacen una nota en Libero, en Teis Sports, hace un año. Y el maestro se pone a cantar canciones de rock nacional. Es buenísimo, una de las figuras del mundial. A ver si lo tengo acá. Para que le pongo sonido, es buenísimo.
4: Ponme la de Para Siempre de Los Ratones.
1: Para Siempre de Los Ratones.
4: Una de la 25.
5: Más allá, ¿querés cantarlo un poquito?
4: La palabra que se dará el miedo, ya se van a casa.
1: Un maestro.
0: Aparte, tiene el acento argentino.
1: El acento argentino.
0: Habla como argentino, ¿no? El español.
1: Buenísimo.
5: Sí, es terrible. Música argentina.
4: Bueno, a mí siempre me gustó la cultura argentina y empezó obviamente por el fútbol y después a partir de ahí pues con la música, con los compañeros que que tenía y todo. ¿Viste cuando veía los videos de los jugadores, las mejores acciones de los jugadores en YouTube?
5: Sí.
4: Te salían música de rock nacional. Entonces, claro, a partir de ahí empezó a...
6: YouTube, dice, como nosotros.
1: Buenísimo, boludo. No,
6: espectacular.
1: Tremendo, tremendo archivo.
0: No, una locura.
6: Al argentino, no al español.
1: Lo vi ayer cantando Para Siempre, Ratones Paranoicos, La 25 y Callejeros.

0: Es buenísimo. El arquero de Marruecos que fue figura el otro día contra Holanda. Y encima cantaba este temazo para irnos a la tanda. Más allá suena Callejeros, son las 3 menos cuarto de la tarde hasta las 4. Hacemos los secuaces, no se vayan.
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0: y la caravana. El italiano.
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0: lo dio vuelta a Inglaterra, 2-1 sobre el Congo. Dos goles de Harry Kane, lo dio vuelta nomás, no pudo ser la épica. Decíamos con Alejito, ¿cuánto puede llegar a aguantar el Congo, no? A este ritmo, bueno, no aguantó, agarró Harry Kane, dos pepas y pasa Inglaterra.
1: Es como el otro día dijo, creo que hasta lo dijo Fede, bueno, es un poco el mundial de las estrellas, ¿viste? En Francia, Mbappé la clava siempre. En Inglaterra, Harry Kane la clava siempre. En Argentina, Messi.
0: Totalmente. Haaland. Son los cuatro nombres, ¿no?
1: Es como que refuerzan su adjetivo de estrella, ¿viste?
0: Sí, en eso recontra lógico viene siendo el mundial, más allá de la sorpresa de Alemania, las cuatro o cinco figuras que tenían que estar están metiendo goles.
1: Y no siempre se da eso, ¿viste?
0: Sí, es verdad.
1: Este mundial está como muy marcado.
0: Y festejo que así sea. Está bueno.
1: Para mí
0: está buenísimo, está buenísimo.
1: Sí, porque es como un.
0: Listo, lo que esperás que suceda de alguna manera sucede, ¿no?
1: Exacto.
0: Está terrible. Bueno.
1: No, porque viste cuando vos. Pasa a veces como decís, che, bueno, Cristiano no lo nombré,
0: claro,
1: lo mismo.
0: Bueno, lo
1: como
0: mismo.
1: Decís, che, jugó Portugal, ¿qué onda? Cristiano hizo un gol y sí. Che, jugó Inglaterra, hizo un gol. Harry Kane, sí, dos.
0: Exacto. Juega Francia y ya sabes que Mbappé va a meter.
1: Y aparte, no es que les aparece la pelota y la embocan. Son jugadas individuales. Sí. O sea, Harry Kane,
0: golazos.
1: El primer gol se desmarca perfecto y recién hizo un golazo que lo generó
0: golazo,
1: todo él.
0: Golazo.
1: No, quería que pierda Inglaterra.
0: Inglaterra va con México, ese es el cruce, se va armando, juegan el 6 de julio, así que se van armando todos los cuadros. Sí. Claro, estaba pensando si era domingo o qué. Paraguay, Francia, 4 de julio, ya el sábado a las. Lo estoy viendo desde la BBC que me marca 10 de la noche, ahora voy a ir confirmando los horarios. Pero 4 de julio, Paraguay, Francia, el sábado ya tenemos ese partido.
1: Bien.
0: El mismo día, Canadá, Marruecos. No sé qué hace Canadá jugando un octavo de final, no lo puedo entender, pero bueno, son las cosas del mundial. Que le ganó a Sudáfrica 1-0, horrible. Yo lo que vi de Canadá, que vi dos partidos, no se pueden ni ver. Bueno, va a jugar contra Bono. Y su Marruecos que venció a Holanda, 6, no digo los horarios porque es otra frecuencia horaria. Y después Brasil-Noruega jugando el 5 de julio y México-Inglaterra el 6 de julio. Son los cruces que ya están confirmados.
1: Bien.
0: A la espera, obviamente, Argentina-Cabo Verde, Australia-Egipto. Ese podría ser una Argentina-Australia, ¿no? El cruce lógico. Y Suiza-Algeria, Colombia-Ghana. Es la otra llave que resta. Esa no, no tengo ni idea, ¿no? Colombia, poner que pase y Suiza.
1: ¿Vos
0: no
1: tenés ahí la transmisión del partido?
0: La tengo, sí.
1: Ah,
0: tengo
1: justo acá. El momento que están cantando.
0: Wonderwall, ¿no? Debe estar cantando. A ver, sí. Pongo un poquito.
1: Creo que lo acaban de dejar de cantar o lo están cantando.
0: Iba a decir. De las pocas cosas que quiero que gane Inglaterra es porque canta Oasis. Cuando terminan.
1: Recién lo estaban cantando, pero ahora Harry Kane está haciendo un poco show. Dando una charla enfrente de todo.
0: Claro, están en esa. Bueno, no, están repasando los goles. Que recordemos que
1: ahora sí viene.
0: Inglaterra. Y se fueron a la tanda. Que Inglaterra, nada, canta Wonderwall cuando terminan los partidos, ¿no? Con toda la hinchada.
1: Sí. Ahí lo estoy viendo.
2: Impresionante.
0: Sí.
1: A ver si lo están.
2: Nosotros el otro día con mis amigos hablábamos.
0: Tengo esa transmisión,
2: Alejo. Sí. De qué canción sería para nosotros.
0: Claro.
2: Algo así tan significativo de acá. Y no la pudimos sacar, ¿no?
0: Y. Sería una cumbia. Y la verdad cumbia, que.
2: Pensábamos lo mismo.
0: El plantel es cumbiero.
2: Pero
0: está
2: no
0: más
2: sé.
0: Que claro. Está más que claro.
2: Es un plantel cumbiero,
1: acá,
2: es verdad.
1: En Teis Sport.
0: Esto es lo que cantan los amigos, ¿eh? Con la tribuna atrás. Sí. Tiene épica, hay que decirlo, tiene épica. ¿No?
1: Bueno, se pone lindo el mundial.
0: Se pone hermoso. Argentina, ponele, ellos cantan eso. Y Argentina sale campeón en Qatar y suena esto, digamos, ¿no? ¿Qué va a ser? Otra vez.
2: Pero eso no.
0: ¿No te acordás que en Qatar, Argentina?
2: Sí, pero ahora tenemos otro tema.
0: ¿Y cuál es?
2: La de la T y la M.
0: Bueno, peor.
1: Ahora está.
0: Yo esta la banco.
2: Está locura.
0: Esta no, tiene aura.
1: El otro día subió uno, creo que Messi lo subió en una de las historias, creo. Que está el tema ese que dice. Argentino hasta los huesos.
2: ¿Cómo? Hasta los huevos, ¿qué hueso?
1: No dice hasta los huevos.
2: Pero mira, hasta los huevos, pero de acá a la China.
1: No, la nueva la tela
2: M.
1: Argentino hasta los
0: huevos. Ah, tierra de campeones.
1: Yo literalmente podría, le mando huevo, pero es hasta los huesos para mí.
0: Claro.
1: Creo que es tierra de campeones.
0: A ver,
2: no puede ser esta igual la que.
1: Están haciendo ahora lo de Wonder.
3: Le suban mucha gente y yo no voy a seguir en este paso. yo quiero ganar con la selección, quiero volver y quiero estar.
1: Un temazo.
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0: el buen tema.
2: La M, ¿eh?

0: Pero no, no, tiene que ser otro tema, porque este no, este es un tema nuevo, no tiene nada que ver contra, con nuestra idiosincrasia. Wonder Woman, ya que a mí me gusta Oasis. Es un tema que es icónico para el país. Esto no, no, qué sé yo. Está bien, está bueno, pero es un tema nuevo de la Taylor M.
1: Me da media tibiona.
2: Qué bronca, los odios.
0: Vamos a ponerlo, ¿eh? Lo, sí, lo pongo un poquito, penitas. Ahí está, escuchá, esto es en vivo.
2: Y están todos, para el que no ve, están todos los ingleses.
0: Ah, pero la épica es total.
1: Sí, sí, sí, sí, sí, sí, sí.
2: Tanto los ingleses abrazados frente a la cosa y tanto cantando. Y Harry Kane ahí liderando el. No, una locura.
0: Nah.
2: ¿Viste la imagen lo que es?
0: Bueno, saco por terror al copy, sí, sí, sí. Pero la el aura es total, sí, sí, hay que
1: los,
0: admitirlo.
1: Los odio, los odio. Los odio. Que tengan esto, ellos los odio.
0: Es terrible, boludo.
2: Es buenísimo, la imagen es tremenda.
1: No nos ponemos de acuerdo ni para una canción.
0: Ah, es tremendo.
1: No, por eso.
2: Qué groso Harry Kane, qué líder que es. Y que encima...
0: No, el momento que está viviendo el plantel de Inglaterra ahora es una locura. No, es tremendo, enfrente a la tribuna y cantando, cantando Wonderwall, ¿eh? La verdad que nos han ganado en eso. Bueno,
1: ¿jugamos?
0: Sí, me olvidé. Vamos a jugar.
1: Hoy tenemos Quiero Renato, que quedó del día de ayer.
0: Me estoy olvidando de los juegos últimamente,
1: sí,
0: perdón.
1: Nos dimos cuenta.
0: Hay mucho contenido en este programa, ¿vieron cómo es?
1: Mundial, mundial, mundial.
0: Claro.
1: Preguntas y respuestas.
0: Ya viene el negro Joaquín, ¿eh? Por eso hay que jugar ahora.
2: ¿Te escribió?
0: Sí.
2: Ah, bien. Yo no la escribí. Casi se muere el de República del Congo cuando hizo el gol. Tiró una mortal. Casi la queda ahí, boludo.
0: 3416-TPC-973. ¿A qué jugamos?
2: Bueno, ¿qué regalamos?
1: Renato, Renato.
0: Quiero Renato.
2: ¿Y ahora qué más hay? ¿Quién vemos? ¿Quién juega?
0: La melodía es bastante de cancha, Alejo, esta.
2: Sí.
0: Es muy de cancha también. Ayuda.
1: A las 5, Bélgica-Senegal.
2: Che, Senegal está replantado, aviso.
0: Voy a poner la versión.

0: Dicen que se viene una ola de frío, che.
1: Sí.
0: Mejor así me pongo la campera.
1: Lo dijo Juli.
0: ¿Sí? ¿Se viene?
1: Sí. Ya te dije que el viernes mínima de 3 grados bajo cero.
2: Nunca le presté atención a la letra, que también tendría que ver, ¿no?
0: ¿Vos sabés que yo tampoco?
1: ¿A esta?
2: Claro, no, porque, a ver, me imagino, situación, jugadores cantando esta canción, tendría que la letra ser épica también. No puede estar cantando Te Amo y no sé, una canción de amor.
0: Sí, tipo Imagine.
2: Claro, ¿me entendés? No sé.
1: Lo es. Quiero Renato.
2: Sí, ¿cómo te llamas?
3: Augusto.
2: ¿Todo bien?
3: Todo bien.
2: Bueno, vamos.
0: Un pozuelo.
2: Vamos a jugar, amigo, ¿viste Inglaterra, el Congo o no?
3: Sí, ahí está en educación física, pero
2: enteré. Bien,
1: ¿cuántos
2: perfecto.
1: ¿Cuántos años tenés, Augusto?
0: Qué lindo cuando lo escuchan los pibardos.
3: 15
2: años. Ah, mirá vos.
0: Tomá.
2: Sí. ¿Estás entusiasmado con el Mundial?
3: Sí, María. Bien.
2: Tenías 11 años y saliste campeón del mundo, no la podés creer.
3: Bien. Claro.
2: Claro.
3: Una emoción de día.
2: Bien.
0: Ey, Augusto, ¿con quién solés ver los partidos de la selección?
3: Ahora lo estoy mirando en mi casa. Viniendo unos amigos y con mi familia.
0: ¿Ya te pasó que te coincida, creo que el lunes pasado, creo que fue, cuando fue?
2: Colegio.
0: Sí. ¿Te coincidió con el colegio, no? ¿Partido?
3: Sí, el...
0: Un lunes.
3: El lunes.
0: Creo que fue con...
3: Sí. No, Argelia. El martes, ¿no fue?
0: No. Sí, el no sé. Martes, ¿y qué pasó? ¿Lo vieron en el colegio? Austria, ¿o qué medidas tomaron?
3: Me quedé en mi casa.
0: Yeah. ¿Pero había clase normal?
1: Te lo dijo cantar.
3: Sí.
0: ¿Y no ponían un proyector, algo?
3: No sé, yo lo vi en mi casa.
2: ¿A qué colegio vas?
3: A Boneo.
2: A la Boneo.
1: Acá cerquita.
3: Bueno. Sí.
0: ¿No se la jugaron en el cole con poner la tele o algo para ver el partido?
1: No sabe, ni se enteró.
0: Ni averiguaste, te importó un huevo.
3: No, ni me fijé.
0: Listo. O sea que si hubo, no, nunca te va a enterar. Está bien, amigo. Disfrutá después. Lo que sí, estudiá, no te llevé materia, vos podés en diciembre estudiar un bajón. ¿O no?
3: Ah, sí.
2: ¿Cuántas bajas tenés?
3: Dos.
2: No,
0: bueno, escuchá, pero metele, boludo, que es importante, después en diciembre.
3: Geografía, que ya me saqué un 10, y administración, que me saqué un 10.
2: Va, ya levantamos las dos.
0: Eso, ¿sabes qué quiere decir? Que cuando querés, podés.
2: Claro. Una cagadita pedo de papá y mamá y levantamos.
0: A veces necesitamos. No te llevé materia, que en diciembre están los mejores planes, boludo.
1: Eso es un cara rota.
0: La pool party, todo eso, yo me la pasaba en particular con un boludo, ¿sabes? La pool party que me perdí. Los chapes que me perdí, amigo.
1: Es un niño. Augusto, vamos a jugar, ¿sabes?
2: Vamos
1: cómo
2: a jugar,
1: es?
2: Augusto, ¿te parece? Preguntas y respuestas.
3: No escuché bien, pero mandé.
2: Preguntas y respuestas en un minuto, ¿está bien?
3: ¿Me pregunta?
2: Sí.
3: ¿Qué tal?
2: Sí, de todo. Vamos, que la va a romper.
1: Dale, que si pudiste con 10, vamos ahora.
2: Vamos, suerte para vos. Dale, Galanca.
1: ¿De dónde es oriunda la Sole?
3: Uruguay.
1: ¿Quién es el muñequi? El de la 32, Mica. ¿Quién es el muñeco de nieve, compañero de Elsa?
0: Geografía, marzo, vamos.
3: ¿Cuándo?
1: ¿Qué villana de Disney tiene el pelo blanco y negro?
3: No, voy.
1: ¿Cuál es el significado de la expresión Hakuna Matata?
3: Gracias.
1: ¿De qué colores es la bandera de Bélgica?
3: Amarillo, rojo y negro.
1: ¿Qué provincia argentina es la mayor productora de yerba mate del país?
3: ¡Pará, ayúdame! Misiones.
1: ¿Qué fruta estaba destinada a envenenar a Blancanieves?
3: Manzana.
1: ¿Qué animal autóctono aparece en los billetes de 1000 pesos?
3: No, voy.
1: ¿Cuántos son los discípulos de Jesús?
3: No sé.
1: ¿Cuál es
3: doce.
1: ¿Cuál es el parque nacional más visitado de toda la Argentina?
3: Parque La Costa.
2: ¡Tiempo!
1: ¡Nacional, dice! ¡Ay, es un genio! ¡Lo amo!
4: ¡Te amo!
1: Sí, ¡ay, qué son más grande que amo! Augusto, te mereces ganar 5 correctas. ¡Qué buen número!
3: ¡5 nomás!
0: Amigo, 5 es un montón igual.
1: ¡Quédate ganchado! La rompiste.
4: Es de Arequito, la Sole.
1: La Sole de Uruguay.
0: No lo mandé, la Sole a Uruguay, amigo.
3: Aura.
0: Sí, Aura.
2: Escúchame, pedite una canción con Aura, papá. Dale, la que vos quieras.
0: Vamos, Aú.
3: Como, no sé, una que no te va a gustar por mi mamá.
2: Bien.
0: ¿A quién se la dedicas?
3: A mi mamá.
0: A tu mamá.
2: Ah, mirá, ¿les gusta? ¿No te va a gustar a los dos?
3: No, a mí no.
2: A vos no.
1: Ah, bueno, es para tu mamá.
0: Bueno, pero ¿a vos qué te gusta?
3: Sí, no sé, Anuel, alguna vez.
0: Ah. Y bueno, sí, vamos, vamos, con un temuki de eso para vos, ¿o no?
3: Bueno, Marte. Y lo que quiero poner, no sé.
2: Dale,
0: pero,
2: dale.
0: No, nos gusta ahí que bueno, tiré ahí cuál era la posta, lo que tiene que sonar. Una Anuel.
3: No escuché.
0: Que digo que si Anuel es la que va, vamos con Anuel.
3: Y bueno, mandale a Anuel.
0: Mandale a Anuel, nomás.
1: ¿Pero cuál de Anuel?
2: Claro.
3: Ponete Hipócrita.
0: A ver, vamos con Hipócrita.
2: Hipócrita, perfecto.
0: Che, igual le decimos a mamá que nada, que también la bancamos, escuchen claro, a todos.
2: Ahora nos hiciste quedar mal con la madre.
0: Y que es la persona más importante de tu vida.
3: Claro, ahí va.
0: ¿Tenés duda de eso vos? No.
3: No, no.
0: Mamá es la reina.
1: Siempre.
3: Siempre.
2: Augusto, suena mamá, Anuel. Abrazo grande, nos vemos.
1: Adiós.
3: Gracias.
0: Chau, adiós.
2: Seguimos 3 y cuarto de la tarde.
0: Yo le tengo fe, con 5 lo veo acertado.
1: Un personaje. Ya está la bailada. Esta canción.
5: Sí, la bailada.
1: Tiene olor a Fernet esta canción. Sí, es vieja.

0: ¿Todo bien?
1: ¿Qué haces,
2: Gonza? Todo tranquilo, tranquilo, ¿cómo andan ustedes?
0: Muy bien, che, ¿dónde andás?
2: Ahora laburando.
0: ¿No? ¿De qué?
2: Instalación.
0: ¿De?
2: Hasta ahí lo dejamos.
1: Ah, está bien.
0: ¿Por qué? No entiendo.
2: Por la duda, si escuchan o no escuchan.
0: Ah, bueno, perfecto. Bueno, escuchame una cosa, ¿hay mucho laburo?
2: Y por suerte, hasta ahora hay.
0: Bien, perfecto. Vamos a jugar, ¿te parece?
2: Dale, hermano, dale.
0: Dale, preguntas y respuestas, un minuto, ¿está bien?
2: Dale, dame un segundito que estaciono.
0: Tranquilo, métele.
2: Dale. Ahí estaciono.
0: Medio set.
1: Mueven las cachas.
0: Sí.
2: Estamos.
0: Bueno, vamos. ¿Estás listo?
2: Dale.
0: Suerte para vos. Dale, carga.
1: ¿Cómo se llama el pirata protagonista de Piratas del Caribe?
2: Jack Sparrow.
1: ¿Quién es el DT de Newell's?
2: Boeing.
1: ¿Cuántos años son 36 meses?
2: 3.
1: ¿Con quién está en pareja Nancy Dupla?
2: Boeing.
1: ¿En qué zona de la ciudad de Rosario nació Messi?
2: Sur.
1: ¿Cuál es la provincia geográficamente más chica del país?
2: Misiones.
1: ¿Qué actor protagoniza El secreto de sus ojos?
2: Franchella.
1: ¿Qué importante avenida rosarina cambia su nombre a Eva Perón al cruzar Wilde?
2: Córdoba.
1: ¿Qué es un atlas?
2: Boeing.
1: ¿Qué deporte realiza Verstappen?
2: Fórmula 1, corredor.
1: ¿Cómo se llama Moria Kazan?
2: Boeing.
1: ¿Cuánto sale el pasaje de colectivo en Rosario?
2: 1750.
0: ¡Yepa! Bueno, otra vez le va a tirar, loco. Pará.
2: Una cosa es escucharlo, otra cosa es estar haciendo la respuesta.
1: Pero bien, Gonza, ahora te explica. Dice Juli cuánto.
3: 6 correctas, venís puntero, Gonza.
2: Wow.
0: Bueno, Gonza.
2: Viene ahí.
0: Pedite un tema que quieras.
2: A ver, vamos a ponerle.
1: Tramítale un helado.
2: A ver, ¿qué puede ser? Mandarle
0: una de la Champions League.
2: Zona Ganja.
0: ¿Qué canción, perdón? ¿De Zona Ganja?
2: Mira positiva.
0: Dale, perfecto.
4: Mira positiva.
2: Dale, no.
0: Chau, nos vemos. Bueno, seguimos jugando.
4: Una cancha, hermano.
0: Tranqui, 420, pa.
1: Uy.
0: Último llamado.

0: de los temas más fumones del reggae nacional, ¿no? Sí. Hay que también aclararlo.
1: Quiero Renato.
2: Si te gusta de tema y no sos fumón, es imposible.
0: Es imposible. Ahí tenés Chuli.
2: Sí, le gusta y no. Y lo testió. Ah, no sé.
0: Casa,
2: de una electrónica, parece una seca, le pegó.
1: ¿Quién canta esto?
2: Son fumones.
1: Son gangosos.
0: Ahí se canta así, son anchos.
1: Ay, ay, ay, ay. Lo conozco por un trajo de la facultad.
0: Aquí me descubre sonar.

0: el comienzo del programa. ¿Y esto?
1: Yo estoy leyendo la posibilidad de un sismo en la iglesia católica, bueno, que es una cosa espantosa, y usted me pone
2: en la gancha, gente. Son agancha.
1: Te pedimos perdón.
2: Sí, ¿quién está del otro lado?
3: ¿Cómo andan, chicos? Iván habla.
2: Hola, querido, ¿bien?
4: Hola, Iván.
3: ¿Todo bien, che?
2: Todo bien.
3: Le mandé una fotito de mi nene, que también se llama Renato, y bueno, vamos a tener.
2: ¡Ah, buenísimo! Muy
4: buena. Ya está. Me parece que no juego más,
2: Renato. Muy buena.
4: No juego más.
2: Está liquidado, Renato al cuadrado. Escúchame.
3: La fotito esta.
2: Mirá vos. Sí. Bueno, ¿en qué andan?
3: Bien, recién. Ahora estoy acá con mi señora y mi nene almorzando.
2: Ah, muy bueno. Bien. ¿Qué comen?
3: Estamos comiendo unas croquetitas de quinoa y fideos.
2: Buenísimo.
1: Qué bien.
2: Amigo, ¿qué nivel?
4: ¿Qué hay? ¿Un nutricionista en esa mesa?
3: Mi señora sí, la verdad que cocina. Tenemos un bebé chiquitito, así que le cocina todo re natural.
1: Qué genial, qué bien.
2: Buenísimo. Sí. Bueno.
4: O sea que si todo va bien, te podés llevar a comer a tu hijo, ¿o no?
3: Sí, la verdad que sí. Si lo condimenta bien, comemos cualquier cosa.
4: ¿Te comés un Renato?
3: Nos comemos un Renato. Bueno, ahora te vamos a hacer con el lado.
2: Sí, está bien.
4: Bueno, vamos a meterle, a
2: vamos
4: ver qué
2: jugar,
4: pasa.
2: ¿Te parece?
3: Vale.
2: Dale, perfecto.
1: A ver, dice así.
2: Vamos, suerte para vos. Dale, caranca.
1: Nombre y apellido completo de Fideo Di María.
3: Ángel Jesús Di María.
1: ¿Qué significa la sigla RAE?
3: RAE.
1: ¿Cómo se llama el caballo del zorro?
3: Bueno.
1: ¿Cuáles son las luces obligatorias en la ruta?
3: Las de paso.
1: ¿Cuál fue el último mundial de Maradona?
4: Diego.
1: ¿Dónde está el Estadio Azteca?
3: En Ciudad de México.
1: ¿Cuál es la raíz cuadrada de 9?
3: 3.
1: ¿Quién dirigió a la selección en 2014?
3: 2014, Bielsa.
1: ¿Dónde está la Plaza Buratovich?
3: La Plaza Buratovich, en Barrio Sortu.
1: ¿Qué tipo de alimento es el tomate?
3: Una verdura.
1: Tiempo.
2: ¿Ganador?
1: No alcanzó. Tres correctas.
2: Casi. Pedite un tema, el que vos quieras.
3: Uno no te va a gustar.
2: Sí. ¿Cómo está? ¿No te va a gustar, che?
4: ¿Qué onda, loco? ¿Por qué?
2: Agotaron un anfiteatro y ahora agregaron otro, para el 11 de septiembre.
4: Qué lindo, boludo.
2: ¿Qué tema de note?
3: Cualquiera, me encanta.
2: Dale, perfecto.
3: Bueno, muchas gracias.
2: Abrazo grande para vos.
4: A ver.
3: Chao.
2: Nos vemos, chuchu.
4: ¿Cuánta metió entonces?
2: Muy bien.
4: Tres. Ganó número 6.
2: Número 6.
0: Sí, así es. Ganador, no, Gonzalo. Con 6 correctas.
4: A ver, Nacho, ¿qué la roqueamos?
2: Perfecto, vamos a roquearla, ¿no? Con un poco de No te va a gustar, viejito. ¿Querés?
4: Patru.
2: Algo de note. Mientras tanto, Yuri, contame cómo está afuera, porfa.
1: En la ciudad
2: frío.
1: De Rosario.
2: ¿Se nubló?
1: Sí, está recontra nublado. Mayormente nublado, anuncia el Servicio Meteorológico Nacional, con 14 grados 6 décimas, humedad 55%, presión 1019.7 hectopascales y el viento soplando del sudeste a 13 kilómetros por hora. Jueves mínima de 0, máxima de 10, algo nublado. Viernes mínima de 3 grados bajo 0, máxima de 11, parcialmente nublado.
2: Bien, nada para ver, bien rockero. Con los vientos bien al frente, 3 y 25 de la tarde, nos vamos a la tanda con No te va a gustar. A la vuelta seguimos con mucho más. No te vayas.
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4: Qué temazo, chicos. Ese tema me acuerdo que me sacó del bajón.

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0: La voz de Sting, Catriel y Paco Amoroso en vivo en el Movistar Arena hace nada, un mes y pico, en mayo. Ahí estuvimos haciendo esta versión de Hasta Jesús Tuvo un Mal Día. 3416-97-3. Saludo a todos los que van mandando mensajitos.
1: Sordo,
0: está al mínimo. Ahora. Bueno, vamos a contar lo que venimos contando, Alejo, y que vamos a estar ahí.
1: Que van a salir.
0: Escuchamos una cosa. 8 de julio, salimos de casa por una noche. Nos fuimos a la segunda arena para hacer lo que mejor sabemos hacer, la fiesta de Casa Brava, ahí en la segunda arena. Millones de sorpresas.
1: Lugar hermoso.
0: Recién comentaba acá, estoy re manija para ir, y lo venimos contando todos los días. Y lo trajimos a Joaquín Arce, que está con nosotros. El Negro, como le decimos los amigos. ¿Cómo andamos, Negro? ¿Todo bien?
2: Muy bien, gracias por invitarme.
0: Bueno, te agradecemos por venir, que sabemos que no lo haces tanto a esto de notas y demás, ¿no?
1: Lo empujamos.
3: Es una figurita difícil, como dicen.
0: Sí. Lo empujamos.
2: Está bien, igual, me parece bien.
4: Es más, hoy viniste vos a casa, porque generalmente los que vamos a casa somos volviendo. Nosotros.
2: Van seguidos.
0: Sí.
1: Hicimos casa por casa ahora.
4: Exacto.
1: Sí, sí, sí. Sí. Hay uno que va más que el otro.
0: Por etapas, soy casi como un mueble el lugar. Después desaparezco.
4: Sí, sí, después, sí. Es por temporada.
1: Un cuadro. Claro. Sí, sí.
3: Es verdad esto.
1: ¿Viste? ¿Cómo es el que dice algo bueno está pasando?
0: Sí,
1: ¿verdad?
0: Claro. Sí. Algo maravilloso está sucediendo.
1: Sí, amarillo. Está al lado el de Nacho.
3: Con la velita.
0: Ay, Dios. Pero vengo tranquilo.
3: Qué parte, bueno, del mobiliario.
1: Qué bueno eso.
0: Dios. Esto fuera de broma. Se hace un fiestón de Casa Brava, Negro, el 8 de julio.
2: Sí, va, esperemos que sea un fiestón.
0: Sí, o sea, lo sabemos.
2: La idea es que lo sea. Y bueno, está todo puesto ahí, es un poco para hacer algo diferente y,
0: claro,
2: y divertirnos. Estamos medio como aburridos también.
0: Sí, pero ¿hace cuántos años que están?
2: 8.
0: Ya van 8 años.
2: Bueno, 7 y medio, creo. Fue en noviembre del 2018. Son 8.
0: 8 años.
2: Sí.
0: Claro, y nunca salieron.
2: Hicimos Madrid.
0: Claro.
4: Bueno, tranqui, cuando salís, sí, tranqui.
2: Claro. La última vez que vine, creo que fue porque abrimos Madrid, ahora que me acuerdo.
0: Ah, mirá. Es verdad.
4: Ojo, cumplen 8 este año y lo hacen el 8 de julio.
0: Todo, sí,
4: hay un mensajito ahí con el 8.
1: Hay que jugar ese día.
2: Los números son, viste, que tienen su.
1: Acompañan, son su mágicos. Magia. Sí, sí. Che, lindo. Y Negro también no sé si digo una boludez, pero digo, es la primera vez que salen de Casa Brava, ¿no?
2: Sí. Estuvimos a punto.
0: Lo dije recién, Alejo, pero.
1: Bien, pasa que yo estaba mirando el partido de Inglaterra.
0: Perfecto.
2: Buen partido en Inglaterra.
0: Sí.
2: El 8 no hay partido de mundial.
0: Bien, eso, importante.
3: No hay nato.
0: Importante.
2: Ningún partido mundial, si no, no íbamos nosotros bien, tampoco.
0: Sí, sí.
4: Preferiado.
2: Sí, está bien. La fecha creo que está buena.
0: Che, bueno.
1: No abre
2: Casa Brava. Y no salimos nunca, ¿no? Es la primera vez. Siempre estamos a punto de hacer algo y nunca lo hacemos.
0: Claro.
2: Y vamos de proyectos súper ambiciosos a cosas más chicas. Y bueno, ahora salió esta posibilidad.
0: Sí, buenísimo.
2: Con la idea también de que termina la de Rosario y salimos a la venta con la de Madrid.
0: Ah.
2: Entonces, como nada, tratar de ver si hacemos algo para divertirnos ahí también y encontrar una fiesta que no tiene forma todavía. Porque
0: claro,
2: si vos ves la publicación, es como que no.
0: Fiesta Casa Brava.
2: Nada más.
0: Sí, buenísimo.
2: Como que tampoco sabemos qué es lo que va a pasar un poco.
4: Pero claro, para los seguidores de Casa Brava, la esencia va a estar.
2: Esa es la idea.
4: Por más de que, o sea, salgamos,
2: hay que construirla.
4: Del lugar.
1: Es como dice
4: físico,
1: Messi.
4: Pero vamos a vivir y a vibrar lo que vemos cada vez que vamos a Casa Brava.
2: Bueno, yo creo que nosotros cuando fuimos a Madrid era un desafío para nosotros, sí, y logramos.
3: Lo lograron ampliamente. Se siente.
2: Sostener la identidad. Sí. Bueno, el desafío ahora es ver si logramos sostener la identidad, que para mí la identidad la sostiene el público que habita el espacio y que va todos los fines de semana y lo construye realmente.
0: Claro.
2: Nosotros tiramos un par de disparadores y después es la gente quien decide,
0: claro,
2: sí, cómo va a ser.
0: También hablabas de la gráfica, que no dice un montón, pero a la vez no dice tanto. Y es un poco, entras al bar y no sabes qué puede estar sucediendo. Digamos, las bandas que tocan se anuncian un día antes o el mismo día. Si no estás atento a las redes, entraste y te lleva puesto un bandón que está tocando y un artista, qué sé yo, conocido que de golpe tan Casa Brava. Digo, me parece que la identidad tiene algo de sorpresa, ¿no? En su esencia.
2: Sí, y creo que es natural igual.
0: Claro, claro.
2: Por eso tampoco sabemos mucho qué va a suceder.
0: Sí, sí, sí, sí, sí.
2: Pero el... sí va a haber DJs.
0: Bien.
2: Y va a haber música en vivo.
1: Ojo ahí.
2: Con una banda estable. Los chicos creo que ya subieron.
0: Sí, eso te iba a decir. Vi
2: la
0: ayer
2: banda de la casa, que es, claro, son los chicos de Calliope, sí, en su mayoría.
0: Estaba Agus Pérez, que subió
2: con Farolitos.
0: Vi que subió ahí,
1: Camilo.
4: Sí, claro. Sí. Un híbrido de artistas, Iván.
2: Y después subirán algunos amigos a cantar. Y,
0: claro.
5: ¿Se puede comer algo?
2: No, esta vez no.
5: Ah, bueno, dato importante.
0: Importante. Problema
5: vayan menos comidos.
2: Abrimos a las 11.
0: Ah, bien, fiesta.
4: Es fiesta. Sí, fiesta.
5: Directo, la fiesta.
2: A las 5 y media de la mañana.
5: Buenísima.
2: Y nada, va a haber música en vivo y DJ. No,
0: claro, no, perfecto.
2: Mucha magia, claro. Pero bueno, la idea es ir a un lugar más grande, sí. Nada, hacer una cosa distinta a la que proponemos todos los fines de semana también.
5: ¿Y
2: justo tocó, buscamos este día porque era un día que en el medio de la semana, donde no rompía con nuestra lógica, sí, cotidiana, claro, y sí, podíamos, nada, hacer otra cosa.
1: ¿Va a estar Gonza distinto en la puerta renegando o...?
2: Gonza va a ser el anfitrión de la noche. Como,
1: atajando penales.
2: Como lo hacen
0: habitualmente
2: en casa, pero sí va a ser el gran anfitrión porque ese lo hace muy bien.
0: Bien.
2: Sí,
3: ¿los tragos,
2: sí,
3: de la carta o no, una carta diferente?
2: No, estamos negociando.
0: Bien.
3: Porque Juli quiere patentar uno.
0: Sí, claro.
2: Está bien, pero el Simpatía va a estar, es la idea que esté.
4: No me defraudes.
2: No lo sé igual.
0: Pará, Juli, no le rompa. Lo no, está con un millón de cosas de la fiesta.
3: Juli quiere que le pongas la cara de Juli al lado,
0: claro,
3: de la carta.
0: El trago, claro. Juli Nardone.
4: Vos
0: aquí
4: sabés que yo acá te lo patrocino por a
2: sí,
4: full.
2: Sí, lo sé.
4: Todo el tiempo lo menciono y lo nombro.
1: Simpatía el demonio, ¿era? Simpatía
4: sí,
1: el demonio.
3: Juli Nardone.
1: Gene, claro, le pone.
4: Yo no tomo nada de negro y lo único que tomo es.
2: Está bien, está muy bien. Igual sí, estamos como la idea. Ese solo, si logramos.

0: Planazo para ir con amigos, de verdad. Sí, es un planazo para ir a compartir con amigos.
1: Sí, y para mí también son esas noches, viste, que no sabes si se van a repetir, viste.
0: Claro.
1: Por lo pronto es ir para que después no te la cuenten, viste.
0: Totalmente.
1: Porque después es un bajón cuando te la cuentan, dicen, ah, sabes lo bueno que estuvo, pasó esto, pasó lo otro. Así que es momento.
2: Yo creo que es eso, un poco el y realmente hay un montón de cosas que la estamos armando y falta una semana. Y decís, che, pero falta una semana. Bueno, claro. Sí, nosotros funcionamos de esa forma.
1: Exacto.
2: Un poco la idea es que a lo que nosotros apuntamos también con esto es que a la gente confíe un poco en que le vamos a meter un poco de onda, claro, y amor a la... Claro.
3: Hay una marca detrás.
2: Eso.
1: Como dijo Messi, que confíen que no nos vamos a dejar tirados.
2: Sí, nah. Tampoco sé si tanto, pero... Pero sí, la idea es que la gente venga, se divierta y que de última, después veamos qué más puede pasar en caso de hacer otra.
0: Claro.
2: Sería espectacular, pero bueno.
0: Totalmente. Che, bueno, 8 años creciendo, claro, y nunca se habían mudado de lugar. Bueno, te quiero preguntar por el de Madrid, que decías cómo viene allá, viste que...
1: Cómo es tener un bar allá,
0: que
1: ¿no?
0: Nada, que posta muchos rosarinos hoy por hoy dicen, ah, sí, que está en Madrid también, ¿no? Han logrado eso, negro, me parece, en estos años también.
2: Lo bueno que pasa, que nos llama un poquito la atención, es que la gente que va de Rosario para allá, va.
0: Claro.
2: Es como una parte del circuito.
0: Sí. A Casa Brava.
2: A Casa Brava. Y nada, esto es grabado ahí, ¿no?
0: Claro, justo, ahora ahí lo ponemos en...
1: Qué bueno está este video.
0: Ahora ahí lo mostramos en video. ¿Tiene copy, Nero, vos que estás a cargo de esto? No,
1: a ver si no.
0: ¿Tiene copy? No, me parece no. No tiene.
2: Arriesgá.
3: No, y otra cosa que sucede, Nero, es que también el español va, que eso no es un dato menor. Que no, vaya el español a un bar argentino. Recién justo decía un chico que se ponía un bar en Barcelona y demás. Lograr que el español, que es tan de su tierra, es tan de consumir sus propias cosas, vaya a un bar rosarino y argentino, me parece que tiene un plus.
2: No, sí, y pasa, y no solo español, sino que también viene gente de... Estamos en un barrio que circula mucha gente también, claro, ¿no?
3: Uno de los barrios más lindos.
2: Sí, y el latinoamericano va mucho, y el argentino ni hablar, y el español también, y después siempre aparece algo de otro lado también. Italianos van muchos también.
0: Mirá, ¿en serio? ¿Tenés italianos ahí?
2: Porque en un momento trabajó una camada...
0: Italiana
2: y quedaron con todos los amigos, quedaron ahí.
0: Mirá.
3: ¿Y qué tal el personal? Conseguir personal, algo que en Argentina cuesta. ¿Cómo está España?
2: Bien, igual nosotros con el personal acá no tenemos ninguna queja. Aprovecho para mandarle un beso a Tommy, uno de los chicos.
0: Bien, mandame un abrazo.
2: En un día hoy que con una situación. No tenemos demasiado problema con el personal acá, la verdad que es para...
0: No, y lo han tenido estable,
3: Claro, pero no es fácil, digo, tener, sobre todo en el rubro que estás, no, vos, es de alta rotación.
2: Sí, bueno, nosotros a eso quería, claro, decir con mayor problema, digo, no, somos un bar que no tiene mucha, claro, rotación. Y allá también, arrancamos con argentinos, fuerte, eran todos argentinos, y después se fue volviendo más latinoamericano todo. Y aparecieron la camada de italianos, claro, y ahora, claro, hay un poco de... Hay un chico de Galicia, de Italia, de Georgia, de, claro, Venezuela.
3: ¿Es, claro, medio estacional? Mientras, sí, van viajando, se quedan, después siguen.
2: No. Generalmente es gente que vive ahí, en Madrid, y nada, tienen una onda bárbara los chicos.
0: Sí.
2: La verdad que el bar es re lindo.
0: Está buenísimo.
2: Está mal que lo diga yo, pero...
3: Está bien que lo digas vos.
2: Pero el bar es lindo.
3: Es muy lindo.
0: Lo ponemos ahí en streaming. A ver, Tizi, lo ponemos, lo mostramos la otra vez que estrenó esto. El plan es ese. Esto está buenísimo, Nero, también.
2: Eso estuvo bárbaro.
0: Estuvo buenísimo.
2: Sí, muy generosos los chicos también en armar la movida.
0: ¿Cuál fue la idea? ¿Se anunció? Porque también tiene eso el bar. De golpe anuncia o no anuncia nada y sucede esto. Entrás y está el plan tocando, ¿no?
2: Eso salió, o sea, salió por invitación de no sé bien qué red del plan.
0: Claro.
2: A través de un mail, creo, y se anotaba la gente.
0: Buenísimo.
2: Iba porque como fue una grabación que está resumida ahí en unos cuantos minutos, pero duró.
0: Claro, obvio.
2: Después hicimos una fiesta después de eso.
0: Sí.
2: Y nada, y la generosidad de los chicos también de... Que ahora tocan el 15 del 8 acá en...
0: Sí, claro, en Metropolitano.
2: de grabar ahí estuvo buenísimo.
0: Buenísimo.
2: La verdad que estaban buscando una locación en Madrid y un día se les ocurrió hacerlo en el bar y bueno, para nosotros nos vino bárbaro.
0: Obviamente. También esto, digo, para el que por ahí no conoce, Casa Brava a lo largo de estos años y que para mí forma de su identidad, Nero, tiene esto, entra y está tocando el plan de la mariposa.

0: Un día toca Fito y no sé, de golpe tocaron los Piojos en el de acá. Esa sorpresa es inexplicable también, ¿no?
1: Sí, yo creo que se fue dando igual, porque en realidad para mí nosotros, nuestra identidad es súper rosarina.
0: Claro.
1: Y la sostenemos también allá en
0: obvio.
1: En Madrid, cuando te dicen el bar argentino, sí, rosarino y argentino.
0: Claro.
1: Y acá, por amplia mayoría, durante muchísimos años, siempre el escenario fue ocupado en un gran porcentaje por artistas rosarinos.
0: Claro.
1: Y esto empezó a pasar a través de los años y bueno, y de amistades que tenemos también.
0: Obvio.
1: Y que se fueron construyendo y bueno, y de golpe empezó a pasar y se transformó en algo que sin duda identifica al lugar.
0: Obvio.
1: Pero la base está puesta en otro lugar, y me parece que eso también genera una conexión con este otro tipo de artistas que respetan eso también, y me parece que se arman cosas que están buenas.
0: Totalmente, es verdad.
1: Creo que nuestro producto tampoco está focalizado en eso, es como que eso se da o no se da.
0: Se dio, obvio.
2: Claro.
1: Por algo se dio y ojalá se siga dando también, porque es divertido cuando pasa.
0: Bueno, escúchame, la semana que viene, miércoles que viene, el jueves es feriado, es la fiesta de Casa Brava ahí en el ex Bioceres, en la segunda arena. A partir de las 11, ¿y hasta qué hora? Dura toda la noche.
1: Toda la noche.
0: Buenísimo, está increíble. Preguntan, ¿sorpresas puede suceder esto de que estamos hablando? ¿Algo? No, no digo que nos anticipes, pero no, hay una puerta abierta.
1: Hay como una cuestión ahí que
0: algo,
1: todo el mundo
0: flotando,
1: pregunta si
0: claro.
1: Hay sorpresas. No sé, sí van a venir amigos a tocar y a cantar y no sé, va a estar Carrión poniendo música también.
0: Claro, sí.
1: Y los chicos que dijimos tocando, y sí, va a venir gente a mía, pero bueno, de ahí a llamarlo sorpresa no lo sé, porque tampoco hay que ver qué sorpresa para quién y.
0: Claro, claro. Obvio.
1: Y que nada.
2: Que vayan si quieren descubrir.
1: Sí, y también la gente. Nada, tiene ciertas expectativas que tampoco.
0: Claro, aguantá.
1: Sí.
3: Van a pasar cosas.
0: Le están pidiendo a Fito en el
3: sí,
0: claro,
3: pero.
1: Claro. No, y hay agendas que no son compatibles.
0: Obvio.
1: Por supuesto que la buena onda y la predisposición de un montón de amigos, sobre todo, porque
0: ni
1: se
0: hablar,
1: trata de eso. Siempre está, pero bueno, no siempre puede suceder.
0: Claro.
1: Que seguramente para mí la fiesta va a estar buenísima. Y el que pueda venir y sumarse un rato al escenario, lo hará.
0: Claro. Totalmente.
3: No, es un fiestón. Vamos.
0: Totalmente. Ahí estaremos.
3: ¿Y
0: bueno.
3: ¿Y qué hacemos? ¿Tenemos que regalar entrada?
0: ¿Podemos regalar entradas, negro? ¿Cómo estamos?
2: Te las pasas al aire.
0: Te las mangué al aire.
2: Mirá, sí. No tuvo ningún pudor.
1: Está bien.
3: Pero la patí para abajo
2: de
3: la mesa.
2: Tenemos un mangazo de entradas y un mangazo de un oyente que nos concierne, que ahora lo vamos a poner.
3: ¿Qué dice? A ver.
0: Pará que lo ponga.
1: ¿Una crítica?
0: A ver.
4: Joaquín, con todo respeto, ayer fue un cumpleaños de Alejito y le propuse que hay que montar un hueco para meter una fecha en Casa Brava y Alejo cantando. Vamos a regalarle eso.
3: Y tengo mi ejército, ¿viste? Acá.
0: Están tratativas eso.
1: Pero eso es como una amenaza.
2: Claro.
3: Fue casi una amenaza, sí.
2: Una sugerencia.
5: Un poquito así, chiquito.
1: Sí. Igual, pará, me la negociaste antes de entrar acá.
2: Claro, entre el spa y la pared te puso.
3: Ya se la fui a pisar ahí en el sillón. No lo dejé ni.
0: Claro.
1: No me dejó entrar.
3: Sí, sí.
1: ¿Qué día es la fecha? No me acuerdo ahora.
3: 8 de agosto.
1: 8 de agosto.
0: ¿8 de agosto?
3: 8 o 7, no me acuerdo.
2: En un mes casi.
0: En un mes.
3: Vamos. ¿Está cerrada enero? ¿Está aprobada?
1: No sé, eso lo tenés que hablar con tu manager y Tito.
3: Bueno, ahora lo vamos a charlar. Pero bueno, que va a haber.
0: Total. Escúchame,
1: pero
0: vamos
1: a cerradas.
3: Agosto.
0: Vamos a regalar entradas.
3: Vamos, ejército.
0: Regalamos un par, negro. ¿Podemos?
1: Tranquilo, sí.
0: Un par de entradas para la fiesta de Casa Brava.
3: Escuchá, que sigan a Casa Brava en Instagram. Sí,
0: por
3: sí.
0: Favor, es casa.brava, ¿no? El perfil.
1: Casa.brava.
0: Sí. Casa.brava, que los sigan ahí al 341-630-973. Quiero Casa Brava, mandan y nosotros después nos comunicamos.
2: Así es, nombre, apellido, los últimos tres del DNI, quiero Casa Brava.
0: Dale, perfecto, acordate, las entradas están en entradaplay.com para el fin de largo que viene. Importante, recién repasamos fixture, no hay partido, eso es importantísimo,
1: partido.
0: Así que
1: clave.
0: Es muy muy clave. Quiero Casa Brava, bueno, ya se empieza a inundar de mensajes.
3: Sí.
0: Negro.
3: Ya hoy hay lío, sí. Casa Brava, ¿o no?
1: Hoy toca cielo.
0: Hoy toca cielo.
1: Bueno. Sí, está agotado, lamentablemente.
0: Sí.
1: Lamentablemente no es espectacular, pero digo, para el que quiera entrar.
3: Para el que quiera ir, ya está tarde.
2: Te ha explotado el WhatsApp en este momento.
0: Sí, y estaban mangueando atrás. Arrancamos la nota que estaban mangueando cielo raso.
1: Cielo, claro.
0: Está agotado.
1: Mi teléfono también parece.
0: Sí, sí. Imagino.
3: Ese teléfono.
1: Igual haremos otra pronto.
0: Bien, bien.
3: Sí, perfecto. Que estén atentos. Estén atentos a las redes de Casa Brava, che.
0: Perfecto, vamos, bien, quiero Casa Brava. Pará, y toca el plan, negro, también, que bancamos mucho el plan acá, ¿eh? Nos sí, gusta mucho a la mesa.
1: 15 del 8.
0: 15 del 8 en metro, ¿cómo viene eso?
1: Viene bien. Bárbaro, sí.
0: La
1: sí.
0: fecha más grande del plan hasta la. Digo,
1: sí, sí.
0: Es más grande que el Anfi,
1: sí.
0: ¿no?
1: Sí, es más grande, es distinta. Es sí, distinto, aparte, por una cuestión de superficie se eligió.
2: Más
0: claro.
2: Hermoso.
1: Para poder sentir un poquito más. El Anfi es hermoso, pero bueno, tiene ahí una cuestión de que no se. El,
0: sí,
1: la cuestión
0: sí,
1: de
0: sí.
1: pogo y salto.
2: Para saltar es más difícil.
0: Para sí. el pogo es difícil sí, el Anfi, sí. ¿no?
1: Igual me encanta el Anfi.
0: Obvio, bancamos sí, totalmente. Hermoso.
1: Pero bueno, esta es una fecha distinta a las que se venían haciendo últimamente.
0: Che, y hablando de, bueno, del plan, podemos echar un poco, ha crecido un montón, negro.
1: Sí.
0: Digo, claro. Vos laburás con ellos desde hace de arrancar, sí, mucho, más o menos.
1: Sí, acá en Rosario, sí.
0: ¿Y cómo los ves ahora los pibes con Movistares Arenas, Metropolitano?
1: Yo me fui, ahora hicimos la gira, nosotros estuvimos allá cuando se grabó esto.
0: Claro.
1: Y la realidad es que son iguales que hace 15 años.
0: Claro.
1: Eso está buenísimo. Y mismo en la gira, que por supuesto. Siempre es distinta, pero en el Movistar Arena también. El otro día estuvimos, no me acuerdo cuándo fue, hace dos semanas.
0: Sí, por ahí, sí, hace poquito.
1: Y nada, siempre con la misma onda. Y yo creo que se merecen, más allá de que de lo buenos que son musicalmente y el impacto que han tenido en la gente, son buena gente y eso me parece que es fundamental.
0: Total. Bueno, vamos a regalar, Mica,
2: no
0: vos elegís acá. ¿Quién
2: sí,
0: es?
2: La ganadora es Valeria Mariño, terminación en 551. Se va a la fiesta de Casa Brava.
0: Perfecto. Quedan entradas en entradaplay.com. Es el miércoles
3: apúrense,
0: que viene.
3: Que después tarde.
0: La fiesta. Y sigan a casa.brava. Negro, gracias por venir.
1: No, a ustedes.
0: Una
1: a ustedes
0: vez te tocaba a vos, boludo, porque
1: por
0: siempre
1: tener la buena onda.
0: Sí.
1: Y nada, siempre. Estar atento a lo que sucede ahí e ir también.
0: Claro.
1: A veces van mucho. Pero no, son siempre bienvenidos y nada, se agradece la buena onda que siempre tiran al bar.
2: Gracias, me acuerdo un cumpleaños de Nacho Russo.
0: Oh, sí.
2: Me
0: manda
2: un mensaje al negro, 2020-2021. Me dice, ¿cuántos son? 53 personas. Claro. No, me mataste.
3: Una vergüenza.
0: No, Dios mío. Bueno, gracias, Nerito.
1: Bueno, a ustedes, por favor.
0: Joaquín Arce, sobre la fiesta de Casa Brava que se viene el miércoles que viene. Son las 4 menos 10, hacemos una tanda y de la vuelta a Fe.

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0: Bien, son las 4 de la tarde en la ciudad de Rosario, 3416-000973, ahí te vas comunicando, como siempre. Acordate, pasás por Redbone para estar bien informado y también, obviamente, con todas las novedades del Mundial. Nos vamos en este momento para Miami, volando para allá.
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0: Ya está Fede Ludmer desde Miami. Hola amigo, ¿cómo andamos?
3: ¿Cómo andan chicos? ¿Todo bien por allá?
0: Todo muy bien.
4: ¿Qué ¿Vos? Colorcito, Rey?
0: Colorcito, me parece que...
3: Parezco...
0: Que le agarramos el gustito a Miami,
4: Sí. Miami. Parezco... Qué fácil.
3: Parezco Ross cuando va al...
0: Claro.
3: Al...
5: No, que no la vi, flaco.
3: Al lugar. No, terrible. Sí. No, sí. Hoy igual no fui a la playa, porque hoy vine al shopping y bueno, esto te envuelve, te deja todo el día acá adentro.
4: Y sí. No podés salir.
0: Pero, perdón.
4: Un converso.
0: No quiero contar esto.
3: Ha triunfado.
0: Sí.
4: Y sí.
0: Pero te mandaron un... Puede ser que te mandaron un mensaje tipo una y vos ya estabas en el shopping. O sea, cuando estaba arrancando este programa, ya llevamos 3 horitas casi de shopping. ¿Puede ser?
3: Antes.
0: Ah.
3: No, antes. Antes. Lo que pasa es que... Creo que antes.
4: Fede, al shopping en Miami se va 12 horas, amigo.
0: No.
4: Si no, no se va.
3: No, es una locura.
4: Sí.
3: Yo nunca estuve tanto tiempo en un shopping, la verdad.
0: ¿De mareas?
3: Que esta vez tenía otras... Sí, te mareas. Ale, cuando vinimos con vos, estoy en el mismo shopping que vine con vos. El Dolphins.
5: Yo no fui a ningún shopping.
3: ¿Te acordás? No, bueno.
5: Sí,
3: pero no. Pero no, cuando vinimos con vos, no conocimos ni...
5: Te invade el capitalismo por completo. El 5x2, el 2x1, no sé qué.
3: No, te perdés, no sé ni cuánta plata llevo hasta
5: No, y aparte, ¿sabes lo que te pasa? También para mí hay mucho de todo.
0: Claro.
5: Y encima los guachos saben jugar mejor que nadie, saben jugar contra ese consumo. Entonces vos decís, che, bueno, qué barata estas medias. Y cuando te querés comprar las medias te dicen, mirá que te llevas 3 y no pagás ninguna. No sé, viste, y ahí, pará, quería una nomás, viste. Y empiezan a hacer todo ese revoleo.
3: Sí, sí, hemos sido derrotados.
5: ¿Camiseta de fútbol?
3: Hemos sido derrotados por el sistema, totalmente.
5: ¿Camiseta de fútbol?
3: Camiseta de fútbol, no, porque igual que en todos lados las camisetas de fútbol, no están más baratas.
5: Ah, bueno.
3: Veo 2 o 3 lugares más y me da la mierda.
4: Hoy tampoco comiste, ¿no es cierto?
3: Claramente no.
4: Y no.
3: Che, ayer Fede. Había mejorado, porque ayer metí almuerzo y cena de bien
4: de
3: buena
4: persona.
3: Comida. Y hoy ya... Sí,
4: claro. Escuchá, Fede, ¿algo insólito que hayas visto que la gente compra? Tipo un pato gigante.
3: A ver, déjame
4: que diga, ¿para qué? ¿Qué te estás comprando eso?
3: Lo que sí veo, ¿qué? Mirá esto, para...
0: A ver. Hacerme el boludo, ¿no?
5: Pues está de moda algo en los pies, ¿o no?
4: Van con valija para comprar.
5: Boludo, eso es una locura.
4: Pero está pasando, no es que,
3: pero todos.
5: ¿Por qué van con la valija?
4: ¿Cómo? Porque yo voy con valija.
5: ¿Pero porque es porque compran muchas cosas y no tienen dónde meterlas?
4: Claro, y las van cargando ahí.
5: Para no ir con 50 bolsas a la mano.
4: Claro.
6: Qué locura.
5: Igual hay algo que es verdad.
0: Perdón, acabaste de filmar a un tipo así nomás. Buenísimo, ya perdimos. La impunidad ya es total. La impunidad ya es total.
5: Está perfecto.
0: Me encantó.
5: Mira qué buena esa publicidad que está ahí en el...
4: Aparte, tenés que ir con valija porque vas juntando bolsas y te vas cambiando, descambiando, poniendo, probando, las vas perdiendo. Entonces, adentro de la valija todo va fácil, Fede.
5: Sí, igual...
3: Claro, no, estoy a favor, porque viendo lo que pasó hoy estoy a favor.
5: Fede, sí, igual, Fede, viste que hace muchos años se hablaba, capaz que más del 2000 y pico, un poquito por ahí, de, bueno, obviamente era una cosa media abismal, así de decir, bueno, mira, zapatilla por, no sé, $20 contra acá, que la zapatilla vale 300 lucas, no sé. ¿Notás así ese cambio?
3: No.
5: Ese...
3: Sí, Ale.
5: O sea, ¿en qué es brusco? ¿En qué es brusco?
3: En eso... En las zapatillas que nos gustan a nosotros particularmente, las Vans, como ponerle nombre, la diferencia es abismal.
5: Sí,
3: abismal.
5: Sí.
3: Pero al punto de que por ahí lo que, no sé, con la plata que te compras 2 en Argentina, acá te compras 5 pares.
4: ¡No!
5: Claro. Sí, eso es verdad.
3: No, Sí, sí, eso es así. Claro. Eso es, creo que es lo que más se nota la diferencia, me parece que es, por lo menos en las zapatillas esas que...
5: Aparte te hacen esa, la que te llevas una...
3: A mí, a Nacho, a Alejito.
5: Claro, te llevas una y la segunda vale la mitad, ponen estar esas cosas, ¿no?
3: La segunda vale el 70% menos.
4: Y sí, comprá, Rey, claro. Ya está.
0: Vos sabés que te tenía más fe, pensé que no ibas a ser esclavo del capitalismo. Me estás...
4: Eso es envidia.
0: No, me estás defraudando totalmente.
4: No seas hipócrita, eso no, es envidia.
0: Hermano, pero dejate, joder. ¿Cómo va a estar, no, 6 horas en un shopping?
4: ¿Cómo no,
0: boludo?
4: Te va a gustar hacer eso?
5: No quiero que traigas de los viáticos ni un mango, Federico.
0: ¿En qué te han convertido, Fede? Por el amor de Dios.
3: No, Nacho, ni un vuelto. Pero pará.
0: Estoy sumamente decepcionado.
3: Una cosa para afuera y otra para adentro.
4: Claro. Pará, el tipo
3: de la boca para afuera, sí. Haz combatamos el sistema.
0: Por Dios.
3: Sí, claro.
5: Sí. Pero no, me parece que tampoco estaba haciendo la de Wanda Nara.
4: Che, yo nunca fui al shopping con valija.
3: No, boludo.
4: Pero ¿qué tal esa experiencia? No, él no sabe si está con vos.
3: No, me dijeron, vení que lleva la valija, me dijo alguien
0: pero
3: que
0: para, este programa no va a bancar a gente que va con valija a un shopping.
4: Porque
0: perdónenme.
4: Yo voy con valija.
0: Yo no voy a estar desde ese lugar.
5: Fe, y no está la valija, ¿no viste la valija que ahora está de moda allá?
0: Una locura.
5: Dicen que es la que anda sola, la que va ahí, eléctrica.
4: Sí, encima, mira. No, es el delivery.
3: No, eso no lo vi.
5: Hay una valija ahora que anda sola.
3: Pero pará, ¿sabés qué vi también? Ah, ahora no que dicen lo del delivery y eso. Está, hay autos acá que andan solos.
5: Ah, boludo, ¿no te tomaste solos los taxis? Que bueno, Nacho, el otro día Nacho mandó un mensaje al grupo que tenemos de solo hombres.
0: Sí.
5: Que está el auto ese que andaba solo, ¿te acordás? Que le dijiste, Fede, esto tenés que hacer,
3: Sí, hombre. Lo voy a filmar porque...
5: El Uber solo, el
3: es
5: Uber
3: increíble.
5: Tesla, no sé qué mierda.
3: No se puede creer, se fue toda la mierda, boludo.
0: Tremendo.
3: Es como un auto va a andar solo,
0: no,
3: boludo.
0: No, boludo, pero...
3: No, claro, estamos todos los...
5: Vos ponés la dirección, te subís al auto atrás, claro, y el auto va.
0: Sí, sí.
4: Fede, estoy viendo que atrás tuyo tenés Five and Below.
0: ¿Qué es?
4: Quiero saber, es una tienda en la que todo tiene que salir menos de 5.
5: What?
4: Entre 1 y 5.
3: Sí.
4: ¿Entraste, viste algo que te llamó la atención? ¿Algún juguete, algo? Porque
3: no, todavía no entré, o sea... Llegué hasta acá. Me falta ese, me falta acá un par de marcas de deportes. Y H&M que está acá, ponele y ya está. Y ya me voy. Pues la verdad que realmente es alienante esto, fuera de joda.
4: Es alienante.
0: Tremendo.
4: Sí,
3: Es verdaderamente alienante. Es, uno cede algo de sí mismo para
4: es
3: estar...
4: Es placer,
3: no, es
4: placer.
3: Es impresionante. Es lo que decía Marx. Es increíble que esté citando a Marx acá adentro y habiendo comprado un montón de cosas.
0: Sí, por favor.
3: Pero bueno... Es increíble, te hace mal, te juro que te dan. Yo no la estoy pasando bien.
4: Perdón, igual, te comprometo mucho.
5: Te baja la presión.
4: Te comprometo mucho si te pido unboxing de algo que te compraste.
3: No, de algo sí. Bueno, dale.
4: Dale, mostranos algo.
0: A ver.
3: Bueno, algo.
4: Algo que encuentres ahí al azar.
3: No,
4: y que vos digas,
3: un regalo. Che. Un regalo acá que compré. Que está bueno, mirá.
4: A ver, ¿podés?
3: Sí, mira.
4: No va a poder con todo.
3: Un polar.
4: Ah, muy bien. Sí. Muy son bueno. Espectaculares eso.
3: Pero buena para marca. ¿Sabes? Sí, eso yo compré a mi viejo. Espero que me esté viendo. ¿Sabes cuánto me salió?
4: A ver.
3: 20.
4: No.
0: Claro.
4: Claro. O sea, no hay derecho.
0: La verdad que no.
6: Ah, ¿sabes qué? Me fijé.
4: No hay derecho.
3: Perdón por el Leo.
0: No,
6: lo del mes, no. ¿Viste?
0: Lo que gasté en un delivery el fin de semana, digamos.
4: Se duran toda la vida esos.
3: Por eso, a mí no es algo que una prenda que me guste, pero bueno, vale la pena. Es el tema, entras en esa.
0: Claro.
3: Comprá lo que vale la pena y se te da de las manos. Es así, perdimos. Ya una batalla perdida.
0: Bueno,
4: hay uno atrás que te mira todo el tiempo, Fede.
0: Sí.
4: Hay una...
5: Háblale.
4: Una cabecita.
3: ¿Una qué?
4: Una persona que te mira todo el tiempo. ¿Quieres saber lo que estás haciendo? Hemos sido engañados.
3: Pobre, sí. Los estoy molestando por acá. Hay unas personas que son argentinas, creo.
0: Claro.
3: Un chico con la camiseta de River, mira, acá se cagan.
5: Sí, trabajamos en la ciudad.
3: Estamos para Rosario.
4: Ahí está, saludan. Cara derrotado tiene el señor.
3: Es la remera de Gallardo. Es la remera de
0: Buena
3: Gallardo.
4: Es de River a morir.
0: La del 96, Fede, ¿no?
3: Sí.
6: Está muerto de sueño.
3: Pobre, sí, ¿no? ¿Viste lo que es esto? Casi mal, la verdad. ¿Ya viste acá el amigo con sí? Hemos armado un grupo de gente.
0: Claro.
4: Ahí, un grupo de autoayuda.
5: Está rendido.
6: está más barato que lo otro.
3: Que es verdad, no querés comprar y te obliga a comprar. Es espectacular lo que dice. Estoy
0: cuatro individuos atrapados por el capitalismo.
4: Derrotados por el sistema.
5: No, tremendo. Del lado que tiene a Néstor. Del otro lado está Néstor de Nompa.
4: Claro, sí.
0: Totalmente.
3: Sí, claro. Mira, acá. Listo.
4: Ha perdido todo tipo de filtro. Mira,
0: sí, sí, está impune, me encanta. Ya
3: me van a cagar a pi, no me van a cagar.
0: No pasa nada. Bueno.
4: Che, Fede, ayer se te dio para ir a ver a Ciro, ¿cómo estuvo eso?
5: Gatazo.
3: Ah, muy bueno, muy bueno.
0: ¿A quién hay que agradecer,
3: bueno,
0: che, la gestión?
3: Muchísima gente. A Granato, Madero Granato.
0: Bien, perfecto.
3: A través de Nacho Russo nos cedió un ticket para que podamos ir a ver ayer a
0: ¿cómo
3: a
0: estuvo?
3: Ciro. Impresionante la cantidad de gente, muy bueno, él la verdad que es un showman espectacular.
0: Birra
3: muy cara, $14 la birra muy cara.
0: ¿Y cuánto estaba la entrada, Fede? ¿Llegaste a
4: $100?
3: La entrada sí, salía de $100 para arriba.
0: Claro.
5: Heavy.
0: Y está bien, es mundial, hay que hacer plata. La entendió,
4: ¿a Ciro? ¿Qué
3: fueron? Son como cuatro pares de zapatillas.
0: Claro, la tenés, medir por pares de zapatillas.
4: Ahora todos se dividen zapatillas y hamburguesas.
0: Totalmente.
3: Claro, olvídate.
0: Escuchá, en esta especie de sede argentina que soy Miami, entiendo que toca los ratones paranoicos, Fede, también hoy, por la noche.
3: Los ratones hoy a la noche, sí, eso sí. No mangué nada. Estoy complicadísimo porque dos eventos tengo que ir a cubrir. Tenía el asado con nuestra amiga Mary y no voy a poder ir porque
0: claro.
3: Por la noche no tener nada que hacer, ahora en dos días cinco cosas para hacer.
0: ¿Qué tenemos hoy?
3: Se me ha complicado. Y hoy inaugura el Club de la Milanesa.
0: Claro, está bien.
3: Acá. Una nueva sucursal. Y también, bueno, creo que vamos. Todavía no está confirmado, pero es probable que estemos con los muchachos de Un Poco de Ruido.
0: Claro, ahí
4: con uno.
0: Me había enterado de esa gestión, por eso pregunto. ¿Cómo venís? ¿Bien?
3: Claro. Sí, me llamó Andrés. La verdad que Andrés, le quiero mandar un abrazo especial a Andrés Avial, que es realmente se ha portado espectacular conmigo desde que sabe que me voy de viaje hasta ahora. Bueno, genial. Bueno, mensajes también muy reconfortantes por parte de él, que era un periodista de los buenos, que le mando un abrazo muy grande, y encima, bueno, hizo esta gestión a través de MA para que hoy estemos con los Un Poco de Ruido. No está todavía 100% confirmado, pero bueno, hay muchas posibilidades de que estemos ahí para cubrir un poquito lo que están haciendo, filmar algunos videitos, charlar un poco con los muchachos.
0: Sí.
3: Así que nada.
0: Claro, perdón, la otra vez que cuando estuvieron en Kansas fue Messi al stream. A ver, ahí, entonces te puedes llegar a encontrar con una sorpresa de esa, Fede.
3: Claro, por eso todavía no dieron el ok.
0: Ah,
3: ¿entendés?
0: Claro.
3: Creo que el ok no está porque a lo mejor hay gente que no quiere que,
0: claro,
3: que haya
0: obvio.
3: Un periodista. No, porque que haya un periodista ahí medio infiltrado de Rosario, entonces bueno, está bien, estamos esperando. La gestión de los hermanos Aviat ha sido impecable, como siempre. Un abrazo grande a todo MA Producciones, Ignacio Ramón Moyano también.
0: Sí, sí. Igual esta de Andrés, de hecho hoy me cagó a pedo porque no te había tirado la idea, así que no me voy a robar mérito.
3: Vos venís flojo.
0: Sí, no.
3: Te quedan unos días para reivindicarte.
5: Está distraído.
0: No, yo ya como que estoy viejo para estas cosas. Ya perdimos la brecha, no te puede conseguir entrada para Ciro. No sirvo ya. Antes, otros años sí.
3: No,
0: sí,
3: ya
0: sí,
3: vas a repuntar.
5: Ahora está con Cerú Girán.
0: Claro, estamos más viejos.
5: Más 60.
4: Maduro.
3: Estás en otra.
0: La verdad.
3: Está bien.
0: Bueno, bro, acá 4:15 de la tarde. Nada, si quieres mañana charlamos de Argentina, casi el Congo le gana Inglaterra.
5: Qué bronca Harry Kane, ¿lo viste?
3: No, tremendo. Tremendo. Bueno, Harry Kane es una cosa, no.
5: ¿Cuántos años tiene Harry Kane, Fede,
3: para ver? Y mirá, debe tener 34 por lo menos. Después chequeo, googleámelo ahí, pero.
5: Me voy a fijar. Bueno, qué bronca, boludo.
3: Menos de 34 no creo que tenga. Pero no, es un fenómeno. Harry Kane, el mejor 9 del mundo, seguramente.
5: Seguro.
3: Cumple, 32, mira.
5: Cumple 33 el 28 de junio. De julio, perdón. O sea, ahora.
3: Bueno, ahora, 30, estamos 30, ahí nomás.
5: 33.
3: Pero Pero vieron, impresionante el mundial que están teniendo los que estaban llamados a ser grandes figuras. Bueno, hasta ahora creo que el 95% viene cumpliendo, una cosa tremendo, rarísima. Generalmente tremendo. En el mundial la mitad de los que están llamados a ser figuras son decepciones. Bueno, en este claro. caso el 95%, por no decir el 100%, viene cumpliendo, una cosa de loco. Y son figuras, o sea, las figuras son figuras del mundial, es así. Los que iban a ser figuras lo son.
5: Claro. Eso lo decíamos hoy temprano, qué cosa que no siempre se da, ¿no? Viste, cuando vos decís, che, no sé, tal es, viste, no, viste, cuando decimos siempre, no, Francia tiene a Mbappé, Inglaterra ahí tiene a Harry Kane. Bueno, está súper, confirmado, está como lo reconfirman, ¿entendés? Che, bueno, acá llegamos nosotros. Inglaterra con Harry Kane, dice, yo me pongo el equipo al hombro, meto dos goles, lo mismo Mbappé, lo mismo Messi en Argentina, Cristiano Ronaldo en Portugal, Haaland
3: terrible,
5: en Noruega.
3: Terrible.
5: No sé quién me falta, pero...
3: No, es Vinicius.
0: Vinicius, claro. Sí, sí, son los 5 o 6 apellidos, están bien ahí arriba.
5: Terrible,
0: tremendo.
3: Sí, no.
0: Y decíamos...
3: Con Inglaterra, recordemos que... Sí. Sí, que Argentina puede jugar en semifinal.
0: Claro,
3: si
0: claro.
3: Si se dan los resultados.
0: Se cruzaría con Brasil antes, ¿no? Jugando un poco a lo que no se tiene que jugar, pero un cuarto de final Inglaterra-Brasil y de ahí... Ahí sí. Recién nos cruzamos con eso. Saluda, Fede, mientras tanto.
5: ¿A quién saluda, Federico?
3: A uno que conocí, un muchacho que estaba con la hija y lo entrevisté en un fanfest.
0: Ya estamos en esa, estamos conocidos en el lugar.
5: Qué fuerte que pisa el amigo.
0: Somos locales mal.
4: Terrible,
0: mal.
4: Completamente arraigado.
0: Nada, buenísimo.
3: Miami en mi casa.
0: Claro, ya está.
4: Che. ¿Quién te ha visto y quién
0: no,
4: te ve?
0: No, pero pará, perdón. Están los Mau y Ricky por ahí dando vuelta, todo. Tenés todo para hacer local, ¿eh?
3: Haceme ahí una gestión y vamos a entrevistarlo a Mau y Ricky.
0: Mau y Ricky, claro. Bueno, tenés que pedir a sí, Andrés y Gastón también. Es la misma gente. Están todos ahí en Miami.
3: ¿Te querés que le siga pidiendo a Andrés y Gastón?
0: Vos sí, no, está escuchando. Andrés manda saludos, como siempre.
5: Andrés, dale, Mau y Ricky.
3: Yo no le puedo pedir más nada a Andrés y Gastón. No, acá.
5: Che, Fede, bueno, ¿y cómo sigue tu día? ¿De ahí a dónde vas a parar?
3: Bueno, tengo eso esta tardecita. Tengo ahí Club de la Milanesa. Y bueno, y eso es un poco de ruido. Y... quería ir, o sea, me había invitado Merry, nuestra amiga, a comer el asado. Yo estaba listo para eso, ¿no? Para laburar, la verdad. Estaba listísimo.
5: Bien.
3: Con mucha gana. Además, iba a comer como una persona decente, seguramente sí. Muy bien. Y se me está yendo de la mano esa oportunidad, lo cual me duele en el alma. Me duele. Además de que, bueno, también agradecerle a Merry que se ha portado espectacular. Genial, toda su total. Familia, ¿no? Gente increíble, ¿no? La verdad. Me hicieron sentir como en casa las dos veces que estuve acá.
0: Tremendo. Bueno, Fede, te dejamos con tu versión capitalista ahí, tranquilo. Y nada, mañana seguramente ya nos vamos a meter con toda, ¿no? En lo que es el partido. Y nos vas a
3: ir. Mañana banderazo.
0: Bien.
5: Eso, mañana hay banderazo. Debe ser el más grande de todos, sí. El banderazo mañana, ¿o no?
3: Miami. Sí, sí, y hay una movida que está buena, yo creo que nosotros vamos a salir desde ahí.
0: A ver.
3: Porque va a haber hay dos banderazos organizados. Y hay uno que es desde la playa.
0: Claro.
3: Que es el que creo que vamos a estar nosotros, que los argentinos están arengando que pueden hacer cosas a la parrilla, no sé qué, una movida así bien de cancha. Que se está armando, que creo que vamos a priorizar ese banderazo y no el otro, aunque probablemente estemos en los dos.
0: Bien, bien, perfecto. Famosos para cazar, ya tuviste un montón. Ya no quedan muchos.
3: Sí, ayer lo vi de lejos a Joaquín Levington, lo vi de lejos.
0: Sí.
3: ¿A quién más vi? Bueno, en los quejos no vi tanto. Esperaba, bueno, a Luquita Rodríguez, a Alfred lo volví a ver.
0: Otra vez, ya es como íntimo, que son de Radio Boeing, digamos, ya me da cosa.
3: Sí, no los entrevisté porque ya me parece una falta de respeto. Pero los vi. Y a Germán Beder, bueno, también.
0: ¿Metiste a Agustín Crevi también? ¿Le dijiste a Agustín Crevi que no nos está dando la nota o no?
3: Claro, no viste la nota porque la nota decía eso. Ah. Como Mica me hizo lo mismo.
0: ¿En serio?
4: Bueno, che.
0: No, pero si en la nota le preguntabas por el equipo, ¿qué se lo decís sobre el final?
3: Capaz no, boludo, le digo.
4: Pero
3: le digo,
4: yo ya te dije.
3: Los pesados que te estamos...
4: Yo la vi, pero en silencio. Y comenté.
0: Claro.
3: Claro. Bueno.
0: Nah, está bien, chicos. Haces muchas notas por día, flaco. No puedo ver todas.
4: No, y bueno, yo escucho en silencio porque.
5: Mucha data, demasiada data.
0: La criatura acá.
7: Sí. Por lo general te veo tipo 3:30 de la mañana, veo tus notas ahí y comento, ¿viste?
3: Bueno, que yo me siempre... parece muy bien.
0: Bueno, Fede, te mandamos un abrazo grande y mañana seguramente ya nos metemos con todo lo del partido del viernes.
3: Listo, abrazo grande.
7: Chao, Fede. Pasá por los locales para mañana, las chicas del programa.
0: Sí.
3: Listo, listo, no hay problema. Ahí estaremos.
0: Ahí estaba.
5: Chao, bro. Chao,
4: Fede. Lindo.
0: Impecable, como siempre. Fede Ludmer desde Miami. Y bueno, shopping. Es casi un sinónimo, ¿no? Por lo que entiendo.
5: USA, claro, sí.
0: Miami y shopping.
7: Nunca tuve la experiencia de recorrer un shopping con valija.
4: ¿En serio?
7: Tengo un pendiente. Claro, tengo un pendiente.
0: Se desbloqueó una necesidad para Jimé.
4: Es un camino de ida.
5: Y como que te da medio vergüencita, ¿eh?
7: Se le hace agua a la boca.
4: No, no.
7: No sabes lo bueno que estoy comprando.
4: Sí, claro. Me imagino.
7: Perdón, yo no voy al shopping sin valija.
4: Mirá.
7: La miércoles.
5: Bueno, vamos a visitar los Fede, Jimé, voy conmigo y me vení diciendo esto sí, esto no, esto sí.
7: Pero desde la puerta te puedo decir eso.
5: Desde ahora fue.
7: Desde afuera.
0: Claro. Mirá que hay que volver al recital de Cadena, dicen por acá.
7: Claro, bueno, vamos, sí, que llega. Nos están apurando.
0: Sí, Luis está mirando mal. Ya nos vamos, se quedan con Todo Pasa. Los queremos un montonazo. Chau, chau. Chau.
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0: antes.
1: Es bueno que le ganamos a Congo.
2: Sin duda, mi Dios. Me vino bien el resultado,
3: amigo. No sé, pero qué cerca estuviste de volverte a casa, pirata.
1: Todo, todo
3: pirata.
1: Ustedes. No, que vamos Congo, Penis el único que bancó la parada.
2: No, no, no, yo jamás. Estaba con vos.
1: Vos estabas conmigo.
2: Siempre contra el imperio. Penis, siempre contra el imperio.
1: Vamos la potencia. Vamos la potencia, cuando grité el gol de Inglaterra. No lo grité.
2: Nunca pero el imperio.
3: Dale, decí Falkland también, dale.
2: Claro.
4: No fue claro. Gol, fue para mí el mejor gol hasta ahora.
1: Del mundial. No, aparte ganamos bien.
4: Tremenda.
2: Ganamos, ¿quién ganó?
3: Ganamos.
2: Ay, Dios, no, vos sabés que yo no soporto a este
3: mejor
2: tipo.
3: Mejor gol del mundial ese de Kane.
1: Sí, sí, ¿qué?
5: ¿Tanto?
3: Sí, golazo. Viste los golazos en Cuba.
1: No le va a discutir al tipo que más sabe
4: para
1: de fútbol.
4: Mí, sí, es imposible atajar esto. Los demás.
2: Yo no puedo. Ojalá que no estén escuchando ni Rubén Rada, ni Julito Más, ni todos nuestros queridos excombatientes. Ojalá sí. Que nadie les diga lo que está pasando.
1: Yo solo hablo de fútbol.
2: Nah, qué fútbol, nada. Vos sabés que esto es la guerra.
5: No podés separar.
1: A mí no.
2: No, querido. Inglaterra nunca.
3: Sabés lo que haría Maradona como vos, ¿no?
1: La guerra del Mundial.
2: Inglaterra nunca.
1: Del Mundial 2026.
2: Y Chile votó nuestra contra. ¿Por qué te crees que viene todo el problema que tenemos?
5: ¿Cómo te crees que le va? ¿Cómo le va?
2: Pero
1: claro. Lleva, ¿viste? Va a nevar acá. Te digo, va a nevar acá.
2: No. ¿Cuándo? Oh,
1: te lo dije. El 9 de julio.
6: Todos los años.
2: Sí, 9 de julio, sí, va a votar.
1: Este 9 de julio.
6: Igual, espera, ¿qué 9 de julio? Pasado mañana hace 4 grados bajo cero.
5: El
6: mínimo.
5: Frío que hace en este momento. Afuera, bueno, chicos, ahora está tremendo.
2: Mentira.
4: No, yo no lo sentí.
2: No es para tanto. Lo que pasa es que vos no usás campera. Venís con un buzo todos los días.
5: Me bajo el auto y me subo el auto. Nada más,
6: bueno, pero bueno, vos estás no hace así. Frío.
5: No tenés. Sí.
2: No, no tiene nada él. Claro.
5: Claro.
2: ¿Cómo no va a tener frío?
6: Aparte, perdón, José, hoy hace la temperatura está más alta que ayer.
2: Claro.
5: ¿Y la sensación térmica, mami?
6: No, no la dice. No la dice.
5: Me bajó un cachito porque ayer deja todo al palo acá.
3: Pará, no me eché la culpa de vuelta.
5: Gordo, vení, dale, vamos.
3: Todo al palo.
7: Pero qué rubios y payos, por el amor de Dios.
5: Viste que estaba todo el
2: palo. Sí, Quintana, querido. El prudente Quintana. Siempre con una palabra precisa.
4: Estaba qué buen apodo el Prudente.
1: Sí. El Prudente.
6: Me tocó un guía en Punta Cana que se llamaba Prudencio y me acordaba de vos con Prudente.
1: El Prudente Quintana.
5: Qué maestro.
2: No es nombre para un boxeador, porque no va a atacar nunca.
1: No, pero nombre de caballo.
2: Nombre de caballo.
1: Sí. Nombre de caballo.
8: ¿A dónde hace frío? Además no puede nevar, porque para nevar tiene que llover.
1: No necesariamente.
2: Sí, ya lo explicó muchas veces
1: Montenegro. Y No lo vamos a volver a explicar.
4: Está bien, muy bien.
2: Es verdad.
5: Monti, explica.
1: Bélgica, Senegal. ¿Quién quiere que gane?
2: Por pasiva, ya está explicado.
1: Vota como yo, Bélgica. Claro.
4: Bélgica.
1: Nosotros estamos a favor de la potencia.
2: No, jamás.
1: Claro,
2: bueno, eso,
3: lo de la potencia, te digo que te lo acepto. Ahora hincha para Inglaterra, no.
1: Pero sí es potencia.
2: No, sos un desmalvinizado.
9: Nacho la brujita ruso.
1: Qué bueno, Nacho la
3: otro,
1: brujita.
3: Claro. Es el que quería que gane Suecia.
1: No estamos desmalvinizados. No, sí, no mezclen todo.
2: Vos sos
1: todo.
2: Un tipo desmalvinizado y yo no puedo hablar. No puedo estar en el mismo cuarto que un tipo desmalvinizado. Pero si no, mate,
1: pero escucha, no mezclen todo.
2: ¿Vos
1: una
2: sabés que es más fuerte
1: cosa,
2: que yo?
5: Échelo.
1: Pasa una que cosa de malvinizado.
2: No, me voy a tener que retirar yo.
5: La agarra una gana.
2: Nacho, es tu medio. Yo me retiro.
1: No, quedate. Yo te voy a echar.
2: No, quedate. Me voy yo.
3: Si alguna vez vieron la Fórmula 1.
5: Sí.
3: Sobre todo se da en la cuadra.
2: Para que no cerró la rayadita, parece.
1: Para que esté recibiendo ahorita.
2: Pero si ya cerraron la puerta ya.
3: Son 20.000 pesos.
2: Cerraron las operaciones.
1: Bueno, es la última operación del día.
5: Esto es todo informal, señora.
2: Ay, Dios mío. La informalidad de la informalidad.
1: Tengo al Chiche que me da una mano en todo.
2: Por Dios.
1: Nada más de nombre.
6: ¿Es tu secretario?
1: Chiche, maneja la cueva.
3: Sí, decíle Chiche Rock.
6: Ah, entonces la tenés.
1: Chiche.
2: Lo está diciendo.
1: El Chiche Rock.
5: Tiene la llave de la rayadita, Chiche.
1: El gerente general.
6: Hoy cuando íbamos para allá, para el sector de Chiche, nos ofrecía todos chupetines. Yo por
3: esto
6: la
3: se da mucho en los...
2: Ah, ¿por qué hay chupetines?
3: Porque son empleados de los dueños de medios o hijos de los dueños de medios también.
1: Mira, chupetines tengo acá si quieren.
2: ¿Por qué tenés chupetines?
1: Sí, porque hoy...
5: ¿Me pagan las chupetines
2: allá? Ah, ¿no es la semana de la dulzura?
5: Yo comí,
2: no.
5: Sí,
2: no.
5: Hoy comí, voy a buscar chupetines y le doy un beso.
1: ¿En serio hoy la semana de la dulzura?
6: Arranca la semana de la dulzura.
2: Yo pensé que era más adelante.
1: Yo pensé que ya había...
6: El 1 al 7 es...
2: Mira vos.
5: ¿Y qué hay que hacer?
1: Hay que
2: regalar dulces.
5: Por un beso.
3: La acomodan cuando el rubro está
2: desesperado. ¿Qué dulces te gustan? No, ¿cuáles son los dulces que te gustan, querido?
5: A mí, caramelos.
2: ¿Caramelos?
5: Sus.
1: Qué infantil.
2: Escucha, sí, y verdad, que tenés 10 años. Escucha, sí. ¿Y qué otra cosa? Los postres, por ejemplo.
5: No me gusta.
2: Una chocotorta. ¿Te gusta?
5: Hasta ahí. No, y eso que tengo mi mamá pastelera, sí, pero no, sí. Yo, viste, soy el salame, la birra, el pan.
2: Escucha, un una...
4: El un ordinario total.
1: Un ordinario, un ordinario. Salame, pan y birra. ¿Vos te parece que vamos a tener comunicador así en esta radio?
5: La hamburguesa, la pizza, el asado.
2: ¿Te gusta la hamburguesa?
5: La milanesa.
2: ¿La milanesa o la hamburguesa?
5: En ese rango y ya estamos.
2: ¿Pero te gusta la hamburguesa?
0: La pregunta.
2: ¿Cómo te gusta comerla?
1: ¿Estás comiendo?
5: ¿Estás tomando? De boludo.
2: Quiero saber.
5: La pregunta. Escuchá, la vieja está tomando de boludo.
1: Te lo digo bien. Están comiendo, comiendo como mis hijos, boludo.
5: Sí, no
1: son
5: tengo
1: seis
5: problema.
1: Platos. Fideo, milanesa.
5: El otro día me pedí unos nuggets.
0: ¿Te gustan los fideos?
1: No, pero yo tenía 32, boludo.
5: Y bueno. Nacho, lo intenté. Nachito, te juro que lo intenté, boludo.
0: Nachito, ¿te gustan los fideos?
5: Más o menos.
1: Más o menos.
5: Elijo no comer.
2: Escucha, ¿te gusta la milanesa?
5: Me encanta.
2: ¿Cómo te gusta comerla?
5: Me toma de boludo.
2: No, pero contestame, no, no, no sé, sola, con papas fritas, con aderezos.
5: ¿Papas fritas o algo?
2: Con puré. ¿Con puré?
5: Sí.
1: ¿Vos sabés que hace años que no como puré? Años.
6: O sea, hoy había viandas.
0: Ayer hice puré mixto.
1: Puré.
6: Qué trolo.
0: Me gusta el puré mixto. Me parece que no. El puré mixto.
2: ¿Cómo lo haces? No, ¿con zapallo o con
0: calabaza? Con calabaza, porque es más dulce.
2: Con calabaza.
0: Me gusta la calabaza.
2: ¿Y no le pones un huevo duro pisado?
0: No. No, tiene otro un nombre. ¿Cómo Timo, tiene un nombre.
2: Tiene
0: no,
2: un nombre.
0: Sí, cuando sacó crema y con huevo.
2: Ajá.
4: Tiene un nombre.
1: Yo estoy atravesando una crisis alimenticia.
2: Sí, importante. Sí, 40 sí, estás años. Con una falta de deseo, una anedonia, la verdad, preocupante.
1: Con anedonia, pero sí, vos sabés que sí.
2: Preocupante. Es preocupante.
1: Primero lo mismo comer una salmón milanesa que milanesa. Me hace lo mismo.
0: Claro.
1: Lo que me pone en el plato
2: sos
1: como.
2: Sos un anafrodita del alimento.
1: Y si está frío, ya te lo expliqué ayer. Si está frío o caliente, también me está dando lo mismo.
2: No, no, es terrible eso.
6: A mí lo que me sorprende es cómo las galletas de arroz, vos las comés como si estuvieses ingiriendo, no sé, el tostado más rico del mundo.
2: No, yo no lo veo.
6: O la chocotorta.
2: No lo veo disfrutarlo.
5: Yo lo que aprendí de vos.
6: ¿Estás comiendo?
2: No te veo.
5: Sea dulce, salado, pasás por la fruta y las verduras, todo te dura. Un minuto y medio.
2: Pero escuchá,
6: no lo masticas.
5: Más o menos, digamos.
0: Alguien que tiene foto de perfil con un ambo y tiene el nombre de perfil en el WhatsApp Doctor Tanto, manda este mensaje.
10: Feta de queso, se la come doblada.
1: Bien,
2: sí, qué lindo, bien, doctor,
0: profesional.
2: Qué
0: gracias, doctor.
2: Bien,
0: gracias, doctor.
2: Qué bien. Bueno. Qué matrícula para no ir, mentir, ¿no?
5: Claro.
1: No se atiende, ¿no? Porque te veo que te...
2: Claro.
1: Vas a que te atiende y te dice, pasá feta de queso.
0: Pasá feta de queso.
4: Bien, bien, doctor. Muchas gracias.
1: Muy serio. Mucho,
4: doctor, ¿pusimos la matrícula abajo?
1: Muy serio.
2: Vergüenza.
1: Por eso son todos estudiantes brasileños ahora.
2: Claro.
1: Y los médicos son todos brasileños, culpa de esto.
4: Sí, porque, claro.
2: Escúchame, Nacho.
4: Escuchá, dale, sí. dale.
2: No. Ah, por favor.
0: Concilio,
2: no.
4: Lo pido por favor.
2: No. Dale, que me enojo.
4: No, me voy a enojar.
2: No,
4: dame
2: toma.
6: Pero de una
4: jamás
6: vez.
4: Pasaría adelante.
2: No, dale vos.
4: Bueno,
2: ¿qué iba a decir? Ellos.
1: Son insoportables.
2: No, dale vos.
4: Seguro, no mire una boludez.
2: No, lo mío, son todas tonterías.
4: Yo también, yo vengo acá y sí, boludeces, de verdad.
2: Por favor, dale, adelante, dale. No, vos.
4: Bueno, hay un.
2: Ahora.
4: Bueno, pero.
6: Bueno, va primero la señora, dale, cuente.
10: Dale, mi amor. El micrófono que satura todo esto.
2: ¿Qué te satura? ¿Dónde estás?
4: Satura Car Captor.
2: ¿Una nave espacial? ¿Dónde estás?
4: Claro.
2: Escucha, no, tía.
4: Entonces,
6: sí. Ah, es para que le den más ganancia.
4: Dale, Nancy. No, verdad, no, aparte, no, pero no, escúchame, no. Por una cuestión de respeto de edad, de trayectoria, claro. Talento, conocimiento, de verdad.
2: No, entonces tenés que hablar vos. Entonces tenés que hablar vos.
4: No, pero sí, ni lejos, no tengo para empezar.
2: Sí, dale, tenés una radio, dale, flaco. Por tenés, favor, sos el dueño de una radio.
4: Sí, director de una radio. ¿Qué? Dale, sí.
2: Pasa nada.
4: Bueno,
2: Nacho,
4: cuando.
6: Me encanta
4: este juego,
6: seis?
4: Puedo tratar las 6.
1: Adelante, chicos.
4: Y nada.
1: Sí.
4: No, que lo oyente, que le dé.
11: La milanesa te gusta de nalga.
2: ¿Qué dijo?
0: Sí, la milanesa te gusta de nalga.
1: Qué bueno.
4: Ah, de nalga.
2: ¿Te gusta de nalga?

0: Esa completa.
1: Ah, cortar en pedacitos.
0: Cubitos.
1: Como los nenes.
0: Como una picada. Me hacía una picada al lado del puré, digamos, ¿no? O al lado de las papas fritas. O sea, ya armaba.
2: ¿Tenedor? No,
0: pero ya estoy hablando cuando ya tenía 30. Lo hacía solo. Chiqui, cortaban cositos y después comían.
1: Yo me administro.
0: Me duró un tiempo, pero después me di cuenta que se enfrían. La milanesa se enfría más
1: rápido.
0: A vos
1: se te enfría toda la comida, todo el tiempo.
3: Yo me administro muy bien el acompañamiento. No me puede quedar nunca la milanesa
0: yo
3: sola.
0: Yo soy un campeón con eso.
3: Entonces, si tengo papas, tengo que las papas, aunque sea, no me alcancen, no tenga la misma cantidad que la milanesa, claro, me las corto al medio, o el puré o los tomates para que cada pedacito de milanga lleve.
0: Sí, a mí se me termina al mismo tiempo la ensalada, la milanesa, o sea, y las papas.
1: A Montenegro se le enfría rápido. ¿Cómo haces para calentarla cuando se te enfría?
2: Basta hablar de así.
0: Busco la manera. No. No, me levanto, voy con el plato, el microondas.
2: Pero todo lascivo, todo porno.
1: ¿Qué lascivo? Vos sos un mal pensado.
0: No estuvo mal la pregunta.
2: ¿Cómo hacés para calentarla cuando se te enfría, te digo?
0: No, pero después me va a preguntar cómo la trago a la milanesa. Bueno, la mastico un poco.
1: Tenés que masticarla mucho.
0: Lo que si pongo al mismo tiempo.
1: Porque a vos se te puede ir por otro conducto.
0: Si pongo al mismo tiempo milanesa y papa.
3: Capaz que la traga entera, por eso.
0: Con un poco de...
4: Córtele en el micrófono a Penicia, así ahorran un poquito de energía.
2: ¿Qué, vos no hablás?
1: Callá.
5: No, me estoy cuidando.
1: Se está cuidando la voz.
5: Está cuidando por eso.
2: ¿Cómo?
5: Claro, estoy delicado de la garganta.
0: La luz del micrófono de Penicia está gastando.
1: Eso es cierto. ¿Qué decís, nena? ¿Vos cómo la
0: Pará, comés? Yo estaba por decir.
1: Ah, perdón.
0: ¿Vos dijiste al final lo que estaba por decir?
1: No.
0: Entonces dale, dale vos.
1: Dale vos.
2: ¿Vos qué ibas a decir, Julie, importante?
1: Dale vos.
3: No, yo nada, yo te acabo de contar cómo me administraba la comida.
2: ¿Cómo la come? Está bien cómo la come, porque corta un pedazo de milanesa, un pedazo de papa, un pedazo de milanesa, un pedazo de... O sea,
3: prolijita, yo soy prolijita para todo.
1: Pero a mí eso me da...
2: Psicópata.
1: Sí. Sí.
3: Yo soy prolijita
1: de... Se va proporcionando las
2: así
1: medidas
2: corta los cuerpos después.
1: De la guarnición.
3: Tenés cuidado, voy a arrancar por el tuyo.
1: Eso debiera ser espontáneo, tomás un trozo de acá, un trozo de allá, claro.
4: Bienvenido, Ina, a la familia Boy.
2: Abrazo grande, amigo. Gracias.
0: Vos sabés que, bueno, volviendo a Nacho y su malestar.
1: Qué feo eso, bueno, qué horrible.
0: El último que mencionó acá, su apatía, si vos querés.
2: Claro, te da lo mismo todo.
0: Él me da lo mismo todo lo que como.
1: No.
0: Primero le da lo mismo la temperatura, dijo. Ahí te podés agarrar de algo gracioso, que es un cuento de Leo Maslía, de un tipo que más o menos vive en tu vida de vértigo y te necesita hacer todo más rápido, optimizar, digamos, los tiempos. No tiene tiempo para cocinar, no tiene tiempo para que le manden. No tiene tiempo para esperar un delivery, digamos. Estaba hablando de un cuento del año 84, que el tipo se hace colocar un procesador interno de alimentos y directamente, por ejemplo, en lugar de comerse una torta, se clava ahí medio kilo de harina, dos huevos y sigue la vida, digamos. Y adentro se le hace torta y bueno, lo va procesando. Es un cuento, un chiste gracioso, digamos, un cuento de humor, como con la mayoría de lo que escribe Leo Maslía, donde
2: el canta
0: San Juan. Y el boludo que canta San Juan, en realidad.
2: Buen tema,
0: pobre
2: San Juan.
0: Pobre tipo. Amigos, ¿sabes? Leo Maslía. Digo, tenés 15 libros de Leo Maslía en mi casa.
2: Lástima de ser recordado por
0: 30
2: San Juan,
0: recitales, riéndome con la genial
1: todo
0: que es el
1: es
0: tipo.
1: Así.
2: Es genial.
0: Profesor de música clásica. El tipo maestro, condecorado por lo que toca el piano y el que escribió San Juan. Pobre
2: San
0: tipo,
2: Juan.
0: ¿Qué va a hacer?
2: La vida es así.
3: A mí no me parece mal que exista, porque hay días que uno no tiene ganas de cocinar o que no sabe qué comer, pero quiere comer bien, no se quiere ir a la banquina o no puedes pedir delivery porque sale una moneda.
1: ¿Qué?
3: La comida,
1: ¿cómo
3: tipo,
1: lo resolvés?
3: No, que exista para el alcance de todos,
1: sí.
3: Una comida tipo la del astronauta que va a abrir la bolsita,
1: un pomo de
2: una
1: algo
2: vianda.
3: Y adentro, y ya está, y tenés todos los nutrientes que tenés que tener.
1: Nah, pero uno
3: para
1: no come por los nutrientes.
3: A mí me vendría bien.
2: Yo tampoco.
1: Uno come por algo que...
2: Me gusta.
3: No, señora, sí, a mí me encantaría comer un montón de cosas que la diera no las como.
2: Cosas porque me gusta.
3: Me encantaría comer sal, porque me fundo.
1: Bueno, me pero comer dentro de lo que podés comer, tenés tus preferencias.
3: Claro.
1: Dentro
3: sí, bueno, pero hay veces que uno no puede elegir qué comer, lo que
1: podés
3: tiene.
1: Comer un manjar muy económico, te gusta y listo.
3: Pero
1: es apetecible.
3: Yo aceptaría que exista en la góndola del supermercado esa comida lista.
1: Bueno, el presidente Milei le encantaría, dice, comer un tomar un comprimido que eso lo nutra porque no le interesa la comida.
5: A mí yo también pensé.
2: Penice, te igual.
1: ¿Sí?
5: Siempre dije eso.
3: Una de las cosas que sacó Milei.
1: Pero no hay nada que te fascine. Yo te he visto comer tortas y cosas.
2: Para mí es una pérdida de tiempo, cocinar y comer.
1: ¿En serio?
2: Sí.
6: Sobre todo cocinar.
2: No, cocinar.
6: Perdí una hora y media para algo que tengo que comer en 5 minutos.
1: Es duro, es verdad.

0: verdad, eso es duro.
1: Después, si todo el tiempo para esto, que no me dura.
0: Pero mira, eso que te pasa.
2: No es uno de los míos, mira,
3: no, murió Manolo.
4: Vi la peli.
0: Hermoso.
2: Un día negro para los homosexuales.
4: Vi la peli.
0: Precioso.
4: Está buenísima.
0: Ah, sí, sí.
4: La serie.
3: ¿Se murieron los cuatro, lo comías?
0: Sí. No, no, quedó uno.
2: No, no quedó ninguno.
0: Queda
3: siempre queda uno. Bueno, como ocho, siempre queda uno.
0: Forte.
2: ¿Cuál escribí? Para.
0: Ahí, no, nosotros hemos hablado con Arjona, con este que falleció ahora.
3: Papá.
4: Un morfón.
0: Después se murió el rubio.
2: Basta. Terminala. Sí.
0: De la formación original, después este... hubo una nueva.
2: Ah, ok. Ahora hay una nueva, sí, señora.
0: Sí.
3: Sí, sí. Pará, con este hablamos. Quedó, este, después le dijimos. Sí. Hay un copete que usamos que decía, soy Manolo.
0: Arjona.
3: De lo comía, cuando voy a Rosario, escucho todo
0: sí,
3: pasa.
0: Y no lo tenemos.
2: Quedó la vieja.
3: Yo lo tengo, seguro.
0: No, este lo debe tener.
3: Lo tengo, te juro. Te juro que lo tengo.
2: No sé, muy joven.
5: Ay, Juli,
2: para se la cama.
0: ¿Sí?
2: Ay,
4: pero coincidía conmigo.
2: Sí, voy.
5: Ay, Juli, coincido con vos. No. Estoy esperando que salga una pildorita que me alimente y no tenga que cocinar.
3: Mira.
4: Milei, una de las primeras cosas que sacó cuando asumió como presidente fue al chef de la Casa Rosada, estoy lenta. De la Casa Rosada y llevó al chef de la gendarmería. Fue una de las primeras cosas que sacó porque le parecía un gasto que no tiene que tener un presidente y que a él no le interesaba.
0: Ah, porque total Adorni. Sí.
4: Adorni
0: comía por cuatro.
3: Claro. Eran ocho chefs.
2: Se lo llevó a Adorni, ese, para que le haga el desayuno.
0: Sí, pero no tiene interés en comer. Pero Nacho, esto que te está pasando a mí me preocupa.
3: No, no, a mí también me preocupa, me da lo mismo.
0: Porque a mí me pasó, pero después me recuperé, porque la verdad me dio una tristeza. Me pasó con las galletas Lincoln, que eran para mí tan placenteras. Y un día dije, ¿yo por qué estoy comiendo esto? No me interesa.
2: Claro.
0: ¿Viste cuando te empezás a preguntar por lo que ingerís?
4: Ah, yo encantan, quiero una.
3: Sí. Volví a la vainilla.
2: Me encantan, a mí me encantan.
4: Con dulce de leche, qué rico.
3: No, volví a la vainilla sola.
2: Postre borracho, ¿no?
0: ¿A qué?
3: La vainilla.
0: A los bizcochos de vainilla.
3: Tradicional.
2: Mazzarini. Sí.
3: Esa.
0: Mazzarini. Esa es buenísima.
2: ¿Cuánto comés?
3: Le entregaba el azúcar.
2: El paquete entero.
3: Hacen con.
4: Pero no todo es al paquete entero.
3: Azúcar de primerísima calidad.
2: Por eso.
3: La fronterita.
2: Escucha,
0: Gabi, eso debe hacer la diferencia.
2: Trae 10. Abro y como el paquete entero.
3: Entero.
2: No se puede comer 3.
3: No.
4: Ponele dulce de leche arriba, qué delicia.
3: Deja de mezclar las cosas, nena.
4: Me encanta.
0: No, ¿sabes lo que hago yo?
4: De chiquita comía eso con
0: Sindor. Tomo una poca de leche fría. Y las disuelvo ahí.
3: Okay.
0: Y me encanta. Y me lo como con cucharita, como un postre.
2: Todo vapor.
4: Nada sopado puedo comer.
0: Me encanta. No, pero todo bien embebido y roto. Y roto adentro.
4: Todos los pececitos ahí.
3: Comida para Lorito.
4: Sí.
3: Eso comía para
0: me
3: Lorito.
0: Fascina. Una galleta dulce con un poco de leche.
4: ¿Tibia la leche?
0: No, fría.
3: ¿Fría?
0: Sí, claro, fría.
3: Y disuelvo toda la leche fría.
0: Claro, lo pulverizas, lo
2: tomas. Toma leche con coca con leche también, así.
0: Ah, qué rico.
4: Ya, estoy con vos.
0: Qué rica la coca con leche.
4: A mí también, esa gente que
3: me he cambiado de lugar en un bar para no ver alguno que está haciendo.
2: ¿Qué hace?
3: Qué asquerosidad, boludo.
4: Estamos de acuerdo con Peri en eso.
3: Asquerosidad total.
4: No nos gusta la gente que sopa las cosas.
0: No, pero.
3: Me doy vuelta.
0: No es esto que dices, mojar. No es mojar y comer.
2: No, se disuelve, señora.
0: Claro. Beto, ponle 3 o 4 bizcochos de vainilla. Lo meto en medio vaso de leche. Y queda una pasta. Riquísimo.
2: O sea, lo está contando.
3: Y que agarra la cuchara, señora.
0: Una cucharita lo como como si fuera un postrecito, un yogur.
2: Es un verdadero asco.
0: A mí me fascina. Y no solo con vainilla, también lo hago con otras galletitas.
4: Bueno,
0: con coquitas.
3: Bien, señora,
2: bueno, está bien. Sí.
3: Ya está, no cuente. Encontré lo de lo comía.
0: Ay, no me digas.
3: Tengo una noticia.
2: Está vivo.
3: Claro. Tengo una noticia para darle.
0: ¿Arjona no se murió?
3: No. Este que murió sí es Arjona.
0: Sí.
3: No fue con el que hablamos nosotros.
0: ¿Y con quién hablamos?
3: Nosotros hablamos con Luis Fon.
0: Ah, con el que quedó vivo.
2: Claro.
0: Con Fonda hablamos, está vivo.
3: Es el único vivo.
2: Me da lo mismo.
4: Me cae bien.
3: ¿Es el que quedó vivo?
0: ¿Quedó vivo?
3: ¿O fue el primero que murió?
0: No, el único que quedó vivo.
2: Está vivo, de hecho, subió una foto.
0: Porque se murió el rubio. Se murió
2: una foto de Arjona es un
3: dos. Mira, vos. O sea que tenemos todavía el vínculo con uno vivo.
0: Ay, qué lindo.
2: Luis Fon
0: es Paul McCartney.
3: Lo encontré.
0: Paul McCartney.
2: Luis Fon es quien funda los nuevos locos míos.
6: los jóvenes.
0: Claro, y después hace la segunda generación. Claro, claro.
3: El que hizo la transición. Vos sabés que lo encontré porque me quedó guardado en el correo.
0: Para mí
3: era un correo que le mandé a Nacho Russo.
2: Sí.
3: El primero de marzo de 2011. Se lo mandé. Y dice, enviado desde mi BlackBerry. El correo.
2: Muy bueno.
3: Y yo te mandaba un correo. Mirá, encontré. Lo que encontré acá. Encontré un correo para vos, Nachito. No lo vamos a poner al aire, pero. Mirá. De marea, febrero 26 de 2011. Estoy tratando de hacer una promo del programa, te decía yo. Lo de lo comía es un hitazo. Creo que si hacemos copete con esto, podemos tirar toda la semana. Mirá qué lindo que era. Pero no lo termino de encontrar la vuelta. Estoy buscando material, y te mandaba una prueba con una promo de los mineros.
2: No, y sí le contesté.
3: Una promo.
2: No, bueno, contestado en mail.
3: No, una cosa.
0: Los mineros habían sido ese mismo año.
2: 2011.
3: Ahora, los voy a invitar a lo que me pasa en mi casa, que digo, a ver, voy a escuchar esto, a ver qué mierda es. ¿Vamos a escuchar la de promo minero?
2: Lo comía.
3: ¿A ciega? ¿O no? Vamos, el de lo comía, mirá, esto era el tipo al aire, el de lo comía.

0: ¿Cómo escuchó, señora?
1: Escucha, que dice el nombre.
2: Es uno de los fundadores de Locomía. Luis, buen día. Nacho Russo de Rosario, Argentina, te saluda.
3: Rosario, Argentina, te saluda.
4: Hola, buenos días, Nacho.
0: El único vivo, hablamos.
3: Uno de los componentes del grupo Locomía. Y por supuesto, cuando estoy en Argentina, escucho todo pasa.
0: El único que quedó vivo.
1: Che, bueno, pero pará, tenemos uno vivo.
0: Sí, sí, y tenemos la nota ya hecha. La hicimos en el 2011.
5: Sí.
0: Y no debe haber pasado.
6: ¿Pasa sabe qué?
0: No, claro, no sabe.
1: Viejo,
0: Y no debe haber pasado. ¿Cuánto hace que laburamos?
5: 200 años.
1: ¿Y cómo, años. ¿Y cómo nos esforzamos?
6: ¿Cómo se mantiene?
1: Porque ahora me voy a fijar la hora en que te mandaba esto. Seguro 2 de la mañana.
0: Todos los días laburando.
6: ¿Cómo se mantiene el señor usted?
0: Dios mío.
1: ¿Cómo les gusta? Está mejorada, señora. Después de la operación esa de la garganta que usted decía que iba a ser peor.
5: Cada vez mejor.
0: Bueno, vamos hasta las 6 de la tarde.
5: Estoy en mi prime.
6: Vamos.
0: ¿Te parece?
5: Sí.
6: ¿Estás en su qué?
5: En mi prime.
0: ¿Estás en tu prime?
5: Sí.
0: Claro.
6: Ahora que cobre el aguinaldo, está el
5: prime. Sí, me va a durar una
6: sola. Dos días le va a durar.
7: Tiene que pagar la deuda.
6: Hoy y mañana.
1: No, yo hoy me voy a McDonald's.
5: Ah,
6: agustazo,
5: muy bien.
1: Sí, sí,
5: boludo. Uy, señor.
1: Mirá. Bueno, y me compré unas galletitas Formis.
7: ¿Cómo? Ay, ¿me compartís?
0: Vamos a ver cómo está afuera, Julián.
1: Sí.
7: En la ciudad de Rosario ahora tenemos 15 grados 4 décimas, cielo mayormente nublado, humedad 50%, presión 1020 hectopascales y el viento soplando del sudeste a 13 kilómetros por hora. Presten atención, mañana jueves mínima de 0, máxima de 10, con sol, parcialmente nublado. Pero el viernes, vos, prestame atención. Mínima de 3 grados bajo cero para arrancar el día. La temperatura, imagínate la térmica. Para mí va a ser de mínima de 6 grados bajo cero la térmica. Máxima de 8, parcialmente nublado. Sábado también fresco. Mínimas entre 1 y 0 grados. El viernes va a ser mucho, mucho frío.
5: Mía chupaba todo el día.
1: Este es para vos. Para vos. Cuando digo vos me refiero a la licenciada Nancy Dugan y para todos los que jamás escucharon esto.
5: Kiko y Caco.
6: Kiko y Caco. Qué buen sonido.
5: Estos eran Kiko y Caco.
1: No, escucha esto, boludo, escucha lo que es esto.
8: 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Pizza y pesi no comía.
5: Pizza y pesi.
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0: Aleluya.
1: Aleluya por la persona que subió esto a internet, ¿no? Lo veníamos recordando con la licencia. Jamás, yo no lo encontré nunca.
2: Tengo razón.
0: Qué bueno.
1: Bueno, ahora sí, tanda, chicos.
3: Vamos, vamos hasta las 6. Dale. Casi las 5 de la tarde ahora en todo el país. Dale.
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0: Casi las 5 y 10 de la tarde. Vamos a repasar, Juli, ¿cómo está afuera?
1: Por supuesto, tenemos el cielo, yo te diría, más que nublado, cubierto. Está totalmente gris. 15 grados la temperatura, humedad 50%, presión 1020 hectopascales y el viento soplando del sudeste a 13 kilómetros por hora. Mañana jueves mínima de 0, máxima de 10 grados con sol y el viernes mínima de 3 grados bajo 0 y máxima de 10 grados. Frío los próximos días, a abrigarse, bueno, más que nunca.
0: A bancarlo. Gaby, dos o tres cosas te digo. Estamos hablando con Nachito y lo vamos a sumar a Tel. Escucha esto. México juega bien.
2: Ahí yo quedo con Tel, quedamos fuera.
0: No, México juega bien.
3: Yo vi un ratito después de un resumen, vi. Juega bien, lindo.
0: Ataca, lindo. Va al frente, juega bien, tiene buen técnico.
3: Ayer México. Ecuador jugó muy mal igual.
0: Ecuador en España.
4: No, pará. No sé si se puede ver en el resumen lo bien, el ritmo de México, digamos. No sé las ocasiones.
0: Lo pasó por arriba,
4: lo
0: México.
4: Sí.
0: ¿Quién es el 9 de Ecuador que es buenísimo?
3: Ener Valencia.
5: Ener, no metió gol.
0: No, todo afuera. El zurdo.
3: No sé quién jugó ayer, pero
0: Kendrick
3: ya te digo.
0: Jugó. No. Hay uno de Ecuador que es un zurdo, un delantero. El 9, si no el 9, el 19. Un zurdo.
5: El 9 es Ener, me parece.
0: Que juega muy bien.
3: Plata. 19.
2: No. Plata, juega en Brasil.
3: O puede ser John Cheboa.
4: Cheboa.
0: No me suena ninguno.
3: El 9 y el 19 son esos.
5: ¿Qué es delantero? Bueno, no, ¿en qué parte
0: siete,
5: de la cancha
0: fíjate,
5: juega?
0: Es delantero, el 7, fíjate quién es.
3: No jugó el 7.
0: El 11, fíjate.
4: Buscando la canción de la señora.
0: ¿Cómo?
2: ¿El pelo normal o...?
0: No, una colita
5: tenido.
0: Una colita.
4: Hay que buscar cómo formó, a ver. Plata y Valencia.
1: Mira el micrófono.
4: Claro. Jugaron los dos, el titular, el 19 y el 13.
0: No, ¿y quién entró?
3: Y después entró... El 11 es Kevin Rodríguez. ¿Será ese?
0: No sé, que no sé.
3: Difícil.
1: Tenés idea.
4: Igual, boludo, se comió dos. Igual.
5: Uno que parece el que tu vecino de jugaba Ñulco, ¿verdad?
0: Brian Sarmiento.
5: ¿Parece Brian Sarmiento?
6: Llevó a Zamora, se llama.
0: Ese.
3: Ahí está.
0: Juega muy bien. Ese. Prestale atención, Gabigol, No sé dónde juega ni nada.
4: Ya quedó afuera, boludo.
0: No, pero prestale atención para que lo traiga algún club argentino. Juega muy bien.
3: En el Venecia de Italia.
0: Juega muy bien ese negro.
5: Uno del Congo. Que jugaba hoy, que la pisaba, tiene técnica, se nota, la bajó dos o tres veces, sí. Un animal,
3: el que
5: y hace
3: el
5: gol.
3: Sí, Penga, era suplente, toda la fase de grupo fue suplente.
5: Bueno, pará, ¿sabes dónde juega? En la segunda división de España juega el pibe, pero la rompe, tiene 27 años.
3: En Almería.
0: De 27 años ya no es pibe, es viejo.
5: Messi está jugando con 40, boludo.
0: No, pero 27 años.
1: Está
4: en la mitad de su carrera.
0: Bueno, está un tipo. Anotalo a este firme. Zamora. Zamora.
5: O este ya habló con Belloso lo de
0: No, anotalo a Zamora.
5: Ya le tiraron el dato. Ya le tiraron
0: de Ecuador. Es buenísimo, Gaby. Miralo después.
5: Ya
0: vos
5: le tiraron el dato.
2: Vos sabés que no te doy bola.
0: No, pero me da. Pero esto, vos sabés que en esta sí me tiene que dar bola. En esta cosa me tiene que dar bola porque en esta cosa no pifio. Escuchá, te iba a decir.
5: Sabés que antes yo pensaba.
0: El partido del mundial es el fin de semana que viene.
2: Sí, pero no voy a poder mirar más allá de Ecuador.
0: No, el partido. El mundial Inglaterra-México.
1: Ay, Dios mío.
0: Ese es el partido
1: Dale,
0: del mundial.
1: Pirata.
5: Y va a entrar para Inglaterra,
0: ¿cómo?
5: Me imagino.
0: Sí,
5: vas a
0: no lo quiero a los mexicanos.
1: Yo soy pirata.
5: No, en este caso Brasil, yo voy a hinchar para Inglaterra.
3: Brasil-Noruega también es lindo.
4: Ese.
0: Brasil-Noruega.
4: Mejor partido.
2: Partidazo.
0: Tengo una teoría.
2: Los dos son lindos.
0: Tengo la teoría que Noruega lo deja fuera a Brasil.
3: Y puede ser, tranquilamente.
1: Wow.
0: Tiene con qué. Noruega tiene con qué.
1: Ya me gusta.
0: Y a Francia para ganarle tiene que hacer 15 goles.
2: A mí me gustaría
5: por la duda, 14,
2: 15 goles.
5: ¿Cómo está Mbappé?
0: Juega otra cosa.
4: Perdón, Francia, ¿y cómo cambió? Recién veía las declaraciones. Recuerdan que el mundial pasado dijo que era sudamericano, no sé qué. Acá dijo, para que primero hay que ganarle a Paraguay. Sí, lo dijo, sí. Me parece está más enfocado, más maduro. Y un animal. La verdad.
2: Bueno, después.
4: Es un animal.
0: Yo lo vi a Noruega. Noruega resulta, está para ganarle a Brasil. Está prolijito.
2: Francia está en otra línea, Mbappé ya.
4: Es tremendo.
2: Francia hizo una publicidad con una casa de apuestas y aparecen festejando a los franceses. Y Mbappé judicialmente pidió que saquen su imagen.
4: Mirá.
2: Porque no participa de publicidad de casa de apuestas.
0: Mirá.
2: Mirá dice vos. Que él nació en los suburbios y arruinó muchísima
1: gente. Qué bueno,
2: gente.
1: Qué buen pensamiento. Qué suerte que
2: hay. Lo resulta mismo, que lo vos podés firmar,
4: sí.
2: Ellos firmaron los derechos
4: sí.
2: Para que la selección cobre como firma cualquiera, cuando muestran todos. Pero en este caso vos podés, el derecho personal, le da la facultad de decir no quiero que use mi imagen.
5: Es una objeción de conciencia. Sí,
3: igual. Entonces, lo mismo hizo en el mundial pasado, bueno, porque el premio era la cerveza.
2: Bueno, el tema que hicieron con esto, buscaron un partido que no esté Mbappé y pusieron la imagen del gol, todo sin Mbappé.
0: Sin Mbappé.
2: Sí.
3: En el mundial pasado en Qatar, la cerveza que auspiciaba al mejor jugador del partido le daba.
0: ¿Quién era?
3: Budweiser, en 2022. Y Mbappé prefirió no dar la nota con el premio que decía Budweiser, justamente por eso. Después pagó la multa a él, pero prefirió no aparecer con.
0: Nos cae bien Mbappé.
2: Mira la pasada de ese Courtois, casi.
5: Acá lo nuestro al contrario,
0: Si es un manita,
5: los nuestros chupan alcohol, chupan
4: comen,
5: todo.
4: Comen cerveza,
0: no apuestan. No, pero en serio, los que venimos apuestan, mirando
5: comen hamburguesas.
0: Los que venimos mirando todo el mundial, Noruega le puede ganar a Brasil.
1: ¿Te gusta Noruega?
0: Sí.
1: ¿Cómo te gusta mirarla? A Noruega.
0: Más que nada por Disney.
7: Sentado.
1: Sentado,
7: ¿te gusta mirar?
0: Sentado.
1: Acostado, ¿no?
2: En 4 años que no se equivocaba Courtois, creo.
0: ¿Qué, gol de los otros?
2: No, pero casi. Mirá lo que hace Courtois.
4: Mbappé es el mejor jugador de la historia de los mundiales. ¿De los mundiales? ¿A esta altura? ¿Puede ser?
0: No, Messi.
4: De los mundiales.
2: No.
4: Mbappé.
2: No, Messi. El más goleador, sí, tiene un gol por partido.
4: Pero digo, 2018 campeón.
2: Sí, sí.
4: 2022 subcampeón y el mundial que está haciendo ahora.
2: Messi fue tres veces campeón.
0: Pero Messi fue.
4: Pero tiene más mundiales.
0: Subcampeón. Y. Bueno, sí, tiene más mundiales.
2: Y Pelé jugó tres campeonatos y el otro lo quebraron.
4: Sí, la verdad, lo quebraron. Pero digo, a mí me da un miedo. Ayer yo lo había parado.
5: Messi regaló un mundial, Messi estuvo.
4: Claro.
5: Un mundial no metió un gol, boludo.
0: No, yo te digo, Gaby, estábamos hablando fuera de micrófono. Francia da la sensación, hasta acá,
2: lo que pasa
0: que es el más duro de todos.
2: Yo creo que cada vez Francia tiene más recambio. Lo de Francia no termina acá. Francia ya jugó 2 finales, 3 seguidas, qué sé yo. Va a jugar siempre finales. Claro. El resto no tiene cambio y Francia tiene cambio, tiene recambio.
5: Y sí, tiene un continente para ellos.
2: Apareció el continente africano.
5: Claro, va a África y se sacan 5 negros a la mierda.
2: Prácticamente blanco.
0: Oye, otra cosa, boludo. Mbappé,
2: Cherky, el único,
0: todo lo que llega, suplente. Todo lo que llega a Mbappé es gol.
2: Y lo que llega a Dembélé y Olise
0: es medio gol.
2: Pase.
5: Bueno, hay que pensar que Francia.
2: Una salida. ¿Ustedes vieron lo que juega el marcador central? Tiene 22 años, Saliba, sale jugando con una prestancia.
4: Pero mismo yo a Olise no lo tenía tan visto ayer jugando de 10, jugando de enganche.
2: Porque le sobran delantero.
4: Papá.
2: Lo tiraron una jugada de 10.
0: No saben qué hacer con los jugadores.
4: Juega un toque.
2: El último campeonato de Shams, el técnico, sí. A partir de agosto es Zidane.
4: Ah, mira.
0: Está bien, no.
1: Nacho, ¿te gusta Saliba?
0: Sí.
1: Buenísimo.
0: Sí, bueno. Hasta acá me. No, lo que decía Gaby,
2: hay que conseguirle un novio a la señora.
1: Uy, totalmente.
5: En el relato comentaban.
1: Para nada.
5: Viste que hay varios jugadores del Congo. Hay varios jugadores de Congo que están en la Premier y que algunos de ellos tenían ya nacionalidad, podían jugar para Inglaterra.
0: Sí.
5: Sí, muchos del Congo, decían como 7 del Congo, y que, bueno, al no obtener margen de que puedan llegar a jugar, posibilidad, bueno, deciden jugar. Un poco lo mismo que el que dijo Zidane.
2: El hermano, digamos, de Doué juega, Oué, que juega en Francia. El hermano juega para Costa de Marfil.
0: Claro. ¿Sabés qué dato me impactó a mí? El de Kluivert.
3: Que erraron el penal el mismo día.
0: El penal el mismo día con 26 años de diferencia. Él y el hijo.
4: Ah, tremendo.
0: El hijo de Patrick Kluivert le pega patea el penal contra
3: Marruecos.
0: Contra Marruecos, al mismo palo que el padre, pega en el mismo lugar y se va tremendo. Y pierde por culpa de Kluivert.
1: Qué mágica coincidencia.
0: Sí, para mí son esas cosas que no se entienden.
5: Sí, no es que.
0: El hijo vio el penal del padre 30 veces y terminó siendo la misma cagada que el padre.
4: La familia está.
0: La familia odia ese palo. Bueno,
5: ¿quién es el que hizo ayer el gol de Enzo de Argentina?
0: Prestarle atención a México.
5: Fue.
2: Sí.
0: México juega de verdad. No, pero se lo quiero reiterar, porque después.
1: Varias veces se lo
0: él dijiste. Viene con la gilada de que yo no le dije.
5: Agarré el segundo tiempo de México. Debe haber sido muy bueno el primero, porque todo el mundo me dice lo mismo. Yo en el segundo vi una cosa súper
0: terrenal.
5: El primero.
0: El segundo no jugó, ya estaba ganado. Y te iba a decir, anota, Noruega-Brasil.
2: No, bueno, eso, cualquier idiota.
0: No, cualquier idiota no.
2: Sí.
0: Todos dirían, todos van por Brasil. No, yo te digo, Noruega está muy bien, ¿eh?
2: No.
4: Así que vamos con Brasil.
2: No venga con tonterías. Están
5: todos abajo,
2: los noruegos. Que está muy bien y otro que no termina acá porque son jóvenes. En el próximo
0: Brasil,
2: mundial, Noruega va.
1: ¿Cuándo juega Estados Unidos de nuevo?
0: Mañana.
3: Hoy.
1: ¿A qué hora?
0: Ah, hoy.
1: Hoy
3: a las 9.
1: ¿Con quién juega?
3: Con Bosnia.
1: Ah, excelente.
0: Tiene que ganar porque tiene.
1: ¿Eh?
0: Tiene que ganar Estados Unidos.
1: Bueno, pero quiero ver cómo.
5: No está jugando bien, Gaby, ¿eh? Háblame, Gaby, por favor. Habla, Gaby. 1, 2, 3.
2: 1, 2, 3.
5: Ahora sí.
0: Es formal.
5: Invertido, boludo, esto.
0: Dale, Julie. Okay.
1: Voy yo. 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
0: Mira qué lindo lo dijiste.
1: Gracias.
4: Sí, le salió muy bien.
0: Le salió muy bien.
5: Bueno, ¿quién está jugando ahora? No alcanzo a ver desde acá.
0: Bélgica, Senegal.
5: Ah, bueno.
0: Nosotros, obviamente, vamos por Bélgica.
2: Sí, pero igualmente Bélgica es más lo que te defrauda que lo que te entrega.
0: Bueno, pero para esta instancia necesitamos los potentes, Gaby.
2: Sí, pero Senegal, de los africanos, algunos lo
0: pueden. No, Senegal está bien, ¿eh?
5: Sí.
0: Bueno, y después.
5: Después, Estados Unidos, Bosnia. Ayer lo comentaba con.
0: Mañana,
5: con Moyano, me dijo un gran partido de básquet, me dijo.
0: Sí, claro.
5: Sí,
4: si fuesen, claro.
5: Si fuesen, si fuesen equipo de básquet.
4: No, Bosnia no, pero.
5: No, pero todo lo que. Pero, no sé, lo que era Yugoslavia.
4: Claro, todo el este europeo. Los Balcanes, sí. Señora, es tremendo.
0: Joaco, te pregunto, porque soy el más completo de los periodistas de Termocam.
3: Sí, a ver.
0: Porque vos sos el suplente de Penice y ya tenemos las. El suplente tuyo, que es Moyano.
3: Claro.
0: No es suplente, sino que es.
4: Yo
0: abro algunos temas.
4: Abro Promiedo y.
0: El Compromiedo maneja algunos temas.
4: Y te veo los partidos.
0: Sincero. Sí. ¿En Marín, quién juega?
3: A las 4 juegan España-Austria y a las 8 de la noche Portugal-Croacia.
0: Ese.
3: Lindo.
0: Ese está bueno.
3: Y el de España también es lindo. Sí. No por Austria, sino por España.
0: Austria
3: no
0: sirve para nada.
3: No, pero por España, para ver cómo está.
2: España se puede venir acá con este pibe que habla todo el tiempo.
3: Sí, claro.
0: Austria no le puede ganar nunca a España. Austria no tiene con qué para España, Gaby.
3: No, nada.
2: Pero está diciendo toda tontería.
0: Sé criterioso. Todas cosas
2: evitables, todas cosas evitables.
1: A mí me gusta mucho Austria por sí.
0: ¿Por sí, Emperatriz?
1: Sí.
0: Sí, bueno, pero no saben jugar al fútbol. Son buenos para la psicología, por Freud.
1: Sí.
5: Nació para Mozart, la música.
0: Nació Mozart.
1: Pues, y a mí me caen mal los españoles, así que quiero que gane Austria.
0: Por eso, tienen 2 o 3 gracias, pero.
2: A mí los españoles no me caen bien tampoco.
1: Ah,
2: ¿no?
1: Vamos,
7: pero. Por la pasear a Barcelona, y tanto.
1: No,
7: ¿hinchamos
1: por Austria?
8: Sí, yo estoy con Austria
0: muerta. ¿Cómo hinchamos por Austria? Un país más virgo.
8: ¿A mí qué me importa si es virgo o no es virgo? Me caen mal los españoles a mí.
0: ¿De dónde venís, flaca?
8: ¿Qué me importa de dónde vengo?
5: Venimos de la panza de la mamá.
0: Venimos todos de España, Italia.
1: No, yo no vengo ni de España ni de Italia.
0: Bueno, vos.
5: Mi abuelo
7: era español. No, señora Corrientes, de
0: Venice era español.
7: De la selva.
8: Yo era italiana.
0: Vos italiana.
5: No, algunos vinieron en barco, otros venían de la selva.
8: Y a mí me
0: venimos,
8: mal.
0: Vos venís de dónde venís.
2: Por mi mamá. Italia y España.
0: Italia y España, venimos de ahí. ¿Qué
5: tiene para que ver? Si vinieron acá a colonizar, boludo, ¿qué te pasa?
0: Ah, echemos por eso.
2: No, pero Italia sí.
5: Lo tuvimos que sacar con
1: Irlanda,
5: cagando.
1: Irlanda,
0: Alemania.
1: Indígenas.
0: Bueno.
1: Claro. Esa es mi mezcla.
0: Son las 5:22 en todo el país. Luis, ¿vos tenés algo para contar?
7: Tengo algunas cosas, por supuesto.
0: Los números de Venezuela están actualizados.
7: Los números de Venezuela, lamentablemente están actualizados. En 2.295 muertos, casi 11.300 heridos y un número que se calcula en 50.000 desaparecidos según la ONU.
0: Bueno, yo hoy contaba...
1: ¿Eso queda ahí lo de los desaparecidos? Sí. ¿Se está moviendo o no?
0: No, está ahí. Mira, hoy a la mañana yo contaba y yo te escuchaba lamentablemente también, no. Y ayúdame con esto, Gaby. Hay países que ya retiraron las ayudas.
2: Holanda...
0: No, son tres los que ya retiraron.
2: Yo Holanda lo leí hoy en la BBC... Que Holanda retiró porque dicen que ya no hay más expectativa de vida.
0: Y
2: ya
0: que se puede. No,
7: perdón, contrariamente a Argentina, hacer, Argentina puede, mandó más perros.
2: Que puede ser peligroso ya para los rescatistas.
0: Bueno, lo mismo hicieron tres países. Son tres países que sacaron su gente.
1: Sí.
0: Porque dicen ya no hay más
1: nunca
0: nada para hacer.
1: Esa parte, ¿viste? Ahora no,
2: más los holandeses
1: bien.
2: Hacen una parada en Curazao. Ahí los van a revisar todo.
1: Claro.
2: Y después recién van para Holanda.
0: Bueno, después hablan de el olor a, sí, el olor a muerto, olor a podrido.
7: Sí, sobre todo en La Guaira. Y ahora, ahora viene la alerta y alerta a los hospitales por las infecciones que vienen después de esto.
0: No, sí. esto.
7: Porque cuando... los heridos, algunos se evolucionan bien, otros se evolucionan
1: mal. En cuanto a la actividad sísmica, cesó. ¿Hay algún.
7: Anteayer a la mañana, el lunes a la mañana, uno de 5.
0: Igual si vos tenés 50.000 desaparecidos. Esto fue el jueves.
7: Ah, no, el miércoles a la noche.
0: Miércoles, una semana. Listo, ya estamos entrando en la barrera del milagro.
2: La ONU mandó 10.000 bolsas
7: mortuarias.
0: Sí. Ahora aumentó el número. Hay 900 estructuras que no sirven más, entre casas y edificios y hoteles. 900 que lo van a tener que terminar de tirar abajo.
1: Claro.
7: terrible el testimonio de la familia de este futbolista Lucas Trejo, que dice directamente está sedado, perdió toda la familia.
9: Perdió toda la familia.
7: Él mismo sacó los escombros para encontrar a la familia, a la mujer y a los dos.
9: Hay un nenito argentino desaparecido.
7: 8 años, exactamente. 8 años está desaparecido. Estaba con los tíos en La Guaira. Había ido a pasar algunos días allá en un hotel que se derrumbó. Se derrumbó. 8 años está siendo buscado.
9: Los números. La ONU mandó las 10.000 bolsas para juntar cuerpo, sí, básicamente.
7: Sí. Y sí.
9: El número está.
7: Alguien tiene que.
10: Lo que va a demandar a costar la reconstrucción de este
7: y lugar. Ya se van acabando las esperanzas de que el que esté desaparecido esté incomunicado.
9: Ahora entramos en la barrera del milagro. El que aparece, sí. El que
7: ayer,
9: está con vida.
7: Ayer hubo pocos rescates con vida. Sí, no hay, ayer boludo. Pocos.
9: Y una semana
7: pasó. Ayer pocos. Pasó mucho
9: una
7: tiempo.
9: Semana.
7: Después, en medio de todo esto, tuvieron 4 policías que se habían encontrado una bolsa de plata en medio de los escombros y se lo estaban llevando dólares. Los tipos que estaban rescatando, pará, le dijeron.
8: ¿Qué pasó, hijo de puta?
7: No se van a llevar eso.
10: Esas
7: bueno, avisaron.
10: Cosas son muy
7: tremendo.
10: Propias de estos fenómenos.
7: Están detenidos. Sí. Bueno, pasan cosas. También están denunciando que el gobierno está dejando llegar mucha ayuda humanitaria, que está cerrando.
9: Se robaron parte del morfi que llegaba a Venezuela.
10: Qué horror.
9: Lo cortaron en la ruta y se lo robaron. Está bien que vamos a ser claros también, los que robaron son los mismos que están, los mismos que lo agarró el terremoto.
8: Sí, le están pasando mal.
9: Se están reventando.
7: El tema cuando nos roba el gobierno, eso ya.
9: El gobierno hasta acá lo único que dijo es que va a armar el plan de reactivación. Calcularon la cantidad de plata que se necesita. Sí. No sé Venezuela dónde va a sacar todos esos dólares para poder rearmar una ciudad y media entera.
7: Casi
9: toda 12. De nuevo.
7: Media Caracas y
9: todo. Toda entera.
10: Sí, tiene sobre que... todo alojar a todas las familias que han quedado desposeídas.
9: Terrible.
10: De vivienda y eso es lo primero.
9: Hoy veía
10: después
9: una
10: se
9: imagen
10: verá
9: de C5N o de TN, ni me acuerdo. 2 chicas sentadas en una silla de plástico y atrás toda la casa destrozada, sí, se vino, sí, abajo.
7: Pero el otro con mi novio, ahora se vino
9: una. Es la guerra,
7: boludo. Ahora se viene una generación de chicos huérfanos que, claro, han quedado sin su familia, lamentablemente.
9: ¿Para que Penici hable en voz
7: rescatado?
4: No, porque damos un par de minutos atrás.
10: Ah, perfecto.
9: Por Dios.
10: ¿Ha cargado eso?
9: Dale, Luisito.
7: Bueno, Gisela Coxis, la secretaria personal de Manuel Adorni, la que les prestaba las tarjetas, ahora declaró que gastó más dinero también con su tarjeta para Manuel Adorni y su familia. Se todavía no trascendió qué es lo que compró. Chicos, se escucha todo. Se declaró ante la justicia esto, confirmó que le compró más elementos a Manuel Adorni, que se los pagaba en efectivo él o la mujer que directamente iba a los locales en efectivo a cancelar entonces las deudas. Se lo pagaba claramente ella porque no podía justificar lo que compraba con el dinero que le ingresaba legalmente en blanco, claro, por el sueldo que tenía.
5: Algunas de estas cosas, de estas chanchadas, vamos a decir, que se mandó a Adorni. Porque esto es algo que estoy agregando en mi cabeza ahora para tratar de entender un poco, conectarme emocionalmente con lo
7: perdón,
5: que pasó.
7: Perdón, María, te agrego otro dato. En blanco, en un año gastó 139 millones de pesos con las tarjetas.
9: ¿Cuánto?
7: 139 millones de pesos con sus tarjetas de crédito.
9: Igual, querés decir algo, ya está Adorni, ya está, terminado.
5: Está bien, bueno, pero está bien, no, lo que yo quiero saber es esto.
9: Ahora que la justicia lo meta en cara o que haga lo que tenga.
5: Porque si no, nos queda la sensación de que después del episodio de la mujer en el avión oficial.
10: Sí, que fue lo que
5: después de ahí
10: desbarató todo.
5: El tipo hizo todo esto. No, él esto lo viene haciendo desde que asume el gobierno. Por lo cual, me voy dando cuenta que en cada una de sus aleccionadoras conferencias de prensa de la mañana, donde maltrataba a los periodistas, a la gente, a todos por igual, él mientras tanto, y seguramente mientras decía, mientras echaban a la mina de la cafetera, o no me acuerdo quién que fue que rajaron, y mientras decía los que robaron tienen que estar presos, mientras decía todo eso, él estaba haciendo este robo, digamos.
10: Bueno,
5: por
10: esa
5: consiguiente.
10: Es la lección, la moraleja. De porjetón le pasó.
9: Y asume Santilli. Santilli fue candidato.
10: También propiedad escuchá, de por todos lados.
9: Santilli fue candidato, esto es genial, a diputado provincial por Alberto Fernández.
10: Claro.
9: En el año 90 y pico.
10: No, y desde antes.
9: Después bien. Fue. Santilli fue.
7: No, pero ahora te digo todo. Al otro, ayer me lo anoté. Pero
9: Santilli fue. Era. Candidato a diputado provincial por Alberto Fernández.
10: Sí, recontra casta.
9: Abrazado a Alberto. Fue macrista, fue radical.
8: Le cambian todos los partidos.
9: Fue libertad, ahora es libertad.
10: Él lo dice además.
9: Fue.
10: A viva
9: ¿qué
10: voz.
9: Más? Larretista.
10: Fue larretista y ahí es cuando mirá, él se aleja no de faltó, Macri, no se lleva bien.
4: Pero no lo deben elegir por eso.
9: No le faltó un partido.
10: Exactamente, porque se dieron cuenta de que necesitan un tipo
4: más o menos
10: fuerte, bueno, que sepa negociar.
9: Al final necesitaban de la casta.
5: 1991.
10: Porque tiene experiencia la casta, además de un montón de males.
5: 1991, es decir, él tenía 20...
10: Sí, 20 y pico.
5: 20, 25 años. Fue el secretario, esto lo sube chequeado, ¿viste? El sitio este chequeado, que está, esto es lo que hay, ¿eh?
9: ¿Secretario de quién?
5: Secretario de Producción y Servicios de la Municipalidad de Buenos Aires, en la, donde estaba Grosso.
9: 91.
5: 1991, 1994.
9: Grosso,
5: coordinador de
9: para
5: la...
9: Para frenar en Grosso. Grosso,
5: peronista.
9: Que no nos olvidemos que la última noticia que tuvimos de Grosso fue la canción Ocho los Monos, donde León Gieco dice... Chorro, sí, como, chorro Grosso, como Grosso. Grosso lo demanda, le damos Gieco. Eso fue el último que subimos de Grosso. Sí, sí, terrible ladrón, Grosso.
5: Bueno, luego de eso, 1995-1996, durante un año, ponele, ¿vale? Fue coordinador de la Dirección General de Administraciones del Ministerio del Interior de la Nación.
10: Gobierno de Menem.
5: Que ahí es donde conoce a Alberto.
10: Que Alberto venía de la UCD, creo yo.
9: Alberto venía de la UCD. Sí. Él es candidato por la UCD con Alberto.
5: Bueno.
9: A diputado.
5: De ahí se ve que termina el cargo. En 1996 muchos cargos ya terminaron. Fue director de Recursos Humanos en Migraciones, 1997 a 1999. Luego fue vicepresidente ejecutivo del Instituto de Previsión Social de la Provincia de Buenos Aires, ya en el año 2000, con estaba Rucauf.
9: Rucauf.
5: En esa época. También durante Rucauf, si no me equivoco, Rucauf, creo, no sé si no estaba Duvalde ya, director del Banco Ciudad, 2001-2003.
10: Todos
5: 2001, claro, estaba Rucauf.
9: Y ya después se
5: después va diputado, ahí es donde Alberto lo llama, diputado nacional, fue con Alberto. Bueno, legislador porteño, 2003-2009, ministro de Ambiente, porque aquí estos saben de todo, de ambiente, de economía acá, de recursos humanos, no sé dónde, ¿sí? ministro de Ambiente y Espacio Público de CABA. Pero ya estamos hablando de Macri, ¿no? Época de Macri, 2003. No,
9: después fue macrista hasta que se
5: peleó con Macri. Senador nacional de Macri, ministro de Justicia, después fue en 2018-2021, y Seguridad de la Ciudad de Buenos Aires, vicejefe, ya con Larreta, si no me equivoco, sí, con Larreta. Y bueno, y ahora...
9: Bueno, vamos a quedarnos con el gabinete.
5: Vamos a quedarnos con la... No, pero digo, una vida completa sin usar el IVA, sin usar
9: una,
5: el CUIT.
9: Una vida completa siendo casta. Arrancó en el 91 y hoy es el jefe de gabinete. La ex mujer, que a mí me cae como el orto, me parece una desagradable.
10: Nancy.
9: Lo definió bien. Dijo, siempre chupó la correcta.
10: Bueno, me cae bien.
9: Pero lo definió bien a su ex marido.
10: Este muchacho que murió, ¿cómo se llama el periodista? De
9: La Nata.
10: No, el Loto. Que murió hace 3 días, 4 días. ¿Cómo se llama? García.
9: García.
10: Ah, bueno. Dijo. Dice, si fuera mujer. Tendría 19 hijos, porque no le dice que no a nadie.
9: Bueno, Santilli, es el nuevo jefe de gabinete. Después repasás, Gaby, repasás todos los ministros, son todos pro, no quedó nada, o sea, de Milei no quedó nada. Todos del pro.
10: Pero eso, Santilli, esos que son
9: menos del Scioli, pro. Menos Scioli, que Scioli es.
10: Bueno, pero esos que son del pro, Santilli, sí. Caputo, Sturzenegger.
9: Todos del pro. Todos del pro.
10: Todo lo Kirchner.
9: Todos pro. Todo invento de Macri, te quiero decir.
10: Son inventos de Macri, eso, pero no son hoy
9: son digamos, los que hacen férreos el
10: seguidores de la Libertad de Avanza.
9: No, ni en pedo.
10: ¿Te parece que no cambiaron de signo?
9: No,
10: ¿Estás seguro?
9: No.
10: Para mí la única que no cambió de signo, aún habiéndose afiliado de todos ellos, para mí es Patricia Bullrich.
9: Están ahí por el poder, porque les gusta el poder, porque muchos lo entienden, pero no. Da la sensación que Milei ahora está con la hermana y después está... En un gobierno todo prestado, que era parte del acuerdo inicial, ojo, no es nada que no pase. Pero digo, cuando él dice vamos a terminar con la casta, asume Santilli ahora. Año 91 arrancó en el Estado y fue candidato a Alberto Fernández. ¿Qué otra cosa, Luisito?
7: Bueno, mañana se trata finalmente en el Senado nuevamente, la legislatura, santafesina, el tema cuida coches y ya puede recibir una sanción que lo deje más cerca de la sanción final, la sanción que definitiva. Y quien fijó ya también la postura es el ministro de Seguridad de la provincia, Pablo Cococcioni, que está pidiendo, como la mayoría, me parece, de los funcionarios y quienes llevan adelante este proyecto, que se diferencie entre ciudades, porque no todas las ciudades de la provincia claramente tienen tienen el mismo interés y la misma incidencia en esta problemática. Y también propone que directamente se crea un mecanismo que sea ágil, donde intervenga directamente la policía en casos extorsivos sin pasar por la burocracia. Este proyecto, que nosotros llamamos el proyecto 06, entonces mañana se debate y esperemos que ya con un punto final, o al menos para ir cerrándolo, con casi ninguna modificación en la legislatura santafesina. Un informe, no es noticia, pero es un informe que refleja la realidad de la del país como está en este momento. Una consultora que se llama 1816 hoy publica un informe que dice que casi 7 millones de argentinos quedaron excluidos para recibir créditos bancarios o extrabancarios. ¿Por qué? Porque tienen mora, porque no pueden pagar lo que debe, y duplican a la cifra del año 2022. Hoy representan un 12,7%, quintuplican, porque en el año 2022 representaban un 2%. Este es el número que creció la morosidad en Argentina. Por supuesto, ¿qué conlleva esto? Que las familias no puedan tener acceso a un crédito, que las tarjetas se las vayan cortando y los intereses que te van comiendo, y por supuesto son cada vez más. Este informe, entonces, 7 millones de argentinos excluidos por morosidad para recibir créditos bancarios.
9: Bueno, el número, ¿7 millones?
7: 7 millones.
9: Bueno, también, fíjate, somos 47, número de demoledor, ese número de demoledor. ¿Qué otra cosa, Luisito?
7: Lo más importante del día, Nacho.
9: Bueno, estamos viendo Bélgica. Un gol.
5: Cero Senegal 1.
9: Sí, sí, ¿quién hizo el gol?
5: Un senegalés.
9: En general, sí.
5: No, para que fue contra. Puede ser un contra.
10: Ah.
5: Pero esta vez no, fue el invicto.
10: Qué bien.
5: Pac.
9: ¿El nombre del senegalés?
5: No lo tengo.
3: Diarra.
9: Ahí lo tiene
8: Javib tipo. Diarra.
9: Lo tiene Julio.
5: ¿Cuántos minutos hay de diferencia entre un televisor y otro, Nachito?
3: Creo que estamos 3 minutos atrás. Mandó uno de mis amigos, puso Senegal. Entonces yo ahí te marqué.
9: Moyano me marcaste. Moyano está muy metido en el mundial, boludo.
3: Me miro todo porque...
10: No tengo otra cosa que hacer.
3: La verdad.
8: Hoy dijo que ya sentía nostalgia antes de que termine el mundial.
9: Ah, pero no tiene otra cosa que hacer.
3: Va a haber un vacío. Me cae
5: bien la gente. Vas a ver un vacío terrible.
3: Tremendo.
9: No, porque seguía fue el canalla.
3: ¿Sabes lo que era? Está bien, bueno. Es verdad. Pero ayer yo estaba metido a la noche viendo un Ecuador.
5: Pero todos los días, todos los días.
9: Sí, pero después gol y gol y gol y gol. Yo me acostumbro, después miro al Almirante Brown, la Ferrera, a mí no me importa nada.
5: A mí lo que hizo el arquero de Holanda. No
9: mira qué propuesta linda
5: de Noruega.
9: Newell debuta con Talleres.
5: Patea el tiro libre sin barrera. Es una cosa.
9: Mirá cómo arranca el fútbol argentino. Newell, Talleres con San Paolo y el banco suplente, boludo. El fútbol argentino.
5: Me muero de la depresión.
9: No te muere la depresión. Hay que mirarlo no a San Paolo.
5: Claro, esto de.
7: Déjame hacer un repaso, Nacho. Toda la información del mundial está. Toda la información del mundial está en redboin.com, en la portada. Ya directamente tenés los resultados en vivo. Bélgica y Senegal. También se juega los octavos de final. Por supuesto, los motivos por los que Milei no va a ir a Estados Unidos el 4 de julio. Lo contamos esta mañana. No va a viajar. Se va a quedar viendo la agenda aquí en Argentina. Bueno, varios titulares. El que las hace las paga, dijo.
5: Las paga, dijo.
9: Ya pasó, es una opción que
5: siempre hay que tener en cuenta.
7: Arrepentí a las autoridades, estoy repasando la web, así que por favor, les pido un poquito de seguridad, después seguimos. El que las hace las paga, dijo Lilia Lemoine. Porque...
5: Che, parece el séptimo grado, boludo. Anda a
7: decir todavía después que no pasa la página, boludo. Bueno, redboin.com, esto.
9: Bueno,
3: toda la mía.
5: Escucha, antes que vayamos, el informe del Servicio Meteorológico habla de un frío para estos
8: diciendo,
5: días,
8: Ojo, ¿yo qué no estoy es diciendo? No me dan bola.
5: ¿Y qué pasa? Sí, igual que no lo puedo decir.
8: Va a ser mucho frío.
5: No es lo mismo que lo diga vos solo.
8: Ah, qué malo.
9: No, Mariano te da más
3: solidaridad. Mariano te da cuenta mejor.
8: Bueno, Mariano, trato de ayudarte. Vos. Gracias, dale vos.
9: Todo pero no es de malo. Mariano lo que te da es la solidez del conocimiento que él tiene permanente.
5: Bueno, voy a hacer pichi
7: ahora. Falta que diga todo lo que va a hacer.
9: Mira todo lo que va a hacer, boludo.
5: Escúchame, la particularidad que tiene este frío es que el frío va a ser, obviamente, frío en la Patagonia, hace siempre. Lo que va a ser es más frío en todo el país. Pero increíblemente, va a ser más frío en el norte del país. No digo que más que en la Patagonia, pero nosotros quedamos acá en Rosario, en la zona central del país, en realidad centro-este, es lo que llamamos la Pampa Húmeda, la Mesopotamia, quedamos metidos ahí en el medio. De una ola polar, como le dicen.
10: Ola polar.
5: Quedamos realmente. A ver, para no entrar en un detalle, imágenes satelitales, pintadas de pronóstico, etcétera, etcétera.
10: Y entran detalles.
5: Estamos hablando de que esta zona de Rosario y el sur de la provincia de Santa Fe, sobre todo, y el norte de la provincia de Buenos Aires, podemos quedar a menos 3, menos 4 grados. Es una temperatura bajísima, bajísima para esta época del año. Y estamos hablando de este fin de semana, ¿no?

0: algunos episodios fuertes que pueden traernos a nosotros. Lo que Nacho viene, ya debe ser 12 años más o menos que viene diciendo que este año nieva.
1: No, pero este es el año.
0: Este año y el 2022 fueron los dos años donde estuviste muy cerca. El 23 no, el 24 no, el 25
1: y cuando
0: tampoco.
1: A la señora le cayó un copo de nieve.
2: ¿Qué año fue eso? 9 de julio de 2007. Sí. 2007. Pellegrini y Buenos Aires.
1: Iba caminando
2: a las 2 de la tarde.
1: Yo iba caminando con mi abuelo. España y San Lorenzo a las 2 de la tarde. Y nos cayó una especie
2: cayó
1: de.
2: Cayó sábado.
1: Y nos cayó una especie de copo de nieve.
3: Pero también. Yo estaba en la escuela.
2: ¿El sábado?
3: No, que en esa época.
2: Pero no estaba ese día porque
3: no estaba haciendo tarea.
1: ¿Cuándo terminaste la escuela?
3: En el 2009.
1: Uf, qué viejo.
2: Claro, nosotros.
0: 2009 fue hace un montón igual.
2: Ya hacía 4 años que estábamos trabajando juntos.
1: ¿Vos, Nacho, no había nacido?
4: No, estaba en.
0: Sí, como que no.
4: 2012 sí. Terminé yo. Igual me parece que hace un montón, no me parece hace poco a mí. Ya.
2: Claro, tienes razón.
4: No,
2: tienes razón.
4: Ese, me parece de verdad.
0: Ese 2007.
4: Hace mucho. 2007 ese, en 2007, séptimo grado, perdón.
0: No se trabajó. Porque era 9 de julio.
4: Claro.
0: Y cayó miércoles.
1: Cayó miércoles.
2: Y
1: cayó
2: día miércoles. Miércoles cayó.
0: Cayó día miércoles.
2: No sábado, tienes razón, es feriado, por eso era viernes.
0: Claro,
2: de
0: mucha
2: feriado.
0: Gente se acordará, claro. Mucha gente habrá estado guardada ese día.
4: Sí.
0: Excepto que a partir de las 5 de la tarde ya empezamos a ver en los noticieros que estaba nevando en otros lugares y mira, yo no me equivoco, si no me equivoco, tipo un flash de Canal 3. Dijo que estaba nevando en Pérez, ¿viste? Que fue el primer gran chiste que empezamos como, todo el mundo a la calle. Y al otro día, algún comunicador al pedo se inventó la palabra aguanieve para decirnos que acá no nos queríamos quedar afuera y entonces inventamos aguanieve.
2: No inventamos nada.
1: Para mí,
2: aguanieve, yo no vi el copo.
4: El año pasado estuvimos en Buenos Aires, provincia de Buenos ¿cuándo? Aires, María.
0: No, bueno, pero provincia de Buenos Aires. Siempre va a nevar siempre. En el sur de la provincia de Buenos Aires,
4: claro, ahí.
0: Inclusive hasta Tandil puede llegar a pasar.
4: Tandil habíamos tenido el
0: también,
4: año pasado el anterior.
0: Mar del Plata también es un lugar en el que puede eventualmente nevar. Este año probablemente sí, nieve. Ya cayó nieve la semana pasada en Sierra la Ventana y en Córdoba, también en la zona ahí entras la sierra, en una localidad en particular, hubo la semana pasada.
4: Ya nevó.
0: Nevó. Pero ahí es distinto de nosotros porque ellos tienen una nevada producto de la altura, ¿no? Claro. Entonces tiene otra probabilidad. Digamos, más tiempo tiene la nieve para caer, más tiempo tiene para convertirse en agua. Entonces a nosotros nos va a caer agua fría.
4: Poquís.
0: Y si tuviéramos la altura de 1200 metros, por ejemplo, 1300, no sé, que una sierra de Córdoba, a lo mejor nos cae nieve. Pero bueno, nada, hay que esperar.
5: A ustedes, a Dugan y Tel, que les va a caer las autoridades de la empresa por no dejarme continuar con la lectura del portal redbuen.com.
1: Ustedes.
5: No. Muy bien. Estoy en contacto con eso.
2: Por favor, retoma.
5: No, ya está.
1: No, tiene razón.
5: No, ya está.
3: Pero si le pasa a otro, que botoneaste, él se ríe.
5: Claro, me preguntaron, ¿qué pasó?
1: Botón.
5: ¿Qué pasó? Me preguntaron.
3: Pero si fuese a la inversa, vos te reí,
1: José. Llegó la nieve a Mendoza.
5: Sí.
3: Sí, un montón.
0: Viene de Chile esa.
1: Bueno, eso es lo que dice el Zócalo.
0: No, o sea, es nieve. Nieve que cayó ahí en Chile.
3: Alerta por nevada.
1: Acá me escribe un oyente, Gabigol.
5: Uy, Dios.
4: Ojo con Noruega.
1: No te olvides la altura en México.
2: ¿Cómo decís un oyente? Pablo de Cañada, pintorería.
1: ¿Qué Pablo?
2: No, Pablo no, Diego.
5: Diego.
1: No, de eso no sabes.
5: No.
1: De boludez se sabe. ¿Qué opinas de eso?
5: ¿A dónde juega? No sé dónde juega con Inglaterra.
4: En el Azteca leí porque.
1: En el Azteca.
4: Dicen los datos, esto Twitter, de que Inglaterra no juega en el Azteca desde el partido con Argentina. Habría que chequearlo. Partido con Argentina en el 86.
0: ¿Y que México nunca perdió en el Azteca? ¿Estoy loco? ¿O hace
5: nunca?
0: 50
5: años no, es verdad.
1: No pierde nunca en el Azteca.
0: No gana nada tampoco. Pero
1: ayer clavaron 4 muertos anoche.
0: No, ¿de verdad?
1: En los festejos clavaron 4 muertos.
5: Y bueno,
1: lo que pasa es que ellos están acostumbrados a matar de a 10.
0: Capaz que eran 4
1: muertos. Había uno de 48, uno de 46 y una de 19 que apareció desvanecida por ahí y otro más no sé qué.
4: Pará, perdón, pero porque venimos de Nueva York con los Knicks, todo, al final todos los países están re locos y nosotros...
5: Francia, como terminan.
4: Francia se pudre todo.
1: Los franceses no quieren quedar
4: en mundial. Venimos
2: tranquilos, como con el calor.
0: Igual, en el caso de los franceses va a haber muertos si festejan que ganaron y van a haber muertos si se quedan afuera.
1: Los franceses rompen todo, ganen o pierdan.
0: Porque para mí tiene un odio resentido, un odio guardado. digamos.
1: Y sacan a prender fuego. Aprovecha para salir cualquier evento.
0: Pero para mí es un odio guardado.
4: Hace un poco de calor y rompen todo también.
0: Latente. De la población, viste que enseguida salen a prender fuego los autos. Y la cana también tiene un odio guardado porque ahí salen a reventar, a reprimir, les encanta.
1: Se enfrentan.

0: Tarsi, digamos, que hacen los franceses.
1: Se enfrenta. No, pero el dato es que nunca perdió México en el Azteca. Iba a jugar con Inglaterra ahí.
0: Mira qué linda la
1: Y es un partidazo. Bueno, va ganando Senegal.
0: Mira. ¿Cuándo va a nevar acá?
1: El 9 de julio. Yuri, ¿qué hay?
2: Arranco yo. Bueno, les cuento que fue citado a declarar mañana José María Muscari por
0: lo de Ernestina. Qué ingrato, pobre.
2: A partir de eso.
3: Iban hablando ellos, claro.
2: Un ratito él emitió un comunicado en sus propias redes sociales en donde cuenta que fue citado mañana jueves a declarar como testigo y hace una cronología de cómo se desencadenaron los hechos. Dice: el lamentable accidente ocurrió a las 19:25, a las 20:30 una productora de Crónica se comunica con Muscari para consultarle si Ernestina había llegado al teatro porque tenía el rumor de que había sufrido un accidente. Muscari cuenta que en ese momento llama al teatro porque él no estaba y le dicen que no, que 9:25 él intenta comunicarse con Ernestina para saber qué pasaba, que no llegaba al teatro, y sin imaginar la gravedad, como era de esperar, nadie respondió su teléfono. Recién 9:10, el elenco y yo nos enteramos lo que ocurrió porque se comunica a su hijo Benicio. Claro. Y después dice, bueno, cualquier otra versión que altere la secuencia de los hechos solo contribuye a generar interés mediático. No tiene nada que ver.
4: Esto por un testigo
3: la policía
4: que...
3: va a buscar al hijo a la casa porque ahí tenía la documentación. Claro.
4: Pero esto por un testigo que dice que había quedado al costado del auto el teléfono de Ernestina. Y sonaba y se veía que la llamaba Muscari.
1: Pero es que Muscari ya la estaba llamando porque no llegaba a la hora del teatro.
0: Bueno, lo que acabo de contar.
3: Todo esto, esta torpeza, esta forma acelerada que ella tenía, o sea, las cosas estaban llegando tarde
1: por ahí
3: a la función.
1: Lo llaman para que declare, para que cuente cómo la veía.
3: Claro, seguro.
1: Para evacuar.
3: O para ver, cruzar el tema de la llamada. Ya que nadie dice.
1: Porque esta historia de que ella venía hablando por teléfono.
0: Eso lo que él quiere aclarar acá es que no venía hablando por teléfono.
4: Porque para esperar nadie respondió su teléfono.
1: La discusión era que el peritaje daba
2: que estaba hablando en el momento.
1: Que estaba en el momento del accidente, que lo pueden comprobar, obviamente, si estaba usando
2: el
1: teléfono.
2: Pidieron todas esas pericias telefónicas.
1: Y si con quién hablaba, imagino que era si era Muscari, la prima, el primo. Irrelevante. Pero creo que ahí le van a encontrar la explicación, o parte de la explicación al accidente. La explicación número uno es: una barrera baja no se pasa.
3: Claro. Después, y pensó que llegaba, dijo: parece. Me mando. Y
1: ahora, bueno, da la sensación de que realmente no lo ve. O sea, sabe que pasa una barrera baja, pero que no lo ve el tren.
0: Como que va distraído.
1: A Gaby porque la velocidad que la agarra...
0: No ve ni la barrera baja ni el tren. Ve la barrera baja y piensa que no le va a pasar nada.
3: Para mí pasó eso.
1: Ni acelera ni frena.
0: Ver la barrera.
5: Para mí no la ve.
0: Baja.
5: No
0: la ve. Y pasar... Es decir, bueno, yo paso la barrera baja, voy a mirar. Voy a valer por mi propio medio. No, voy a confiar en la barrera a ver si viene. Pueda no haber visto la barrera y no haber mirado.
1: No.
0: Es un poco como
1: que la barrera, dos cosas la vio. Lo que después no hay. Entonces, en el movimiento.
0: Después
1: el
0: hay que preguntar. ¿Es un recorrido recurrente?
1: Sí, era un recorrido frecuente. Claro. Lo que no se ve es ni acelera ni frena.
2: Claro. Sí, la misma velocidad.
1: No pasa nada.
6: Y el tren toca, no sé si bocino lo que tiene.
1: No, el tren toca, pero bueno, para.
0: El tren llega.
3: Se lo encuentra.
1: Él toca, pero no llega.
0: Se lo encuentra.
1: Después también, yo no sé por qué no se piensa la posibilidad de que la mina decide suicidarse.
3: No, yo no lo creo. Porque
0: yo creo que no, porque era una mina inteligente y eso no te daba garantía.
6: No venía tan mal. En absoluto. Venía recuperándose.
0: Yo creo que no, pero es una mina lo suficiente para mí. Era una persona lo suficientemente inteligente para saber que hacer eso, si fuese voluntario, te puede suscitar que quede para México el resto de tu vida.
1: Murió igual, Gaby, te va a acordar, el hijo de Pasarela.
6: Sí, igual.
1: Igual. La misma muerte, el hijo de Daniel Alberto Pasarela. Pasa la barrera, tenía 20 años, en una 4x4, pasa la barrera.
3: Para mí fue eso, se mandó pensando que.
1: Se mandó y lo agarró la barrera. No hay una canción que dice el hijo de Pasarela, algo de eso.
0: No me acuerdo. Escuchá, hablando de eso, ¿vieron lo que. ¿Se acuerdan de la chica? Sí, ¿se acuerdan de la chica de la turista en Brasil? Que la sueltan en ese jumping no sé cuánto.
3: Sí, por Dios.
0: Sí, que ese cae. Bueno, estaba ahora el gran quilombo que está dando vuelta es que aparentemente la mina tenía puesta una camarita, una GoPro, que desaparece cuando la van a buscar. Que es donde estaría todo. Ahora lo que están buscando es esa cámara, que sería crucial.
6: Y ahí dice que lo agarró uno de los colaboradores.
0: Claro, uno de los que estaba ahí.
6: De los que trabajaba.
1: Claro. Igual están todos presos.
3: Pero, sí, peor.
0: No, me imagino que sí, pero quiero decir, ahí ya sabés.
2: Está toda la información. claro.
0: Si le pusieron, si no le pusieron, quién evidencia. No le puso, quién lo hacía.
4: Igual digamos. Me parece que la filmación que se ve bastante clara.
0: Y el video.
4: No, que no tiene nada, digamos. Muy clarísimo.
0: No, no, por eso no, no. Pero digo, te decía, ya estaba grabando de antes.
4: Ah, desde antes, claro.
0: Capaz que el que se la choreó.
3: Vos sabés, volviendo a Ernestina, ¿sabés cómo ella comienza a trabajar con Muscari? Porque van al stream de Ángel de Brito, ahí sí. En Bondi. Y justo, bueno, se cruzan, había hecho la nota con Ángel y lo buscar y le dice a Ángel, che, ¿cómo la ves? O sea, la verdad que la veo muy bien, porque la voy a ver si la contrato para incorporarse a la obra. Y ella, fascinada, fue glorioso para ella este regreso a la escena de esta manera.
0: De que Muscari tiene algo del rescate, ¿no?
3: Tipo,
0: algo
3: ahí. Hay que hacer un documental sobre Muscari.
2: ¿No? Vino acá hace poquito, ¿te acordás?
0: ¿Qué tal, buena onda?
2: Recopado.
3: Ha rescatado.
0: No, pero tiene algo de ir a buscar gente. Sí. Y creo que acá era hubiera sido otro caso de éxito si esta pelotona hacía esto, porque realmente si estuviera viva o si uno la pudiera ver, va a decir, qué boluda, vos te das cuenta lo que hiciste. Porque evidentemente había encontrado un camino que le abrió Muscari, claramente, ¿no? Porque se lo ha hecho con todo, con un montón de gente.
1: Bueno, 1-0 está ganando Senegal a Bélgica.
6: Lo que está atajando el arquero es impresionante. 1,97 m, mire, el arquero de Senegal.
0: Bueno, ¿viste el arquero del Congo? Es petizo, decían, ¿no?
4: ¿Petizo? ¿Cuánto?
0: Sí, 1,89 m. Claro. Y le dicen, claro, era petizito.
4: ¿Vos cuánto veis? No, 1,89 m.
6: El arquero más bajo del mundial es Pickford, el inglés, con 1,85 m.
0: Son altos.
1: Por eso el fútbol de mujeres no tiene sentido.
6: Cambió el estereotipo del arquero ya. Por eso, con menos 1,90 m te liquidan el inferior.
1: Ayúdame, Gaby.
4: Con bola hablábamos.
1: Por eso el fútbol de mujeres no tiene sentido.
6: Claro, seguro.
1: O achican los arcos.
0: Bueno, que jueguen los altos.
1: No, tienen que achicar los arcos. Están preparados para tipo de 2 metros, boludo.
4: Mismo Dibu Martínez muchas veces no lo es. Parece era
6: 1,93 m.
4: 1,95 m.
1: ¿No viste el otro día cuando se caga trompada con todo el plantel?
4: Ahí
1: ¿vos viste la diferencia? Se caga trompada con todo el plantel.
0: No, y parado lo de Messi, hay una foto hermosa.
1: Al lado de todo.
6: Orlando Gil toca el travesaño sin levantar la punta del pie. 1,99 m.
4: Son enormes.
6: Courtois también, 1,98 m, 1,97 m.
0: Achiquen los arcos para la mina o agranden el de los hombres.
1: No, las minas tienen que jugar con arco de 7 en cancha de 11. De verdad, las minas miden como Juli.
6: Sí, sí.
2: No, yo soy más petiza.
6: Y la cancha podría ser un poco más chica también.
1: Y la cancha, para que les rinda el fútbol de mina.
6: Pero no
1: pueden
6: atajar
1: con los arcos de Courtois, boludo.
6: Una definición a penales terminan 9-8, 14-3.
1: Son todo gol.
6: Todo gol. No llegan a los costados.
1: Claro.
6: Cuando hoy un penal, hay un 60-40. Está casi comprobado eso. Ya no es un penal, ya está, gol. Hoy los arqueros tienen una posibilidad bastante concreta si te aciertan el lugar. Lo que hizo Bono el otro día, corriéndose como un arquero de fútbol salón.
1: Fenomenal.
6: El futsal fue descomunal.
1: Fenomenal.
6: Descomunal.
1: Bueno, dale, Juli.
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1: Bueno, muy bien. Termino el primer tiempo.
6: Nos vamos.
1: ¿A dónde?
2: A casa.
4: ¿Dónde nos vamos?
1: ¿Vamos a tomar la leche?
2: Chao.
6: Vamos a tomar la leche.
1: Vamos a tomar leche. Lindo programa. Sí.
3: Hermoso, hermoso.
6: Pero no pida vainilla, señor.
3: Sí, con un poco de leche.
4: Sí, encima.
3: Y yo las piso. Las piso y las como.
4: Y las noticias están en redboing.com.
1: Bien, vos. Mañana volvemos.
4: Mañana
1: volvemos. A las 9 de la mañana, a las 6 arranca el Gabigol. Hasta las 9 de mañana va a hacer mucho frío, Juli.
2: Mucho frío, pero pasado más aún.
4: Vení en la moto mañana, Gaby.
6: No, estoy viniendo a la mañana.
4: Muy bien.
1: Abrigate, che. Mañana nos encontramos. Chao, Nachito. Chao,
4: Juanjo.
1: Chao, licenciado. Chao, Luisito. Chao, Manito. Chao, Penny. Chao. Mañana a las 9. Beso, abrazo.

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0: Hoy es el Día Internacional del Reggae Music. Hoy, 1 de julio, el Día del Reggae.
1: The first of July.
0: El 1 de julio, sí, así es. Y estamos arrancando este Ya Pasó homenajeando a Robert Nesta Marley, también conocido como Bob Marley. Un ícono, un referente, un tipo que ha luchado por distintos tipos de derechos, ha llevado su música a lo más alto del reconocimiento mundial y ha muerto bastante joven, ¿eh? Bastante joven. No es del club de los 27, pero murió joven porque se le infectó una herida y después se termina muriendo por eso. Se le mete un bichajo.
2: ¿Una uña, algo de eso, puede ser?
0: No, algo en el pie, pero no sé si precisamente una uña. Él juega mucho al fútbol.
1: Sería gracioso que sea una uña.
0: Juega mucho al fútbol.
2: Mirá.
0: Fumado hasta la uña, decís vos.
1: No.
2: Ah,
1: man.
2: Se fumaba la uña.
3: Se le encarnó una uña.
2: Claro, yo había escuchado eso.
0: A los 36, sí, bueno, era un tipo joven, che. Claro. Los mejores se van jóvenes, esto es así, chicos, es al pedo, la vida es ya, hay que disfrutarla lo máximo posible. Bienvenidos y bienvenidas, hoy miércoles, cortando semanita, con el Día Internacional del Reggae Music, un género que me ha acompañado durante toda mi adolescencia, y en la adultez también, ¿por qué no?
2: ¿Nunca te hiciste rastas?
0: No, porque la única vez que estuve a punto...
2: Ah, pero estuviste ahí.
0: Sí, fue la vez que me dejé el pelo muy largo y mi objetivo era poder hacerme rastas, pero me cansé antes de hacerme las rastas.
1: La facultad llegó a tiempo.
0: Claro, ponele, más o menos. Fue un año antes, pero sí, ahí. Ya fue quinto año y primer año de la facultad. Me termino cortando el pelo.
2: Claro.
0: ¿Sabes qué recuerdo? Que el día que me corté el pelo, yo esto creo que alguna vez lo conté. ¿Vos sabés que yo vendí mi pelo?
1: Nah,
2: no, ¿cómo
1: qué rato?
2: Lo vendiste, nano?
0: Te lo juro, lo vendí.
2: Con la cantidad de gente que necesita unas pelambres, vos vendés el pelo.
0: Y bueno, qué sé yo, no sé. Me dijeron que existía ese negocio y fui y lo vendí. ¿Qué crees que te diga?
2: Pero además es un negocio multimillonario porque mientras vos
0: a mí me pagaron 200 mangos, no te crees.
2: Bueno, pero ahora...
1: Hoy vale más.
2: Pelo. Porque sobre todo si es pelo virgen, como le dice.
0: Es mi pelo, es virgen.
1: Era pelo virgen.
0: Claro, en ese momento era todo virgen en mí.
2: Todos los agujeros eran bien.
0: Todo mi ser.
1: Está bien igual, porque por lo general, no, o sea, se tira. Antes que tirarlo, lo vendés.
0: No, lo que pasa es que me parece que alguien mismo de una peluquería o algo, alguien me avivó y me dijo, che, ojo que esto por ahí se vende.
1: Es unos mangos.
0: Y efectivamente, y fui a un lugar que era como, no me voy a acordar bien ahora, pero era como escuela de peluqueros o algo por el estilo. Y ahí mismo te hacían el maneje de que te lo cortaban gratis, digámosle. Y
1: lo mal que cortaste.
0: Y después, no, era como piola, te cortaban el pelo y ellos ya te lo dejaban trenzado para poder ir a venderlo.
1: Claro.
0: Ya te lo daban listo para la venta. Y después me parece, si no me equivoco, tengo, la verdad pasaron muchos años, más de 10 años, ¿sí? 12, 13 años aproximadamente. Después fui a un lugar que quedaba ahí por el centro, no sé si por calle Mitre me suena, por ejemplo. Que hoy, Reggae Music, en Ya Pasó.
2: ¿Podemos estar todo el tiempo así?
0: Sí, hoy es huye todo el día.
2: Okay.
0: Hoy es huye hasta las 8 de la noche.
2: ¿Cómo?
0: Entonces fui a un lugar que era como una tienda de pelucas,
2: ¿sí?
0: Y ahí me compraron el pelo.
2: Mirá.
0: Y recuerdo haber regateado, porque la mina me dijo, no, tengo esto. Le digo, nada, en serio.
4: En mi pelo no vale eso.
2: Pero escúchame, ¿muy largo lo tenías?
0: Y hasta acá más o menos.
2: Me está jodiendo.
1: A lo Colochini.
0: Un poco menos, capaz. Ponele ahí.
2: Ay, no sé.
1: El rulo de CQC.
0: Sí, muy largo. Y era buen pelo. No sé, capaz que eran, no sé, a ver, capaz digo una burrada, 40 centímetros de pelo, ponele, ¿puede ser? ¿Es mucho o es poco?
2: Depende, y no... Capaz que desde la punta de la cabeza hasta el largo, medio, 40 centímetros.
0: ¿40 centímetros?
2: Es bastante.
0: Es un montón, es por acá, sí, más o menos 40 centímetros, ¿sí?
2: Yo creo que antes era más normal vender pelo, ahora uno lo dona directamente. Ya
0: claro, no, pero yo no tenía ni idea. Es que después uno se entera que a lo mejor es para una causa benéfica.
2: Claro.
0: Pero en este caso no, esto me lo compró una casa de pelucas.
2: Claro.
0: Entonces, no sé, las pelucas están hechas con pelos, imagino.
2: Sí.
0: ¿Alguien necesita comprar pelo?
2: Ahora se fueron innovando y hay mejores pelos sintéticos que reales, pero sí, para mí en una época, antes...
0: Qué flashero pensar que hay una peluca que tiene mi pelo, ahora que lo pienso.
2: Pero escúchame...
0: Porque no se pudre el pelo, ¿o sí? Ya no. Queda ahí como, bueno, puede durar un montón de tiempo.
2: No, aguanta, no se pudre, claro, aguanta. Pero escúchame, ¿vos pensaste que si esa persona comete un crimen va a tener tu ADN?
0: Bueno, eso, ahí a ver, se abre algo interesante.
2: Ahí hay que...
0: Ahí se empieza a abrir algo interesante.
2: Hay que tener miedo.
0: Sí, qué bueno, buena preocupación. Sobre que no tenía ninguna.
2: Es que, sí, fíjate vos, o sea, podés anotarlo en la lista de preocupaciones.
0: Y te digo más, con esa plata, mirá qué antigüedad lo que voy a decir, delata la edad también, ¿eh? Con esa plata que habrán sido, no sé, 200 pesos, que para el momento no era un fangotellita, pero bueno.
2: ¿A plata de hoy?
0: Para una, no sé, qué sé yo, habrán sido...
2: 100 lucas.
0: 50 lucas, te iba a decir, no sé, ponele. No era mucha plata, uh-huh, pero bueno, está bien, no venía mal. Es difícil calcular a plata de hoy, ¿viste?
2: Sí.
0: Es re difícil, porque en ese momento, qué sé yo, no sé.
1: Todo valía más que hoy.
0: ¿Todo valía más o menos?
1: No, más.
0: ¿Cómo? ¿Pero que era más caro o más barato?
1: No, si vos... es difícil explicarlo. Algo que...
0: Uf.
1: No, bueno,
0: Economía del sentido común, capítulo 6, ¿eh?
1: Algo que valía 10 pesos hace... En el 2020, ¿hoy qué sale? 1000. Bueno, esos 1000... son menos valor que los 10 pesos de aquella
0: época.
1: No,
0: claro. Es que valía más la plata. No,
5: chicos, tranquilo con el tema del pelo y el ADN, porque el ADN está en la raíz del pelo, en el folículo, no... En el... si vos te cortás un mechón, no sale tu ADN.
2: Ay. Bueno, listo. Ey, mirá, una preocupación menos. Che, yo no sabía ese dato.
0: Yo tampoco. Yo tampoco. O sea que las películas mienten.
1: Sí.
2: Pero no usan peluca.
0: No, pero digo, es la típica de que en las películas te robo un mechón de pelo, te robo un pelito y con eso hago un ADN.
2: Ah,
0: y acá
2: sí.
0: Esta persona está desmintiendo esto categóricamente.
2: Nos han mentido. Oh, y otra cosa que más nos mienten en las películas, boludo.
0: Hoy no, reggae hasta las 8 de la noche, 3416-000-973.
1: O sea que si yo dono mi mano, seríamos dos personas con las mismas huellas digitales. Un peligro.
0: Bueno.
3: Donásela al joven mano de tijera.
0: Porque la huella digital también salta de qué dedo es, por ejemplo. Porque vos ya lo registraste.
2: Sí,
0: yo no tengo la derecha y este vos acá me estás tirando derecha.
1: Ok.
2: Es verdad.
0: Yo tengo la izquierda.
1: Claro.
0: Ah, ¿qué es? Ahí. Ahí, igual. El manquito Super Trump.
1: No puede ser.
0: El manco Super Trump.
1: No puede ser.
0: Yo no puedo haber sido, ¿sí? Señor, su señoría, le juro que yo no fui. Ey, pará, porque no te terminé de contar lo que te iba a decir.
2: Sí, eso.
0: Ponele
2: era
0: que eran 200 pesos y con esa plata me compré la entrada, escuché qué antigüedad, para ir a la cancha de Newell al partido por Libertadores.
1: Con Mineiro.
0: Que no, contra Boca.
2: Ah,
0: que mirá. Eliminamos a Boca en cuartos de final. Y Nahuel Guzmán, entonces arquero de Newell, le ataja un penal a Riquelme. Exactamente. Una de las tandas de penales más largas que yo tenga recuerdo.
1: Valió
0: se patearon muchos penales, sí. muchos.
2: Era como basta, chicos.
0: Se empató en los 5 y después en el 1-1 metía Newell, metía Boca, erraba Newell, erraba Boca y así sucesivamente se patearon un montón de penales.
2: Pa.
0: Y ganó Newell.
2: Y vos estuviste ahí en la cancha en vivo, qué lindo igual.
0: El que anota el penal de la victoria es Maxi Rodríguez.
1: Ganaron por un pelo.
0: Ganamos por un pelo.
2: De pedo.
6: Fuente, la persona que lo dijo en la radio, ya pasó.
0: Exactamente, sí.
2: Re,
0: UB40, ¿no, Bocha, esto?
1: UB40,
0: bro. Aguante el reggae.
2: Yo me acuerdo de las, volviendo al tema de las rastas, que yo me quería hacer rastas en toda la cabeza en una época porque...
0: Pero vos no te bañás 4 o 5 días, ya está.
2: Sí,
0: ya te salen naturalmente.
2: Va por ahí. Es más, si me pongo a tejer ahora con dos agujas de tejer, me hago las rastas.
0: Te engancha el pelo.
2: Me engancha el pelo. Y me acuerdo que mi vieja me lo prohibió, pero categóricamente me dijo...
1: Bien, la madre,
2: en
1: bien.
2: Pedo.
0: Se te sacó el apellido.
2: No, mi hijo me iba a echar de mi casa directamente.
0: Qué loco.
2: Súper didáctica, mi hijo.
0: En un humilde homenaje al reggae, que está cumpliendo años, no, mentira, pero que hoy es el Día Internacional del Reggae.
2: Feliz cumpleaños,
0: ¿Cuál era el cumpleaños del reggae, no? Se festeja el Día Internacional del Reggae, lo propuso una periodista, y también se toma de un discurso de Winnie Mandela, que era la mujer de Nelson Mandela.
2: Mirá.
0: Una tipa que lo acompañó en su estadía en la cárcel, después se separaron en su momento. Ella, activista, junto con él, por supuesto, de el movimiento en contra del apartheid en Sudáfrica en ese momento. Por ahí el reggae está más asociado a Jamaica por los orígenes y por Bob Marley, Peter Tosh, etc. Uh-huh. Los grandes referentes del reggae son más jamaiquinos, pero si bien Jamaica no queda en África, toma mucho de las raíces africanas. De ahí viene el reggae music.
2: Mirá, Uche.
0: Así como lo escuchaste.
7: Hoy, si no, tenés que hacer la anuncia de venta. Y le da el 08 firmado del dedo.
0: Claro.
2: Ah, es buena esa también.
0: Claro. Vos tenés que denunciar que perdiste tu mano. Sí. Entonces, si después hay un crimen, no, bueno, yo denuncié que perdí mi mano.
2: Claro, no la encuentro.
0: Ojo con esa. Igual es verdad, tiene razón.
2: Es buena.
0: Es buena. Como si vos tenés un arma, por ejemplo. Sí. Sos portador legal de arma. Y un día te colgaste, la perdiste. ¿Quién pierde un arma, no? Pero.
1: Te sorprendería.
0: Se te cayó lo
1: hay
0: que
1: gente
0: sea.
1: Perdió un misil.
0: La tenés que ir a denunciar porque después alguien comete un crimen con tu arma y está registrada tu nombre y te salta la ficha a vos.
1: Y cuando donás la mano, tenés que entregar lo que sería el libre multa del auto.
0: Pero no podés firmar.
1: Pero
0: claro. Tenés que entregar porque no tenés mano.
1: El libre. De deuda.
2: De dedo. Pero por eso no puedes donar la mano de. O sea, depende si sos zurdo o
0: ambidiestro.
2: O ambidiestro, porque si no te roba la firma también. Donás la mano y la firma.
0: Claro, después la mano tiene memoria. Uy, ojo con esa.
1: Te roba la letra, sos reprolijo.
0: Ojo con esa. Si yo dono mi mano y mi mano tiene memoria, depende qué mano dono, recuerda distintas cosas. Por ejemplo,
2: buena.
0: Si sos guitarrista y donás la. Sí. Si sos un eximio guitarrista.
1: Como la mano de Milei.
0: Y domás.
1: Que hace acordes.
0: Claro, que tira acordes, sí. Que toca. Si sos eximio guitarrista y donás la mano derecha, por ahí sos bueno punteando o rasgando, pero no sos bueno con los trastes. Y si, si donás la izquierda, te pasa lo contrario.
1: Yo si te dona la mano un motero y está todo el.
0: Claro,
2: ahí todo el queda ahí.
0: Ron, tirando corte. Te la dona un reggae music y bueno
1: claro,
0: hacé lo tuyo.
2: Hacé lo tuyo.
0: También, totalmente. También se puede. Ay, ¿qué te iba a decir a propósito de donar la mano? Si te la dona un pintor, por ejemplo.
2: Oh, sos Da Vinci.
0: Claro.
2: De repente.
0: O claro, te recibís. Bien podría ser el argumento de una película o de un capítulo de ciencia ficción.
1: Sí.
0: Un
1: paraguayo.
0: Claro.
8: Ya tenemos la experiencia de Homero cuando le trasplantaron el pelo.
0: Claro,
2: sí,
0: tal cual.
2: Total.
0: Y le trasplantan el pelo de Snake, me de parece Snake. Que era.
9: Sí, me acuerdo. Sí, me acuerdo, Marge. Tenía un pelo divino.
2: Qué malo que se había puesto Homero en ese capítulo.
1: Nunca vi.
2: Mal. Nunca vi los Simpsons.
0: Facu nunca vio los Simpsons, pero imita bien, Iván.
2: Sí, sí, sí.
9: Homero, dame una cerveza. No me acuerdo de ese capítulo.
2: Ey, es buen personaje, el imitador de Homero que no vio los Simpsons.
0: Claro, pero tiene que tener fallas en argumentativas.
2: No toma tiene que cerveza, decir, toma vino.
0: Claro, tiene que decir cosas que no son de los Simpsons.
2: Sí, sí, total.
9: Oh, ya cállate, maldito bastardo.
0: Y era maldito demonio, ¿viste?
9: Cállate, maldito bastardo.
0: No, no dice así, no dice así Homero. Así. Dice otra palabra.
9: Bart es mi hermano.
0: Sí.
1: El que agarraba cositas.
0: Claro.
2: Sí, sí, sí, sí.
0: Conoce 4 o 5 nombres, lo va mezclando. ¡Ay, Dios! ¡Qué tipo imbécil, por favor!
2: Chicos, hoy es un programa muy relajado.
0: Hoy es reggae music, perdón. Cada uno sabe lo que hace en su casa. Sí. Esto, digámoslo. He ido a infinidad de conciertos de reggae music. Específicamente, Bocha, y te lo voy a pedir con una mano en el corazón, de la banda argentina. Non Palidece fue la banda de mi adolescencia.
2: Mira.
0: Liderada por Néstor Ramjac, que entiendo que tiene algún que otro origen de algún país africano, porque su apellido es raro. Uh-huh. Y es un tipo con unas rastas muy, muy largas. Muy, muy largas. Más de 10 veces fui a ver a Non Palidece en mi vida.
2: Mira, yo no. Ignorancia completa. Nunca la escuché a la banda. Jamás. No me metí mucho en el reggae.
0: Che, ya que estamos como para compartir un poquito de comunidad con los yapaceros y yapaceras del otro lado.
1: Sí.
0: Esa manga de fumones que escuchan este programa. Al 3416-000-973. Hoy, en el Día Internacional del Reggae.
1: Sí.
0: Si tenés rastas, mandá una foto.
2: Ay, sí.
0: Y evaluamos rastas.
1: Aunque sea una de playa.
0: Aunque sea una de playa. Yo supe tener algo que se usaba mucho, que era una que te agarrabas. Que no era, era fake.
1: Era una comprada.
0: La famosa rasta comprada.
2: Que o se sea, la cortaron una extensión un hippie. De rastas.
0: Rasta fake.
2: Claro.
0: Que estaban hechas con una lana No eran de pelo.
2: Ah,
0: no,
2: sí,
0: no
2: ya eran sé, de pelo. Ya sé cuál es, ya
0: eran
2: sé.
0: De lana, era como de, sí, como decirte, de lana de alpaca o algo por sí. el estilo.
1: Pelo de caballo.
0: Sí, y te hacían la rastita con esa lana y vos te la, ping, te la enganchabas con un ganchito.
2: Ah, no te agarraban de una mechita de pelo y te tejían a partir de ahí.
0: Sí, pero también, era, sí, pero como con un ganchito.
2: Claro, con un ganchito.
0: Como un ganchito y después lo que se veía que era esa rastita era fake, claro. No era tuya.
2: Ahí va.
0: De hecho, se sacaba. Yo tenía como el enganche en mi pelo y después tenía un ganchito que podía sacarla y ponerla. Lo que no me podía sacar era el enganche. Entonces claro. Yo lo que hacía era donde iba a enganchar justamente la rasta de esta fake. Entonces lo que yo hacía era me la sacaba para bañarme.
2: Por eso no se podía mojar, sería.
0: Y supongo que no. ¿Hay algún tremendamente desubicado que me está llamando por teléfono en este momento?
2: No, aténdelo. ¿Quién es?
0: Es encima una característica rosarina. A ver. Hola. Hola. Hola.
10: Hola.
0: Sí, ¿quién habla?
10: Muy buenas tardes. Mi nombre es Abril, me estoy comunicando desde
0: que... No. ¿Puedo acercarte? Abril, discúlpame, ¿vos sos de Rosario? Te pregunto.
10: Sí.
0: Escúchame, en este momento nosotros estamos haciendo el mejor programa de la franja horaria, que es Ya pasó por Radio Boing. Te invito a escucharnos y a hacer de tu vida un lugar un poco mejor. Te mando un fuerte abrazo y te queremos muchísimo. Gracias.
2: Me ahí gusta. Estaba Abril.
1: No la dejaste responder.
2: No, no la dejaste responder.
0: No, no, porque yo quiero que ella se quede pensando. Okay. Como, fue como una trompada. Sí, sí. Como que ahora ella se saca los auriculares todo. En el call center y dice...
1: ¿Sabes qué?
0: Mira si esto me cambia la vida a mí de repente. Sí. Y empiezo a escuchar este programa.
2: A lo mejor es una fanática del reggae también.
0: Sí.
2: Imagínate, le hacemos muy feliz.
0: Qué bueno, bueno. Va, le mandamos un fuerte abrazo a Abril, que seguramente en este momento... ¡mua! Nos estará escuchando.
2: Ahora nos sintoniza.
0: Entonces yo tenía esa rastita fake.
2: Ahí va. Yo pensé que, o sea, no había visto nunca la fake. Yo sí tengo amigos que con el pelo cortito hicieron eso, como que les hicieron una mini trencita sí. Y de ahí les agarraban
1: de palacio.
2: Con pelo falso y le hacían una rasta.
0: 3416 triple, me acordé de un tuit, pero que es irrepetible.
2: A ver, decilo.
0: No se puede decir. 3416 triple 0973. 3416. Ah, bueno. No. Lo estamos viendo, perdón, ¿eh? Boing en vivo en YouTube, ¿eh?
1: 16 años.
0: 16 años llevando los dreadlocks, amigo. 3416-000-973. Estamos viendo rastas Boing en vivo por YouTube.
2: Qué laburo que son las rastas, chicos.
1: Acá yo, qué olor que dan.
2: Tiene por abajo de la cintura. Yo voy a, desmentir eso. Yo tuve tres rastas, porque fue lo que me dejó mi mamá. Y si las mantenés, si sos higiénico en la manutención de las rastas...
1: ¿Y cómo se mantiene?
2: Y primero
0: las lavás. Le tenés que dar de comer.
2: Claro, les pagás las...
1: Llega un momento en el que...
0: Como la masa madre, le tenés que dar de comer como la masa madre. Le das hongo y crece.
2: Claro, son parte ahora de vivo de tu cuerpo.
1: Dale, no,
2: las limpiás con shampoo. Y después las tenés que ir haciendo como...
1: Pero sin agua.
2: Espuma. No, sí, con agua.
1: Ah.
2: Pero, por ejemplo, no le podés poner acondicionador, qué sé yo. Es
0: ¿no
2: más,
0: se usaba cera en algún momento para mantener las rest? Las
2: se usaba. Y también, una vez, ponele, yo lo que hacía es, una vez al mes y medio, lo que hacía era ir al peluquero que me las hizo y me las volvía a trenzar, como que me las dejaba bien duritas.
0: Claro. ¿Un peluquero te las hizo?
2: Sí.
0: Qué traidora.
2: ¿Por qué?
0: Ahora, porque la rata te la tiene que hacer un hippie en
2: pero
0: la plaza.
2: Pero chicos, yo soy de Totora, ¿qué hippie van a encontrar en la plaza en Totora?
0: No, y más de uno tiene que haber.
1: Poner el muchacho este que tiene las rastas, para los que no lo están viendo, por debajo de los glúteos.
0: Sí, no, es muy larga. A ese nivel cicola, tiene tipo, no sé, Dread Marai, por ejemplo, o Non Palidece.
1: ¿Eso no pesa?
0: Sí, seguro.
1: Más allá de la moral.
0: Este Cristiano tiene 4 o 5 kilos de más, ¿eh?
2: Yo quiero saber si es su pelo que se dejó crecer hasta
0: ahí.
2: Sí,
0: sí.
2: No, porque después se lo cortó.
0: No, lo que se dejó crecer fueron las rastas.
1: Claro, claro.
2: Ah, claro. Pero él, vos decís que tenía la rasta y se la fue armando sobre el pucho del pelo largo.
0: Exactamente. O sea, capaz que el loco arrancó con el pelo, digamos, a los hombros, ¿no? Uh-huh. Y ahí se hizo las rastas. Y después, 16 años más tarde, el pelo sigue creciendo desde la raíz y vos te vas volviendo a hacer la rasta en la raíz.
2: Ahí va.
0: Y así te van quedando, che, mirá lo que es esto, un laburo tremendo.
2: Pero fíjate que mantuvo como el corto de adelante y atrás las rastas.
0: Ahora, ¿esto puede influir de alguna manera en tu trabajo? Pregunto. No puedes trabajar de cualquier cosa si tenés este tipo de dreadlocks.
2: Para mí antes era un poco más jodido, ahora no tanto.
1: En un pelotero no se puede.
0: En un pelotero quizá no se puede.
2: Y sabe cómo se te enredan los chicos. Claro. Agarrá uno ahí adentro.
1: Se te cuelgan de la...
2: Para mí antes sí rompían un poco más con el tema de la higiene. No la higiene, pero la estética y todo eso. Ahora
0: en una
2: no.
0: mina se
1: hoy,
0: puede
1: te digo más.
0: Ser minero con estas rastas. Te tenés que poner el casco.
1: Sí.
0: Es complicado.
1: Hoy hay laburos. Que es más, si no tenés tatuajes o no tenés rasta, ni siquiera podés acceder.
0: Por ejemplo, a ver, para mí interesa.
1: Mozo, ponele, de un bar.
0: Sí, de un bar cool.
1: Sí. Tenés que tener arito por todos lados.
2: Ah, claro. Es al revés.
1: Claro, claro. Antes era, no te hagas tatuaje, ahora si no tenés.
0: No, claro.
1: Anda al banco.
0: De hecho, hoy por hoy en los CV, los jóvenes agregan cuántos tatuajes tienen. Y qué tipo de tatuajes tienen.
1: 12.
2: Tipo habilidades. Claro, tengo 35 tatuajes.
0: Claro, 6 tatuajes de hadas, un tatuaje de Metallica.
2: Ok.
0: Y 3 tatuajes de un perro.
1: Próximamente Rasta.
0: Sí.
2: Y en vez de la foto del CV, tenés que mandar el portfolio de la foto de los tatuajes.
0: Estudiando para tener rastas en formación de repente. Excel completo y rastas capítulo 1.
2: Es buena.
0: Va por ahí, ¿eh? Che, en un ratito, mientras tanto, si siguen llegando alguna que otra rasta al 3416-000-973, las vamos a ir. ¡Ah, ay! Bueno, dale, por favor.
11: Hola, chicos. Sí. Yo recuerdo mi juventud, estoy hablando años, principio de los 2000. Había un mercado de rastas. O sea, recuerdo que un amigo se las cortó y las vendía. No me acuerdo si era por peso. No sé, me daba un poco de impresión, pero era un negocio.
0: Mira.
11: No sé si seguirá existiendo.
0: Es una vueltita de tuerca de lo que yo dije antes, que era vender el pelo. Vender el pelo me parece que existió históricamente.
2: Sí, siempre eso existió. Siempre. Eso desde siempre.
0: Ahora, lo de las rastas no lo había escuchado. ¿Por qué alguien se compraría una rasta ajena? Solo Dios sabe.
1: Y nada, y, pero vos bien, ponele... la que te compraste vos, capaz, claro, de la ajena y te dijeron que no.
0: No, eran de lana. ¿Qué eran sabe? De lana. Bueno, porque te das cuenta el tacto, amigo.
2: Pero a lo mejor se dieron cuenta que era un producto que lucraba, entonces dijeron, vamos a hacer reales otra unidad de negocio.
0: Claro.
2: Pénsalo así.
0: Porque era más para gente que por ahí tenía el pelo largo.
2: Claro.
0: Y bueno, y por ahí se disimulan un poco más. Si vos tenés el pelo muy cortito y te sale una sola rasta, dicen, este es fake.
2: Claro.
0: Este no es real. Ahora, después hubo también una polémica de quiénes pueden o no usar rastas. Porque cualquier rastafari de ley te va a decir que...
2: Es apropiación cultural.
0: Claro, o que mi cultura no es tu moda, ¿viste? Porque después la rasta en algún momento fue simplemente moda. Sí. Era algo estético.
2: Obvio. Pasa lo mismo con las trenzas africanas, que por ejemplo, me acuerdo, no sé qué famosa era, que había ido una premier con las trenzas africanas y era como...
0: Y le cayeron
2: toda la volteada de apropiación cultural. Pero bueno, a ver, yo creo que también es moda en algún punto.
0: Sí, no, por eso yo preguntaba lo de los trabajos, porque si vos tenés una banda de reggae, se justifica tener rastas.
2: Sí, obvio.
0: Pero a lo mejor si haces otra cosa, no.
1: El rockero, perdón, el rockero que tiene rastas, ¿qué banda escucha?
0: Escucha
2: La Rata Blanca.
0: Rage Against the Machine, por ejemplo. Sumo.
1: Ajá.
0: Que bueno, Sumo fue la primera banda argentina que trajo el reggae a Argentina.
2: Mira.
0: Era una banda de rock, pero Luca Prodan, como se crió en Inglaterra y en Italia. Ya traía de allá tipo los Clash, todo eso, que también habían empezado a meter el reggae. Y bueno, Luca Prodan trajo el reggae.
1: Lo tenés al estereotipo rockero de rasta, que no es hippie. Un Belushi, ponés.
0: Sí, no, lo tengo perfectamente.
2: El que usa la bandana en el cuello, la roja, va por ahí con chaleco de jean.
1: Sí, no sé si tanto.
0: Pero después suele haber un rastafari en bandas de rock, como por ejemplo el Tommy de los Gay Guys.
1: Bueno.
0: Que tiene rastas, pero toca. Y rastas largas.
1: Sí.
0: Y toca en una banda de rock.
2: Sí. Ha habido personajes también muy icónicos de dibujitos rastafari también.
0: A ver, che. Shaggy de Scooby-Doo.
2: Shaggy de Scooby-Doo, rastafari.
0: No tiene rastas, pero podría ser.
1: No llegó.
2: Totalmente.
0: Un hippie hecho y derecho.
2: Sí. Después también esto. Ay, no me sale el nombre. Los Rocket Power, ¿no eran?
0: Sí, los Rocket Power, sí. Otro Rocket tenía. Parecían rastas.
2: Eran rastitas cortitas, me pareció,
0: claro,
2: ¿no?
0: Sí, rojas.
2: Rojitas, uh-huh. Sí. Va por ahí.
0: Y lentes así deportivos.
2: Sí.
0: Yo era muy fanático de Rocket Powers, ¿eh?
2: ¿Posta?
0: Sí, marcaron mi vida a fuego.
2: Mira.
0: Si tuviera que tener un tatuaje, me tatuaría algo de Rocket Powers.
2: Ahí va. Yo pensé que era más de los chicos del barrio igual. Te tiraba más ese palo.
0: No, me gusta. No, los chicos del barrio me encantaban, ¿eh? Me encantaba.
2: Podemos hacer una especial de los chicos del barrio. Y venimos
0: disfrazados
2: como los chicos del barrio.
0: Podemos hacer un especial dibujito de los 2000 también.
2: Sí.
0: Sí. Sé todo.
2: ¿A todo?
0: Puedo, le compito mano a mano a cualquiera.
2: ¿Tu mundial?
0: Sí, podría ganar.
2: Me gusta,
0: sí.
2: Me gusta.
0: Capaz algo se me escapa, ya pasaron muchos años. Pero sé mucho de Nickelodeon de esos años, sé.
2: Los Rugrats, todo ese palo.
0: Sí, tengo data.
2: Bueno, los padres de alguien también eran medio rastas así, los de los
0: padres,
2: Rugrats.
0: Y debe ser que los padres de alguien...
2: Y también.
0: Los padres de alguien
3: viejo,
0: deben ser rastas.
3: Mi viejo tenían rastas.
0: No.
2: Mentira, bocha.
3: ¿Los dos?
0: No puede ser cierto.
2: Nada, no. Mentira, boludo.
1: El hijo de Yoko Ono.
0: Pero perdón, generación rara para tener rastas.
1: Sí.
0: Ellos eran unos bichos raros.
3: Mi viejo, rastas canosas.
0: Mentira. A ver.
2: Tener una foto.
0: ¿Cómo puede ser cierto esto que dice el bolso?
1: Hermoso.
0: Che, ya tener un padre con rastas es otro nivel, ¿eh?
1: Pero ojo, porque está bien, es verdad.
3: Mentira,
1: pero...
3: mentira.
0: ¿Era mentira o sí?
2: Ay, Bocha, ¿por qué?
0: Mi no, no, pará, ¿era posta o era mentira?
3: Estaba por mentir. Estaba por argumentar.
2: ¿Por qué mentiste?
4: Porque está aburrido.
3: Estoy aburrido y capaz que...
0: No, bueno, reflexionalo hoy, ¿eh? Sí. Reflexionalo ahora en la tanda.
1: Yo te iba a decir que no me parece alocado gente de... ¿Cuánto años tiene tu
0: viejo? No, entre 60 y 70, ¿o no?
1: No está mal, que, o sea, ¿han usado?
0: No.
3: 65.
0: No existía, mira.
1: Que no.
0: No conozco a nadie, a ninguna persona cuyos padres tengan rastas, ni una.
2: No, yo tampoco.
0: O sea, saquemos un bebé, ponele. Pero digo, gente de nuestra edad que los padres hayan tenido rastas, no conozco a nadie.
2: No, a nadie.
1: El
2: a
1: papá
2: nadie.
1: De Lennon era hippie.
0: El papá de Lennon era
2: hippie. Para mí también, lo que hablábamos antes, en esa época, tipo la apariencia un poco, los tatuajes, tener rastas, pelo de colores, lo que sea, no conseguían laburo, pero ni de coña.
1: Claro. Pero así que los hippies... De los 60 no se hacían rastas, no.
0: No, había llegado acá, No había llegado ni como moda, ni como... Ya te digo, el reggae llegó retarde acá a la Argentina. Yo te dije lo de Sumo, que es fuera de joda, y estamos hablando de los 80.
1: Está bien.
0: O sea, y Marley muere en el 81. Te quiero decir, su carrera fue anterior a los 80. Y acá en Argentina llega recién en la década de los 80 el reggae. Cuando Marley ya había muerto. O sea, llega con delay.
1: Con delay, sí.
0: Llega con delay.
2: Llega mucho con delay.
0: Bochita, ponete Zimbabue de Bob Marley, por favor. Sí. Qué buen tema, loco. Qué buen tema, por favor. Tremendo. Y los Rastafaris son creyentes de una especie de Mesías, que es el que supo ser el emperador de Etiopía.
1: Sí, pero no.
0: Haile Selassie.
1: Aclaremos, no toda persona llena de rasta es Rastafari.
0: No, yo digo la religión Rastafari.
1: Claro.
0: Ellos consideraban que el emperador de Etiopía de ese momento, Haile Selassie, que es un tipo que igual existió, no es un mito. Hay fotos, o sea, existió de verdad. Era un heredero de la corona de Etiopía. Y ellos consideraban que era como el loco que venía a liberar África y a salvar el mundo, básicamente.
1: Acá
0: y ellos seguían a ese chabón.
3: Perdón, mirá. Acá hay un oyente que dice que tiene 54 años.
0: Foto.
3: Y hace 6 meses se hizo las rastas.
0: Ah, le agarró de viejo.
2: Ah,
0: pendeviejazo.
1: Está bien,
0: banco. Le agarró el pendeviejismo a morir.
3: Y que mande foto.
0: Y tatuaje. Fotos, ¿eh?
1: Y tatuaje.
0: Se tatuó Marley. Qué bueno hacerse rasta, pero no hacerse rastas, ¿eh? Hacerse rasta
2: ahora.
0: De tarde, de grande. A los 60 decís... Che, estuve escuchando unos discos, ahora me di cuenta que soy fanático del reggae. Tarde,
2: tardísimo.
0: Lejos.
2: Me encantaría saber qué habrá, si tiene hijos o familia, que habrá opinado, ¿no? Que un día aparece con rastas de repente.
0: Y pintó, y papá es así.
2: Papá es así.
1: Yo banco, van. Si viene mi viejo y me dice 3 tatuajes y rasta, banco. Digo, sí, dale para
2: allá. Yo banco también, lo banco.
0: Pues te libera vos en cierto punto. es más, te hace sentir en inferioridad. Decir, no, mirá, yo no voy a ser
1: ahora voy
0: imbécil,
1: yo por el dragón.
0: Claro, que yo me tengo que separar la lengua.
3: Yo hubo un tiempo, esto es posta.
0: No, yo ya no te creo nada.
2: Bocha,
3: esto es posta.
0: Perdiste la credibilidad.
3: Que tenía rastas, ahora le vamos a pedir la foto a Tizi. Pero esto hace bastante, está ¿quién? Un poquito más gordito también.
0: ¿Quién tenía rastas?
3: Yo.
0: Mentira.
1: Sí, para mí es verdad.
3: Ponela.
1: Para mí es verdad.
0: A ver, che, el Bocha con rastas,
1: ahí tira una foto
4: Mándame
1: de Marley.
4: Que cropeo.
0: Sí, no, aparte es una que hizo con Gemini. Y es la hizo con GPT.
2: No, es Bocha,
3: soy yo.
2: Llega a estar hecha con IA, la yo me levanto y te cago a trompadas.
0: Lo estamos así viendo. Mentira,
2: Bocha.
0: Qué mentiroso.
2: Ahora voy a pegar.
1: Aparte,
2: favor.
1: La remera de River.
2: Sí, pero, sí. Bochita, escuchame una cosa.
0: Y aparte, perdón, está mal la marca. La inteligencia artificial te cambió la marca.
1: Sancho.
0: Es Sancho.
3: No, pero eso, me lo hicieron los pibes por la panza.
1: Sancho con Panza.
0: Diego, claro.
1: Che, qué desastre, Bocha, te quedaría muy simpático, loco.
0: Sí, serías un personajón ya más de lo que lo sos.
1: Muy simpático.
2: Totalmente.
0: Hoy estamos celebrando el Reggae Music en este 1 de julio, Día Internacional del Reggae. Y si tenés rastas, las evaluamos.
2: Sí, tenemos que puntuar las rastas.
0: Sí, a mí el primero fue una piña en la cara.
2: Sí, total.
0: No esperaba arrancar con tanta contundencia.
2: Pero además, 16 años llevando eso. ¡Uy,
0: mirá qué
2: hermosa!
0: Diva, mirá qué reina. Mirá lo que es esta mujer.
1: Es Shakira.
2: ¿Podemos hacer un paréntesis en la sonrisa que tiene esta persona?
0: No,
2: por favor.
0: Es tremendo.
2: Es tremendo.
0: Te pasa por encima.
2: Quiero que me recomiende la pasta dental.
0: Oh, mirá qué lindas rastas que tiene, che. Hermosas. Lo estamos viendo Boyne en vivo en YouTube, ¿eh?
2: Pero escúchame.
0: Y el de atrás será el hijo, me imagino.
2: O será. Parece más la chica que le está haciendo las rastas. Parece más la. Tremendo. La peluquera.
0: ¿Será, con esta foto ella nos habrá demostrado que no solo tiene rastas, sino que además es madre? Ah, para nosotros que decíamos que no hay padres con rastas.
4: Es la persona que le está haciendo las rastas. Tiene rastas, de hecho.
0: Ah, no me había dado cuenta.
3: De acá, de acá se ve un niño.
4: La persona que está haciendo las rastas tiene rastas también.
2: Mejor es una peluquería donde atiende un niño.
0: Claro, está bien, perdón.
2: Eso también puede ser.
0: Claro.
2: Sea un niño que...
0: Una peluquería Rastafari. Pero solo niños.
2: Solo niños.
0: Uy, claro.
3: Los Rastafakids.
0: Sí.
2: Y así surge una banda también de reggae, de niñatos.
0: Qué lindo, che. Aguante el reggae, loco. Ahora,
2: ¿vos puedes hacer una pregunta media ignorante? ¿Son los cafres?
3: Fuman cubanitos.
0: No, no palidece todavía.
2: Ah, ¿no palidece todavía? Sí, sí. Pero pará. Ubícame en tiempo geográfico. ¿Y los cafres los son...?
0: Los cafres fueron la banda más grande, te diría, que de hecho se sostiene, del reggae nacional. Hoy por hoy sigue siendo la banda más grande de todas.
2: Pero ellos son reggae.
0: Sí, 100%. Los que son más históricos en ese nivel de historia y de trayectoria y de mantenerse son los Pericos también. Lo que pasa es que los Pericos en su momento tuvieron el problema de que el baiano se va.
3: Claro.
0: Y después se reinventan y agarra la capitanía Juanchi Baleirón. Estuvo hace poco acá en Todo Pasa.
2: Mira.
0: Vinieron a Rosario hace poquito.
2: Wow.
0: Hola.
12: Hola chicos, yo conozco una señora que más de 50, cerca 60, que tiene rastas largas. No sé si tengo foto, pero no sé si es rastafari, pero tiene rastas.
0: Está en vivo, che.
3: Ay. Son los menos, pero hay.
0: Sí. Es que en todo, y te digo más, ¿sabes dónde están? En los barrios.
3: Sí.
0: Ahí está el rasta del barrio, que es un viejo.
2: Sí.
3: Para lo que estábamos hablando, no vale el que se la hizo hace 6 meses. Yo te digo, persona de 60 años que
0: histórico,
3: hace 30 y tiene
0: histórico. Sí, o 20, poner. Claro.
2: Toda la vida tuvo rastas.
3: Claro.
2: Está bueno igual, porque viste que ahora están haciendo mucho las tribunas de pelados. ¿Por qué no hacemos un tribunero de rastas?
0: Es buena. Lo que pasa es que para mí hay menos. Por una cuestión generacional.
3: Un criadero de piojo.
13: Acá dice que es Denise, la chica que hace las rastas.
0: Ah, perdón. Te juro que de acá parecía un niño.
3: Yo le doy la derecha a Nano, de acá parece otra
0: cosa. Puede ser un niño.
14: Qué feo, te agarró de viejo. Para empezar, de vieja.
0: ¿Quién?
14: Y sí, me agarró de vieja. ¿Por qué? Porque no me animé cuando era en la edad un poco más acorde y me las hice vieja. Bien.
0: Qué bueno.
2: Pero me parece perfecto porque la vida es una sola y si a vos estás en feliz la
0: Bocha, noche, perdón, esta es la que mandó recién, la que mandó la foto. Una reina absoluta. Claro, es la reina de Etiopía, ella, directamente.
2: Es de ahora, ella.
0: Es de ahora.
2: Me gusta. Además, por la foto, se veía que eran más como trenzas hechas rastas.
0: No, aparte, qué color. Sí. Y un colorazo.
2: Totalmente.
0: Espectacular, che.
2: Totalmente. Bueno. Además...
0: si yo me hago una rasta hoy, me quedo pelado el otro día.
2: ¿Por qué, mi amor?
0: Directamente, porque ya mi pelo diría... Bueno, hasta acá llegué.
3: ¿Puedo decir algo polémico?
0: A ver.
3: La rasta rubia.
0: ¿No va?
3: Sí.
0: Ah, queda bien.
3: Queda excelente.
2: Se coteó.
3: Rasta morocha queda espantosa.
0: Bueno, lo que pasa es que
3: la rasta morocha queda mal.
0: Por una cuestión étnica es al revés, en realidad.
2: Claro.
0: Es como la original es morocha.
3: Ya sé.
0: La original es
3: negra.
0: Por eso
3: dije que era polémico.
0: Claro, y la rubia es apropiada.
3: Pero un rubio con rasta
2: La rubia que es una surfer de Australia que sale de hacer surf.
3: Ahí le está.
2: Va por ahí.
0: Es muy de surfer la rasta también, ¿eh?
2: Sí.
0: Sí, absolutamente.
2: Totalmente.
0: Yo igual por de skater incluso.
2: Sí, yo tengo una conocida que cuando era más joven había hecho rastas y se había teñido algunas de rubio. O sea, ella no era tan morocha.
0: Queda bien.
3: Eso lo vi, claro.
2: Muy lindo.
0: Nah, pero te tenés que teñir antes, no después. No te vas a teñir la rasta.
2: No, se teñió como...
0: Te teñís unos mechones y después rasteás.
2: Exactamente.
0: A morir.
2: Me gustan los accesorios que vienen en la rasta. ¿Viste que vienen como esos anillos?
0: Sí, se usaba eso, che.
2: Hermoso.
0: Qué bueno.

0: Bueno.
1: El muchacho, el primero, era.
0: Sí, porque ese era real, real.
1: Estas son más afinas, el otro era rasta gruesa.
2: Claro, porque después tenés diferentes diámetros de rastas.
1: O sea, bueno, pero, ¿o no?
0: La rasta vano. El rasta gruesa, después te fumás la rasta directamente.
1: Qué asco.
0: Ya te queda todo impregnado.
2: Ay, sí.
0: Qué asco, che.
2: No, ¿por qué asco?
0: Y el pelo es complicado también, ¿eh?
2: Es que sí.
0: ¿Viste los perros que se le hacen rasta? Sí. Esos son simpáticos.
1: Ah, sí, yo tenía. Pero natural.
0: Natural, sí. Se les hacen rastas, sí.
2: Igual.
1: Y no es porque no los bañes, porque yo las bañé a veces, las hacían rasta igual.
0: No, lo tenés que desenredar el pelo.
2: Claro, es una cuestión de desenredarlo.
0: O cortar.
1: Cortar
0: las rastas y desenredar.
1: Por ahí se agarró un poquitito.
2: Pobre, yo, una de mis perras, no le podemos cortar el pelo tipo en las patas, porque odia que le toquen las patas y tiene rastas. Y es nuestra perra.
3: Yo pero tenía... Es que hay un perro que tiene ese pelo directamente, no es por desenredar o no.
2: Yo, no,
3: es el Comondor.
2: Claro.
0: ¿Cómo?
2: La raza.
0: ¿Cómo se llama?
3: Comondor.
0: No inventen, ¿eh?
3: De no, no estoy inventando
0: de personajes. De ese lado del estudio están inventando todo.
1: Lo único que
3: ahí
1: te
3: lo,
1: dicen...
3: Ahí lo muestro.
2: Mirá, sí, mostrá la noticita.
0: Che, este no, Facu, lo que te iba a decir. Ah, mirá qué lindo perro. Claro, es rastafari a morir.
2: Sí.
0: Lo que te iba a decir es que yo tuve un perro que tenía rasta y como no se la podíamos cortar, directamente lo pusimos a cantar en una banda de reggae.
1: No, pensé que era más oscura la cosa.
2: Yo también pensé que se iba a ir al trajo.
0: Claro, tratamos de solucionar el problema de que tenía rasta y no quedaba mal. Y dijimos, bueno, listo.
1: Toca
0: si no
1: el teclado.
0: Si no puedes contra tus enemigos, úneteles. Y lo pusimos a tocar el teclado en una banda que se llamaba Expansión Natural.
1: Bien.
2: Es explotación animal eso,
0: ¿sí?
2: No, igual, pero
0: Expansión Natural, los que recuerdan, ahí está, mira, el Bobby.
3: El Comondor.
4: No, parece
3: Comondor.
4: Que tiene hilos.
0: Sí, parece hilos, ¿eh? Ahora igual... este perro vive mal, ¿eh?
2: No,
0: vive
2: mal. ¿Por qué?
0: No tiene
3: vive mejor
0: vida.
3: Que vos.
4: Aparte tiene una baranda.
2: No,
0: sí, olvidate.
2: Es un escobillón. Asociar las rastas con barandas,
0: es
2: si
0: un
2: la
0: sillón.
2: Rata es lo más limpio que hay.
0: Es un sillón. Te agarra distraído y te sentás arriba.
2: Menos mal que no hay muchos de estos perros dando vuelta, porque claramente todo el mundo me diría que tengo el pelo así que
0: claro.
2: Tranquilamente.
0: Te dicen pichón de Comondor a vos.
2: Pichón de Comondor.
0: Cachorro de Comondor.
2: Cachorrita de Comondor.
0: Sí.
2: Qué gracia ese.
0: ¿Y vos cuando... pero vos sos más cocker, me parece.
1: No te creas.
2: No.
4: Perro de pasillo.
2: Algún día.
0: No, digo estéticamente, perdón.
2: ¿Algún
0: digo estéticamente.
2: Día, si quieren, me puedo desenredar el pelo seco en vivo para que vos veas el perro que puedo llegar
0: pero
2: a ser.
0: Pero sos más cocker para mí.
2: Sí, más
0: por
2: caniche.
0: Cuestión, facciones faciales también.
2: Ah, sí.
0: Sos más
2: sí.
0: La dama y el vagabundo para
2: sí.
0: Mí. Que es un cocker. ¿O no?
2: Va por ahí.
1: Sí, es un cocker.
2: Es un cocker y un schnauzer.
0: Che, rastafaris del otro lado, 341-6000-973. ¿Llegó alguna que otra rasta? ¿Alguna que otra fotito?
4: Todavía no.
0: Igual
4: pero
0: estoy
4: bueno.
0: Sorprendido, bastante.
5: Un olor a culo la rasta.
0: No digas así.
2: No.
1: Eso es porque te llegan hasta ahí.
6: Yo me acuerdo del de las rastas que dormía por Oroño, que le decían el loco de la metralleta.
0: Sí.
6: Tenía una rasta bárbara ese.
0: Sí, era un
1: me acuerdo.
0: Linchera.
1: Me acuerdo.
0: Grandote. Pelo blanco,
1: calle Santiago.
0: Gris, sí, andaba por Oroño. Su nombre oficial, hasta donde yo sé, porque él paraba cerca de mi colegio, era Chiche.
1: Chiche.
0: No sé si, porque viste que después a esos personajes emblemáticos de la ciudad que están medio corridos, que por ahí desvarían y nadie se les puede mucho acercar a charlar, la gente le inventa nombres.
1: Ah,
0: bueno. Entonces capaz que de una cuadra para acá se lo conocía como Chiche y de otra cuadra para allá se lo conocía como...
2: El loco metralleta.
0: El loco metralleta,
2: claro.
0: Exactamente. Y no, y capaz que nada que ver.
2: No es nuestro Chiche de acá, ¿no?
1: No,
2: porque hay que ir a buscarlo, si no...
1: No, está recuperado.
0: No, el Chiche de acá de Boeing apostaría que ha tenido rastas.
1: Yo también.
0: Sí, para mí en la juventud debe haber tenido rastas.
2: Después, ¿quién más de acá puede haber tenido rastas?
1: Mariano.
2: Fede Mariano Lutmer. Rastas.
0: Mariano, para mí tuvo.
1: Para mí tiene.
0: Para mí tiene. Pero se la saca.
1: Se la esconde.
2: Son como las de nano, decís.
0: Son retraíbles. Toca un botón y se meten para adentro.
2: Claro, ese era un servicio más caro, me parece.
0: No, pero para fuera de joda. Fotos de Mariano en la juventud, no sé si no tiene rastas, ¿eh?
1: Seguro.
2: Una. Habría que llamarlo y preguntarle para mí si tenía rastas en algún momento.
0: Fede Lutmer, rastas. Ahora en un ratito vamos a charlar con Fede Lutmer, que además está en Miami. Que
2: Miami.
0: Es un lugar donde se pueden ver unas buenas dreadlocks.
2: Sí, olvídate.
0: Miami, en Miami hay de todo, me doy cuenta.
1: Sí, obvio.
0: Hay que conocer Miami. Yo subestimo mucho Miami, pero de repente tengo ganas de ir.
2: Yo conozco Miami.
0: ¿Y?
2: Miami.
0: ¿Está bueno?
2: Está bueno, sí, está bueno. O sea, el centro de Miami no es lo que... A ver, vos tenés como una parte muy de playa y muy de holgorio. Ponele, he visto gente paseando con serpientes anaconda en el cuello.
0: ¿Por qué?
2: Porque yo cuando fui a San Patrick y ellos festejan a Rolete.
0: Eran rastas que tomaron vida, en realidad.
2: Claro.
0: Las serpientes.
2: Claro.

0: Tenés como esa parte de donde es más descontrol, más de holgorio. Y después tenés barrios que están buenos, donde son todos los barrios de los murales.
1: Sí.
0: Que es la parte más cerca de, claro. Y después el centro de Miami es precioso. O sea, sí, los edificios, todo eso es bello.
1: Mirá qué programa pro Miami de repente. Sí.
2: Es de mentira, ¿sabían?
0: ¿Qué cosa?
2: La playa. La playa de Miami es de mentira.
0: No sabía esa. ¿Cómo de mentira, Ticita?
2: Sí.
0: Playa.
2: Sacaron arena y palmeras de las Bahamas para empezar a armar todo lo que es la costa de Miami.
1: ¿Qué? ¿Cómo denuncia esta piba?
2: Pero me lo contaron porque yo también fui a Miami.
1: ¿Cómo denuncia?
0: Mirá, yo no sé. Encima se lo robaron a las Bahamas.
2: Me hicieron un city tour y me contaron.
1: Vale.
0: ¿Qué?
1: ¿La novia?
3: ¿De quién?
0: De mi primo.
1: No, la novia de Nico Otamendi. De Mike Wazowski.
0: Sí.
1: ¿Tiene rastas?
2: O sea, no. Son rastas.
1: Para mí son rastas.
0: Son rastas.
3: Claro, sí son rastas, sí.
0: Son rastas vivas, como las que vi en Miami.
1: Claro. Serpiente, ¿viste?
0: Sí.
2: Y Úrsula de la Sirenita también tiene rastas en los pies.
0: Claro. Los tentáculos.
1: Dizzy, no hables más en todo el programa.
0: No, ¿por qué? ¿Por qué?
3: Incluso en todo el año, ya aprovechando que estamos en la segunda mitad del año.
2: Dale, ya que estamos, arrancamos.
0: No, Dizzy, a mí háblame. Dirigite a mí.
3: Tizita, 1 de julio, hoy arranca la segunda mitad del año.
2: Sí.
3: ¿Tenés algún objetivo? Mirá que es hoy el día de renovarlos, ¿eh? Si no hiciste nada en la primera mitad del año, borrón y cuenta nueva a partir de hoy hasta el 31 de diciembre es un mundo de oportunidades.
2: ¿Sabés que arranqué? Pero lo arranqué en junio. No sé si cuenta, capaz cuenta también.
3: Sí,
2: porque,
3: sí,
2: el mes
3: porque tomás carrera. Tomás carrera.
2: Ahorrar.
3: Ah, bueno, no es
4: bueno
3: poco,
4: que podés ahorrar.
3: No es poco importante.
2: Arranqué a ahorrar.
3: Oye, se nota que cayó el aguinaldo, papucho.
1: 2026B.
3: Sí,
1: exactamente. Parte
2: B. 2026. Así que bueno, nada.
3: Escúchame, ¿y cuál es tu método de ahorro? Seré curioso. O sea, vos decís
2: comprar.
3: Vos decís gastar. Empecé todos los días a ahorrar. ¿Qué quiere decir?
2: Guardo lo que me va sobrando del sueldo.
3: Sí. ¿Eh?
2: Lo guardo y después compro dólares.
3: Bien, perfecto.
1: Qué fácil.
3: Es ilegal, pero bueno.
1: No pasa nada.
3: Sí, total, acá se dice cualquier barbaridad.
0: No,
3: y
0: ilegal.
3: Se sigue.
2: Igual ahora,
3: como si nada.
2: Todo lo que tengo ahorrado es en pesos. Todavía no hice el.
3: Bien, no, venís re bien económicamente.
1: De hecho, hasta ahora todavía no me sobró nada.
2: Sí. De hecho, todavía no arranqué. Nada, sí, arranqué.
3: Es un
2: arranqué
3: deseo,
2: de verdad. De verdad.
0: Yo lo que deseo para esta segunda mitad del año es convertirme en heredera. Lo estoy pensando mucho.
1: Pero tenés que matar a alguien.
0: Claro. No, no, que me caiga de repente.
3: Ah.
0: No,
3: bueno, pero alguien muere.
0: Sí, pero yo no sé quién. ¿Entendés? Como
1: no,
0: que de repente me cae una herencia.
5: Herederos de sangre.
3: Lamentablemente no pasa eso.
0: No, vos decís que no.
3: No, no.
0: Pero escúchame.
3: Yo alguna que otra vez saqué la cuenta y en mi familia no.
0: Pero no lo sabés. A lo mejor tenés una tía perdida por ahí.
2: No, yo no tengo ninguna tía perdida. Yo todas encontradas.
0: Yo la estoy. Todavía es como que le pido al universo que aparezca
3: lo
0: y.
3: Lo que pasa es que
0: fe.
3: Estadísticamente es imposible porque se te tienen que dar distintos factores.
2: Claro.
3: Primero, tener una tía perdida y segundo, que sea una tía con plata, que es re
2: no,
3: poco
2: y
3: probable.
2: Y tercero, que seas la sobrina favorita porque ya veo que no te
3: no,
2: lo
3: o la única.
2: O la única.
0: Yo no pierdo las esperanzas fácil, chicos. Es lo único que digo. Es mi propósito de fin de año.
2: En eso perdelas, perdón.
0: No, chicos, le voy a poner mucho empeño.
3: Así que Tizita está ahorrando. Y
2: estoy ahorrando.
3: Seré curioso, ¿para qué? ¿Hay un fin para el ahorro o no?
2: El fin es viajar.
3: ¿A dónde?
2: No sé.
3: ¿A Miami?
2: A lo que me alcance.
3: ¿A Jamaica?
2: Escapábamos a Roldán, ¿quieren?
3: ¿A Etiopía?
2: No. No, mi idea principal, que no voy a llegar obviamente, pero era ir a visitar a una amiga de Australia.
3: Mirá.
2: Pero no voy a llegar.
3: ¿A tu amiga Sara?
2: A mi amiga Sarita.
3: ¿Se está haciendo rastas en este momento?
2: No, pero es una persona que tranquilamente podría haber tenido rastas.
3: Bien.
2: No lo sé.
3: Podría haber tenido como si tuviera 62, tiene 20 años Sara.
2: No, pero ahora Sara no va a tener rastas nunca más.
3: Bien, perfecto. Sarrasta.
2: Sarrasta.
3: Sarrasta. 1 de julio de 2026 arranca la segunda mitad del año. Hoy hemos celebrado con respeto y con humildad el Día Internacional del Reggae Music. Estamos haciendo, ya pasó de miércoles, bochita, hablamos de reggae, hablamos de rastas, hablamos de amigos y de música también. Pero hay una lista de temas de las cuales no vamos a estar hablando en este 1 de julio, segunda mitad del año 2026. Hoy. No vamos a hablar del ex de Jessica Sirio.
1: Apa, a ver.
3: Nada vamos a decir de Elías Pichirilo, el ex marido de Jessica Sirio, que pidió pagar la prisión domiciliaria en la casa de su actual pareja.
1: ¿Cómo?
3: Tampoco podemos contar que el muchacho está siendo investigado por supuestamente haberle plantado droga y un arma a un amigo que le debía plata.
0: No.
3: Eso no se hace.
0: Amigo.
3: Por eso hay que hacer como el Bocha, que lleva todas sus cuentas al día, y como Tizi también, ¿eh? Y no tiene ningún tipo de problemas con la ley. Además, es un gran amigo y una excelente persona, y la persona que más sabe de música en la paz de la tierra.
1: ¿Cómo está con él?
4: No vamos a hablar tampoco de dos personas que se subieron a la cima del Empire State.
3: Lo vi y me encantó, ¿eh? Estoy de acuerdo.
6: Yo estoy de acuerdo. ¿Con la cara tapada, puede ser?
3: Sí, cara tapada. Estoy de acuerdo. Aparte, perdón, yo sé que suena hippie, que suena naif, que suena tonto, pero el mensaje, yo lo banco, loco. Toca bancarlo.
4: Está bien.
0: A ver, no hablemos del tema. ¿Cómo fue?
3: No, el mensaje era, se subieron dos activistas, no se sabe bien de dónde, porque todavía ni siquiera determinaron cómo fue que llegaron hasta ahí. Porque se subieron a la aguja del Empire State.
0: ¿A la aguja? No, sí, es muy difícil. Chicos, tienen que pasar un montón de controles para subirse ahí.
3: Sí, es muy difícil.
4: Bueno, hay un nada que ver, pero agrego esto. Hay un video de Ian Menéndez, un argentino, un pibito, un pibe argentino, que sube videos a YouTube metiéndose en lugares abandonados y demás. Y tiene un video llegando a la terraza de un edificio en Nueva York, ahí cerquita del Empire State. Y bueno, nada, subió.
3: Es difícil.
4: Subió como si nada. Pero para él fue facilísimo.
0: No es lo mismo la seguridad que hay en el Empire State que lo que puede haber en otro edificio cualquiera.
4: No es lo mismo. Este era, no sé cuál era muy alto.
3: Ah, claro. Yo lo que te digo es que se subieron y una bandera que decía algo de...
4: Bueno, sí, si me dejás leer la noticia.
3: Sí, dale. Vamos,
4: entonces. No podemos decir nada que... Escucha, Iván, se llama Iván.
3: Iván.
4: Iván Berkus y Angela Nicolau se treparon hasta la antena del edificio icónico en Nueva York.
3: Fueron identificados.
4: Sí, forzaron un operativo de seguridad que terminó con la evacuación de toda la zona. Tampoco podemos decir que los escaladores desplegaron una bandera con un mensaje por la paz mundial.
3: Sí, eso.
4: Otros afirman que la misma decía algo como Arroyo Seco presente.
0: ¡No!
4: Y que era ni más ni menos que una sábana del mismísimo Bocha Moncayli.
3: Arroyo Seco te alienta. Arroyo Seco te aguanta. Arroyo Seco no abandona.
4: Decía así, alguna frase de tres renglones por la paz. Del amor, era un mensaje del amor.
3: Sí. Si le diéramos poder al amor y no el amor al poder, existiría la paz, algo por el estilo.
0: Pero en inglés. Los corresponsales que mandamos ayer por el Día del Amor, capaz que fuimos nosotros.
3: Qué lindo hubiera sido, ¿eh? Me pone muy contento. Bueno, nuestro abrazo fraterno a... ¿Cómo era? Iván Berkus y Ángela Nicolau.
0: Están más presos que Presín.
4: Seguro.
3: Probablemente. Hoy miércoles no vamos a hablar de narcotraficantes chinos.
4: ¡Epa!
3: ¡Hiroi! ¡No! ¡No podemos mencionar absolutamente Rara! Oh. Que atraparon a la banda criminal de narcotraficante Chiro de Ezeiza. Luego de que capturaron una mura en dicho aeropuerto.
4: Tampoco
3: podemos mencionar que la banda estaría asociada a un argentino que egresaría de Tetafero. Eso de Carabora Chira diciendo habrá en chino y nombrá al Bocha.
4: No, eso es lo que tenés que hacer.
0: No.
3: Claro, está bien, pero pasó. Pasó.
4: No, vamos a hablar de argentinos en Wimbledon.
3: Bueno, dale.
4: Nada podemos decir de la Legión Argentina en Wimbledon.
3: Sí.
4: Porque no quedó ninguno. Ah. Luego de la primera ronda del certamen en la que perdieron nuestros 11 representantes.
3: Perdieron Toro, Boruro, le ganaron los Chiros.
4: Ni queremos mencionar la decepción de Cerúndulo, que llegaba con muchas expectativas, ni de nuestra compatriota ciudadana Nadia Podoroska, que no pudo con la ucraniana, y de esta manera se cumple la maldición de los saludos de Nano y Facu Supertramp, que cada vez que le mandan saludos a la Rosarina pierde rotundamente.
3: Sí, pero ella, yo en algún momento sospeché, cuando la nombramos mucho...
4: ¿Que no nos quería?
3: Por lo pronto que se había enterado
4: de
3: que nosotros ya era como un chiste recurrente. Así que, Nadia querida, en este momento de tristeza y de congoja, te mando un fuerte abrazo.
4: Y te esperamos.
3: Por ahí, dedícate, puedes venir acá a hacer una columna de tenis.
0: Sí.
3: A mí me encanta el tenis, ¿eh? Me gusta el tenis.
0: Es buenísimo.
3: No estoy metido en Wimbledon, pero me gusta el tenis.
0: No, yo me metí con Naomi porque es una de las mejores tenistas vestidas del torneo.
3: Zaralenka, ¿decís?
0: Sí, Naomi.
3: Es otra. Mirá.
0: Después te muestro los outfits.
4: Zaralenka.
3: Naomi. 6 de la tarde, 55 Zaralenka. Minutos che. Estamos haciendo, ya pasó de miércoles. ¿Qué pasa?
2: ¿Vieron lo de Senegal-Bélgica?
3: ¿Qué pasó?
2: Senegal iba ganando 2-0, eran los 86 minutos, ya estaba terminando y se lo empató Bélgica los 86, Lukaku, y a los 89. En 3 minutos se lo empató.
3: Agárrate.
2: Así que van a largo.
3: Qué mundialazo estamos viviendo,
2: pero Senegal lo estaba ganando, ya estaba.
3: Aparte, es el mundial de las figuras. Hoy Inglaterra hizo 2 goles de la mano de Harry Kane. Todos los protagonistas meten goles. Son efectivamente protagonistas, están a la altura de los partidos.
2: Sí.
3: Mundialazo el que estamos viviendo para todos ustedes que decían que iba a ser un mundial medio pelo.
4: Para
3: Facu Supertramp.
4: Para mí. siendo las, ¿qué hora es? Las
3: 18:55,
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3: 6:55, estamos haciendo, ya pasó hasta las 8 de la noche, celebrando el Día Internacional del Reggae. Los queremos, ¿eh? No se vayan, que hacemos este programa como todos los días hasta las 8 de la noche. Dale, querido, no te vayas, que ya venimos.

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0: Mientras Tizi está tremendamente preocupada por el tatuaje que se va a hacer y esta noche hay millones de personas que no pueden llevar un plato de comida a su casa, este programa sigue con total normalidad.
1: Pobre chiqui.
0: Esta vez, no, porque tengo un hada y en realidad si me hago unas personitas y unas estrellas.
1: Déjala con su
2: preocupación. Vos envidioso porque no tenés las preocupaciones que tiene Tizi, gordo, es así.
0: Yo pues no tengo tatuajes, de envidioso nomás que soy.
2: Exactamente.
0: Totalmente. Soy un tipo de mierda, soy la peor basura viva.
2: No digas así.
0: Tizi, ¿qué te querés tatuar?
2: ¿Qué pasó?
0: Uy. Atención.
2: Censura.
0: Atención. No me dejan hablar a la chiquita.
1: Emoción.
0: Se pude todo. Está todo muy, muy mal.
3: Todavía no sé.
0: Bueno, perfecto.
3: No sé. Tengo preocupaciones.
0: ¿Así? ¿Tenés preocupaciones? Sí. Son genuinas.
1: Sí, contesta
0: querida.
1: Bien.
3: De verdad tengo preocupaciones.
2: ¿Con quién te vas a tatuar, Tizi?
3: No sé. Yo me tatúo con... No sé. Me tatúo con una que se llama Fran. Le mando un beso.
0: Fran.
2: Ah, enorme.
0: Abrazo,
2: enorme,
0: Fran.
2: Enorme.
0: Te queremos.
3: Una capa, una genia.
0: Genia. Escúchenme.
2: ¿Qué?
0: Está a punto de salir nuestro programa, que se llama Ya Pasó.
2: Sí.
0: El señor Federico Lutmer desde la ciudad de Miami.
2: Miami.
0: Sí. ¿Por qué? Porque se está jugando el Mundial.
2: Sí.
0: Esto parece una pavada lo que yo voy a decir.
2: Nunca es una
0: pero
2: pavada.
0: Pero yo ayer... No, anoche no. Antes de anoche. Porque anoche... Claro. Antes de anoche yo estaba en mi casa viendo el partido de Marruecos
2: sí.
0: contra
1: Holanda.
2: Sí.
0: Y tuve un momento de revelación y dije... Che, estamos jugando el Mundial.
3: Ah, ¿te diste cuenta?
0: Sí.
2: Te dio cuenta ahora.
0: Pero como que no, me cayó la ficha. Pero en
3: ahora
0: el sentido
3: sí
0: de que
3: pasa.
0: Tomé la magnitud.
1: Pensé que era Copa Argentina.
0: Es algo... No. Porque no estaba jugando Argentina. Pero lo estaba viendo y digo, che, loco, es re importante lo que pasa
3: ahora,
0: en este momento.
3: Sí, pero te está pasando ahora. Yo creo que en fase de grupo estábamos todos más tranquilos. Ahora
0: pero
3: arranca realmente
0: los
3: la
0: partidos de fase de grupo son divertidos. Generalmente
3: sí,
0: ganas.
3: Sí, pero ahora, por ejemplo, a mí me dan ganas de ver todos. Porque, digo, hay uno que está eliminado ahora. O sea, uno queda eliminado
0: y te jugás
3: instantáneamente.
0: Todo. Te jugás todo.
3: Sí.
0: Aparte es re loco que...
1: Básicamente el funcionamiento del mundo.
3: No, por eso, sí. Pero digo, le da más valor a esos partidos, porque sabes que son más entretenidos, porque uno se va.
0: De hecho, estaba pensando, va a coincidir, claro, el mundial próximo va a ser en el 2030.
1: Sí.
0: Y va a ser el mundial centenario.
1: Sí.
0: Qué loco eso, ¿no? Y vos decís que por eso va a volver a ser en Uruguay.
3: Se hace...
1: La inauguración es en River.
0: Ah,
3: mirá.
0: Bueno.
3: Aparentemente no se sabía. Juega en Argentina, Uruguay, Paraguay y después se pasa a Europa.
0: Igual no, ya un papelón.
1: España,
3: es raro.
1: Portugal y Marruecos, creo.
3: Sí,
0: nada que
2: ¿pero
0: ver.
2: En qué fecha? ¿También en julio, junio?
3: No sé, no sé.
2: ¿Se van a cagar de calor
3: sí,
2: en Europa?
0: No, y de frío acá.
3: Confirmado.
0: Pero bueno, el frío no pasa
2: bueno,
0: nada.
2: No pasa nada con el frío.
3: Se van
0: igual ahora hace calor, si por algo existe el hydration break. Ellos están jugando y hacen mucho calor.
3: Allá es verano.
2: Sí, pero no sé si hace el calor que hace en Europa.
0: Allá es enero.
3: Allá es enero.
0: Exactamente.
2: Esos son sus spring break.
0: Sí. Che, 7:15 en este momento. Estamos escuchando un poquito Justin Bieber aclimatándonos porque estamos a punto de hablar con Fede Lutmer, que es prácticamente Justin Bieber ya a esta altura. Es el tipo más norteamericanizado de Radio Boeing.
1: ¿Cómo andará en inglés?
3: Y hoy estaba la tarde en un shopping. Hacía 3 horas que estaba ya metido en el shopping en
1: comprando
3: Miami.
1: IPhones.
0: Y ahora sale en vivo.
3: Y está en el shopping.
0: Prende el Zoom y no solo está en el shopping, sino que tiene rastas.
3: Uy, ¿te imaginas?
2: Sería una locura.
0: Me vuelvo loco.
3: Mostraba a las personas que iban a los shopping con valijas. Vieron que suelen ir con valijas para guardar la cantidad de bolsas que compran.
1: Wow.
2: No
1: a distraerse.
2: Dudo.
1: Ellos dicen, voy a distraerme un rato y van a hacer compras.
2: No dudo que con mi familia hicimos eso.
3: ¿De las valijas?
2: Sí,
3: yo también lo hice.
2: Pero porque somos un montón, entonces era como que nos convenía.
3: Pero
2: la
3: aparte estás mucho tiempo ahí
0: perdón,
3: adentro.
0: Yo quiero tratar de desmitificar, si se puede, algo que está muy instalado, sobre todo en la sociedad argentina.
2: A ver.
0: Comprar cosas en el extranjero.
2: Sí.
0: ¿Realmente conviene?
3: Sí.
2: Sí.
0: ¿Por qué?
3: Es más barato.
2: Sí.
0: ¿Seguro que es más barato?
3: Sí, sí.
0: ¿O
3: sí.
0: es una sensación?
3: No, está comprobado.
0: ¿Probado por quién?
2: No. Pará, si es una realidad.
1: El increíble.
2: Sí. Si es una
0: realidad. Qué molesto.
2: ¿Molesto aquí? ¿A quién te referís
0: sí, cuando decís que molesto?
2: Sí, es una realidad que cuando antes el dólar estaba un poquito más acorde, sí. era más barato comprar afuera. Por ejemplo...
0: Pero, por ejemplo, en Brickell yo voy a los Estados Unidos de Norteamérica.
2: Sí.
0: Y voy a un shopping y no tengo un 10% de reintegro y 6 cuotas sin interés con el Banco Municipal.
2: No, pero
0: ojo con eso
2: ni hablar.
3: No, pero
2: lo nacional eso tenemos esa...
0: Yo el otro día fui a la Adidas Store de la Peatonal Córdoba y digo, esta remera es la que a mí me interesa. Bueno, sale tanto.
1: 10%
0: con transferencia. Tenés un reintegro y 6 cuotas sin interés. Pero hacelo ya, querido.
3: Bueno.
0: Y esto en los Estados Unidos, a mí nunca nadie me ofreció nada, porque
1: aparte,
0: nunca fui a Estados Unidos.
1: En Miami querés hacer una transferencia, tenés que pedirle permiso
0: al presidente.
1: Y llega un mes después.
0: Acá es pesca.boga.ratón y se termina.
3: Pero entonces tu pregunta no es de curioso.
2: Claro.
3: Es para insultar y criticar el sistema.
0: Ni un insulto salió de esta boca, ¿eh? Disculpame.
3: Estás criticando.
2: Igual sí es real de que, por ejemplo, sobre todo en Outlet. A ver, yo no creo que en cualquier shopping de Miami las cosas salgan más baratas que acá. Uh-huh. Eso no es verdad. Uh-huh. Pero sí, lo que tenés mucho en Miami son outlets. Que a lo mejor tenés marcas, primerísimas marcas, sí, que salen, no sé, un jean de a lo mejor de Levi's sale $9.
0: Claro.
2: Y ahí tenés como relación. Pero bueno, es todo outlet también.
0: Ahora, ir a un outlet en Miami.
2: Sí, el Dolphin, por ejemplo.
0: ¿Es de ordinario o no es de ordinario?
2: Yo sí. Pero
3: estaba en el Dolphin.
0: De conocimiento.
3: Pero no, ¿por qué va a ser de ordinario?
0: Pregunté.
2: No,
0: yo deslizo la pregunta. ¿Vos podés responder?
1: Para mí es casi un sí. No sé qué piensan ustedes.
2: Escúchame. Yo te pongo
0: pero
2: mi
0: qué
2: ejemplo.
0: Lindo igual, ¿eh? Qué lindo ir con una valija a un shopping.
1: Si tenés la espalda para ir a Miami, vas a ir a un outlet.
2: Sí, es que ahí vas también.
0: Y
2: vas
0: porque eso de argentino también. Ir al outlet.
1: Pará.
0: Me encanta igual, ¿eh? Vamos con una valija. Mirá, ya está,
1: si
0: estoy metido.
1: El otro día se viralizó un video de un chabón que está en el mundial y le preguntaba a los argentinos que habían ido al mundial,
0: a ver,
1: de qué laburaban y cuánto ganaban.
0: Bueno.
2: Lo vi.
1: La mayoría ganaba entre palo y medio y 2 palos.
0: No estaba sobradísimo como para ir al mundial.
1: Había uno que dice, sí, no, yo tengo una empresa, gano $5,000 por mes. Claro, bueno, listo, ese se entiende. El resto, o sea, la mayoría de los que él entrevistó,
0: laburantes,
1: por lo menos,
0: sí,
1: es gente que dice, no, yo gano un palo y medio y ahorro.
0: Vos lo tenés que haber visto, Tix. Uno que eran 2 chabones que decían que le vendieron el auto a la madre.
3: No.
0: ¿No lo viste eso? Salió
2: el auto a la madre.
0: Te lo juro, en las cámaras de Tic Sport o uno de esos.
2: No.
0: Así chico, como lo dijiste. No. Que dice, uy, bueno, vamos a aprovechar la cámara para decirle a nuestra vieja, perdón, ma, te estás enterando en este momento, te vendimos el auto.
2: Ah, son unos hijos de puta.
0: Te lo juro, así tal cual. Y bueno, y estaban ahí en el mundial. Pero
3: no creo que la madre se esté enterando en ese momento. No,
0: Yo creo que sí, para mí es real.
2: Que esos chicos pisen el aeropuerto de Argentina, porque no les queda un pelo en la cabeza.
0: Pero si volvemos con la cuarta.
2: No, los mato. Va a vender el auto de la familia.
0: Con la cuarta te regalo el duro.
3: Pero aparte, para, ¿cómo es que hacen algo así? La madre que sale al garage de su casa y no está más el auto.
0: Y generalmente es así cuando vendes el auto.
3: Está bien, bueno, pero que no sé, se va a enterar cuando vea el video de los hijos.
1: No busquemos tanta.
3: No cuando quiera ir al súper y no encuentre el auto.
0: La pasión no conoce límite,
3: mentira,
0: querida.
3: Es todo mentira.
0: Che, se está conectando Fede Ludmer en un minuto nada más, ¿eh? Porque
1: ¿sabe prender el celu?
0: Está tratando de agarrar señal de un shopping. ¿Dónde está? No te escucho, Bochi.
2: No te estamos escuchando desde el más allá.
4: Dale, está dando un poco de carga al teléfono. Ya lo vamos a tener.
3: Me imagino en Fencho.
1: Lo está cargando al teléfono.
2: Claro.
1: No te la bancá, puto.
2: Que seguramente lo debe estar cargando en el shopping.
0: 19:19, es momento de pedir un deseo. Hoy salimos a la calle también. Estuvimos haciendo un laburito con Fabu Supertramp, sí, a propósito de promesas del Mundial.
1: Vimos un loco muy bien vestido.
0: Sí,
1: con una raqueta de tenis.
0: Sí,
1: la gente es rara en general.
0: Sí. Terminó el partido de Noruega contra República del Congo. Ganó Noruega 2-1. Ha convertido un gol
3: Inglaterra, amigo. Inglaterra,
0: Inglaterra
3: contra
0: perdón.
3: República
0: no,
3: del
0: lo
3: Congo.
0: Que pasa es que Noruega también había ganado 2-1, si no me
3: es
0: equivoco.
3: Es que sí, igualmente ahora se...
0: Me lo confundí. Fue un partido de ayer el de Noruega.
1: Sí.
0: Sí. Igualmente ahora se... Perdón.
3: No quiero, pará, que lo voy a chequear primero antes de hablar.
0: Sí, vamos a tener
3: porque yo Florencia Peña no soy.
0: Vamos a tener que ir actualizando los resultados. Los pueden ver acá a partidos de hoy. Terminó Inglaterra, 2 goles de Harry Kane. Y República del Congo no pudo, si bien empezó ganando.
1: Sí.
0: O sea que Inglaterra lo dio vuelta.
3: Menos mal que no hablé.
0: Muchos partidos que se están dando vuelta también. En
2: sí.
0: Este,
1: bueno, Brasil.
0: Brasil, sí. Varios. Bélgica-Senegal sigue 2-2.
3: Sigue 2-2, está en el alargue.
0: Está en el alargue, primer tiempo de la prórroga. Ya está por arrancar el segundo tiempo de la prórroga.
3: Y
0: 21 horas, 9 de la noche, lindo horario.
3: Sí.
0: Estados
3: sí.
0: Unidos, Bosnia. Una horita más temprano de lo que nos tiene acostumbrados estos
1: partidos.
0: El mejor
1: horario, me
3: mira,
1: parece,
3: en sí. el totalmente. Caso de que pase Estados Unidos, estamos hablando de los 3 países anfitriones del Mundial que están en octavos de
0: están
3: final.
0: Están en octavos de final, exactamente. ¿Vos viste la fiesta en México
3: terminó mal.
0: Terminó mal.
3: Ah,
0: con
3: ¿sí?
0: un par de muertos.
3: Sí,
0: no, pero, pero medio naturalmente, o sea, por asfixia, por. No, no que agarraron a los tiros.
3: No, entró uno con un auto a atropellar gente.
0: No, ¿en serio? Sí, no, yo leí. Sí. Perdón, no, no, perdón, perdón.
2: Pará.
0: Yo leí otra noticia. Yo leí una de que se habían muerto 3 personas por asfixia.
1: Por la locura.
3: A mí me lo contó la producción.
0: Que te lo contó una pinche productora. Te la contó una pinche productora de México.
3: Acá es por asfixia, pero no sé quién me contó que alguien entró a atropellar gente.
0: Listo, Florencia Peña.
2: ¡Bárbaro!
3: No, a mí me lo pasó el Bocha.
0: Listo.
3: Me lo contó el Bocha.
0: Hoy vas a leer un tuit tipo Nico Quieto, pero
3: no
0: Nacho Russo.
3: No lo chequeo.
1: ¿Esto que estamos escuchando es un hit de los 90?
0: Sí, claro.
1: ¿O es más acá?
0: Dale. Adelante. Te escucho.
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0: 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Gran fiestón, fiestión Retro Tracks, por supuesto que sí.
3: Me sirve.
0: ¿Tenés chequeada la notitis?
3: Sí, pero no fue en el último partido de México,
0: perfecto.
3: Fue en otro.
0: Perfecto. Fue en los 90, en el año 1996.
3: Fue en México 86.
0: Sí, exactamente.
3: No. Aparentemente, en uno de los festejos de México, un hombre pasó atropellando gente.
1: Sí, lo vi.
3: ¿Lo viste?
1: Sí, con una camioneta.
0: Nunca saltó a defenderla.
3: Claro, nunca, no, pero me dejaste.
0: Qué desidia, le soltó la mano.
3: Me dejaste morir
1: pero
3: sola.
1: Yo sabía que era de otro día.
3: Ah, ¿y por qué ni tampoco me lo dijiste?
0: No, dejaste que segunda, que
2: no
0: segunda.
2: No, ni siquiera la corregiste.
3: Cobarde.
0: Che, no, igual fuera de joda, cantidad de gente, casi 1 millón de personas en las calles de México, decía.
3: Qué exagerado.
0: No, igual ellos son muchos, ¿eh? Decir 1 millón en México no es tanto.
3: Claro, no es.
0: Parece una multitud, pero bueno, sí, son bastantes. Porque claro, México
1: no sé,
0: dice que rompe con la maldición de va a jugar 5 partidos en el Mundial.
1: Claro.
0: Que hace no sé cuántos años no pasaba. O si alguna vez pasó, capaz nunca pasó.
1: Bueno, recién están en octavos.
0: Sí, exactamente. Pero bueno, lindos partidos. Canadá, México y Estados Unidos. Si gana esta noche, como decía Tizi, se pueden clasificar los 3 anfitriones. Estados Unidos, la gran sorpresa del Mundial, te diría. Y vamos México también, ¿eh?
1: Vamos a ver hoy.
2: Sí, lo de México ayer.
0: México también.
2: Yo la verdad que hinchaba para Ecuador, porque Ecuador, no sé por qué, pero le tenía más amor.
0: ¿Te gustaba Beca Sexy?
2: Claro, iba por ahí.
0: Sí.
2: Iba por ahí y la verdad que me re decepciona Ecuador, jugó re mal.
0: Sí, jugaron mal.
2: Está bien que México jugó 1000 veces mejor, pero me lo esperaba más. Me esperaba un Marruecos.
0: México es el único equipo del Mundial que no recibió goles en lo que va del campeonato. México es el único equipo del Mundial que no recibió goles en lo que va del campeonato.
2: Porque el arquero me copia el peinado.
0: Ah, mira.
2: Va por ahí.
0: ¿Va a tu mismo estilista?
2: Sí.
0: Che, bueno, estamos tratando de conectar a Fede Lutmer, 724. Vamos a charlar un poquito del Mundial y también de si fue con una valija a un shopping en los Estados Unidos.
2: Y si se hizo rastas o no.
0: Exactamente. En un ratito podemos jugar también. Vamos a estar jugando al más grande si nos da el tiempo.
2: Está bien.
0: Vamos a dedicarle todo el tiempo del mundo. Sí, por supuesto. A Fede Lutmer, a propósito de la previa de Argentina que juega Facu este viernes a las 7 de la tarde contra el equipo de Cabo Verde. Todo pareciera indicar.
2: Yo sabé cómo voy a arrancar con las macumba mañana.
1: Todo
2: chicos,
1: parece
2: prepárense.
1: Indicar que.
0: Que Argentina debería ganar. Y debería ganar cómodamente.
2: Cómodamente. Sí, pero yo mañana todas las brujas amigas o brujos amigos que están escuchando.
0: Cabo Verde sorpresa.
1: El Mundial está difícil y tenemos un chamán en contra.
0: Sí. Ahora vos ves una selección de categoría como la francesa. Y es la que rompe con...
1: El Mundial
0: está difícil.
1: Sí.
0: Después te agarró un equipo de verdad como Francia y nunca, no hubo sorpresa de nada. Ganó todos los partidos, ganó cómodamente, hizo 85
1: goles. Los partidos hay que jugarlo.
0: Argentina también ganó todos los partidos, ¿eh?
2: Sí, pero algunos hicieron más renegar que otros.
0: Ahora, ¿qué pasa si Paraguay le gana a Francia?
2: Ay,
0: me pregunto yo.
2: Me hago Paraguay.
1: Pasa Paraguay.
0: Me pregunto yo, ¿qué pasa si efectivamente Paraguay le llega a ganar a Francia haciendo la estrategia más cobarde y el planteo táctico más nefasto del fútbol mundial?
2: Primero que creo que queda afuera Francia.
0: Eso sería increíble.
2: Después caga absolutamente todos los prode del mundo.
0: Bueno,
2: eso seguro.
0: Yo voy a poner que gana Paraguay.
2: ¿Vos decís?
0: Sí.
2: se van a volver algunos millonarios, porque algunos seguramente habrá apostado que gana Paraguay.
0: Ah, esa es la combinada, vos decís, sí. Poner que gana Paraguay.
1: El otro día había algunas casas de apuestas, gente que se quejaba, ¿no? Que había apostado que ganaba Paraguay el otro día.
0: Sí.
1: Alemania.
0: Sí.
1: Y ponele, no sé, era una casa de apuestas que multiplicaba por 15, algo así.
0: Bueno, sí.
1: Y ganó Paraguay, claro. Y después recibió una notificación que decía, che, perdóname, tuvimos un error, al final la cuota no era de 15, obviamente era de 1.5 algo así.
0: Bueno, no, pero es para un juicio, lo tenés yo ahora, juicio. Sí, bueno. O era ilegal.
1: No sé, pues yo no juego.
0: Una plataforma clandestina.
2: No, por favor.
0: Ojo con esa.
1: Pero sí, hay gente que...
2: No jueguen.
0: Ojo con esa. Che, Bochi, casi 7:30, lo tenemos ahora en un segundito a Fede Ludmer. ¿Te parece que escuchemos un poquito una canción? ¿Eh? Ya se está conectando. Ahí lo estamos por sacar. ¿Llama o no llama? ¿Hay captcha para Fede Ludmer o no hay captcha?
1: Si no, le cortamos.
0: Dale, perfecto. 7:27 en este momento. Estamos esperando por Fede Ludmer, que está desde Miami. Vamos a ver si planificamos un viajecito.
2: Sí, me encantaría. ¿Sí? Chicos, yo estoy siguiendo, indagando.
0: Sí.
2: Voy a saltar con un, ¿viste? Dale. Una cosa salta con otra cosa.
0: Sí, dale, para adelante,
2: bueno,
0: por favor.
2: ¿Vieron estas dos personas que escalaron el Empire State?
1: Sí.
2: Resulta y acontece que no son simplemente personas, son influencers.
0: Me estás jodiendo.
2: Que se dedican a eso.
0: Ah, pero dieron la vida.
1: Lo más probable. Igual.
2: Tienen un documental en Netflix.
0: Ah, bueno, tremendo.
2: Que se llama, obviamente, Skywalker, el Love Story. Y él le pidió casamiento a ella en la punta del Empire State.
0: Esto pasó ahora.
2: Ahora hace, unas cuantas horas.
0: Sí, porque la noticia es de hoy. Mira, no sabía que Netflix estaba detrás de esto. De todas formas, movilizaron a toda la policía de Nueva York.
2: Sí, ni hablar que está, pero creo que
1: ellos... ¿Vos decís que ella ya sabía que le iba a pedir casamiento o fue sorpresa?
2: No, para mí fue re sorpresa.
0: Mirá si está llegando y se te cae el anillo.
2: ¿Te imaginas?
0: Uy, la punta del Empire State, se te cae el anillo para abajo.
2: Miren, chicos, están las
0: y capaz
2: fotos.
0: Capaz matas a uno de abajo.
1: Te lo tiene que subir la cara.
2: Igual, chicos, el casamiento se va a suspender hasta dentro de 5 años, porque están los dos en cana y no van a salir por un ratito.
0: No, van a salir rápido.
2: ¿Vos decís?
0: ¿Te parece? ¿Cuánto preso vas a estar por escalar?
2: Capaz que tengan que pagar una fianza
0: multimillonaria. Sí, aparte es desorden público,
2: claro.
0: Son un par de causas de ese estilo.
1: Esta gente encima, si se dedican a eso...
0: Es vandalismo en realidad.
1: Que hacen eso, seguro tienen algún sponsor que los banca.
0: Abogados, sí, están cubiertos.
2: Seguramente.
1: Hay marcas deportivas que te bancan todas estas movidas medias raras.
2: La amo ella sacándose la foto con el anillo. Ella soy yo. Ellos
0: ahora,
2: somos todas.
0: ¿Cómo hicieron? Claro, no, la vista es tremenda.
2: La vista es tremenda.
0: Ey, está muy alto, de verdad.
2: Para, te la paso, dice la foto.
0: Che, muy loco.
2: Muy loco.
0: Muy loco.
2: Muy, muy zarpado.
0: Desde el Empire State Building en Nueva York, en los Estados Unidos de Norteamérica.
2: Ahora, él la pensó entera. Él dijo, nos arriesgamos.
0: Subimos.
2: Nos metemos preso, pero con el anillito en la roca.
0: Qué lindo, che. Muy bueno.
2: Ahora quiero ver el documental, habrá que verlo.
1: Después se olvida del aniversario, ¿viste?
2: Sí. No, porque
0: de repente cualquier otro proposal queda chiquito al lado de este.
2: Pero olvídate.
0: No le hace justicia.
2: No.
0: Es como que uno como caballero se indigna, porque digo, bueno, hay que estar a la altura. Hay que estar a la altura, literalmente.
2: Claro, uno piensa en París como una locación copada para pedir casamiento.
0: No, París es mufa.
2: Sí, es mufa.
0: Sí, se dice que es mufa.
2: Y es mufa el Caribe también, ¿sabías?
0: ¿Caribe?
2: Sí.
0: Nah, igual después hay que empezar, hay que restar dos o tres, porque no puedes, de repente son todos mufa. No. Colonia, Uruguay es mufa, dicen.
2: Bueno, yo la de Colonia la tenía.
0: Que si vas a Uruguay con tu novia, cortan. Eso se dice.
1: En Colonia.
2: Yo la de París no la tenía, sí sabía, por ejemplo, Colombia. Pero porque tengo conocimiento de causa.
0: Son todos, entonces.
2: No, yo tenía nada más la de Colonia y la de Colombia, pero porque conozco gente, 5 parejas de mínima.
0: Y después tiene que haber uno, pero sea muy raro. Un destino poco común.
1: Taiwán.
2: ¿Cuál?
0: Claro, no, menos común.
2: Armenia.
0: Sí, Pensilvania. Pensilvania, allá, afuera.
1: Wisconsin.
2: ¿Quién se iba a vacaciones a Pensilvania?
0: Bueno, pero es mufa. Yo conozco una persona que fue y cortó.
1: 100% de efectividad.
0: 100% de efectividad. No vaya con novia. No vayas con novia Pensilvania.
2: No necesitas más testigos que
0: olvídate del casorio. Así que vos decís que tenés testimonio que da fe de Colombia puntualmente.
2: Pero no testimonio, conozco casos de amigas, amigos que han ido a Colombia con sus parejas y se han peleado a la vuelta.
1: Pero ¿qué sucede? ¿Qué lugar? Porque Uruguay es Colonia.
0: Colonia.
1: No. Colombia es el que Barranquilla.
0: Medellín.
2: Ponele, una cosa así.
0: Medellín.
2: Pero sí, se han peleado.
0: Oye, parce, que eso no da para más.
2: Y sí, hay que cortar, parce.
0: Sí, te sale medio paraguayado también.
2: Y sí, me sale medio porque estoy practicando. Porque me voy a volver paraguayo, te estoy diciendo.
0: Pero vos tenés raíces paraguayas, no.
2: No, pero si le ganan a Francia, me hago al toque. Bien. Ciudadanía paraguaya.
0: Perfecto. Che, 7:30 de la tarde, miércoles 1 de julio, estamos arrancando la segunda mitad del año. Estamos con un temita técnico por conectar. a Fede Ludmer, que está en este momento o no. Lo presenta el Bocha. Adelante, por favor. Sí, ya, listo, dale, ahora.

0: Ahora sí, el tipo que se hizo esperar pero dice presente es el señor Federico Lutman.
1: ¿Cómo andan? ¿Cómo
0: Vamos,
1: andan?
0: Vamos, Fede. Mirá, está en París, che. Está en París.
1: No, boludo, no, pará. Están las palmeras para que no se confunda.
2: Las palmeras de Bolívar Oroño.
1: Las palmeras de Miami.
0: Había un personaje de Capusotto, ¿te acordás, Fede? El que quería viajar a Miami y termina en Balvanera. Que dice, pollo, estoy en Miami. Era barba, el loco que, claro, era un cubano que cruzó y terminó en el conurbano y quería ir a Miami. Entonces llegó al conurbano y pensaba que estaba en Miami. Ahí, así está Fede Lutman hoy por hoy. Estamos en Miami.
1: Es algo así.
0: Algo así. ¿Qué pasa, loco?
1: Sí.
0: ¿Cuándo llegaste a la ciudad de las compritas? ¿Cuándo llegaste?
1: Llegué el domingo 3 de la tarde, ya desembarqué acá en Miami, repleto de argentinos. Bueno, lo vas a ver pasar constantemente por todos lados, bueno, los muchachos.
3: Ese es el idioma del argentino en Miami.
1: ¿Quién no lo entiende? Es un maestro, los muchachos, estamos con todo.
0: Igual hay mucho argentino en Miami durante todo el año, independientemente del Mundial.
1: Sí. Sí, vos sabés que ayer fui a ver Ciro y los Persas, y en la cola, por conversaciones que tenían y eso, me daba cuenta de que eran de acá, que vivían acá, básicamente, ¿no? Que no estaban nada más por el Mundial. Chef. Pero hoy ya se ven camisetas de la selección, mirá, acá te está atrás. Se me van a aparecer otros chicos.
0: Decile.
1: Ahora le tiro. Ahora ya veo. Es muy probable que sean hondureños, ahí me caguen a puñete también.
0: No te metas con una pandilla hondureña, te lo pido por favor, lo único que te pido.
1: No. A ver, vamos a probar.
0: Uy. Felu, tira un E. A ver.
1: Ojo. Ah, muchacho. Por todos lados.
0: Qué hermosura.
1: No, mirá, falla, buen invento, nano. No, vamos falla, a patentarlo, no eso.
0: Sí, es bueno. Hay que tirar un E.
1: Bien, che, ahí, nano y Facu.
0: Fede, escúchame, te estás divirtiendo. Fuiste a ver Ciro y los Persas. ¿Qué, fuiste solo?
1: Solo. Acá ando solo. Todavía ando solo. Mañana, por suerte, viene un amigo mío de toda la vida. Y bueno, voy a compartir tiempo con él, pero hasta ahora ha sido todo un trabajo de introspección, de lucha contra mí mismo.
0: Qué bueno.
1: Porque la verdad que estuve solo. No puedo decir que gané la batalla, porque bueno, tuve mis momentos, pero la verdad que bueno, es un viaje espectacular, muy contento de estar acá disfrutando el 99% del tiempo.
0: ¿Tuviste tus puntos bajos, decís, Fede?
1: Obvio. Obvio. A las 7 de la tarde, estar solo acá, después de laburar, viste, en una vorágine de mucha adrenalina y eso, sobre todo los días que fueron más picantes, más bravos, y bajás y estás medio solar y ahí, y bueno, ahí cuesta un poquito. Pero bueno, cuestiones que también a uno le pueden pasar en su casa cuando está laburando, cuando está todo en Rosario, y a lo mejor un día me quedo solo y bueno, me puede pintar un poquito para el bajón.
0: Ah, obvio. Che, Fede, a propósito de la cobertura del Mundial, de que ya estás hace varios días allá y si todo sale según lo esperamos, te vas a quedar un tiempo más. ¿Qué tal los colegas, otros periodistas? ¿Tuviste contacto con ellos, con alguno medio famosito? ¿Te estuviste codeando con periodistas allá?
1: Poco, vos sabés que poco. Sí, por supuesto, me los cruzo prácticamente todo el tiempo. Capaz que estoy en una etapa que no soy tan sociable yo también, pero después, bueno, los pibes de Rosario vi algunos charlas así que se dan en el momento, pero no estoy en el circuito, digamos, no solo por una decisión propia, sino tampoco porque la verdad que nadie acá tampoco te manda un mensaje y te dice che, venite para acá, no sé qué, eso no sucede. Tanto sí, bueno, pegué buena onda con Lucho, Lucho Bisbal, que está trabajando de fotógrafo para la radio. que la rompe toda, saca unas fotos hermosas, fotógrafo de fútbol desde hace muchos años, uh-huh. está entrando al campo de juego y todo, y bueno, y con él sí, ayer de hecho comí con él, es un tipo recontra piola, y con él compartí un poco más, pero bueno, el camino de los fotógrafos en el Mundial es diferente. Ellos van a cubrir más partidos, tienen la posibilidad de estar en muchos más partidos, se van moviendo, se fue para Houston, por ejemplo, para otros lugares. Ayer justo estaba acá en Miami, cuando salí del recital de Ciro, estuve con, mira acá, los muchachos de Rosario. Este no nos quiere. Los muchachos de Rosario. Ahora está.
2: ¿Todo tranquilo?
1: ¿Cómo andas? ¿Todo bien?
2: ¿Todo bien?
1: ¿Todo tranquilo? ¿Todo bien? Acá los chicos de Newell, acá que... Está... No, esa bolsa la conozco. No, está bien. Bueno, hay que disfrutar, muchachos, hay que disfrutar mientras se pueda. Estamos acá con los hinchas de Newell que están acá, que vienen siguiendo a la selección desde hace ya, desde el principio, desde Kansas. Bueno, acá estamos con los pibes. ¿Quieren mandar algún saludo? Te acerco el Auri porque el mic no me está...
4: Le mando un saludo a mi viejo que me está bancando allá, desde Rosario.
2: A la familia, a todos los hinchas de Newell que están mirando el programa.
1: Vamos, gracias, chicos. Gracias. Nada más.
0: Sí. Nos vemos. Pero,
1: ¿se escuchó más o menos?
0: Sí, perfecto, Fede. Perfectísimo. Se escuchó todo lo de los
1: muchachos.
0: El saludo al padre, el saludo a los hinchas de Newell. Mirá vos, che, ahí los muchachos.
1: Espectacular, sí. Sí, los pibes, me los crucé varias veces. Buena onda. Me tiraron la clásica de la Boeing que... Que nos tiran alguno, pero bueno, buena onda al final.
5: No sé por qué, che, ¿por qué? No sé.
0: Yo no tengo, a mí no me miren, ¿eh? Yo soy el último bastión de la resistencia leprosa en este medio.
1: No, obvio, ya lo sabemos, bueno.
0: A mí no me tiran.
1: En realidad, bueno, ¿qué va a ser? Nacho Russo es muy hincha de Central, la gente lo identifica mucho la radio con él y bueno,
0: sí,
1: entonces quedamos como que somos de Central.
0: El Kia tira.
1: Es así, no es por otra cosa, Nano.
0: Por supuesto. Escuchame, Fede, ¿estás haciendo horario argentino o horario americano? Te pregunto en, por ejemplo, las comidas. ¿Ya metiste una cenita a 6 de la tarde?
1: No. Estoy comiendo muy mal y muy poco. Eso es una realidad. No me acomodé. Mi dieta... consiste mucho en Coca Cero. De hecho, me acabo de tomar una hoy no almorcé. Bueno, esto pasa acá,
0: ¿no? ¿Qué pasa? Está pasando el chatarrero. Está pasando el chatarrero de Miami. Sí. Que vende claro. Televisores LED, monopatines eléctricos.
3: Claro, es al revés.
0: Es el chatarrero claro. Premium. Es un chatarrero premium.
1: Olvídate. Pero no, acá en Miami la gente sí come un poco más tarde. En Dallas y en Kansas. 6 de la tarde, como vos decís, estaban comiendo, ya preparándose para meterse en el top.
5: Y vas ahí, te cansás más.
0: Sí, te cansás más, al pedo, así.
1: Te cansas, claro.
0: Sí, te cansas.
1: Ese no pasa de moda.
0: Escuchame, ¿y metiste playa en Miami o ni los pies en la arena?
1: Sí. No, a la playa fui, la primera mañana le metí duro y parejo, estuve como... Tres horitas y media. Y ayer a la tarde también fui un ratito, una hora, hoy no. Igual en algunos sectores de esta zona estuvo lloviendo a cántaros. Yo no estaba por acá, por donde estoy hospedado, pero en la zona en la que estaba yo, que era cerca del aeropuerto, por ahí llovía a cántaros. Después llegué acá, no está ni mojado el piso, así que supongo que no llovió.

0: a resolver si podía jugar por un problemita que tiene en la rodilla, que estuvo este problema con Edul, que había dicho que le hicieron estudios y todo eso,
1: Sí.
0: que bueno, que lo desmintió el Chiqui Tapia. Raro, ¿no? Ese cruce entre Chiqui Tapia y Edul, que tienen muy buena relación. De hecho, Edul es uno de los periodistas que ve los partidos desde adentro de la cancha. Al margen de eso, es como decís vos, el lateral izquierdo es una de las dudas. Medina cumplió mucho mejor de lo que se esperaba en esos dos partidos, siendo marcador central por naturaleza, pero sabiendo que puede jugar como lateral izquierdo, lo hizo muy bien en los dos partidos que estuvo. Tagliafico, con posibilidades también de meterse en el equipo. Esa es una de las decisiones que tiene que tomar el entrenador. Y seguramente Lautaro, ¿no? Porque está mejor, se lo ve un poco mejor desde lo físico y también desde lo futbolístico. Julián está como en otra realidad, por lo menos en estos partidos. La sensación es que la pelota le rebota, que toma malas decisiones en sus pases. Entonces, creemos que sería justo que Lautaro Martínez juegue, y el otro día Lautaro Martínez también tuvo una muy buena actuación en el partido que Argentina le ganó a Jordania, fue uno de los mejores jugadores. Lo Celso sería otro que podría meterse en el equipo, pero no creo que Scaloni lo saque a De Paul. De Paul, el segundo partido jugó bastante mal, el primero jugó bien. Lo Celso jugó en el tercer partido de la selección contra Jordania y tuvo una muy buena actuación, fue la figura del equipo.
1: Sí, no, obvio. Y De Paul tiene también el componente anímico que es literalmente el motor del equipo, ¿no?
0: Sí, desde lo anímico es el motor. A mí me sorprendió en el segundo partido de la selección con Austria que no lo vi bien físicamente a De Paul. Por lo menos, viste, cuando tenés la oportunidad de ver los partidos desde la cancha, podés seguir el recorrido de los jugadores, ver si van, ver si vienen, ver si piden la pelota. Bueno, en este caso me llamó la atención lo de De Paul porque no regresaba. Él habitualmente lo vemos ir y venir. Bueno, en el otro partido no regresaba, no volvía y se lo veía como que, viste, que respiraba, le costaba respirar. Raro en De Paul, creo que por eso no entró en el tercer partido. Seguramente algún reacondicionamiento físico y va a estar en condiciones de jugar en el partido del viernes.
1: Bueno, Fede, acá todas las expectativas están puestas para el partido del viernes. Ya te lo he comentado en alguna que otra oportunidad. La fiebre mundialista creció mucho en estos últimos días a medida que Argentina fue ganando. Ahora sí estamos todos metidos con el mundial y ya nos empezamos a ilusionar de verdad, como dice la canción, porque bueno, empiezan a aparecer estos partidos que son clave, que son eliminatorios y dan ganas de seguir pasando y de jugar cuatro o cinco partidos más. Es así.
0: Sí, la verdad que sí. Creo que la selección tiene un cuadro bastante accesible, pero los partidos, bueno, se ganan en la cancha, no estoy diciendo nada nuevo, ¿no? Una frase muy, muy de periodista deportivo que usamos seguido. Y en este caso, por cómo viene el Mundial, que hay alguna sorpresa, más allá de que algunas se concretan, otras no, como la de República Democrática del Congo, que le iba ganando 1-0 a Inglaterra, y fue una sorpresa que le pueda ir ganando 1-0. Después, bueno, Inglaterra se acomodó. Por eso hay que estar atentos. Hay que pasar estos dos partidos, yo creo, y después sí, hay que ilusionarse, ¿no? Después hay que empezar a ilusionarse, hay que empezar a empujar, hay que empezar a tener confianza, a tener fe en el equipo. Recordemos, Argentina en cuartos de final recién se vería las caras con una selección que puede ser un poquito más complicada. Estamos hablando de la selección de Colombia, por ejemplo.
1: Sí.
0: Ahí tendría un partido un poco más difícil. Después, recién con campeones del mundo en semifinales. Inglaterra o Brasil son las opciones. Después, bueno, el cuadro puede moverse, puede darse alguna sorpresa, pero más o menos lo que se pronostica es eso. En octavos de final, no lo dijimos, Australia o Egipto,
1: Sí.
0: otra vez rivales que teóricamente Argentina debería superar sin ningún problema, ¿no? Argentina que no le gana, esto lo contábamos hoy a la tarde, bueno, ya lo dijimos varias veces, creo. Argentina no le gana a una potencia desde el año 90. Los partidos que le ganó a Potencia fueron por penales.
1: Claro. Claro, tremendo.
0: El último que ganó a Brasil.
1: Tremendo, tremendo. Sí,
0: Con
1: ese partido
0: el
1: acá.
0: pájaro Caniggia.
1: Ah, bueno, no, claro, vos decís por mundiales.
2: Claro,
0: Por
2: sí.
0: mundiales, por mundiales,
1: Sí.
0: sí.
1: Bueno,
0: Por
1: tremendo.
0: mundiales hace desde el año 90, le ganó un par de veces por penales a Holanda, pero después son derrotas, ¿eh? Por eso es bueno también evitar a las potencias y llegar con confianza hasta lo máximo que se pueda, y bueno, en algún momento habrá que enfrentarlo, ¿no?
1: No es fácil, no es fácil ganar, che. Un mundial debe ser tremendamente difícil. Fede, ¿cómo estamos de entrada para el viernes? ¿Estás adentro?
0: Sí.

0: Con fe, sí, vamos a estar adentro, vamos a estar.
1: Qué grande. Vamos con todas.
0: Vamos a estar adentro. Están bajando un poco los precios de las entradas. Sí. Yo no estoy en la de comprar, por suerte no, nosotros nos manejamos de otra manera, pero están bajando un poquito, de 2.800 pasaron a 2.500, empieza a haber alguna de 2.000 también dando vueltas.
2: Llega el día y ven que no la venden, hay que bajar.
0: Claro, Facu, claro. Y además, bueno, es Cabo Verde el rival, ¿no? Claro. Las expectativas era que sea Uruguay o España. Claro. Es Cabo Verde.
1: Claro.
0: Los que son neutrales las venden.
1: Totalmente, totalmente. Sí, para nosotros es igual de importante, pero es verdad. Así que ya saben, si están en el mundo de la reventa, no cuenten con Fede Ludmer.
3: Me parece
1: no
3: muy
1: le
3: bien.
1: Pidan entrada a Fede Ludmer porque no ofrezcan, tiene. No le ofrezcan tampoco.
2: Qué grande.
0: No, estamos limpios acá, no entramos en esa. Igual viste que está legalizado un poco en los mundiales, las entradas se pueden revender.
1: Ah, obvio, yo para que no te molesten, Fede, nada más. Que vos anda tranquilo, mirate un Ciro los Persas, FBI. Quedate tranquilón y hacé lo tuyo que lo estás rompiendo, amigo. Sí.
0: Bueno, gracias.
1: Bueno, querido, mañana nos vamos a volver a hablar ya en la previa porque después el viernes
0: Banderazo.
1: Sí, mañana banderazo, perfecto. Ahí seguro te encontrás unas gemas de color, algún que otro famoso, alguien picante te vas a encontrar seguro.
0: Sí, seguramente.
1: Mañana ahí, todo el día ahí.
0: Ay, Dios. Mañana tiro y
1: sí,
0: voy a hacer un video con eso, boludo. Ya se me están acabando las ideas, así que suma todo lo que digan.
3: Dale,
0: lo anoto en un cuadernito.
1: Claro, que sea solo onomatopeyas argentinas.
3: Claro.
1: Y es un compilado de argentinos haciendo onomatopeyas.
3: Para mí deberíamos bajar como el glosario de onomatopeyas y que Fede las vaya rastreando.
1: Claro, exactamente.
0: Es buena. Le voy a decir a mi camarógrafo que también anote.
1: Dale. Fede, dale, querido, Fede. Muchas gracias. Mañana seguramente nos charlamos, ¿sabes?
0: Chicos, saludos, un abrazo grande para los tres, para los cuatro con Facu, para los cinco con Tizi.
1: Sí.
0: Les mando un beso grande y bueno, gracias por llamar. Acá estamos cuando lo requieran.
1: Un abrazote, querido. Te Fede Ludmer desde Miami. Estoy en Miami. Se lo lleva la bocha, dale. Adelante.
0: Miami.
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0: Ay, me quedé con ganas de escuchar algún reggae de Intoxicados.
1: Ah. No le preguntamos a Fede por el reggae.
0: Llámalo
1: de vuelta.
0: No, si tardan media hora en atender.
1: Uy, claro. Está caro el cospeche. Uy, llamada internacional te cobra el bocha.
0: Tenía ganas de escuchar. Qué buenos amigos me tocó.
1: Reggae para los amigos de Intoxicados.
2: Sí, temón.
1: Hay que escuchar ese tema, ahora se lo pedimos al bocha.
2: Ahora cerramos con ese tema.
1: Che, escúchame, nos tendríamos que ir yendo. Pasa que debemos una fortuna de tanda.
0: No.
1: Así como lo escucho.
0: Yo no me voy hasta que no se cumpla mi horario en la hora.
2: No, yo bueno, tampoco.
1: Nos quedamos acá, si querés que nos quedemos en silencio.
2: ¿Quieren
1: pero...
2: que hagamos una competencia de onomatopeyas? No. Argentina.
0: No.
1: Escúchame, fuera de joda, lo que pasa es que se nos hizo largo el bloque anterior, teníamos que sacar a Fede. La está rompiendo Fede, se lo ve contento además.
2: Se lo ve bastante bronceado.
1: Enfocado, es un tipo que está enfocado en su trabajo, ¿qué te parece?
2: Está bueno que haya conseguido camarógrafo.
1: De a poquito, pero ¿vamos bajando las cortinas?
0: Sí, van bajando las cortinas.
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1: Tizi, escúchame, Bélgica lo gana. Está a punto de terminar el partido, lo dio vuelta al final. 3-2.
0: Gol de penal.
1: Bélgica contra Senegal. 3-2, fíjate si no terminó el partido.
3: Sí, ya terminó.
1: ¿Ya terminó?
2: ¿Ganó Bélgica?
3: No, qué lástima me da cuando pasan esas cosas.
2: Sí, y a mí garro. También, yo quería que gane Senegal.
3: Que lo venía ganando. Pobre. En realidad no yo me insisto. Importaba quién gane, pero me da bronca eso.
2: No, yo Facu? Siempre ante estas cosas...
1: Facu, o sea, a Facu le gusta que ganen los poderosos. No, a Facu le gusta que ganen los poderosos.
0: A mí me gusta que ganen los poderosos, pero es verdad eso, pero es cierto que lo mismo digo de Marruecos el otro día. Senegal era una selección a temer. Y Bélgica no tanto. Y me pone contento que haya ganado Bélgica.
2: No, pero...
3: Bueno, ¿vos decís que Bélgica no tanto? Bueno,
2: no tanto. Bueno.
1: Chiqui, son las 7 de la tarde con 51 minutos. El bocha me pide, por el amor de Jesús, que nos vayamos a nuestras casas. Hace mucho frío. Yo estoy un poco preocupado porque viene el monopatín y hace un friazo.
2: No sabes el viento que hay afuera.
1: Sí.
0: Va a llegar rapidísimo.
1: No, sí. Pero pará, ¿me agarra a favor o en contra?
0: Y te agarra y medio de costadetti.
1: Uy, no.
0: Vas coleando,
1: no me quiero caer.
2: Escúchame, ¿no hay una manta o algo acá? Te pones tipo una vela y que el monopatín vaya tipo barquito.
1: Levanto 40, 50 kilómetros por
0: hora. Ahora agarramos una bolsa.
1: Chiquis, se quedan con el bicho y toda la programación de Radio Bon. Gracias por habernos acompañado una vez más. Los queremos muchísimo. Se me cuidan. Ojo con el reggae. Y nos reencontramos mañana a las 6 de la tarde.
0: Como siempre.
1: Para hacer ya paso de jueves, el mejor día de la semana será hasta entonces. Chau.
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2: Bueno, ¿cómo están? Bienvenidos. Buenas noches para todos. ¿Cómo andamos? ¿Cómo está eso? Bienvenido, Julio, a la República Argentina.
3: Es cierto.
2: Y a Latinoamérica. ¿Cómo andan todos ustedes? Qué tremendo el partido de Bélgica y Senegal. Lo maravilloso del fútbol, diría un comentarista. Increíble, ¿no? Lo tenía todo prácticamente cocinado Senegal, pero no, en el fútbol realmente es algo que sea bueno, ¿no? Algo extraordinario donde es muy superior, por ejemplo, como pasó con Francia el otro día, ¿no? Era absolutamente improbable que se lo dieran vuelta o se lo empataran, pero hoy Senegal ganaba 2-0 y no daba todas esas garantías. Ahora, los players de Bélgica parecían ir casi ya a media máquina en el partido, es decir, agotados, como se los, por lo menos lo que me pareció a mí, que no es que haya visto completo el partido, pero lo que vi, siempre los vi cansados a los jugadores de Bélgica, y de pronto veo que igualan 2-2, por eso no hay que dar nada por terminado. Ahora, se deben querer matar en Senegal, deportivamente hablando, ¿no? Ganaron 2-0, todo bajo control, y minuto 86... Romero Lukaku se pone en el 1-2, lo pone en partido a Bélgica. Y después aparece Telemans, que parece una agencia de noticias. Noticias Telemans. Pero en realidad el tipo es el capitán, es una de las figuras de la selección belga. Y rápidamente, en 2 minutos lo empató. 2 goles en 3 minutos. Bélgica para empatar este partido tremendo para el infarto, señora, señor. Increíble.
4: Señoras y señores.
2: No se puede creer. Y después, bueno, para darle todavía más dramatismo. Y bueno, ¿no? Tal vez un poco injusto. Me parece que Senegal, de última, en el peor de los casos, merecía llegar a los penales luego del gran esfuerzo que hizo en el tiempo extra también, ¿no? Porque el partido fue a tiempo adicional, al tiempo extra, al suplementario. Y en el último minuto, una jugada polémica. Después el árbitro adicionó, no sé, 800 minutos porque para mí sentía culpa.
5: Y puede haber más.
2: Ahí un poco verde Senegal, ¿no? Haciendo una falta en el último instante.
6: ¿Cómo?
2: Y Telemans de penal. El mismo que había empatado dice, déjamelo a mí que esto lo defino yo. Y convierte el gol. Increíble, espectacular. Inglaterra temprano también, estaba fuera, le ganaba Congo 1-0, era batacazo, era la sorpresa, parecía también que no le salía una, no se le caía una idea a Inglaterra, pero apareció Harry Kane, el goleador. Este es el mundial de los goleadores, este es el mundial de las figuras, de las estrellas, hasta acá. Vieron que en otros mundiales reclamábamos algunas figuras que no aparecían o que estaban opacadas, bueno, acá todos están funcionando al máximo. La presión, la vara alta que pone Lionel Messi, evidentemente pasa factura a los demás goleadores y están apareciendo todos. Y Harry Kane se anotó con un doblete sensacional y también en un par de minutos definió todo y lo pone a Inglaterra en el horizonte de Paraguay. Qué buen partido va a ser ese, mamita querida. Y repito, hace instantes Bélgica se pone 3-2 ante Senegal, lo elimina en la última jugada, dramático, uno de los partidos de la Copa del Mundo hasta acá, pero por lejos, en todo sentido, tuvo de todo. No exagero, créanme.
3: Es cierto.
2: Y ahora a las 21 se viene Estados Unidos, Bosnia-Herzegovina, veremos. Estados Unidos es el favorito por cómo vino jugando, por cómo llegó a esta instancia, como primero, sin que nadie le regale nada, puro fútbol. La verdad, el Mundial en esta instancia empieza a mostrar partidos realmente interesantes. Cuando llega el momento de que el que pierde se queda fuera, se juega muy en serio, ¿sí?
7: No, bichito. Sí. Paraguay va con Francia, México va con Inglaterra.
2: Ahí está, correcto, gracias.
3: Es cierto.
2: Es cierto, repítalo porque así me pongo en tema, por favor, ¿eh? A ver.
7: No, bichito. Paraguay va con Francia, México va con Inglaterra.
2: Paraguay y Francia,
3: Es cierto.
2: Pobre Paraguay ahí, sí, bueno, ganarle a Francia hoy es medio complicado, gracias.
3: Es cierto.
2: Gracias, amigo, por el dato. Y México-Inglaterra también, tremendos partidos. Uy, tenés razón, gracias, loco, por avisarme. La verdad que se me escapan algunos detalles del Mundial porque estoy siguiéndolo No en, bajo la lupa, ¿no? Sí.
1: Propongo que el bicho sea presidente de la FIFA. Bicho, se lo robaron a los a los negros.
2: ¿Cómo?
1: Se lo robaron, señor. Bicho.
2: ¿Pero qué dice?
1: Decirle que le dé el penal ahora, que si gana Estados Unidos, juega contra Estados Unidos o Bélgica. A ver si le van a dar ese penal. Se lo robaron, bicho. No fue penal. Lo vi, estaba tomando un cortadito, bicho.
2: Ah,
1: lo
2: vi. Bueno. Bueno. Ok, tranquilo, a ver.
3: A puro soccer quisiste decir.
2: A puro soccer.
4: Y puede haber más.
2: Es cierto, el mundo del soccer, la Copa del Mundo del Soccer. Sección Mundial, vamos a continuar con la grilla. ¿Cómo sigue mañana esto? A ver, tremendo, los partidos que se vienen, qué lindo que se puso ahora me gusta. La fase de grupos me aburre un montón porque hay selecciones que están muy de relleno, pero ahora se pone bueno, quedan los buenos. Mañana poca acción, atención, mañana España-Austria tenemos. Mañana, dame un poquito más de música, ahí, está acá. Mañana España-Austria, 4 de la tarde, debería ser un trámite para España, pero, ¿viste cómo es esto? Insisto, nunca se sabe. Es muy extraño este Mundial. Y luego, ¿sí? 4 de la tarde, España-Austria, a las 20, Portugal-Croacia. Buen partido también. Sí, señor. Bueno, estoy buscando un buen tema por acá. Después tenemos el viernes, muchísima acción. Hora cero, apenas empieza el viernes a la noche. Suiza-Argelia. Después tenemos. Después tenemos 3 de la tarde, Australia-Egipto. Qué partido ese también, ¿eh? Y después tenemos, a las 7 de la tarde, me vengo acá a la radio, me preparo todo, lo veo acá tranquilo. Argentina-Cabo Verde. Y al término de Argentina-Cabo Verde, derecho a la cabina, derecho a la pista con el bolicho, espectacular va a estar, así que no se lo pueden perder. Va a estar muy bien eso. A ver acá, ya tengo la canción preparada. Ahora sí, queridos amigos. Ya está, ya la encontré. Era esa con la que vamos a empezar. Bien, perfecto, todo en orden. Y después Colombia gana, ¿no? A las 22:30 vamos a estar re de bolicho. Bueno, temperatura en Rosario, que no dije nada con esto del Mundial. Estamos siempre hablando de lo mismo. 12 grados ahora, espectacular. Cielo cubierto en Rosario. Atención que hay viento sur que sopla 23 kilómetros sobre la hora. Este es el viento que nos va a traer muy baja sensación térmica, sobre todo hacia viernes y sábado. Viernes y sábado, los días justo, viernes y sábado que tanto queremos y esperamos, pero serán los días más fríos de todo este ciclo, hasta por lo menos el martes que viene, inclusive que es hasta donde visualizo en el extendido del Servicio Meteorológico Nacional, con el clima para Rosario y alrededores. Mañana jueves 4 a la mínima, máxima 10 también mañana, tremendo, ¿eh? Con cielo algo nublado. Y después la seguimos. Bueno, bienvenidos a esta gran noche urbana de miércoles. Empezamos julio.

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La canción de Ciro y los Persas, que se llama Dice. Bueno, ya saben ustedes que vendrán a Rosario hacia fines de temporada, allá por noviembre creo, ¿no? Así que atentos, fanáticos que ya seguramente están con todo preparado. 20:38 la hora en todo el país. En un ratito nada más se viene Estados Unidos y Bosnia-Herzegovina. Este es el partido que va a cerrar la grilla de hoy, que ya clasificó a Inglaterra, que le ganó a Congo 2-1. Sobre el final apareció Harry Kane. Bélgica le ganó 3-2 a Senegal en un partido dramático que tuvo de todo, que tuvo todas las emociones, todos los estados de ánimo, bueno, todos. Y ahora Estados Unidos-Bosnia a las 21. 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El nuevo jefe de gabinete Santilli, que debutó en el Senado y el oficialismo acelera una agenda clave antes del receso. No iría Milei a Estados Unidos el 4 de julio, como estaba previsto. Bueno, y después, por supuesto, mucha info de la Copa del Mundo, actualidad y notas de color. Un poco de todo. Airbag ahora y por mil noches a 20 minutos de las 9.

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0: Lo que suena no te va a gustar, pero sí te va a gustar, obvio.
1: Es cierto.
0: En Llamas, me encanta esta canción, con la cual llegamos a las 9 de la noche en todo el país. Y por supuesto, si digo todo el país, digo Rosario también.
1: Es cierto.
0: Claro. Me encanta. Ahora ya, se viene septiembre. Qué lindo va a estar septiembre. Además de que ya se acerca la primavera, vamos a tener No te va a gustar y vamos a tener a Andrés Calamaro. Creo que primero Andrés Calamaro, exacto, y después No te va a gustar. Una semana a la otra, espectacular grilla con música de primerísimo nivel. El 4 de septiembre Andrés Calamaro y después esta gente, No te va a gustar, Emi Branchiari y compañía. Ambos en Metropolitano, así que ahí nos vemos, espectacular. 9 de la noche en todo el país, 12 grados en Rosario, mañana mucho frío, 4 la mínima. Luego la máxima apenas de 10, qué amarrete, un poquito más. Y cielo algo nublado. Hoy esperaba algo más de sol y se puso nublado en un momento, después se puso feo y frío. El viernes menos 1 y 11 la máxima. Parcialmente nublado. El sábado 1 la mínima, máxima 12, parcialmente nublado. Y domingo 4 la mínima, máxima 13, mayormente nublado. En algún momento regresará el sol, algún día volverá el sol y las buenas temperaturas. La ciencia, que recién empieza julio. Así que, no llega King, Silent by the Night.